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2: 21 horas, 9 de la noche.

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1: 22 horas, 10 de la noche.

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11: Bueno, existe marcada preocupación en la dirigencia, cuerpo técnico e hinchada de Blooming. ¿Por qué? Por una resolución que ha tomado la Confederación Sudamericana de Fútbol, la CONMEBOL, ante los problemas sociales que persisten y no acaban en nuestro país. Efectivamente, la CONMEBOL oficializó el cambio de sede para varios compromisos internacionales de clubes bolivianos como consecuencia de los conflictos sociales que afectan a nuestro país. Esta medida obliga a los tres equipos bolivianos en torneos internacionales salir de nuestro país para cumplir con sus compromisos. En el caso específico de Blooming, su encuentro frente al Carabobo de Venezuela fue trasladado del Tahuichi de la ciudad de Santa Cruz al estadio de Asunción del Paraguay. Este duelo estaba programado para el estadio Tahuichi, reitero, pero lo que no se ha movido es la fecha, ¿no? Este, el jueves de esta semana, 21 de mayo, a partir de las 9:30 de la noche, hora local, en estadio, aún por confirmar. Cambio golpea directamente a Blooming, que pierde su localía y el respaldo de su hinchada en medio de un contexto adverso que ha obligado a modificar la planificación deportiva del primer plantel. Bueno, pero sin embargo, esta situación también afecta a otros dos clubes bolivianos, Always Ready, que debe recibir a Mirasol en la Ciudad del Alto a las 20 horas por Copa Libertadores, aprovechando las condiciones de altura que suele ser ventaja deportiva indiscutible, ¿no? Del mismo modo, Independiente Petrolero de Sucre tenía previsto disputar su compromiso ante Botafogo en la capital de nuestro país, también a las 20 horas por Copa Sudamericana, con la intención de hacerse fuerte en casa. No obstante, a ambos encuentros igualmente fueron trasladados a Asunción, Paraguay, manteniendo sus fechas originales, pero perdiendo el factor local, que puede resultar determinante en sus aspiraciones deportivas, ¿no? Esa es la información oficial que se mantiene hasta este momento.

justamente sobre el particular, Blooming está haciendo lo suyo, pues, ¿no? La dirigencia celeste trabaja para revertir esta decisión del partido programado por Conmebol. La preocupación de la dirigencia celeste y del cuerpo técnico, lo mismo que los jugadores, es que con esta determinación pues se pierde la localía, una buena recaudación, sin duda alguna, la perspectiva de poder sacar un buen resultado también jugando de local, ¿no? Entonces, esto es una preocupación de la dirigencia celeste. Fabricio Franchek, secretario general de Blooming, aseguró que la institución continúa realizando gestiones para intentar sostener la sede aquí en Santa Cruz. Se está gestionando hacer una representación conjunta con autoridades policiales y gubernamentales para poder mantener la sede acá en nuestra capital. De su parte, el gobernador de nuestro departamento, Juan Pablo Velasco, también se pronunció sobre el particular, asegurando a través de redes sociales que se encuentran realizando gestiones para que el encuentro entre Blooming y Carabobo se dispute nomás en la ciudad de Santa Cruz. Estamos realizando todas las gestiones posibles ante y junto a la Federación Boliviana de Fútbol, la Conmebol, el Ministerio de Gobierno y la Secretaría de Seguridad Ciudadana, para que el partido entre Blooming y Carabobo por Copa Sudamericana se juegue en el Tahuichi y no sea trasladado a otra sede. Vamos a hacer todo lo que esté a nuestro alcance porque Santa Cruz necesita este evento deportivo internacional, manifestó el gobernador cruceño, ¿no? Entonces esta situación está preocupando y mucho a la dirigencia celeste, y se están haciendo las gestiones, pero Conmebol ya tomó una determinación. ¿La va a cambiar? Esa es la gran pregunta.

0: Bueno, ya está, hay una gestión que se está realizando y ojalá esta gestión de las autoridades cruceñas y bolivianas puedan surtir efecto, ¿no? En función de la necesidad que tiene Blooming de jugar en condición de local, como indica el cronograma de partidos. Bueno, a otro tema, al campeonato nuestro, porque Guavirá ganó, sí ganó. Reaccionando muy a tiempo en el estadio Gilberto Parada de Montero y remontando un partido complicado, Guavirá derrotó 2-1 a Nacional Potosí por la octava fecha del torneo Todos contra Todos. El equipo dirigido por Leo Egues sumó su segunda victoria en el campeonato, alcanzando 3 encuentros consecutivos sin perder, que ya es mucho, como venía Guavirá, ya es mucho esto, y logró salir de la parte baja de la tabla de posiciones. El conjunto azucarero dominó gran parte del compromiso y generó las situaciones más claras, aunque la falta de efectividad casi termina pasándole factura. A los 5 minutos, el árbitro sancionó penal a favor de Guavirá por una infracción sobre Garzón dentro del área, pero tras la revisión del VAR, la decisión fue anulada. Nacional Potosí aprovechó una de sus pocas oportunidades y golpeó primero en Montero a los 34 minutos. Un balón largo encontró a Maxi Gómez por derecha, controló el balón, envió el centro al área, el arquero Gómez falló en el despeje y el rebote le quedó servidito a Torrico, que definió para poner el 0-1 parcial a favor de la visita. Pero en el complemento el trámite no cambió demasiado, pero Guavirá siguió siendo el protagonista, aunque no encontraba el camino del gol. El partido comenzó a inclinarse aún más para los rojos de Montero cuando a los 42 minutos Luis Ceballos vio la segunda tarjeta amarilla y dejó a Nacional Potosí con 10 jugadores. La igualdad llegó poco después. A los 53 minutos Gil desbordó por derecha y lanzó un centro que fue rechazado por la defensa visitante. El rebote quedó fuera del área para Cristóbal, que controló y sacó un potente remate al palo derecho de Galindo para marcar el 1-1. Solo 3 minutos después, Guavirá completó la remontada. Ricky Áñez filtró un pase preciso para Gustavo Peredo, quien ganó en velocidad a los defensores y definió dentro del área para el 2-1 definitivo. Bueno, así la situación se complicó más para los visitantes con un expulsado más. Josué Hoyo fue expulsado a los 59 minutos, dejando más en desventaja a los visitantes. Y bueno, esto resultó que en los últimos minutos Guavirá sufrió para sostener el resultado, pero al final fue 2-1 nomás a favor de los rojos de Montero, que bueno, vienen en racha, ¿no? 3 partidos y no pierden, 2 victorias y un empate. Y de lo que venía Guavirá, de pérdida en pérdida, bueno, esto es ya racha, esto es positivo.
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son las 6 de la mañana, 7 minutos en Santa Cruz de la Sierra. Bueno, ¿y cuál es el panorama de los conflictos en nuestro país? ¿Aumentan los bloqueos? ¿Disminuyen? ¿Cómo es la situación luego de este fin de semana? En principio hay que recordar que el sábado, desde la madrugada, el gobierno está procediendo al desbloqueo, ¿no?, de los puntos conflictivos, especialmente en el altiplano de nuestro país y de manera más concreta entre El Alto, La Paz y Oruro, fundamentalmente, ¿no? ¿Qué ha pasado entre sábado, domingo y hoy lunes al amanecer? En un escenario, el que tenemos hoy, allá en el altiplano, es que los bloqueos se han rearticulado luego de la intervención de por orden del gobierno, ¿no? Y si bien hay una predisposición al diálogo por parte del gobierno, existen, al menos existían hasta esta madrugada, 21 puntos donde se mantiene el tráfico cortado, de acuerdo con el mapa de transitabilidad de la ABC, hasta anoche. La mayor parte de estos piquetes se despliegan en el departamento de La Paz, incluyendo límites con Oruro y Cochabamba, al igual que se mantiene cortado el tránsito a la zona de los Yungas. No obstante, también persisten puntos de bloqueo en Cochabamba, en Oruro y uno en Santa Cruz, concretamente acá en nuestro departamento, en la carretera Beni, en el punto de San Julián. Y bueno, en este sentido hay que decir que pues este punto de bloqueo ahí en San Julián es justamente donde Evo Morales tiene su gente allí, ¿no? Y no es ningún descubrimiento lo que voy a decir, y es que los bloqueos estos están ordenados desde el Chapare, ¿no? Y la orden viene, pues ya sabemos de quién. Entonces, esta es la situación hasta este momento. Falta actualizar todavía, pero hasta anoche sumaban 21 puntos de bloqueo en todo el territorio nacional. Repito, la gran mayoría de estos piquetes bloqueadores están en el departamento de La Paz y sus conexiones, tanto con El Alto, tanto con Oruro, como con Cochabamba.

0: Este fin de semana también, a propósito, se habló de que aparte de las tres personas fallecidas como consecuencia de los bloqueos, eran tres civiles, ¿no?, que por falta de atención médica justamente habían tenido graves dificultades hasta llegar al fallecimiento. También de parte de la gente de Evo Morales se habló de un campesino muerto, ¿no?, como consecuencia de la acción policial. Pero esta versión salida desde el Chapare Cochabambino, pues tuvo una respuesta por parte del gobierno. La ministra de Salud y Deportes, Marcela Flores, afirmó ayer que no existen registros oficiales de una persona fallecida en la ciudad del Alto durante el operativo de desbloqueo ejecutado el sábado. Hemos estado revisando, no tenemos certificado de defunción de esa persona en ningún centro hospitalario. Nosotros tenemos un sistema que se llama Hechos Vitales, donde se registran nacimientos y defunciones. No tenemos ese nombre, dijo la ministra, en un contacto con los medios de comunicación del gobierno. Asimismo, precisó que la verificación que se hizo con el Instituto de Investigaciones Forenses y Homicidios de la Fuerza Especial de Lucha contra el Crimen del Alto, no existe una supuesta persona fallecida. La ministra agregó que solo se atendieron en los hospitales del Alto 9 personas por heridas contusas y abiertas, pero en ningún caso una persona fallecida entre los civiles como consecuencia de los desbloqueos ocurridos a partir del sábado en la madrugada. Repito, y para aclarar aún más este tema, lo que pasa es que el sábado en redes sociales circularon imágenes y videos de un supuesto fallecimiento de una autoridad originaria de la marca Taraco en la provincia de Ingavi, quien del departamento de La Paz, claro, quien presuntamente habría muerto producto del desbloqueo en Río Seco, en el Alto. Al igual que esta información falsa, hubo otras que fueron constatadas por el portal Bolivia Verifica, entre ellos un audio amañado en el que el comandante de las Fuerzas Armadas, Víctor Hugo Valderrama, supuestamente le habría pedido al presidente Rodrigo Paz Pereira que deje el cargo. Eso es totalmente falso. El operativo de desbloqueo, denominado Corredor Humanitario, tuvo como objetivo el desbloqueo de diferentes puntos para el paso de oxígeno, alimento, combustible y medicinas, ¿no? Esto fue lo que fundamentalmente se hizo en a partir de la madrugada del sábado último. A propósito, amigos oyentes, quiero, haciendo un paréntesis en las noticias, decirle justamente, insistir en este tema, ¿no? Insistir en esto que es fundamental. Usted cuando escuche o vea una noticia que le parezca así bien llamativa, un poco hasta con ribetes de o escándalo o de gran peligro o de muerte por estos días, o versiones que usted considere que no podrían estar enmarcadas en la realidad, lo primero que tiene que hacer es verificar si esa noticia es verdadera. ¿Y cómo puede hacerlo? Pues yendo, así como le llegan las noticias a usted, a su WhatsApp o algún otro o alguna otra plataforma de las redes sociales, usted tiene que verificar con medios serios, con medios que manejan noticias a nivel nacional, no esos portales desconocidos que lanzan estos infundios, estas mentiras, estas noticias falsas o fake news, como se llaman ahora, ¿no? Y que lo único que buscan es perturbar el orden público y la tranquilidad de la gente. Decir, por ejemplo, que hubo un muerto cuando en realidad no hubo. Decir que el comandante de la policía le habría pedido la renuncia al presidente Rodrigo Paz Pereira cuando esa situación no se dio. Bueno, repito, cuando usted veas este tipo de noticia, lo primero que debe hacer es no amplificarla, no reenviar estas noticias. Lo primero que usted tiene que hacer es verificar si es que estas noticias son verdaderas o si son falsas. Y la única manera de verificar usted así de manera sencilla si es que las noticias son verdaderas o falsas es acudir a medios serios, medios importantes en el país que sirven de referencia, ¿no? Para comprobar o descartar si una noticia es o verdadera o falsa, ¿no? Y lo más importante es que usted no reenvíe estas noticias. Primero tiene que confirmar y constatar si son verdaderas, ¿no? Entonces, esto ya queda para todos nosotros, ¿no? Para todos nosotros. ¿Quién no ha caído con una de estas noticias falsas, no? Bueno, pero en estos tiempos de crisis, y estamos en crisis política en nuestro país, las noticias falsas, pues, están a la orden del día. Así que usted tenga mucho, mucho, mucho cuidado.
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0: Son las 6 de la mañana con 20 minutos, 6 de la mañana, 20 minutos en Santa Cruz de la Sierra. A propósito de estos conflictos sociales y cómo está la provisión de combustibles en nuestro país y particularmente en los departamentos de La Paz, Cochabamba, donde se están produciendo los mayores conflictos sociales, y también en Santa Cruz, donde se necesita fundamentalmente diésel, ¿no? Esto para las labores de campo. Recuerden que acá siempre se necesita mucho diésel, porque o está en época, los agropecuarios están en época o de siembra o de cosecha, o en ambas actividades al mismo tiempo, ¿no? A ver, ¿cómo está la provisión de carburantes en nuestro medio? Sí, hay desabastecimiento de combustibles en surtidores de La Paz y El Alto, fundamentalmente, y acá en nuestro departamento falta diésel. Ayer se observaban que hay estaciones de servicio cerradas y una fila larga de motorizados de varias cuadras, ¿no? Especialmente en el departamento de La Paz. Conductores que han pasado sus últimas noches allí en las colas, ¿no? De los surtidores, en Miraflores, en La Paz, por ejemplo, horas y horas, cuadras y cuadras de motorizados allí en las filas, ¿no? En El Alto. Hay surtidores cerrados tanto para gasolina como para diésel, ¿no? Y acá en nuestro departamento, ¿qué está ocurriendo? Bueno, en algunos surtidores se han observado hasta anoche largas filas de buses que cumplen rutas interdepartamentales buscando diésel. También hay camiones en busca de carburantes. He observado cerca de mi vivienda en un surtidor de combustible también micros, ¿no? Micros que están haciendo cola, ¿no? ¿Y qué dice Asosur en medio de todo esto? Y Dorado, gerente de la Asociación de Surtidores de Santa Cruz, señaló que este sector atraviesa dificultades, principalmente en la provisión de diésel, debido a los conflictos sociales y bloqueos de carreteras que impiden el transporte normal de los carburantes. El problema que tenemos es exclusivamente con el diésel. En la actualidad tenemos una provisión normal de gasolina. Sin embargo, lo que más nos preocupa es el tema diésel. Obviamente esto se ve reflejado en las filas que ya existen en surtidores, porque el volumen que está saliendo desde yacimientos es muy bajo, indicó. ¿Qué dice yacimiento frente a esta situación? Yacimientos Petrolíferos Fiscales Bolivianos se emitió un comunicado en el que señala que gracias a la apertura del corredor humanitario cumplido desde la madrugada del sábado, ya se abastece de forma oportuna y segura con gasolina, diésel y jet fuel en La Paz y El Alto. La empresa estatal del petróleo no precisó la cantidad de combustible que se ha destinado a los surtidores. No obstante, desde las Fuerzas Armadas reportaron que durante la apertura del corredor humanitario se permitió el tránsito de por lo menos un centenar de camiones cisternas. Ah, y este otro tema que es terriblemente peligroso, ¿no? En los operativos desplegados en los puntos de bloqueo que se realizan en nuestro país, fundamentalmente en La Paz y el Altiplano, es una orden superior que no se utilicen armas letales, ratificó Mirko Sokol, comandante de la policía, quien denunció, atención, el traslado de artefactos explosivos y armas caseras a la ciudad de La Paz con la intención de causar daño a efectivos policiales y a la población en general. Reitero entonces, la policía denuncia traslado de explosivos a La Paz y advierte que usará la fuerza de forma proporcional si es necesario. Hoy se tiene previsto que la marcha de Evo Morales ingrese a la ciudad de La Paz. Alta tensión en la capital de La Paz, en la ciudad sede del gobierno. Con esa información me voy, amigos, gracias por su atención. Pero usted continúe con la programación de Marítima porque enseguida llega el desayuno informado con asuntos centrales.
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14: 6 de la mañana, 30 minutos.
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2: Seguir la mañana con 36 minutos. Muy buenos días. Comenzamos Desayuno Informado con Asuntos Centrales. Buen día, Mónica Salvatierra. ¿Cómo estamos hoy?
3: Con frío. Si va a salir, si no ha salido de su casa todavía, abríguese porque está muy frío. Hoy vi tempranito que la sensación térmica era de 7 grados centígrados. No.
2: Está frío, sí. La temperatura actual es de 13 grados con vientos que corren del sur entre 30 y 63 kilómetros por hora. Hoy la hora más cálida o la más caliente de la jornada será alrededor de las 3 de la tarde con una temperatura que va a bordear o alcanzar los 16 grados, o sea, no va a calentar mucho, que digamos. Estamos mostrando en nuestro streaming imágenes del segundo anillo. ¿Recuerdan que esto estaba lleno de banderitas?
3: Sí, me acuerdo. Ya no hay, ¿no?
2: Ya no están, exactamente. La semana pasada, justamente el viernes, hice imágenes de las banderitas porque el plazo para limpiarlas o quitarlas se vencía el sábado. Entonces la alcaldía se ha puesto en marcha y ha eliminado todas las banderitas de propaganda
3: ¿las
2: política.
3: ¿Habrá sacado la alcaldía o los partidos que las pusieron?
2: Yo me imagino que la alcaldía, porque si fueran los partidos que la pusieron, serían todas partes. Entre el segundo y tercer anillo de la avenida Centenario todavía siguen unas banderitas verdes, pero en el segundo anillo, en los postes de luz, ya no hay banderitas, así que hay más limpieza visual para poder transitar por la zona.
3: Donde también he visto obras de la alcaldía ayer es en el canal Isuto y Cuarto Anillo. Hay un puentecito, ¿no es cierto? Ese puente tenía unos cráteres, no tenía baches, y eso siempre trancaba el tráfico. Y ayer ya estaban arreglando, ya estaban tapados esos baches.
2: Igual mi zona detrás por la zona de la feria de exposición, han limpiado todo el pasto, toda la grama que había alrededor, todo el monte. Así que ya se puede caminar con más confianza. Ojalá que esa misma acción se esté repitiendo en distintas zonas de la ciudad. Si es así, cuéntenos a través de nuestra página de Facebook para que podamos compartir desde qué zona nos escriben y contarles qué zonas ya se están limpiando o en qué zonas se está avanzando en eso.
3: Sí, el otro día alguien decía, pregunten, ¿cómo está la selva de tu casa? Sí, bueno, los parques estaban con la
2: hierba. Había que bañarse con repelente antes de salir porque había mucho bicho, mucho mosquito más que nada. Aún así hay que tener tomar precauciones todavía porque estamos en temporada de mosquito y los efectos que acarrea.
3: Bueno, hoy vamos a correr un poco con la agenda porque hay mucha información. Hoy es un día de preocupación, Nona, porque hoy está previsto que la marcha de los masistas, de los evistas, llegue a La Paz. Ya está en el alto y bueno, ayer el gobierno ha pedido que no utilicen dinamita, que no utilicen explosivos. Ese es el temor, y en muchas oficinas de La Paz y en muchos colegios y todo hay tolerancia para la gente que no pueda llegar, o de pronto para la gente que tiene que cruzar toda la ciudad y que de repente no puede volver a tiempo a su casa. Entonces en muchas oficinas va a haber teletrabajo.
2: Pero es que el uso de la dinamita está reglamentado desde hace tiempo, no se puede utilizar.
3: Está prohibido, y ayer han presentado a un hombre que tenía en su mochila mechas, dinamitas de todo tamaño, o sea, una cosa terrible, ¿no? Y bueno, hoy llega esta marcha, y te cuento que en medio de todo esto hay muchas voces que ya están pidiendo que, desatado el infierno como está en la sede de gobierno, de una vez lo detengan a Evo Morales, que peor de lo que ya está no se va a poner.
2: Exacto, y hay muchas cosas que tenemos para contarles hoy. Una de esas es también el lanzamiento de una plataforma para denunciar hechos como los que la gente podría encontrar a lo largo de, principalmente la gente que está en La Paz, porque es la que está más cerca de los conflictos. Nosotros todavía estamos los estamos mirando a través de medios de comunicación. Sumado a eso, durante el fin de semana se ha escuchado, se ha visto en redes sociales muchísima información falsa, que hay que tener cuidado con todo
3: esa
2: eso.
3: Esa es la otra guerra que se está librando en las redes sociales, y ahí las víctimas somos todos los que utilizamos redes sociales y que nos van llegando una serie de mensajes, y la mayoría de ellos falsos. Bueno, vamos con los titulares, te propongo.
2: Sí, porque hay mucho para contarles. Empieza una nueva semana con conflictos sociales. Hasta anoche habían 21 puntos de bloqueo.
3: La mayoría estaban en La Paz. Ahí vemos el mapa con los puntos de bloqueo. Ya no presenta esta página cuántos puntos de bloqueo son. Yo anoche conté y eran 21. Fíjate que ahora hay un punto también en Tarija. Hay dos puntos en Santa Cruz, a pesar de que anoche se había dado cuarto intermedio en San Julián. Uh-huh. Y también hay algún punto en Oruro. Y la mayoría otra vez están en La Paz, ¿no? Esos puntos que había desbloqueado el gobierno el sábado han vuelto a instalarse. Y ayer, antenoche y ayer en parte del día, se veía el Alto realmente como una zona de guerra, ¿no? No solamente bloqueos, sino fogatas en medio de la avenida. Uh-huh. Para impedir el paso de vehículos y también de motocicletas, incluso de transeúntes.
2: Sí, ayer estuve igual contando los puntos. Yo conté 22. Uh-huh. La mayoría que encontré estaban en Oruro y en el departamento de La Paz.
3: Sí, bueno, sigamos entonces con los titulares. Llega la marcha de Vistas a La Paz. Uh-huh. Van a bajar a la sede de gobierno y pretenden llegar a la Plaza Murillo. Su consigna es interrumpir la democracia porque demandan la renuncia del presidente Rodrigo Paz.
2: Y la Oficina para Asuntos Occidentales de Estados Unidos emitió un comunicado en apoyo al gobierno de Rodrigo Paz y la democracia en Bolivia.
3: Sí, rechazando estas protestas que pretenden entorpecer la democracia, pero también se han pronunciado en una carta conjunta 8 países que han expresado su preocupación por la situación humanitaria en Bolivia. En un comunicado conjunto, Argentina, Chile, Costa Rica, Ecuador, Guatemala, Panamá, Paraguay y Perú rechazaron toda acción orientada a desestabilizar el orden democrático y a alterar la institucionalidad del gobierno. Y ahí hago un paréntesis porque hay diferentes narrativas, ¿no? Estos países están hablando de desestabilización del orden democrático en Bolivia. Petro, de Colombia, también habló de Bolivia, pero según él lo que hay es una insurrección popular. Hay una diferencia entre una cosa y otra cosa, ¿no?
2: ¿Cuál es la diferencia?
3: La diferencia es que la insurrección popular es como un levantamiento popular por injusticia, digamos, ¿no? En este caso hay un afán desde el principio de que el presidente renuncie, y eso es desestabilizar la democracia.
2: Y los maestros rurales y urbanos del país se desmarcan de las protestas y firmaron un acuerdo con el gobierno.
3: Sí, después de las terribles imágenes que vimos el viernes cuando derribaban un muro del Ministerio de Educación, hubo acuerdo y ya ellos se han desmarcado de las protestas, ¿no?
2: Sí.
3: Este sábado fue un día importante porque desde la madrugada el gobierno desbloqueó el paso de combustible, oxígeno y medicamentos con la participación de los militares y los policías. Ellos estuvieron sobre todo en la carretera entre La Paz y Oruro, fueron desbloqueando poco a poco y permitieron el paso, me parece, de 2 o 3 camiones cisternas con oxígeno, el paso de medicamentos y sobre todo el paso de combustible, porque ya estaba faltando jet fuel para los aviones.
2: ¿Lograron volver a su lugar de origen? Creo que no, quedaron bloqueados.
3: Algunos quedaron bloqueados, sí.
2: Y el gobierno desbloqueó el paso de combustible, oxígeno y medicamentos. Por otro lado, Evo Morales teme que lo detengan y los cocaleros tomaron el aeropuerto de Chimoré para evitarlo. El expresidente y dirigente cocalero atacó a periodistas desde su programa radial que emite en Ibirgazama.
3: Y también ha dicho que lo van a detener, que él tiene información de que lo van a detener y ha mostrado nerviosismo y temor de esta situación. Por eso los cocaleros han tomado el aeropuerto de Chimoré para impedir que cualquier avión, helicóptero que pudiera llevar adelante el operativo de captura pueda aterrizar, ¿no?
2: Hay más hambre en la sede de gobierno, no llegan los alimentos y la gente sufre porque no hay carne, mientras que las verduras se venden a precios elevados.
3: Sí, y bueno, vamos con un par de titulares más. Hoy se realiza la Asamblea de la Cruceñidad. Santa Cruz definirá acciones frente a la violencia y el afán de interrumpir la democracia en Bolivia, mientras que la Iglesia asegura que solo el diálogo es la vía para resolver la crisis política en Bolivia. Vámonos rápidamente hasta el Alto, Nona. Yeah. Vamos a hablar con el dirigente de la CESUTCB, de la Confederación Sindical Única de Trabajadores Campesinos, que está en la marcha, que ha llegado al Alto y que hoy pretende ingresar a La Paz, que está pidiendo la renuncia de
2: Rodrigo Paz.
3: Así que vamos a saludarlo a don Vicente Choque. Buenos días, don Vicente. ¿Cómo está? ¿Usted está en el Alto en este momento?
4: Muchas gracias y muy buenos días por la invitación a su entrevista. Justamente ya nos vamos a concentrar aquí en el punto Puente Bolivia para ya la marcha a ingresar a la ciudad de La Paz. Muy buenos días.
3: Buenos días. Cuéntenos, por favor, cómo va a ser esta marcha, qué se espera de esta marcha, hasta dónde van a llegar, cuál es la consigna y si va a haber uso de dinamita.
4: Primero, descarto cuando nos dicen uso de dinamitas. Eso nada que ver. Nosotros creo que somos pacíficos, hemos marchado. Más bien, la policía es el que reprime y el que asesina. La policía es el que se mancha las manos con sangre de aymaras. Pero nosotros, por supuesto, vamos a tener muy en cuenta eso, pero la marcha, claro, es, nos hemos unido a la convocatoria de la Central Obrera Boliviana, somos afiliados de la Central Obrera Boliviana, y también, por supuesto, nuestra marcha, y no está yendo al diálogo, eso tiene que quedar muy claro, no estamos yendo a abrir un diálogo, no estamos yendo a abrir, en este caso, reunirnos con el presidente. Entonces, eso tienen que tomar muy en cuenta como periodistas, y también la marcha tiene una consigna. Nosotros estamos del lado del pueblo, de la gente humilde, quien ha sido masacrado. Entonces, la gente que ha pedido es la renuncia del presidente. Y nosotros, como marchistas, nos vamos a quedar hasta las últimas consecuencias acá en la ciudad de La Paz.
3: Por eso le pregunto, ¿cómo va a ser esta marcha? ¿Va a ser una marcha de petardos, de explosivos, de protestas? Porque hemos...
4: Una marcha de protesta, como siempre lo hemos hecho. Uh-huh. Una marcha de protesta para decirle al gobierno, para hacerle entender al gobierno terco que no ha podido atender a las organizaciones sociales. Nos han criminalizado, su vocero presidencial textual nos ha ofendido principalmente, yo diría, con sus últimas declaraciones, que nosotros estuviéramos financiados por el narcotráfico. Han usado adjetivos falsos, por supuesto, y por eso la base y todos los marxistas que estamos en este momento lo hemos dicho claramente, que no vamos a dialogar ni vamos a abrir un diálogo con esta marcha, sino nos unimos al pueblo paceño, a la Central Obrera Boliviana.
3: Y en ese sentido, ya que usted toca el tema, ¿cómo se financia esta marcha?
4: Financiarnos, ¿no? ¿Por qué no nadie nos financia sino nosotros mismos? Acá se trata de convicción.
3: Por eso le pregunto, o sea, una marcha necesita recursos para alimentación, necesita recursos para los petardos que utilizan. ¿Quién paga todo eso?
4: Cada compañero se financia. Cada compañero viene por convicción. Acá nadie no nos financia. Y siempre lo hemos hecho eso. Entonces, al gobierno decirle que cuando nos hace esas acusaciones, son totalmente mediocres, yo diría, desde acá, a todos los ministros, viceministros, por supuesto, nos criminaliza, nos sataniza, pero cuando ellos se reúnen con un grupo de élite, toman decisiones, son democráticos, pero cuando nosotros reclamamos y alzamos nuestra voz, somos vandálicos y terroristas. Creo que eso, por supuesto, ha cansado a las bases, por eso esta marcha de 7 días... que hoy día va a ser, entonces llega a la ciudad de La Paz y no vamos a retornar. Y eso es la consigna principalmente de todas las bases de los 9 departamentos que hemos venido a esta marcha.
3: Por otro lado, ustedes están pidiendo la renuncia del presidente. ¿Cuál es el escenario que ven si es que se diera esto? ¿A qué apuntan? ¿Que gobierne quién? ¿Cómo? ¿Cuál sería el futuro en ese escenario que ustedes plantean?
4: Primero, por supuesto, vamos a pedir la renuncia. Y eso, por supuesto, y para eso están nuestros máximos dirigentes ejecutivos. Pero la base claramente ha dicho de que nuevas elecciones, porque no se puede tolerar un gobierno represor, un gobierno que mató, recalco una vez más, asesinó y da bonos para reprimirnos al pueblo. Eso es ofendernos. Y eso no se puede tolerar y no tiene perdón. Por eso, La movilización no solamente es la marcha, ha debido ver ya a nivel nacional ya las movilizaciones en las carreteras en este momento. Si va a haber un detenido, herido o fallecido hoy día, va a ser mucho más. Entonces, le decimos a Rodrigo Paz, usted no ha atendido en su debido momento. Primero, el tema de la gasolina que ha arruinado a todos, a los 9 departamentos, es grave eso jamás ha reconocido. Entonces, está rabia y creo que para nosotros ya no hay diálogo, eso texto lo han expresado las bases y nosotros también estamos en esa línea como dirigentes de las bases.
2: ¿Cuál es el argumento en resumen para pedir la renuncia al presidente Rodrigo Paz?
4: Primero, mira, sus promesas electorales primero hay que recordar. Cuando nos dicen de que desde el primer día va a haber gasolina, ya hemos escuchado todo. Desde el primer día el tipo de cambio del dólar se va a establecer. Desde el primer día de su gobierno va a haber un bono de 850 bolivianos a los compañeros o compañeras de tercera edad y a sucesivamente 2.000 bolivianos, un bono a los amas de casa, un bono estudiantil de 200 bolivianos, computadora a todos los estudiantes, y después nos dijo que va a haber obras, todo, absolutamente, va a haber empleo, va a haber un cambio, y cuando levantaron la subvención y lo aguantamos nosotros, que nos dijo 10 millones de dólares, estamos hablando por día, y va a haber más empleos, absolutamente todos nos los ha charlado, y sin embargo todo lo contrario.
2: Don Vicente,
4: ahora se va al Fondo Monetario Internacional a prestarnos, a endeudarnos, a reprimirnos y no a escuchar a las organizaciones sociales. Nos subestiman a nosotros. Entonces, es un gobierno que simplemente está trabajando para gente millonaria.
2: Don Vicente,
4: eso no es Bolivia y por eso la gente está.
3: Don Vicente, una consulta quiero hacerle. Una consulta, ¿usted hace cuánto tiempo es dirigente de la CESUD-CB?
4: Yo ya soy casi 3 años.
3: 3 años.
4: Ya ratifiqué. Nuestra gestión es 2 años, llamamos al Congreso y me ratifiqué. Entonces, sigo siendo ahora dirigente como la CESUD-CB.
3: Le pregunto por qué no marchaban y protestaban antes cuando se veía tanta corrupción y cuando se veía el despilfarro que ha dejado al país como lo ha dejado en este momento sin plata.
4: A Luis Arce Catacora, ¿quién crees que ha reclamado? Somos nosotros. Nosotros somos el que hemos denunciado, pero la oposición, ¿qué ha hecho? A ver, ¿qué ha hecho como senador el señor Rodrigo Paz? Ni una corrupción, ni un caso de corrupción ha denunciado. Nosotros tenemos más de 200 detenidos. Hemos tenido hasta fallecidos en las últimas movilizaciones cuando Luis Arce Catacora se embolsillaba a través de su hijo, a través de sus ministerios, una corrupción total. Pues nosotros hemos ido. No es que nosotros hemos estado así. Entonces,
3: otra,
4: yo creo que para poder aclarar, esta dirigencia siempre ha estado del lado del pueblo.
3: Otra consulta, ¿usted es del MAS? ¿Es militante del MAS?
4: Por supuesto que sí, era. Ahora ya no. Ya no soy del MAS.
3: ¿Es seguidor de Evo Morales en todo caso?
4: Por supuesto, y orgulloso de seguir a un líder.
3: ¿Evo Morales es quien está dando las instrucciones para que se lleve adelante esta movilización?
4: Eso no hay que creerle al gobierno.
3: Le pregunto.
4: Esos inventos, esos audios que han inventado, da pena. Están sus mismos amigos de la derecha, de la ultraderecha, lo han dicho que ha metido la pata. Entonces, el gobierno todo se inventa. Queremos ser claros, la convocatoria a esta movilización es nuestra ende matriz, que es la Central Obrera Boliviana, por varios temas, ¿no? Entonces,
3: ya.
4: Nosotros pertenecemos como una asociación. Central Obrera Boliviana.
3: Entonces, muy bien.
4: Es falso cuando alguien dice de que Evo está instruyendo y todo eso. Él, por supuesto, es un dirigente, pero está en su región. Aquí nosotros estamos en La Paz.
3: Y cuando ustedes plantean nuevas elecciones, ¿también plantean que Evo Morales pueda ser candidato en esas nuevas elecciones?
4: Nunca hemos planteado nada todavía en esta lucha. Primero es el movimiento indígena originario se ha unificado, hay mayas y quechuas. No hemos hablado nada político. Acá la consigna es de que el gobierno, por supuesto, no atendió las demandas, se manchó con la sangre de aymara y eso no tiene perdón. Por eso vamos a estar hasta las últimas consecuencias. En ningún momento hemos dicho que esto va a ser candidato y nada. Primero, vamos a lograr nuestros objetivos.
3: Y le hago una pregunta más que se hace mucha gente, sobre todo aquí en Santa Cruz. ¿Por qué ustedes le tienen que imponer al país lo que tiene que vivir en democracia o no? ¿Por qué el país que quiere vivir en democracia, que está dispuesto a aceptar y respetar un mandato constitucional, tiene que someterse a la voluntad de unos cuantos sectores que están marchando a La Paz con mucha violencia?
4: Buena pregunta, y para aclararle, cuando usted dice democracia, primero quisiera que usted también, a través de su medio, anuncie quién pisotea la democracia. No somos nosotros, es el Tribunal Supremo Electoral, al poner un gobernador acá en La Paz con menos del 20%. ¿Quién pisoteó? ¿Quiénes han,
3: don Vicente,
4: en este caso nos han marginado al movimiento indígena campesino en las elecciones nacionales?
3: Don Vicente,
4: han sido ellos, ¿no?
3: Perdón, discúlpeme, don Vicente.
4: Hoy cuando nos dicen que unos cuantitos estaríamos marchando, si fuese así, pues no sería esta movilización a nivel nacional. Yo en este momento estoy en La Paz, ayer estuve en La Paz, cuando había la represión estuve en La Paz. La movilización acá es contundente.
3: Ya, está bien,
4: todos,
3: perdón.
4: Los nueve departamentos nos vamos a sumar.
3: Sí, pero
4: no porque,
3: hay una...
4: Por imponer al gobierno.
3: Hay una precisión.
4: Nos ha mentido.
3: Hay una precisión que quiero hacerle, por favor. Yo, hasta donde entiendo, el MAS y también la agrupación política que apoyaba a Andrónico Rodríguez, no es que han sido marginados, han perdido las elecciones. Han perdido las elecciones, eso significa que la gente no ha votado por ustedes. Entonces, ¿por qué quieren imponer y entrar a la mala?
4: Sí, pero aclarar, nosotros no estamos con Andrónico Rodríguez, nunca hemos estado. Andrónico Rodríguez es un traidor al pueblo, es otro peón del imperio y asimismo también de las logias. Así que nosotros no estamos del lado de Andrónico,
3: bueno.
4: Y nunca vamos a estar. Nosotros estamos del lado del pueblo, de las mayorías, donde hemos ido, por supuesto, faltando 3 horas cuando teníamos que ir. En estas últimas elecciones subnacionales, faltando 3 horas, nos han bajado la sigla de Morena con, por supuesto, mafias, yo diría desde el órgano electoral, han planificado. Nosotros tenemos información absolutamente, yeah, desde el gobierno. Como el gobierno nos hace inteligencia, también nosotros lo hacemos inteligencia.
3: Bueno, está bien. Gracias por atendernos esta mañana, don Vicente. Muchas gracias y hasta luego.
4: Muchas gracias igualmente. Muchas gracias.
3: Hay una mezcolanza de cosas, ¿no?
2: Sí, porque no entiendo. Primero, ellos están argumentando de que le han pedido muchas cosas a Rodrigo Paz cuando vamos recién 6 meses de gobierno.
3: Exactamente.
2: De los cuales uno prácticamente se ha perdido en movilizaciones. Entonces, exigirle resultados a un gobierno en 5 meses es muy poco.
3: En todo caso, quererle imponer al país su visión, cuando el país, estamos hablando de 12 millones de habitantes, y ellos ya veíamos la
2: no
3: marcha
2: son tanto,
3: que avanzaba.
2: Fíjate, lo que pasa es que marchan en filas de 3 y te da la sensación de que es mucho, es grande el grupo. A ver qué pasa cuando lleguen ya realmente hasta el Departamento de La Paz.
3: Bueno, vamos a saludar en este momento y agradecemos la presencia de Fernando Aramayo, canciller de Bolivia, y le agradecemos por atendernos. Asumimos que están en muchas reuniones. Buen día, canciller, ¿cómo está usted? Bienvenido. Bueno, vamos a retomar
2: el contacto
3: en un instante.
2: Sí.
3: Estábamos hablando hace un momento con el dirigente de la Confederación Sindical Única de Trabajadores Campesinos, y qué es lo que nos ha dicho, que es que era del MAS, pero ahora es seguidor de Evo Morales con mucho orgullo, y me parece que algo novedoso es que no quieren que renuncie el gobierno para que haya una sucesión constitucional, sino que están pidiendo nuevas elecciones en Bolivia. No se ha animado a decir que en esas nuevas elecciones asuma, o sea, candidato Evo Morales, uh-huh, pero desde muchos análisis se habla de que esa es la consigna, de que haya, incluso me acuerdo que hace una semana leía a Roberto Barberí, ex viceministro de Participación Popular, que decía se está repitiendo la historia del 2005, que Evo Morales sea candidato, que Tuto Quiroga sea candidato y que se imponga nuevamente el movimiento al socialismo para gobernar el país durante muchos años más. Por otro lado, el gobierno sostiene que estas movilizaciones son financiadas por el narcotráfico. El dirigente con el que hablábamos decía que ellos
2: mismos
3: pagan la movilización, pero hay que recordar que un bloqueo, uh-huh, que una marcha, demanda muchos recursos. Y también el uso de explosivos, de dinamita, todo eso también demanda muchos recursos.
2: Demanda porque tienen que comer, tienen que comprar el material para poder hacer sus movilizaciones. Y no es que... Yo la verdad que dudo que ellos financien de ellos mismos, de su bolsillo.
3: Es mucha plata, ¿no? Uh-huh. Es mucha plata. Y acordate
2: son
3: cuando...
2: Son muchos días.
3: Cuando descubrieron un audio de Evo Morales dando instrucciones de cómo debía ser el bloqueo. No es que bloquean las mismas personas todo el tiempo. Bloquea un grupo hoy, uh-huh. entra en un relevo mañana y así. Sucesivamente van entrando. Y en muchos casos el estar en el bloqueo también te demanda un ingreso, o sea, te pago tanto para que vayas a bloquear. Pero bueno, mientras lo retomamos, lo recuperamos al canciller, te propongo que vayamos al desarrollo de las noticias. Vamos con lo último que hubo anoche. El viceministro de Régimen Interior, Paredes,
2: se me iba, sí.
3: El viceministro de Régimen Interior y el comandante general de la policía dieron una conferencia de prensa para presentar la cantidad de explosivos que se le había incautado a una persona. Vamos a con el audio, por favor.
5: Estamos ante una evidencia muy contundente de que mientras el ejército, la policía boliviana, cuidan, evitan usar armas letales, resulta que hay personas que están en los bloqueos, en las marchas, que de manera, digamos, absolutamente delincuencial, ilegal, están usando armas letales. Esto que ustedes ven aquí arriba, encima de la mesa, esas mechas, eso es una muestra, hemos captado 200 metros de esas mechas. Al lado están las dinamitas, que son explosivos de alto poder destructivo. Esta hemos traído una muestra. Pero vamos a respetar el debido proceso. Vamos a respetar el debido proceso. Por eso, aun cuando es inflagrancia, vamos a respetar la presunción de inocencia. El señor que ahora presentamos, de quien cuidamos su identidad, ¿no?, es el señor que estaba portando todos estos elementos. Por favor, suficiente. Solamente queríamos para que ustedes vean que esto es evidente. Y es por un principio que está en el Código Penal. Ha habido otras autoridades en el pasado que mostraban de manera indiscriminada vulnerando el principio de presunción de inocencia.
2: Ese era el ministro, el viceministro de Régimen Interior, Hernán Paredes.
3: Sí, y ahí en las imágenes, bueno, cuando presentaba la cantidad de explosivos, ¿no? Ese es un poco el temor que hay en la ciudad de La Paz, de que esta marcha pueda ser muy violenta, más allá de protestar y de que se queden en La Paz con su demanda, hay que tomar en cuenta que ellos no están yendo a dialogar, no están yendo a que haya una solución. Es como quien decía anoche, alguien me comentaba en La Paz, es como la madre de las batallas para los evistas, ¿no? En este caso. Pero veamos qué fue lo que pasó el sábado de madrugada, Nona. Uh-huh. El sábado de madrugada hubo un desbloqueo donde participaron policías y militares en toda la carretera Oruro y también en la zona sur. Para quienes conocen La Paz, la zona del Ipari está pasando Mallaza, o sea, uno llega hasta la Florida, la zona de la Florida, donde está el Colegio La Salle, todo eso, Aranjuez, llega a Mallaza, y más allá de Mallaza está esta zona del Ipari. Ahí estamos viendo imágenes del desbloqueo en la carretera, donde hubo un desbloqueo de los militares. El gobierno afirma que fue un desbloqueo pacífico donde no hubo uso de ningún tipo de armas ni letales.

0: dinamita,
1: piedras y dinamita desde el cerro, en acciones que son muy violentas y que obviamente pueden generar daño hasta mortal a las personas que están abajo del cerro, ¿no?
0: Hay una norma, Mónica, que dice la ley número 400 de control de armas de fuego, municiones y explosivos, en su artículo número 51, prohíbe el porte, tenencia y uso de explosivos en manifestaciones, marchas, huelgas y mitines públicos. Además, el decreto supremo 2888 de 2016 reforzó esta prohibición y establece que está prohibido usar o portar dinamita y otros explosivos en protestas urbanas o rurales. La policía puede aprehender a quienes portan explosivos en movilizaciones. Los explosivos pueden ser decomisados inmediatamente y la base penal está en el artículo 211 del Código Penal, que sanciona la tenencia y uso material de explosivos cuando representan peligro para personas o bienes.
1: Estoy leyendo que nos están mandando mensajes. Ovidio Chambi dice, no estoy de acuerdo con que haya venido del Chapare a marchar para hacer quedar mal a los que están en conflicto. No se deben politizar los conflictos. Evo ya no será más presidente, tiene que ser otro líder. Él también escribía antes que mientras más se habla de Evo, solamente se lo hace crecer más. Y también Plataforma de Cooperación dice, no hay normas que funcionen y la policía nunca hizo nada. Esos son los comentarios de la audiencia que nos está escribiendo en este momento. Ahora hay más de 20 bloqueos en el departamento de La Paz.
0: 24 exactamente, contado justamente su momento, según el reporte de transitabilidad de la ABC. Hay 24 puntos de bloqueo entre el departamento de La Paz, Oruro, y uno en Santa Cruz, que es el de San Julián, que pese a haberse llegado a un acuerdo, aún se mantiene el bloqueo.
1: ¿Y qué dice el vicepresidente? Tenemos ahí la cuña del vicepresidente Edman Lara. El vicepresidente ha tomado una postura de crítica al gobierno. Escuchemos lo que decía respecto al desbloqueo.
2: Más le pedimos al presidente bajar la soberbia, llamar al diálogo, dialogar con los sectores movilizados y no con esos grupos que al presidente le conviene dialogar, porque hemos visto que se ha reunido solamente con los que son afines a él y eso no está bien. Nosotros nuevamente instamos al diálogo. La mejor forma de resolver los conflictos es con diálogo. Queremos denunciar también que hemos tomado conocimiento que efectivos policiales, tanto de Santa Cruz, Cochabamba, Chuquisaca, han llegado al Departamento de La Paz para reprimir al pueblo boliviano. Nuevamente le pedimos al presidente, con todo el respeto que se merece, agote el camino del diálogo. Queremos paz, queremos vivir tranquilos, pero escuche también las demandas de los movilizados. Así como usted escuchó a los policías y les dio su bono bicentenario, así como escuchó a los maestros y les dio su bono, también escuche a los miembros de la COP, escúchelos y atienda también sus demandas. Si no puede darle el 20%, pero dele lo que le permite la economía del Estado darles. Porque no puede usted escuchar a unos y rechazar a otros. No puede usted conversar con unos y mandar a reprimir y a patear a otros bolivianos. No podemos vivir enfrentados entre bolivianos. Una vez más le pedimos...
1: Ese era el vicepresidente...
0: Edman Lara.
1: Edman Lara, criticando las acciones del gobierno y hablando de que debería dialogar. Pero la pregunta es, ¿con quién va a dialogar si los que están marchando no, en este momento no quieren dialogar? Están yendo no a dialogar. Otro que apareció también el fin de semana, que ya no se lo ha visto en las protestas, apareció en un video, es Mario Argollo, ¿no? El dirigente de la Central Obrera Boliviana, pidiendo que la gente se siga sumando a las movilizaciones. Ha felicitado las movilizaciones y ha pedido que más gente se sume en un video que ha hecho circular por las redes sociales. La Iglesia Católica también... se ha pronunciado este fin de semana en las homilías.
0: La homilía, el Monseñor René Leigue pidió diálogo también. Escuchemos.
3: Porque si el que conoce a Dios siempre va a buscar el bien de todos, no va a buscar...

0: simplemente su propio bienestar, sino siempre va a estar pensando en los demás. Y pareciera que eso es lo que está faltando, especialmente en aquellos que están a la cabeza de organizaciones, de buscar mejores días, de pensar de que, bueno, no solamente pensar en sí mismo, ¿no? Pensar en los demás. Porque ahorita lo que vemos es que ¿quiénes sufren más? Son las personas que más necesitan. Son ellos los que están sufriendo más. Y eso lo experimentamos ahorita y donde sea y en el momento que hay problema, quienes sufren más son los que más necesitan, los más pobres. Y eso es lo que da tristeza y a veces uno queda ahí, ¿qué hacer? Es por eso de toda autoridad es un alguien que tiene que ver por los demás. Por eso no nuestro deseo y pedimos a las autoridades nacionales, gubernamentales, como sindicales también, que vean esta realidad, que busquen el bien, pero el bien de todos.
1: Esa es la postura que tiene la Iglesia Católica. La semana pasada la Conferencia Episcopal se ofreció como mediadora del diálogo, pero tampoco hemos visto si es que ha dado algún paso más allá de decir públicamente nosotros podemos mediar. Si
2: en ese caso ya corresponde al gobierno acercarse.
1: O quizás las dos partes, a la Iglesia buscar el diálogo con cada uno de los sectores, ¿no? Vamos a escuchar también, vamos a ver un poco el comunicado que sacó Estados Unidos, ¿no? La Embajada de Estados Unidos.
2: Dice, en Bolivia los disturbios y los bloqueos han provocado una crisis humanitaria causando escasez de medicamentos, alimentos y combustible. Condenamos todas las acciones destinadas a desestabilizar el gobierno democráticamente elegido de Rodrigo Paz y lo apoyamos en sus esfuerzos por restablecer el orden en aras de la paz, la seguridad y la estabilidad del pueblo boliviano.
1: Y también ayer Infobae publicaba el comunicado conjunto de 8 países latinoamericanos que han expresado su preocupación por la situación humanitaria en Bolivia en medio de los bloqueos de las carreteras. Dice, 8 países latinoamericanos han firmado una declaración conjunta sobre la situación humanitaria en Bolivia en medio de las protestas de los sectores minero, agrícola y docente. Eso era la semana pasada. Los países abajo firmantes manifestamos nuestra preocupación por la situación humanitaria en Bolivia, producto de las protestas y bloqueos de carreteras que han derivado en el desabastecimiento de alimentos e insumos esenciales para la población. Esto está firmado por los presidentes de Argentina, Chile, Costa Rica, Ecuador, Guatemala, Panamá, Paraguay y Perú. ¿No? Ese es un comunicado conjunto que han sacado. Y mientras todo esto pasa en el Alto, en La Paz, vámonos hasta Chimoré.
2: Está con nosotros en contacto Nelson Colker, es periodista de Radio Causachuncoca. Vamos a conversar con él.
1: Buenos días, Nelson. Cuéntenos, por favor, ¿cuál es la situación en este momento en el aeropuerto de Chimoré? ¿Sigue tomado por los cocaleros?
3: Al departamento de Santa Cruz y a todo Bolivia. Sí, mencionarte que la vigilia ha empezado este día sábado, tras un ampliado que se llevó en la Ocaeña, donde se había determinado no solamente realizar la vigilia en el aeropuerto de Chimoré, sino también en otras instituciones, donde se desconfía, ¿no?, o donde se había denunciado que estuvieran grupos especiales. Esto a raíz de la tentativa de magnicidio que se había realizado el 2024, ¿no? A raíz de esto, las distintas organizaciones de las 6 federaciones instalaron los puntos de vigilia pacífica no solamente en el aeropuerto de Chimoré, que desde el día sábado ya estamos entrando a su tercer día de vigilia pacífica, se encuentra tomado por una de las federaciones, al igual que los otros puntos, como la novena división, también el cuartel de Maraza, también hablamos de Humopar, también se encuentra vigilia, pero no al interior. El único al interior que se registra es la del aeropuerto de Chimoré, pero que sin embargo las otras vigilias se encuentran apostadas en las puertas de estas unidades, ¿no? Donde hay la desconfianza de los sectores sociales ante el comunicado que se había emitido en el ampliado, compañeros.
1: ¿Es mucho el temor de Evo Morales de ser detenido?
3: No es el temor lo que expresaron los compañeros, sino es más la... confianza, porque a casi dos años de lo que había sucedido en 2024, salieron vehículos sin placas de la novena división, salieron con grupos especiales que sí lo habían confirmado, y en su oportunidad el ex ministro Castillo había mencionado que era un operativo antidrogas, y caso contrario, no era un operativo antidrogas porque estaban policías vestidos de civil y agentes también de civil del exterior. Es debido a esa desconfianza que se ha instalado la vigilia, más que todo, compañeros.
1: Bueno, muy bien, muchísimas gracias por informarnos desde Chimoré. Un saludo.
3: No tiene por qué, hasta luego.
1: Ese es el panorama entonces en el que estamos, y mientras eso ocurre en el occidente, Nona, hoy en Santa Cruz vamos a ver la Asamblea de la Cruceñidad, que ha sido convocada por el Comité Pro Santa Cruz.
2: A partir de las 9 de la mañana, ¿no?
1: A partir de las 9 de la mañana. ¿Qué se prevé de esta Asamblea de la Cruceñidad? Se prevé que Santa Cruz tome alguna determinación en relación a estos conflictos. Hay una postura del Comité Cívico que había expresado que se estaba gestando un golpe de Estado en contra de Rodrigo Paz Pereira, y lo que se ha planteado es que haya una defensa de la democracia, ¿no?, del orden constitucional en el país.
2: ¿Qué podría pasar durante esta asamblea?
1: Vamos a estar atentos. Se habla de una posición sobria, digamos, de manifestarse en defensa de la democracia, pero también hay voces que hablan de que podría tomarse una determinación más radical, más fuerte, quizás hasta de choque, no sé. Quizás también hay muchas personas que están planteando que el presidente Rodrigo Paz gobierne desde otro departamento, porque La Paz está cercada en este momento. Lamentablemente, los que más sufren en La Paz son las personas de menos recursos, porque son las que
2: consiguen su dinero día a día,
1: las que no pueden pagar los precios que se están cobrando en los mercados.
2: Ayer escuchaba que un pollo entero, que en Santa Cruz cuesta alrededor de 32 bolivianos, en La Paz cuesta 82 bolivianos
1: y hasta más de 100. El kilo de carne está en más de 100. En varios portales de noticias se puede ver los freezers donde se expone la carne en los supermercados, que están vacíos. Veía también una señora que hablaba de la cuarta arroba de zanahoria, que estaba en más de 40 bolivianos. O sea, realmente crítica la situación. Una compañera de trabajo me contaba que había ido al mercado y que había vuelto con una docena de plátanos y unos cuantos tomates, y que había gastado, estoy buscando su mensaje aquí para ser precisa, volví con 12 plátanos que me costaron 20 bolivianos y 6 cebollas en 10 bolivianos.
2: Wow.
1: Así está la situación en La Paz, muy crítica, y creo que la ciudadanía de muchos sectores, también los transportistas, los comerciantes, están pidiendo que pare todo esto, que el gobierno pueda desbloquear. Incluso hay diputados y senadores que están pidiendo estado de sitio.
2: Entonces, la jornada de hoy sin duda va a ser decisiva.
1: Va a ser una jornada decisiva. ¿Nos vamos a la pausa, Wilson?
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6: Siete de la mañana con 22 minutos, volvemos con el ritmo de obsesión. Miguel Mateos.
7: Miguel Mateos. Bueno, estamos recibiendo muchos mensajes. José Antonio Callaú dice, la lucha de los indígenas por la toma del poder. Ellos durante 20 años han sido parte del poder del gobierno, han usufructuado y tenido ventajas, subvenciones de precios de combustibles, etcétera, ¿no? Y cuestiona también todo esto, que se lo hemos preguntado al dirigente de la CESUTCB. También nos escribe otro oyente que dice, ¿cómo se va a presumir la inocencia de alguien a quien se ha encontrado infragante y portando dinamita? Y cuestiona que el gobierno sea tan timorato en ese sentido, ¿no?
8: Mónica, ¿te parece si vamos hasta el Alto? Porque hay bloqueos todavía en el Alto, hay manifestaciones que están vigentes. Vamos a tomar contacto con la periodista Jacqueline Maidana, ella es periodista de Urgente.bo, un medio aliado de Asuntos Centrales, para conversar y para que nos cuente cuál es el panorama a esta hora de la mañana en esa ciudad. Jacqueline,
9: estimada.
8: Adelante, adelante. Sí, la escuchamos.
9: ¿Cómo están? Les comento que me encuentro en la altura de la ex fábrica de vidrio, la carretera que va hacia camino a Copacabana, y prácticamente decirles que está más bloqueada que el fin de semana, ¿no? Los vecinos se han articulado, si se quiere, y pues allá podemos ver un grupo de vecinos que están evitando el paso de los vehículos. Asimismo, se han reportado puntos de bloqueo en diferentes zonas, en zonas más pequeñas, y tenemos entendido que en la ciudad de La Paz también hay otros puntos de bloqueo, así que va a ser una jornada nuevamente bastante complicada para los salteños y, claro, para los paseños también.
7: ¿Qué se sabe de la marcha? ¿Ya partió rumbo a La Paz o todavía?
9: Le comento que sí, la marcha vista justamente llegó el fin de semana ya. Prácticamente ayer ya estuvieron pisando tierra en el Alto y ahora se están dirigiendo hacia La Paz, pero todavía continúan haciendo su paso por la urbe alteña.
7: ¿En qué lugar está usted, Jacqueline? ¿En qué avenida?
9: Le comento que esta es la avenida que conecta a la Juan Pablo II, la más importante en la ciudad del Alto. Esta avenida es la que conecta absolutamente con todas las zonas. Y esta también es la que conecta con camino hacia Copacabana, le comento.
7: Ya. Ahí estamos viendo, sin embargo, mucha gente caminando de ida al trabajo, me imagino.
9: Así es, mucha gente tiene que caminar, darse los modos. Por aquí incluso hay algunas personas que ofrecen llevarte en motocicleta, le comento. Pero bueno, usted sabe que en ese tipo de crisis siempre es bueno intentar ganarse algunos centavos para poder llegar a...
7: Jacqueline. Jacqueline, una pregunta. ¿Y ayer hubo feria 16 de julio?
9: Le comento que sí, pero ha sido bastante irregular porque han habido algunos comerciantes que no han dejado que algunas personas que querían bloquear precisamente tapen las vías, ¿no? Ha habido algún tipo de enfrentamiento, sí ha habido peleas, empujones y demás, y han evitado que se tapen las vías. Sin embargo, le comento que ha sido bastante irregular la feria. Así bien. Había algunas movilidades escasas para llevar a la gente también a esta feria.
7: Perjuicio también para los comerciantes. Muchas gracias, Jacqueline. Vamos a leer algunos mensajes, no todos, porque hay algunos que no podemos repetir. Pero Camila Ríos dice, no puedo creer que haya gente que quiera que Evo vuelva al poder. ¿Cómo se quiere un presidente con causa por trata de personas? Finlandia Mercado dice, Lara que quiere que escuche al presidente, o sea, en otras palabras, quiere que renuncie, porque eso es lo que pide esa gente acostumbrada a que se les conceda su capricho. Esos son algunos de los mensajes. María Eneida Torrico dice, qué pena escuchar a este dirigente. No vamos a reproducir todo lo que escriben y les pedimos que mantengamos la cordura y el respeto en los mensajes que manden. Vamos con el señor Álvaro Aillón, presidente de la Cámara de Transporte Pesado de La Paz. Vamos a saludarlo y preguntarle cómo están viviendo esta situación. El sector del transporte pesado es uno de los más afectados, ¿no?, por estos bloqueos. Buen día.
10: ¿Cómo está? Muy buenos días a usted y a su audiencia. Sí, lamentablemente el transporte pesado creo que es el más afectado, ¿no?, porque realmente estamos bloqueados 14 días con hoy. En las carreteras estamos con los conductores sin alimentación. No es que está caro, o sea, era caro, pero ahora ya no hay. No hay agua, no hay medicamentos para los conductores, y ahí hay tres personas que están muy delicadas. No hay servicios básicos, no hay atención médica. El día sábado nosotros, el día viernes nos reunimos ya después de tres días de gestión con la Cruz Roja para poder ingresar a esta zona de Patacamaya Tambo Quemado, donde es la zona que es, hay muchos, más de 500 camiones, y ellos no cuentan ya con ningún tipo de alimentación. Lamentablemente la Cruz Roja no nos ha podido ayudar. Ellos tienen muchos protocolos, han dicho que tienen que resguardar a su personal, y nosotros hemos tenido que ingresar solos, prácticamente como cámara, con la alimentación que hemos recabado de las empresas afiliadas, también con parte de alimentos que hemos recibido de parte del despacho de la primera dama, con lo cual hemos hecho unas vituallas para poder llevar al lugar. Lamentablemente no hemos llegado ni a la tranca de aquí acá arriba, ¿no?, pensando de que el día viernes con la intervención policial iba a haber paso. Lamentablemente nos hemos encontrado con la gente mucho más agresiva, ¿no? Entonces,
7: ¿los han agredido cuando estaban yendo a dejar estas vituallas?
10: Sí, nos han agredido. Ha habido varios puntos de bloqueo que hemos ido hablando, les hemos regalado un refresco, hemos ido pasando. Pero hemos llegado a un lugar que se llama cerca Chica Arriba, Calullo, si no me equivoco. Y ahí sí había una montaña de tierra sobre la carretera y había unas 150 personas ahí. Y nos han lanzado con piedras, con ondas. No nos han permitido ni acercarnos a conversar, ¿no? Entonces, lamentablemente hemos visto vías alternas, pero no, era muy incierto porque evidentemente eso ya es entrada a caminos de herradura, que realmente no sabemos dónde íbamos a llegar. Entonces hemos tenido que volver con la ayuda que estábamos llevando. Hemos regalado ahí a los transportistas que estaban por la zona algunas vituallas, pero es muy penosa la situación. Hay muchos transportistas del interior que estaban volviendo de La Paz. Es muy triste lo que estamos viviendo. Fuera del tema humano que yo estoy expresando, las empresas y los transportistas estamos cargando ahorita con problemas de la banca, problemas de pago de impuestos, problemas, temas de pago de sobreestadías de los contenedores. Son 1,000 bolivianos por día que les van a cobrar. 14 días un transportista va a tener que ir al puerto y pagar 14,000 bolivianos de multa por los sobreestadías, por los contenedores que no hemos podido devolverlos oportunamente. Realmente, la situación para todos los transportistas es crítica. Las empresas de transporte estamos haciendo el esfuerzo de mandar dinero a los choferes. Ellos no tienen cómo sacar el dinero de los caminos, de los pueblos. Ellos tampoco existen QR en los pueblos para pagar. Entonces, ni siquiera es que mandándoles dinero la situación para ellos es subsana. Evidentemente, ellos ya es un ahorro, digamos, pero la situación de salud de ellos es muy preocupante, ¿no? Entonces, hemos hablado con varias autoridades, lamentablemente tampoco recibimos respuestas, sí nos escuchan, pero nosotros ya necesitamos respuestas, porque ya la gente de transporte está muy molesta y nos está exigiendo de que de una vez cambiemos de postura y nos unamos al bloqueo. Ya son 14 días y es algo que nosotros como dirigentes no vamos a poder sostener, ¿no?
7: Usted mencionaba al principio a tres conductores que están con problemas de salud. ¿De qué se tratan estos problemas de salud y dónde están ellos que no se los puede evacuar?
10: Tenemos el dato que están en cruce de Curahuara de Carangas y por el puente japonés que es Santiago de Callao. Son dos poblaciones que están entre Patacamaya y Tambo Quemado. Entonces ellos tienen enfermedades de base, como diabetes u otra enfermedad, y lamentablemente ya por la mala alimentación, por falta de medicamento, ya estaba mal y pues lo han llevado prácticamente cargando a uno de ellos al Centro de Salud de Curahuara. Pero también en sus poblaciones la atención médica es muy básica, ¿no? Entonces la situación es muy, muy crítica, muy delicada, los transportistas están muy molestos. Hay muchas voces en el transporte de carga pesada que piden que nos unamos a estas movilizaciones. Nosotros como dirigentes estamos tratando de conseguir respuestas del gobierno, pero lamentablemente no tenemos respuestas favorables.
7: O sea que existe esa posibilidad de que ustedes se unan a las movilizaciones que piden la renuncia del presidente.
10: No, pero tiene que dar una solución, ¿no? El gobierno tiene que dar una solución.
7: Ya.
10: Y al final va a tener que resolver sea una u otra cosa, pero nosotros no podemos permanecer más días abandonados en las carreteras, ¿no? O sea, póngase en lugar de esa gente que no tiene agua, no tiene alimentación, no tiene medicamentos, que los que necesiten. Uh-huh. El pasar las noches frías en los caminos, el tema de la ropa, limpieza, o sea, imagínese estar 14 días en una cabina. Es muy, muy crítico, fuera que no estamos generando ingresos, claro. Lo estamos llenando de deudas, temas bancarios, los choferes tienen deudas bancarias, las empresas tienen deudas bancarias, los propietarios de camiones tienen deudas bancarias, uh-huh. Impuestos que no nos dejan de cobrar, los plazos están venciendo. ¿En qué va a quedar el sector del transporte después de que esto se arregle?
7: Claro.
10: Mañana usted lo va a tener un acuerdo total, uh-huh. Se van a liberar las carreteras, y el transporte va a cargar con todo lo que yo le he mencionado. ¿Quién le va a decir al transportista, así te has perjudicado 15 días, no has trabajado? Las deudas que estamos insistiendo a las autoridades de que resuelvan el tema de las sobreestadías. Imagínese usted como transporte pesado, tenga que ir al puerto a devolver un contenedor y le digan págueme $2,000 al tipo de cambio oficial, 14,000 bolivianos.
7: Bueno, muchas ¿no? gracias.
10: Esa plata...
7: Sí,
10: ¿de dónde la van a sacar los transportistas? Es realmente muy, muy, muy complicado.
7: Le agradecemos por compartir con nosotros esa su preocupación, don Álvaro Illón. Que tenga un buen día.
10: Muchas gracias, Pérez. Hasta luego.
7: Complicada la situación por donde se la mire. Tenemos que ir a una segunda pausa y a la vuelta vamos a estar con dos miradas. Una mirada de un político... que va a hacer análisis político con nosotros, que es Guido Áñez, y otra mirada de un historiador alteño que va a ayudarnos a entender un poco cuál es la situación allá, porque yo veo en el Alto, por un lado esa protesta, pero por otro lado un mundo de gente que tiene comercio, uh-huh. que se dedica, que produce, etcétera, y que está perjudicada en este momento por los bloqueos, como veíamos. Enseguida volvemos.
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18: Soy como un lamento, lamento boliviano que un día empezó y no va a terminar.
8: 7:38, estamos de vuelta.
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7: Estamos de vuelta. Quiero compartir con ustedes un poquito, un pedacito de la columna de Carlos Toranzo. Carlos Toranzos es un economista muy respetado en La Paz, que hace análisis económico y análisis político también. Y el título de su columna se llama Conspiraciones contra la democracia. Dice, desde antes de la segunda vuelta electoral se sabía que Evo Morales no se quedaría quieto. Su plan B no electoral era desestabilizar al gobierno que llegue al poder. Era la crónica de una conspiración anunciada que ahora está en marcha. La presencia de Lara junto a Loza en Cochabamba es la explicitación de esa conspiración, la cual está cobijada por varios movimientos sociales que no quieren perder sus privilegios. Y más adelante dice que también hay conspiraciones internas, como la falta de decisiones del gobierno, su impulso a hablar y hablar sin definir nada. El tema de la gasolina creció por no dar una sola versión, por mentir y ocultar el problema. Ahí está uno de los elementos visibles de la desestabilización gubernamental, dice en parte de su columna de opinión Carlos Toranzo. Y vamos a saludar en este momento a Guido Áñez Chelelo, que ya está con nosotros. ¿Cómo está usted, Chelelo? Gracias por estar con nosotros y queremos conocer cuál es su mirada de este momento tan crítico que está viviendo el país.
19: Buen día, Mónica. Buen día, Nona. Gusto de saludarla. Bolivia no está exento de lo que significa el concierto internacional. El socialismo del siglo XXI ha perdido territorios en América Latina. Ha perdido Argentina, ha perdido Chile, ha perdido Venezuela. En Nicaragua se encuentra más que bloqueada, y están por perder Cuba, porque indudablemente la presencia de Marco Rubio en el Departamento de Estado hace de que los días de la dictadura cubana estén contados. Ellos han perdido Bolivia y necesitan recuperar

0: lo tanto, esta conspiración que existe no solamente es un tema nacional, sino también un tema internacional. Ellos necesitan una cabecera de playa en el continente americano para poder recuperar los territorios que han perdido, la primera cosa. La segunda cosa es que existe hoy día una guerra de baja intensidad que está subiendo de tono porque lo han concentrado el tema en la paz. A veces nosotros, con la impaciencia que nos caracteriza, decimos el gobierno no está actuando, el gobierno tiene que tener mano dura. No olvidemos de que hay un narcoestado que se ha implementado en nuestro país y ese narcoestado tiene una presencia institucional en todos los aspectos de la vida boliviana, incluyendo la Fuerza de Seguridad del Estado. Entonces, el gobierno definió hacer una diferenciación entre los grupos reivindicativos y los grupos subversivos. Lo dijo el presidente, a los grupos subversivos, la ley, a los grupos reivindicativos, las reivindicaciones sociales. Han concentrado en la paz porque ellos conciben de que la historia de este país se decide en la paz, se decide solamente en el alto. Y eso yo creo que es un momento en que el país puede cambiar la historia, y sobre todo puede cambiar la historia desde Santa Cruz. Si nosotros demostramos que desde Santa Cruz se puede irradiar un movimiento democrático a nivel nacional, un movimiento amplio. Lo que nos enseña este conflicto es que no son suficientes los votos para poder hacer un proceso de transición democrática y de recuperación democrática. También es importante la calle, y sobre todo la calle concentrada en la ciudad de La Paz. Uh-huh. Debemos diferenciar muy bien porque siempre se quiso criminalizar el Alto, y el Alto no es una ciudad que esté en este momento apoyando a Evo Morales. Hay grupos radicales, como hay grupos radicales en todo el país, que están apoyando este tipo de esquemas conspirativos, pero el Alto como ciudad en sí es una ciudad que quiere progresar, que tiene una clase media en ascenso, que tiene una gente que está vinculada al comercio exterior, al comercio internacional, que está vinculada a ferias que son más neoliberales, yo diría, que Santa Cruz, pero que los hacen criminalizar ese tipo de pensamiento. Creo que es importante entender el país de otra manera. El país, ¿qué es lo que quiere en este momento? Paz, quiere tranquilidad, quiere seguridad jurídica, quiere otro tipo de cosas, pero el país se encuentra al mismo tiempo siendo prisionero de grupos muy extremistas, de grupos que no quieren la democracia, que no ven la democracia como una alternativa de salida a nuestros problemas, y que esto es una lucha entre la Bolivia que no se quiere ir y la Bolivia que viene. Yo creo de que no es suficiente que estemos en las redes o que estemos en la comodidad de nuestros escritorios. Hoy día necesitamos también ganarle la calle, también ganarle la moral, también salir con nuestras reivindicaciones. Fíjense que las reivindicaciones de la sociedad civil en su conjunto es la democracia, es la tranquilidad, es el trabajo. Sin embargo, hay todos estos grupos que impiden esa situación. ¿Por qué? Ellos saben perfectamente que si un gobierno como el de Rodrigo Paz le va bien en lo económico, le va bien en lo político, le va bien en lo social, inviabilizan que ellos o ganen un referéndum revocatorio a mitad de mandato o lleguen el 2030. El 2030 puede suceder una cosa totalmente distinta con un gobierno que nos dé más racionalidad. Entonces,
1: ahora, perdón, Chelelo, sí. está preocupante la situación porque estos sectores que están marchando, sectores evistas claramente, están pidiendo la renuncia al presidente. Ellos dicen, no estamos yendo a dialogar con nadie. Y cuando usted plantea que Santa Cruz debería tener un protagonismo, ¿cómo se resuelve todo esto? Yo veo, quizás un poco aludiendo a una expresión de Álvaro García Linera, en este momento hay un empate catastrófico, ¿o es lo que parece y no llega a ser un empate catastrófico? ¿Cómo lo
0: ve? A ver, El empate catastrófico en la teoría de García Linera era sobre todo uniformizar el tema cultural en Bolivia. Es decir, de que hay un empate catastrófico que se debería definir a favor de los indígenas porque ellos concebían el país como un país indígena. Eso es una tesis totalmente equivocada y es parte de las elucubraciones que hacía García Linera en su pseudointelectualidad. Hoy día lo que el país mayoritariamente quiere trabajar, quiere salir adelante. Cuando un país como nosotros, que en los últimos 40 años se construyó una clase media, ya no hay una situación en la cual usted pueda hablar de empate catastrófico. ¿Por qué? Porque se demostró en el último censo, a pesar de que los números han sido manipulados, yo diría, para evitar que Santa Cruz sea la primera fuerza parlamentaria en Bolivia, pero se demostró que Bolivia es un país mestizo. Culturalmente somos un país mestizo, culturalmente somos un país, territorialmente somos un país urbano. Entonces es otra la lógica en la que se maneja el país. Entonces la inviabilización de la democracia, que es lo que pretende estos grupos que están sitiando la ciudad de La Paz, llevados desde Chapare. Yo ayer conversaba con alguna gente del Alto, donde tengo amigos, y me decían: los que están queriendo tomar Sencata no son gente de aquí, no son gente del barrio, es gente que ha venido de otro lado, no los conocemos, no los reconocemos. Entonces, se está demostrando de que este tema va a ir escalando. ¿Qué es lo que van a buscar ellos esta semana? Muertos. Porque como decía Quintana y decía también García Linera en sus tesis macabras, es que ellos se alimentan de los muertos. ¿Qué está haciendo el gobierno? Evitar las muertes. Ayer un señor se cayó de un pozo en uno de los bloqueos y murió por lo avanzado de la edad. Lo están queriendo atribuir al gobierno. O sea, las fuerzas de seguridad del Estado no han salido con armas letales. No, están saliendo con gases lacrimógenos y con balines de goma, seguramente, que no he visto que disparen, pero seguramente van a tener. Pero eso hace de que ellos estén buscando sangre. Me recuerdo una frase macabra de Juan Ramón Quintana cuando decía: los bloqueos se alimentan de la sangre del pueblo.
1: Así es.
0: Entonces, ese tipo de situaciones tenemos que clarificarle y decirle a la población: están buscando violencia, están buscando muertos. Se comprobó que el año 2003 y el año 2019 habían varios muertos en los bloqueos que no eran calibres que utilizaban las Fuerzas Armadas ni la Fuerza de Seguridad del Estado. Entonces, esas son cosas que debemos ser conscientes y advertirle a la población civil, a la ciudadanía en general: ganémosle la calle. Y espero que hoy día, digamos, desde Santa Cruz tengamos una visión nacional. Es una gran oportunidad para Santa Cruz para poder contagiar ese espíritu democrático, ese espíritu amplio, ese espíritu de reivindicación de la libertad para poder salir adelante. Esta batalla no se la va a perder, pero sí tenemos que tener paciencia porque va a ser relativamente larga y ellos están buscando el desgaste del gobierno, están buscando que la gente diga: hay un gobierno que es incapaz de controlar el tema porque quiere que se lo enfrente con la ley, con estado de sitio, con una serie de medidas represivas, pero indudablemente el gobierno está actuando inteligentemente. Hay que tener la paciencia estratégica para poder consolidar la democracia. Ellos se van a ir desgastando. Y sabemos de que los recursos económicos que manejan son recursos ilimitados. Quitaron las subvenciones a los partidos políticos, deshicieron el sistema de partidos para llegar a una situación prebendal con el sindicalismo, con la Central Obrera Boliviana y con otras instancias sindicales que cogobernaron con el gobierno del MAS.
1: Bueno, muchas gracias, Chelelo, por esta mirada importante hoy, un día importante también, que ojalá que no derive en esa violencia que se está anticipando. Muchas gracias.
0: Muchas gracias, Mónica. Saludos, Nona.
2: Saludos, Chelelo, que esté bien.
0: Gracias.
2: Yo escuchaba a Chelelo y pensaba, en la posibilidad de que se traslade el presidente a otro departamento? ¿Existe esa posibilidad?
1: Existe, él puede gobernar desde donde. Y pensaba yo anoche, ¿te acordás la última vez que hubo un tirador ahí en el lobby de un hotel donde estaba el presidente Donald Trump? Uh-huh. Lo primero que hizo fue, el cuerpo de seguridad, fue evacuarlo, ¿no? Uh-huh. Porque se protege al presidente de un país porque es la cabeza de gubernamental del Estado, ¿no?
2: Por la investidura que representa,
1: exactamente.
2: Claro.
1: Uh-huh. Bueno, vamos a saludar a don Pedro Portugal, historiador. Él es muy conocedor del Alto y está con nosotros esta mañana para entender un poco qué es lo que está pasando y cuál puede ser la mirada del Alto en este momento. ¿Cómo está, don Pedro? Muchas gracias por atendernos.
3: Muy buenos días, muchas gracias por la invitación, a su disposición.
1: Hace un momento hablábamos de que por un lado está la protesta, los bloqueos en el Alto, pero por otro lado está también el perjuicio a una ciudad que es que vive mucho de la productividad y del comercio. ¿Cómo se combinan ambas, o es que están enfrentadas ambas visiones de la ciudad del Alto?
3: Justamente, o sea, lo propio de toda sociedad es que tiene diversas manifestaciones. Hay tensiones internas en cualquier grupo social, hay expectativas, y siempre todo grupo social tiene un grupo, digamos, que trata de vincularse y trata de esa manera de asegurar la misma supervivencia del grupo. Pero hay algunas cuestiones que falsean, digamos, cuando en una sociedad solamente cierto estrato tiene la tensión, digamos, administrativa, la hegemonía del poder, y la otra parte, digamos, está sometida a una, no solamente una discriminación real, porque eso existe, sino a estereotipos que lo cantonan en ciertos mitos, en ciertas imágenes. Entonces toda la dinámica, digamos, de ese grupo queda coartada, y no solamente coartada, sino es como en cualquier elemento, digamos, de vida real. Si usted pone un factor que es falso, toda la ecuación, se inutiliza. Entonces, muchos de los malestares que tenemos en Bolivia se debe, digamos, a este tira y afloja que se tiene con la población indígena. La población indígena no ha tenido todavía, digamos, un puesto, digamos, en la gestión y en el diseño de una nueva identidad nacional boliviana. Uh-huh. Ha tenido mucha discriminación, ha sido fruto, digamos, de estereotipos, de marginamiento, y sin embargo esta población en su vida siempre ha ido desmintiendo esos mitos. Había el mito, digamos, de que el indígena por esencia era ignorante, de que era casi un ser humano, etcétera. Ha habido después el mito que lo ha vehiculizado el MAS, que era otra forma de arrinconar esta población, como si fuese, digamos, un grupo con una cosmovisión diferente, totalmente extraña y radicalmente, digamos, antagónica a la de los otros, y que eran además portadores de cosas casi miríticas, etcétera. O sea, el indígena hasta el momento siempre ha surgido las caracterizaciones de los otros y nunca se ha dado campo ni espacio para su propia autocaracterización. Pero lo interesante es esto: en cada momento histórico, a pesar de ese sistema, digamos, opresivo tenemos que darle un nombre, a pesar de todas esas imágenes, digamos, esas construcciones mentales que se ha hecho, el indígena ha avanzado por su propio esfuerzo, y el ejemplo lo tenemos en el Alto. El Alto es una ciudad que se ha hecho por el propio esfuerzo de sus habitantes. No ha habido ninguna planificación, no ha habido ninguna intervención estatal importante. Mire, vamos a cualquier ciudad, digamos, en Bolivia, que sea en Santa Cruz, Cochabamba, La Paz. Todas las ciudades y todos los pueblos están hechos en un ordenamiento urbano de tipo español, ¿no es cierto? Al centro, una plaza, que es la plaza principal. Alrededor de la plaza se tiene la alcaldía, la gobernación, la catedral, el puesto de policía, la comandancia del ejército, etcétera. Eso es el modelo cultural, que en sí no es bueno ni es malo, simplemente muestra, digamos, que es aquello que ha impregnado la manera de concebir Bolivia y cómo se ha hecho cuando se disponía de los medios para hacerlo. Porque sea quien sea, cuando hace algo, tiene que disponerse, digamos, de las ideas, digamos, dominantes. La única ciudad importante con capacidad poblacional realmente sorprendente, con un crecimiento económico extraordinario y con, sobre todo, una influencia política real, es el Alto, y el Alto no se ha hecho de esa manera. No hay ninguna plaza principal en el Alto. Es desordenada porque se la ha hecho poco a poco, se ha hecho con el esfuerzo de sus habitantes. Imagínese usted que si hubiese hecho una planificación y hubiese habido una articulación estatal, el Alto hubiese sido mucho más importante. Lo que pasa es que hay un ninguneo de la población indígena. O sea, no es cierto, hay un ninguneo, digamos, es la, los sectores que hegemonizan el poder, es como si la indígena no existiera, y cuando existe es incómodo. Uh-huh. Es, digamos, provocador, es peleador, o sea, es desorganizador, etcétera. Entonces, hay una tensión que periódicamente en Bolivia se ha reflejado por enfrentamientos, y es donde el indígena ha tenido que sobrevivir ganando. Ganando incluso, a veces, cuando pone una masacre, perdía, pero mantenía su vida biológica, mantenía su identidad. Pero eso no puede, digamos, mantenerse. Uh-huh, o claro. Sea, sociedades de este tipo que no resuelven, digamos, los problemas, terminan por desestructurarse. Entonces, y para eso hay que cambiar una visión. El mundo indígena es un mundo como cualquier otra cultura, sometido, digamos, a los condicionamientos del momento, con ansias, con expectativas. Lo que está fallando es que hay un orden interno, esencialmente afroperuano, en el cual el poder económico y administrativo ha sido monopolizado por una casta ligada, digamos, a cierto tipo de origen. Entonces, esto es lo que provoca. Esto hace que esas energías, eso que puede contribuir, digamos, a una unificación, a la creación de una nueva entidad boliviana, no sea tomado en cuenta, y que sean los sectores más descontentos, más sufridos, los que después son víctimas, digamos, y se alían conscientemente, porque ya de manipulación no hay. Considera que uno se deja manipular, entenderlo como tonto, digamos, o como animal. Conscientemente la gente cree que ciertos sectores políticos son los que pueden garantizar su dignidad, digamos, y su bienestar. Y es por eso que los peores grupos políticos a veces logran, digamos, canalizar a estos movimientos. ¿Por qué? Uh-huh. Porque todavía no se ha dado un movimiento propio. Y eso es ineluctable, en algún momento va a salir. Yeah. Y por otro lado, los movimientos citadinos que hay de otra vertiente nunca toman en cuenta al indígena.
1: Importante lo que usted dice, tiene que haber un cambio de mentalidad y una inclusión mutua, ¿no? Mutua, porque también el indígena tiene que respetar que hay otros sectores de clase media que piensan diferente, y ojalá en algún momento podamos poder convivir los que pensamos de una manera y los que pensamos de otra manera en pro de construir un país. Le agradecemos mucho, don Pedro, por su paciencia en la espera y por este su análisis. Se nos está terminando el tiempo del programa. Le agradecemos mucho y que tenga un buen día. Rápidamente, Nona, vamos a escuchar la conferencia de prensa del Comité Pro Santa Cruz, que está a punto en una hora más de abrir la Asamblea de la Cruceñidad.
4: Muy buenos días, agradecemos la presencia de la prensa. Hoy será un día importante, no solo para Santa Cruz, sino principalmente para Bolivia. Desde acá, una vez más, desde esta casa, el gobierno moral de los cruceños, esta casa donde siempre se ha luchado por la libertad, la democracia, el respeto al Estado de Derecho, hoy no será diferente. Estamos viviendo días totalmente críticos en Bolivia, casi 20 días de un golpe que ha iniciado un movimiento con lo único que desea es que el presidente renuncie. En este país somos totalmente democráticos. Las urnas decidieron el año pasado para que Rodrigo Paz y todos los asambleístas que están hoy en ejercicio lleven las riendas de este país durante 5 años. La democracia los ha puesto ahí, y la democracia, cuando termine su gestión, será quien evalúe y diga quiénes pueden seguir y quiénes no. Pero hoy lo que no se puede cortar es eso, es la democracia. Unos grupos subversivos, sediciosos, grupos minúsculos, de algunos sectores, entre comillas, que demandan ya solamente la renuncia del presidente. Aquí lo que todos los bolivianos queremos es trabajar, es poder salir en libertad, hacer nuestras actividades de manera normal, sin tener algún tipo de restricción. Por tanto, creemos que no es ya tolerable que sigan estos días, en algunos casos ya de luto para el país, o departamentos como La Paz, Cochabamba, Chuquisaca, muchos pueblos, entre ellos, incluso hoy en un punto en Santa Cruz, estemos bloqueados por el capricho y angurria de un individuo y grupo, repito, que están acompañando este golpe que se quiere dar a la democracia. Desde acá.
1: Esa es la postura del presidente del Comité Pro Santa Cruz, Estelo Cochamanidis. En una hora habrán las intervenciones. Asuntos Centrales va a ser una transmisión prácticamente
2: en vivo,
1: subiendo, ¿no?
2: Sí, en tiempo real prácticamente. Está un equipo de Asuntos Centrales. Tufi también va a estar para allá, seguramente informando de lo que está de las decisiones que va a tomar la Asamblea de la Cruceñidad durante esta jornada.
1: Importante lo que va a pasar en la Asamblea de la Cruceñidad, porque es el otro lado de la moneda. Santa Cruz tiene mucho que decir. Santa Cruz es el departamento más poblado y donde mucha gente del interior ha migrado en busca de mejores días. Entonces, lo que defina Santa Cruz va a ser importante para el país.
2: Nos tenemos que ir, Mónica, son las 8 de la mañana con un minuto. Esta tarde en Asuntos Centrales todo el análisis de lo que va a pasar durante este día. Con nosotras será hasta mañana.
1: Hasta mañana. Que sea un mejor día mañana.
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7: 8 de la mañana.
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0: Señoras y señores, tengan todos ustedes muy buenos días. Son las 8 de la mañana, 15 minutos, aquí en Radio Marítima. Estamos comenzando, 11 más 11 es fútbol. Qué baja temperatura tenemos ya. Creo que por fin llegó. Varias amenazas que nos habían previsto esto. Pero fue llegando de a poco, lluvia de por medio, y hoy amaneció terriblemente frío, la gente tomando sus previsiones, con algunas complicaciones en el tema del transporte, pero nosotros tenemos que hacer el esfuerzo y estamos acá. Choco no está, ha tenido mucho trabajo el fin de semana, de manera de que no lo tenemos todavía hasta mañana. Pero estamos con Cristian. Cristian, buen día, ¿cómo estás?
1: ¿Cómo está Alejandro, a Juan Carlos, Alejandro en controles también, a toda la gente que sí madruga, que sí se levanta, que sí trabaja? Hay a los que están descansando.
0: Obligado también, ¿no?
1: Sí, probablemente sí, pero también aquellos que por ahí tienen el privilegio también de descansar, que trabajan probablemente el fin de semana, no lo sé. Pero es válido, mientras más trabajas hay que darle también gracias a la vida de que tienes la oportunidad que otros no tienen de poder descansar. Pero contento también porque quizás ha sido, para muchos escucho que no les gusta el frío, es entendible. Hay otros que sí aprovechan cuando sale el sol, les gusta tener mayores actividades. Hay de todo y hay para todo gusto. Llegó el invierno.
0: Juan Carlos, ¿hasta cuándo es el frío este? ¿Por lo menos hay pronóstico de eso?
1: Hasta el miércoles.
0: Entonces, tenemos 3 días.
1: Sí, son los primeros surazos de norte, así de raro. Pero que para que la gente entienda de que sí, cuando nosotros... nos hemos visto sacrificados por la lluvia, por otra cosa, también nos ha costado. Pero afortunadamente para nosotros, hoy como dice nuestro director, han llegado los gerentes, hemos llegado a gerenciar por lo menos. Así que yo creo que vamos a tener un bonito día a pesar de todo. Y ojalá de que a la gente que le gusta el frío lo aproveche y al que no, bueno, saque su chompita porque
0: ¿no?
1: hace bastante frío. Quiero aprovechar antes de entrar en materia de felicitar a nuestro querido amigo oficialmente Daniel Rivera, Mario Daniel. Hoy es su cumpleaños.
0: Claro.
1: Entonces, Mario Daniel. Sí, y que probablemente por ahí debe ser la cosa. Pero el asunto es de que pidió licencia al director, es entendible, es un hombre de familia, de casa y todo lo que usted quiera, así que ya está entrando a la edad, superando la adultez, entonces ya está rascándole la mitad de la vida para después entrar a ser parte de los amigos queridos. Así que, bueno, un abrazo para él, está de cumpleaños, y nuestro director, bueno, es entendible también con sus actividades y sus compromisos, pero nosotros estamos para hablar de lo que la gente le gusta, ¿no?
0: Claro, y hay mucho que hablar, Cristian. La verdad que ha habido muchísimo movimiento en torno al fútbol, pues, ¿no? Lamentablemente la situación social del país es muy complicada, se ha complicado a tal extremo, primero que cada fecha se juegan 8 partidos en la liga,
1: sí.
0: Se suspendieron 5, solamente se jugaron 3, entonces se suspendieron, y más agregamos a eso que ya se habían suspendido de las anteriores 2 fechas, entre 2 y 3 partidos más, 4 creo al final. Y lo más grave es que en vista de esta situación tan convulsionada, sobre todo en La Paz, donde es el epicentro, ocasionó que la Confederación Sudamericana de Fútbol tome una determinación.
1: Claro.
0: Y los partidos que debían jugarse esta semana, en la actual que estamos, tenían que jugarse en El Alto, en La Paz, se han trasladado... en Sucre, el otro, se han trasladado a otro país. Una situación que muy poco se ha dado, Cristian, en el fútbol nacional. Solamente yo tengo un dato. En el año 69, Bolívar fue a jugar un partido de desempate al estadio de Racing, de Racing de Avellaneda. Pero era un partido de desempate porque no podían jugarlo en Asunción porque el rival era Olimpia y Bolívar de La Paz. Entonces la Confederación lo llevó a Avellaneda y allá se jugó ese partido. Pero después, ya revisando todo, no ha habido un cambio de escenario como el que se ha hecho ahora. Pero lo más llamativo es que también el partido de Blooming que debía jugar acá en Santa Cruz también fue trasladado. Algo que no, ¿cómo puedo decir? No entra, pues, porque acá no tenemos esta situación. No sé cuál será la idea de la Confederación para haber tomado una decisión. Hasta por lo menos las primeras horas de hoy no hemos sabido si hay, porque dijo que hasta el mismo gobernador estaba haciendo las gestiones, la dirigencia de Blooming, ni qué decir, para que no se lleve pues el partido, porque eso ocasionaría. Pero el rival de Blooming ya está en Asunción.
1: Complicada situación, ¿no? A ver, lo primero que se analiza en este tipo de cosas...
0: Es Carabobo, ¿no?
1: Claro, Carabobo. Para que la gente tenga conocimiento, Conmebol no solamente ve la logística del local o del visitante, que es indispensable porque son los grandes protagonistas, tiene que ver primero con la comisión de Conmebol, que tiene que resguardar a toda la comitiva, a todos sus delegados, a los árbitros, veedores, comisarios. Sí. Es decir, Conmebol también mueve una logística muy grande, y la gran mayoría tiene como epicentro, si bien son representantes del país porque se preparan, hay muchas personas en Bolivia que han estudiado, han hecho seguimiento a este tipo de view manager, que tienen que ver con administración de estadios en partidos internacionales. En su momento, por ejemplo, uno de los veedores representantes más reconocidos nuestros fue don Roger Bello.
0: Roger Bello,
1: ¿no?
0: Sí,
1: entonces,
0: Roger lo conozco.
1: Es decir, hay muchas cosas que la gente por ahí dice, pero no, si se puede llevar al equipo, a los árbitros, no acaba. Es decir, es una logística grande. Con respecto a los partidos nacionales, el acceso que yo pude tener es una situación similar. No tiene que ver solamente con el local o el visitante, o que los conflictos necesariamente tengan que ver en las capitales, sino que tiene que ver con el resguardo de los árbitros, el VAR, y sabemos que es un tema en Bolivia mucho más sensible por la por la falta de confianza que hay con el hecho de quién es el árbitro, quién dirige, que no me gusta y un montón de cosas. Entonces las exigencias con Conmebol crecen. Primero tiene que haber un aeropuerto dentro de los 250 kilómetros cercanos al lugar de la competición, es decir, ese es el límite máximo que puede haber. Por eso es que les permiten aterrizar en Sucre, que tiene menos de 200 kilómetros, para desplazarse hasta Potosí cuando se da el caso. Entonces, ¿por qué? Porque tienen que desplazarse también a árbitros, tiene que desplazar logística, comisarios, veedores y un montón de cosas. Y además tiene que haber un hospital de quinto nivel, cercano al lugar de competición, tiene que haber un hotel entre 3 y 5 estrellas para el equipo competidor, tiene que haber para los árbitros, que no sean el mismo lugar por una cuestión lógica de imparcialidad. Sí. Y además de eso tiene que haber una escolta policial, que en este caso se entiendo que tiene que ver con unidades especiales, tiene que ver con el seguimiento tanto en la llegada como en la salida de los protagonistas al país. Es decir,
0: que son muchos detalles.
1: Demasiado. Sí, en el caso de Santa Cruz es mucho más viable. Tengo entendido que en este caso Conmebol tomó nota de lo que pasa en Bolivia. Hasta ayer el señor Fabricio Francés, que es asesor legal y parte de la directiva de Blue, ya hizo una representación a través del Ministerio de Gobierno, en el cual hacen entender de que si bien hay conflictos en Bolivia, no tiene absolutamente nada que ver con el lugar de competición, que en este caso es Santa Cruz, donde ellos se comprometen con las autoridades nacionales, departamentales y municipales en darle todo el resguardo, por supuesto policiales, que va a haber una escolta especial con unidades especiales que son la UTOP en este caso de nuestro país. Sí. Es decir, se le está tratando de complementar todas las garantías para que el equipo, en este caso tanto visitante como los árbitros, comisarios, veedores, partes directivos, invitados y todo lo que tiene que ver en competiciones, puedan aceptar el hecho de que se juegue todavía en Santa Cruz. La esperanza surge que el documento tiene que irse hoy.
0: Yo creo que apremia la decisión final.
1: Claro, ¿no? El envío sé que se lo hace, lógicamente, mueve, ¿no? Correcto, 20-30 si no me equivoco. Ajá. Entonces, ese compromiso tiene que ver también con, se lo puede enviar de manera digital, pero los días y horarios establecidos de como en todo lugar, oficina y toda cosa, este tema de la función laboral, tiene que ver en las primeras horas del día que ya tiene habilidad el trabajo, ¿no? Es decir, el lunes recién hoy se iba a revisar eso, y de ser necesario, estaban viendo el hecho de que explicarle
0: claro, seguramente anoche, como bueno, ya es domingo también en Paraguay y en todas partes, solamente atendían llamadas, pero digamos, tendrían que tener algo ya oficial, algo firmado, ¿no? De parte de las autoridades.
1: Exactamente. Entonces quieren esperar hasta, tengo entendido, primera hora de la tarde, de darse por lo menos el hecho de enviar comisarios, porque ¿qué hace Conmebol? Una vez recibe, hace respuesta a la solicitud, envía comisarios para que analicen la situación, pero lo que yo entendí con otros temas para cerrar y para que se entienda, es de que Santa Cruz va a entrar en una situación de crisis. He escuchado hoy temprano, escuchaba a las colegas más temprano de Asuntos Centrales, decían de que hoy comienza, por ejemplo, la Asamblea de la Cruceñidad, habrán determinaciones, hay problemas sociales que pueden terminar en escalada, más allá de los cuartos intermedios que hay en algunos lugares de transitabilidad, como San Julián y demás.
0: Es decir, y claro, y la Confederación Sudamericana de Fútbol no quiere, digamos, esa incertidumbre.
1: De
0: ¿no?
1: ninguna
0: quiere
1: forma.
0: Quiere certeza.
1: Y además que después se puedan tomar situaciones políticas con respecto al deporte, que no hayan rehenes, amenazados, o en este caso, que estén censurados en el sentido de que no puedan tener libertad en caso de emergencia de trasladarse en ese país. El antecedente, con esto cierro, más cercano de un cambio de sede, si no me equivoco, fue hace unos 3 o 4 años atrás, cuando un equipo colombiano no pudo hacer lo mismo, Millonarios, si no me equivoco,
0: Independiente,
1: o América de Cali.
0: O la América, algo así, un colombiano,
1: exacto.
0: Sí, no sé con cuál rival, jugaron acá en el Estadio Tawichi.
1: En el Tawichi Aguilera, sí, porque hubieron problemas y convulsiones sociales donde lamentablemente no dieron las condiciones, y Conmebol prevé esto. ¿Qué es lo único que puede hacer que Blooming juegue? Explicar el daño económico, explicar de que Blooming ya vendió muchas de las entradas, porque vendieron en combo, usted se acordará, claro, River, claro. Bragantino y Carabobo, de que se pueda jugar en el Tawichi Aguilera, de que el traslado y la logística estaba hecha para un montón de explicaciones, a ver qué responde Conmebol, pero lamentablemente si ya el equipo rival fue trasladado allá, se pueden encontrar soluciones, es decir, ok, nosotros asumimos el gasto de que ustedes puedan venir aquí, los vamos a traer, pero es muy difícil porque sabemos que Blooming, si ya quiso ahorrarse en un charter, es muy poco probable que pueda poner la logística para que otro equipo se traslade hasta acá.
0: La verdad que es un problema, un conflicto, que lamentablemente mucha gente no dimensiona, bueno, la gente que está, digamos, puede que tengan razón en su demanda, ¿no? Pero yo creo que hay que dimensionar también al resto de la sociedad, pues, ¿no? Porque no todos estamos incluidos en esta cuestión, ¿no?
1: Sí, definitivamente.
0: Perjudicados somos grandes, chicos, altos y bajos y todo, pues, al final.
1: Lamentablemente es algo que tendrá que esperar, tiene que Blooming ser muy ágil, tratar de solucionar
0: solicitar que
1: una comisión venga para que pueda observar cómo es el ambiente en Santa Cruz y de acuerdo a eso esperar una respuesta. Caso contrario, el debut de Ervin Sánchez tendrá que ser fuera del Tawichi, algo que creo que también sería un dato muy curioso para tener en cuenta, un técnico que debuta fuera de su localía, jugando de local en otro país. No se habla de que ya hay estadio designado, que es el Estadio de Libertad en Asunción. Ahí se jugaría el partido de Blooming contra Carabobo, y eso solamente quedará de ver si Conmebol ratifica el partido. Si no hay un comunicado, es lógico que Blooming tendrá que partir en las próximas horas.
0: Sí, sin duda que hasta mañana ya esto va a estar definido, porque
1: yo creo que hoy tendría que definirse.
0: Claro, hoy.
1: Porque Blooming, ¿no? En caso de recibir la negativa, tendrá que ver la manera del traslado entre martes y miércoles para no llegar sobre la hora el día del partido, aunque tengo entendido que son, creo que, 1:30, 2 horas de vuelo de Santa Cruz hasta Asunción. Y podría darse el mismo día del partido, pero considerando la planificación y cómo es el profe Sánchez, lo más probable es que se pida por lo menos un día antes para que el descanso a ellos les permita trabajar. Entonces, hay esas probabilidades también de aprovechar los días que queden lunes y martes de entrenar en Santa Cruz para miércoles poderse trasladar, jueves poder jugar, eso ya Blooming lo definirá. Y bueno, simplemente queda esperar el hecho de que Conmebol o se retracte en su comunicado y garantice Blooming de que se puede jugar en el Tahuichi, o si no, lamentablemente tendrá que jugar en Asunción.
0: Lamentablemente, lamentablemente. Y de paso, pues, el debut de Sánchez, pues, ¿no?, que fue presentado el viernes como entrenador de... A mí me parece bien. Le decíamos acá, daba yo los datos de que este es el tercer ciclo de Sánchez. Sí. Estuvo en el 2015 y estuvo en el 2023. Entonces, esas son las dos veces que estuvo Sánchez acá en Blooming, dirigiendo Blooming. Le fue bastante bien. Ya él estaba un poco alejado, no retirado, estaba alejado un poquito, con sus problemas particulares, ¿no?, atendiendo sus asuntos particulares. Pero parece que no fue tan difícil convencerlo para que vuelva y asuma, ¿no?
1: Algo que hay que pensar en positivo, que me gusta de Ervin Sánchez, que lo digo con el profundo respeto que se merece el profe, que el entrenador entiende que debe también emocionalmente madurar con todo lo que significa tu alrededor, que implica los protagonistas. Le pasó a Mauricio Soria. Era un hombre mucho más serio, muy encerrado en un principio, reacio a la prensa porque tienen opiniones contrarias, o probablemente el técnico entiende de que el periodista muchas veces no es analíticamente profundo, no acierta por lo menos en el entendimiento que puede esperar el técnico. Entonces siempre son reacios, ¿no? Entonces Soria empezó a madurar, a tener mayor cercanía con la gente, con la hinchada, con los equipos de prensa, etcétera, y yo lo vi así a Ervin Sánchez en su presentación. Es decir, hubo una madurez emocional con respecto a entender lo que implica, no solamente para un técnico termina siendo...
0: ya estaba medio bromeo ahí, ¿no?
1: A eso iba, es decir, no solamente acaba con ser el responsable y dirigir, es decir, hay que lidiar con los dirigentes, hay que lidiar con el gerente deportivo, hay que lidiar con los hinchas y socios, y hay que lidiar con los colegas. Nosotros tratamos de hacer nuestro trabajo desde nuestro punto de vista, pero me gustó ese sarcasmo cuando se sentó y dijo, no lo quiero ni ver, dijo, ¿no? Y después se rió, y quiso hacer broma, y le preguntaron eso que usted dice, ¿no? Profe, usted dijo que se retiraba del fútbol, que no, nunca dije que no iba a volver hasta que me pique el bichito, y aquí estoy, dijo.
0: Bueno, es todavía joven.
1: Lo importante, y es un técnico muy capaz, es uno de los pocos mundialistas que tenemos con Vlad y Soria, que han ido al Mundial, que han sido jugadores de fútbol en selección y que ahora son técnicos nuestros, marca boliviana, y uno de los pocos técnicos que ha salido a dirigir al extranjero. En su momento salió Villegas con el Juan Aurich y lamentablemente no funcionó y tuvo que volver en el Perú.
0: A Sánchez lo llevó el Boavista,
1: de
0: donde fue campeón.
1: Sí. Entonces yo creo que son de los pocos, y Soria que fue a Centroamérica. ¿No? Mauricio Soria, que fue a dirigir, si no me equivoco, estuvo, Honduras o Guatemala.
0: El año pasado estuvo...
1: ¿No? En Centroamérica. Entonces, hay que cuidar a los técnicos que tienen marca registrada nuestra y que realmente, yo creo que son técnicos que pueden dar...
0: Y hablando de Soria, ¿sí?, perdón, de Cristian, la última información de que habría, no sé si tentado, llamado, pero hay una pequeña... deslizaron a alguien de que Bolívar lo tiene en la mira. No sé si habrán hablado.
1: Eso creo que estaban esperando. Se lo vio ayer en el Alto, volviendo hacia, unos dicen hasta Santa Cruz, otros creen que hizo escala en Cochabamba y de ahí Pablo Salinas se vino a Santa Cruz, no lo sabemos, pero...
0: El hecho que va a haber movimiento, ¿no?
1: Porque Restrepo se le cayó a Bolívar, no va a llegar el colombiano, dio las condiciones, así que lamentablemente... Vuelta, ¿no? Lo analizamos a la vuelta, vamos a hacer una pausa, Alejandro, vamos a ir después a la vuelta con Juan Carlos, repasamos la hora y el tiempo, así que rapidito no se mueva, pausa, ya volvemos.
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1: 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Estamos en 11 más 11 fútbol a esta hora de la mañana en este día lunes, iniciando una nueva semana. 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Seguimos hablando de más fútbol a esta hora de la mañana con Cristian y Alejandro Guatara.
2: Gracias. El viernes se jugó un partido, bueno, se jugaron un partido por día, ¿no?
3: Sí.
2: Increíblemente. El viernes en Tarija, Real Tomayapo cayó ante Aurora, ganó Aurora 2-0, goles de Olivera 61 y Ortiz 71. ¡Oh, qué golazo! Pero recontra, super golazo.
3: Algo que no veíamos hace mucho tiempo, ¿no?
2: ¿Cuánto le calculas? ¿De 60 metros?
3: Por lo menos.
2: Antes del medio campo.
3: Mucho antes de la línea central.
2: Qué bárbaro, oye, ¿no?
3: Más o menos yo calculé unos 60 metros, sí, aproximadamente. Un golazo que sentenció la salida de Felipe de la Riva.
2: Exactamente.
3: Ya no es más técnico de Real Tomayapo, pero lo de Miguel Ortiz realmente es un jugador lateral. Le vengo haciendo seguimiento porque los partidos que me tocó en transmisión. Comenzó en Real Oruro.
2: No, en Real Santa Cruz.
3: Ah, mire usted.
2: Sí, es Real Santa Cruz.
3: También lo tenía en el interior, no recuerdo si en San José o en un equipo de Oruro así. Pero la verdad es que Ortiz, a mí me ha tocado hacer muchos partidos del interior en cuestión de transmisión. La verdad es que es uno de los laterales en proyección muy, muy buenos, muchacho.
2: Sí, creo que está mejorando muchísimo en todo sentido, ¿no?
3: Hace una muy buena mancuerna con Sebastián Altamirano, el ex de Stronger que no tenía lugar. Ajá. Aquí es titular en el equipo de Umaña. Me gustó, la verdad, lo que vi de Aurora. Vi a un Junior Sánchez que va levantando su nivel por momentos. Creo que fue uno de los grandes protagonistas también para un compromiso que le ha dado mucho realce.
2: ¿Vos no lo viste a Carlos Ángel López?
3: No, no tuve la oportunidad ya.
2: Ya, Carlos Ángel López ha sido uno de los mejores 10 que yo he visto en mi vida. Y como Celio, bueno, de los extranjeros. Sí. Descartando a los nacionales, Romero, Echeverry. López tenía, es decir, Sánchez tiene una jugada más o menos parecida a lo que hacía López. López, lógicamente, mucho más técnico, mucho más hábil, cerebral, un 10, pero de los que ya no hay. Y Sánchez me parece que está pareciéndose a este. No sé si llegará a hacerlo, pero lo veo a Sánchez cada vez más aplomado, más criterioso. Le falta que sus compañeros entiendan un segundo antes de que él filtre el pase.
3: Sí,
2: ¿no?
3: Sí.
2: Me parece a mí que Sánchez está mejorando muchísimo cada vez.
3: No, y yo creo que también ese quien te acompaña, ¿no? Lo de el paraguayo Amarilla es realmente muy bueno.
2: El Amarilla es el que le cuida las espaldas.
3: Y además, ¿no?, es un jugador que tiene mucha capacidad para anticipar, para hacer cortes limpios, para salir jugando, resuelve con un solo toque. Es decir, cuando vos tenés un compañero que te ayuda, que te facilita el trabajo, por supuesto que vos tenés mucha capacidad de mejorar. Y además, como decía usted, que haya compañeros que también lecturan lo que querés, porque ¿de qué te sirve tener la pelota si no tienes a quien te pasa por detrás? Nunca vas a poder dar un pase como la gente. Entonces tenés que buscar, gambetear, hacer una jugada, además, y es ahí donde se pierde la riqueza del jugador.
2: Claro.
3: Hay jugadores que tienen riqueza técnica como para gambetear, esconder, hacer una finta, lo que usted quiera. Pero hay otros que sí esconden por un momento, pero lo único que necesita es dar el pase.
2: Ajá.
3: Y de esos jugadores...
2: Encontrar el momento justo.
3: Correcto. Entonces, yo creo que en ese aspecto Sánchez tiene mucho para sumar. Hablamos de Ervin Junior Sánchez, pero... hay que seguir alimentando la facilidad con la que los jugadores llegan a su madurez futbolística sin perder ese brillo. Yo creo que el colombiano en ese aspecto ha hecho muy buenos trabajos. Aurora, por cierto, es uno de los pocos invictos que le queda al torneo. Entre Ajá. locales y visitantes sí, sí, sí. No ha perdido. Entre empates y victorias está el equipo de Giancarlo Diego Maña. Entonces creo que eso puede beneficiar. Pero lo que realmente ya es desesperante... es cómo funciona Tomayapo. No tiene rumbo, no tiene jugadores.
2: Tomayapo es muy pobre.
3: La realmente. Otra vez, al igual que Real Potosí, vi de que no tenían jugadores de recambio y tuvieron que subir a muchos juveniles porque se lesionaron los jugadores que trajeron para esta temporada. Algo que ya sacó de todo de toda previsión la continuidad de Felipe de la Riva.
2: Eso es falta de planificación. Eso es falta de planificación de la dirigencia en todo sentido. Porque sí. no te das cuenta de que no se sentaron y dijeron, bueno, necesitamos 11 tipos. Y necesitamos 11 tipos más, son 22. Y para todas las contingencias, unos 6, 7 jugadores más.
3: Sí. ¿No? Yo creo que en este sentido Tomayapo tenía buenos jugadores, pero de acuerdo a lo que puede pagar también, ¿no? Pero lamentablemente fueron jugadores que no estaban físicamente bien. Por ejemplo, a mí me sorprendió ver desde el principio en el banco a Ronald Cuellar. El partido contra Aurora no hizo un mal encuentro, pero está claro que le falta ritmo, que venía de recuperarse quizás de alguna molestia. Me sorprendió verlo a Cristian Árabe en un buen ritmo, pero no como un jugador en su máximo esplendor, por ejemplo, por eso llegó al Guerrero en su momento. Entonces son esas cosas que por ahí son contrarias. Lo que no tenía Tomayapo era un creador. Así como hablamos de Sánchez en Aurora, Tomayapo no tenía un jugador de conexión en esa mitad de cancha, algo que creo que es indispensable con la característica de sus compañeros. Y para cerrar, cometió un error Felipe de la Riva. El partido frente a Aurora lo saca Juan Cruz Argüello, que era su lateral derecho, un candado, por ahí nunca entró Aurora, y decide arriesgar para cambiar el sistema, saca el lateral, mete un juvenil para meter a un delantero de mayor potencia.
2: Fabio Andrés Verdugo.
3: Verdugo,
2: minuto 53.
3: Volante central de creación, acompañante, era un volante mixto en realidad entre corte y generación de juego, y por ahí le entraron los dos goles. El primero, que fue una jugada avivada de Sánchez, que manda el centro para el gol de Araujo, ¿puede ser?
2: Olivera.
3: ¿No? Entonces convierte el gol y después, bueno, lo otro ya es una fantasía tremenda que hace Miguel Olivera.
2: Y después el sábado Universitario derrotó a Bolívar. Ojo, esta victoria es la primera, oye.
3: Del Manzanero
2: sobre Bolívar. ¿No? Fui a buscar datos. Sí. Nunca le había ganado y le ganó por primera vez. Le ganó, y creo que le ganó bien, porque Bolívar la verdad que... ha bajado notablemente su nivel. Hay muchos jugadores que están muy bajos en Bolívar, y si eso ocurre, pues es casi seguro que es una derrota como frente a Universitario. Hernán Rodríguez, exjugador de Bolívar,
3: sí.
2: El primero a los 22, Cuellar 44 y Dorrego 86. Lo de Lampe fue lamentable.
3: Da para hacer un programa.
2: Freita había abierto la cuenta a Bolívar, que no lo pudo sostener, y después Robson Tomé a los 83 el gol. Finalmente, ayer en la ciudad de Montero, con mucho esfuerzo realmente y hasta con susto, Guavirá terminó derrotando a Nacional Potosí por 2-1, goles de Cristóbal. Bueno, se había adelantado Nacional con gol de Torrico 33. Luego 52 hizo el gol, el empate de Cristóbal, y Peredo en el 55 el segundo. Victoria de Guavirá 2-1. ¿No sé si estuviste vos?
3: No tuve la oportunidad de transmitirlo, pero sí lo pude ver.
2: Tres expulsados, dos de Nacional y uno de Bueno, que al final, bueno, ya minuto 95 el de Guaira.
3: Dos apuntes. El primero, para cerrar, el de Cochabamba, lindo duelo para Walter Flores, primer partido que dirige contra Bolívar.
2: Y segunda victoria consecutiva también.
3: Segunda victoria consecutiva.
2: Al mando de Flores.
3: Me gustó, la verdad, ver ese desafío. Ya había dirigido anteriormente en GB San José, pero no sé si lo llegó a enfrentar a Bolívar.
2: Lo enfrentó, pero no ganó.
3: Pero esta era una revancha porque llegaba con un equipo donde... Eso quería apuntar también.
2: Claro, hablamos de Walter Flores porque es un histórico de Bolívar.
3: Y además, ¿no? Él en su momento fue como Vladimir Soria, técnico interino de Bolívar. ¿No? Entonces, uno se pregunta qué les hace falta a nuestros técnicos para ser consolidados, para que le den esa oportunidad. Si traemos a otros técnicos, no tengo nada en contra de los extranjeros, pero vienen y hasta que entiendan el fútbol, la idiosincrasia y todo lo demás, pierden mucho tiempo y no le damos oportunidad a los nuestros, y el error puede ser el mismo. Yo sé que el dirigente y el hincha quiere que su equipo juegue, gane, que saque puntos, todo lo que usted quiera, pero creo que estas cosas nos terminan restando. Fíjese que en el caso de Bolívar, para cerrar puntualmente, esta es la consecuencia y el desastre que hizo Flavio Robato. Porque yo estoy seguro que Flavio ha de haber conversado al inicio de la temporada con Claudio y le dijo, quiero este. Y no creo que Claudio le haya dicho, ¿sabes qué? Ese no, porque es muy caro, ¿no? Es decir, yo creo que el técnico ha presentado lista de acuerdo a lo que el club puede pagar, porque además allá de que su presidente tenga mucho dinero, también tiene que ajustarse a la economía boliviana, porque si no esto se convierte en un desastre. Entonces creo que esta es la consecuencia de un equipo muy mal armado. Ya muchos venían diciendo
2: muchos decían
3: que Sagredo ya no debería estar en Bolívar, hablaban de que Leonel Justiniano, siendo el gran capitán, necesita alguien quien lo acompañe, como en su momento usted mencionaba a Hernán Rodríguez, por ejemplo, un compañero como yo soy de la idea de que Robson no tiene que jugar como volante de corte, aporta más jugando ofensivamente, uh-huh, rematando, está cerca del área, conectarse con sus compañeros. Entonces esas cosas. Por eso en su momento se habló del retorno de Villamil.
2: El 24, Bolívar fue campeón. ¿Y por qué Bolívar fue campeón? ¿Y por qué sobresalió Leonel? Porque lo tenía a Saucedo.
3: Al Menona, ¿no? Claro.
2: Lo tenía ahí cerca. Funcionaron tan bien que Bolívar tenía ese mediocampo muy de lujo, de altísimo nivel. Ahora no tiene.
3: No, y fíjese que hay algo interesante para cerrar el tema de Bolívar, de que aporta, por supuesto, es un valor diferenciado lo que le genera Patricio Rodríguez a Bolívar.
2: Pero no le alcanza.
3: Mientras no tenga un hombre que lo acompañe, un compañero de campo que le permita a él hacer lo que le gusta, diagonales, jugar, esconder, enganchar.
2: Y que esté cerca.
3: Una vez, agregando
2: a eso, Cristian, hablan con Pato y él dijo que el que mejor interpretó y el que mejor lo acompañaba, y por qué Bolívar también funcionaba, era Roberto Carlos Fernández.
3: Claro.
2: Porque Roberto estaba ahí, estaba a 4 metros, a 3 metros, y se turnaban, y porque Roberto llegaba también a raya final.
3: Claro.
2: ¿No? ¿Te acordás? Y mandaba centros hacia atrás, bueno, ya cada uno... Pero ahora no tiene, pues, Patito, eso.
3: No tiene
2: ese compañero.
3: Y además, cuando generaba diagonales y todo lo demás, fíjese usted, lo tenía Fran da Costa, lo tenía Fabio ahí arriba. Entonces, otras riquezas técnicas y de compañerismo y otras características de jugadores arriba que le permitían jugar, hoy no lo tiene. Pero para meternos al tema de Guavirá, si le parece, Alejandro, ¿sí? Solamente quiero discrepar algo con mis maravillosos colegas de la prensa, hoy digital, porque ya muy poca prensa escrita.
2: Ajá.
3: No pueden decir que Guavirá jugó con 2 jugadores más en cancha. Esa es una mala interpretación de la norma.
2: Yo también sabía que cuando le expulsan a un jugador, mira, y uno tiene que aprender de gente muy capacitada, de periodistas muy de alto nivel, cuando decía... Ningún jugador juega con un jugador más, porque si juega con un jugador más,
3: son 12.
2: Está contraviniendo las reglas.
3: Pero por supuesto,
2: es el rival el que juega con 2 jugadores menos, un jugador menos.
3: Correcto.
2: ¿No?
3: o en inferioridad numérica. Es decir, yo lo digo con todo el ánimo y el cariño, ¿por qué? Porque se entiende el sarcasmo de decir Guavirá jugado, inclusive hasta indirectas, ¿no? Como que señalando que el arbitraje y otras cosas, se pueden generar muchas interpretaciones que no son mías. Solamente digo de que hay que tener un poco más de cuidado al momento de generar algún sarcasmo, decir Guavirá jugó con dos jugadores más en cancha y pidiendo hora. Pidiendo hora sí, pero no creo que haya jugado. Yo inclusive me tomé la molestia de decirle con cariño, yo no recuerdo que Guavirá haya jugado con 13, pero bueno, son cosas que pasan.
2: Claro, así es.
3: ¿Sabe por qué? Se pierde la objetividad en el análisis de un Nacional que la verdad tuvo un buen partido en cuestión al tema físico, respondió muy bien, pero lamentablemente la irresponsabilidad, Alejandro, de ir a discutir con el árbitro, ganarte una amarilla innecesaria, ir a patear, pero como se dice en el barrio aquí coloquialmente en los campeonatos, fue y le dio a mansalva, es decir, a cualquier cosa menos a la pelota. Entonces son situaciones que generan situaciones temerarias, situaciones poco violenta o situaciones que pueden terminar en violencia. Son requisitos que te marca el reglamento para una amonestación, una situación comprometedora. Es decir, por ejemplo, la expulsión de Hoyos, yo considero que Hoyos tiene razón. No era una falta para tarjeta amarilla, Diego Josué, que por cierto, ex Guavirá. Pero al momento de ir a dirigirse al árbitro, le dice algo que no debe decir, que no es legible ni audible, ¿no? Por los gestos que hace. Pero el señor Terraza, si no me equivoco, fue el árbitro, hace el gesto como diciéndole así, ¿no? Me cansé del
2: recuerdo. Claro, te pasaste de boca.
3: Y ni siquiera le mostró la segunda amarilla, roja directa. Eso significa lenguaje violento.
2: Lenguaje,
3: ¿no? Entonces, es
2: inapropiado.
3: Correcto. Entonces, es claro de que es una expulsión. Entonces, yo creo que ahí se le viene totalmente abajo al técnico de Nacional Potosí lo que había propuesto, y por supuesto que le salva el puesto a Leo Egues, porque empezó perdiendo Guavirá. Yo creo que si esto se hubiese mantenido hasta el final, hoy estuviésemos hablando de que todos los equipos de Bolivia han cambiado de técnico.
2: Yo creo que a Guavirá le está faltando tranquilidad en el momento de la definición. Crea muchas jugadas de peligro y de gol. Antes del 1-0 de Nacional, Guavirá desperdició como 3.
3: Claro.
2: Clarísima. Si por lo menos marcaba una, el partido se enrumbaba tal vez a otra situación. Pero terminó marcando Nacional, le empata a Guavirá y al final pues logra un triunfo que la verdad que le viene muy bien. Y ojalá que sea ya...
3: Pero
2: ¿con quién toca Guavirá? A ver... con Bolívar.
3: Con
2: Bolívar.
3: A mí lo que me llama la atención, digamos, ¿no? Y es entendible... No han funcionado los hechos de los jugadores que han traído los refuerzos, como Cabral que se lesionó, Garzón que le falta ritmo de competencia, pero se notó de que Sergio Gil le cambió la cara cuando volvió a la zona defensiva porque venía una lesión, ¿no? Se le lesionó Ferrufino por el problema en la clavícula en Cochabamba, va a estar muchos meses afuera. Es decir, todo lo que trajeron con Monasterio no está funcionando por lesión o por otra cosa. Y para terminar, profe Ewe, yo creo que esta es una muestra de que Peredo tiene que jugar en su puesto.
2: Claro, claro.
3: Ayer,
2: ¿para qué inventar?
3: No, ponerlo como extremo, como carrilero, de que tiene velocidad. Yo digo, si ustedes se dan cuenta, Leo Egues es un gran delantero. Pero cuando usted lo pone a correr... hablo de Leo Vaca en Oriente.
2: Ah, Vaca.
3: ¿No? Para hacer una comparación. Si usted lo pone en un lugar donde va, viene, y te manda centro, y de 10 centros te sirve uno, y estás perdiendo 2-0, y viene el gol de Martín, por darle un ejemplo, y termina 2-1... es que Leo Vaca hizo un partidazo. Pero si usted lo pone, saca al equipo rival, de espalda a los centrales, una carrera en diagonal, sabes que olvídate, no lo alcanzan nunca. Y yo creo que eso es lo que pasa con Peredo. Ponerlo a enganchar, a esperar, a mandar centro, a entrarse al área, a buscar un... No es lo de Peredo. Peredo ha hecho goles el año pasado por dejarlo de frente al arquero y mandársela pues
2: al fondo, ¿no? El goleador del equipo.
3: Entonces, eso yo creo que hay que cuidar. Guavirá está ha sumado 8 puntos, lo alcanzó a Nacional Potosí. ¿Tenía 5?
2: 4.
3: Bueno,
2: a 7.
3: El hecho es de que a partir de ahora necesita seguir sumando un duro rival como Bolívar, pero tendrá mucho que trabajar Leo Egues, porque caso contrario me parece que Guavirá todavía no ha escapado del tema del descenso todavía. Esto recién empieza, pero son muy pocos puntos con los que están peleando abajo, ¿no? San José que tiene 2, eso puede ser la gran diferencia, pero no nos olvidemos que uno baja directo y el otro jugará el indirecto.
2: Sí. pero ha dado pasos, sí. Bueno, nos vamos, Cristian, muchas gracias.
3: A usted, Alejandro, a toda la gente que nos sigue, nos comprometemos a volver mañana. Bueno, ya estará el director y el cumpleañero, ustedes comerán torta, pásenla bonita, si es que llega la torta, ¿no? Ah, la va a partir Alejandro hasta la mañana. Torta. Que esté bien.
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5: 9 de la mañana.
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0: Dani.
1: Hola, hola, ¿cómo están, amigos? Tengan ustedes muy buenos días, arrancando el día con Cecilia y Carolina Villido en esta jornada de lunes. Una nueva semana, semana completita que vamos a tener en esta jornada. Frío en Santa Cruz, como ya estaba pronosticado, el fin de semana llegó el frío nuevamente. El surcito que se avecinó acá a la ciudad. Así ya le contamos los datos del tiempo también. La bienvenida para todos en esta jornada, escuchando muy buena música a esta hora de la mañana, como todos los días, hasta las 11 en punto nos quedamos de lunes a viernes aquí en el programa, ¿no? Como siempre, a través de Marítima 100.9. Avanzamos con más canciones que suenan así de esta manera, cuando son las 9 con 11 minutos ya.

Seguimos avanzando en esta jornada, 9 de la mañana con 15 minutos. Frío en Santa Cruz de la Sierra, nosotros como siempre llevándole la buena música para todos ustedes en esta jornada. Ya estamos en lunes 18 de mayo. Decimos que las líneas telefónicas de la radio están completamente habilitadas, el 773-38-006, como también está el 755-33308, y de igual manera el 347-16-17 para que ustedes nos puedan escribir si quieren pedir alguna canción, o si no, también alguien que esté cumpliendo años en esta jornada, algún familiar, algún amigo, ¿no? Nosotros, como siempre, para llevarle buen ánimo, buena energía para todos ustedes, avanzamos así de esta manera.

9 de la mañana con 17 minutos, seguimos nosotros con más canciones para todos ustedes en esta jornada, el lunes espectacular, el lunes que tenemos, a pesar del frito, nosotros con la buena música para todos ustedes, ¿no? Vamos a seguir avanzando con más canciones bonitas para que ustedes se animen esta mañana con frío en Santa Cruz.

0: Mis amigos, seguimos avanzando en esta jornada de la mañana con 21 minutos. Seguimos nosotros escuchando más canciones bonitas que suenan así de esta manera para todos ustedes. Aquí en la radio ya saben que se pueden comunicar con nosotros a las diferentes líneas telefónicas. Son tres las que tenemos, 773-38006 y también está el 755-33308 y de igual manera el 347-1617. Vamos con más canciones que suenan así de esta manera para todos en esta mañana en Santa Cruz de la Sierra.
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0: Mis amigos, seguimos nosotros con mucho más de la buena música, pero también como todos los días le vamos a dar a conocer los titulares a esta hora de la mañana para que usted sea el mejor informado.
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0: Vamos rápidamente junto a La Patria, que nos dice: Carnaval de Oruro, 25 años de la proclama como obra maestra. También protestas en Bolivia, policía advierte con usar la fuerza de ser necesario. Seguimos avanzando, la DAF del órgano judicial recibe ambientes de correos en comodato. Dice, no, piden intervención de la marcha, evita antes que ingrese a la ciudad de La Paz. También avanza la denuncia contra Argollo por incapacidad laboral. También en Tarija investigan atentado contra un fiscal en Bermejo. Y también hablando de, dice acá, ingenieros sorprenden a Oruro Royal y toma la punta. Dice acá, hablando de fútbol en esta jornada, vamos a seguir avanzando. Junto a El País, proyecto para devolución del 12% del IDH está en la Asamblea Legislativa Plurinacional desde el mes de marzo. Seguimos hablando de fútbol. Blooming pedirá a la Conmebol jugar la Sudamericana en Santa Cruz. También promulgación del reglamento para huérfanos por feminicidio en pausa. Hablando a nivel internacional, Trump asume los límites de su política arancelaria frente a Pekín. Seguimos avanzando. La ciudad de La Paz inicia una semana cargada de tensión entre marchas y bloqueos. También el gobierno advierte a marchistas de ser necesario usar la fuerza. También compra y venta y live en TikTok en el negocio de la ropa usada. Eso nos dice el titular de El País. Vamos a seguir avanzando cuando son las 9 de la mañana con 28 minutos. Vamos con el Correo del Sur. Marcha Evista refuerza cerco a la ciudad de La Paz y activa la amenaza golpista contra el presidente. También nos dice, colocan explosivo en auto de fiscal en Bermejo. Vamos a seguir con más del Correo del Sur. Frente frío en tres regiones se sentirá hasta el día martes. Rolando Careaga fue el más veloz del rally pre-Óscar Crespo. También Donald Trump, hablando a nivel internacional, advierte a Irán que no quedará nada si no pactan pronto. Eso nos dice Correo del Sur a esta hora de la mañana. Voy a saludar, Caro, ¿cómo le va? Muy buenos días.
2: Bien, Juan Carlos, seguimos. Correo del Sur estaba repasando, Juan Carlos, y nos vamos con el Potosí. Su portada dice: Cervantes develará hoy día la megacorrupción que se perpetró en la alcaldía. Dice que tiene investigación profunda y también tiene ya el nombre de los responsables. Campesinos de Chuquisaca van a bloqueo desde mañana por la renuncia de Paz. Trump asegura que a Irán se le acaba el tiempo para pactar. Arrecia el frío, obliga a aplicar horario invernal en el distrito de Potosí. Atentado contra un fiscal, activan explosivo en un auto en Bermejo. Y la foto hoy día, Deportiva Nacional cae ante Guavirá jugando con dos hombres menos. Titulares del Potosí, pasamos a la palabra del Beni. En su título central, Asamblea de la Benianidad, será este lunes. El día de hoy se ha invitado a autoridades electas y también sociedad civil de la región. El Comité Cívico del Beni también activa sus medidas. Es el único titular que acompaña la palabra del Beni. Pasamos a los tiempos. Bloqueos continúan y Marcha Vista anuncia que ingresará a La Paz. Son cientos de choferes que pasan penurias en las carreteras bloqueadas y las familias están desesperadas por la escasez de alimento. Estados Unidos respaldó al actual presidente. Comisión investiga un atentado con explosivo contra un fiscal de Bermejo. También hoy día, pasaje San Rafael Singular Galería en el Centro Histórico Paseño. O perdón, Cochabambino, en realidad, el pasaje San Rafael. La OMS, la Organización Mundial de la Salud, declara emergencia por ébola en el Congo. Reporteros Sin Fronteras ubica a Bolivia en el puesto 91 de alto riesgo. También en el mundo, Trump advierte a Irán que si no hay acuerdo, no quedará nada. Conflictos sociales, la Conmebol traslada los partidos internacionales de clubes bolivianos a Paraguay. En la agenda cultural, el público podrá disfrutar de la noche del museo, esto en Cochabamba, el viernes 22 de mayo. Y Jafar Jackson, el artista de sangre latina, da vida a su tío Michael en el cine. Titulares de los tiempos. Vamos a La Paz, portada del diario. Afines a Morales cercaron y desabastecieron a la ciudad de La Paz. La sede de gobierno está abandonada. Vicepresidencia del Estado defiende a los bloqueadores y no a los ciudadanos. Hay un nuevo frente de debate político. venta racionada de alimentos en supermercados y restaurantes paceños. Ciudadanía exige detención de dirigentes por los bloqueos después de una orden de sala constitucional. Ante la crisis humanitaria, Estados Unidos condena acciones destinadas a desestabilizar el actual gobierno del presidente Paz. Y en la homilía, la Iglesia advierte que los conflictos diluyen las esperanzas de cambio y preocupación por la crisis social que atraviesa Bolivia. Seguimos, señores, 9:31, vamos con la razón. Organización Mundial de la Salud declara emergencia internacional por el ébola. La CNC reporta pérdidas de 500 millones de dólares y alerta el efecto duradero del deterioro económico en el país. Pese al diálogo, los bloqueos asfixian a La Paz, epicentro de la presión, casi 20 cortes de ruta mantienen aislada la sede de gobierno. Experto alerta que Bolivia enfrenta 5 desafíos para hacerle frente a la crisis. Estados Unidos condena ataques a la democracia en Bolivia. YLB impulsa certificados de recursos en Coipasa. Investigan un atentado contra el fiscal de Tarija. Y por conflicto, bolivianos van a jugar la Copa en Paraguay. Ahí están los títulos que acompañan hoy día La Razón. Avanzamos rápidamente y es el turno del Alteño. La intervención resultó inefectiva ante los bloqueos, lamentablemente. Los cevistas ingresan hoy día al centro paceño. Hay un fiscal que sufrió un atentado en Bermejo. Vivanderos evalúan elevar sus precios. Alertan de una gravísima sequía por El Niño. Y en acción, Always será local en Asunción. Vamos con el periódico oficialista del gobierno, Ahora el Pueblo. El gobierno ha lanzado una aplicación para reportar los hechos en los bloqueos. Hay una plataforma digital que reporta tu evidencia en las protestas sociales. Ahí está el QR. Hoy vamos a hacer la prueba aquí también en el programa. Ahí te enseñan cómo ingresar a la plataforma en cualquiera de los dispositivos que tengas a disposición y automáticamente puedes reportar qué es lo que está pasando en ese punto del país. Hablando del país, el país busca resolver las deudas que dejó el evismo. Fiscal sufre atentado con explosivo en Bermejo. Son los tres titulares que acompañan a Ahora el Pueblo. Llegando con la información a Santa Cruz, vamos de la mano de la Estrella del Oriente, inicialmente, que habla de que el gobierno afirma que prioriza el diálogo y desmiente los fallecimientos. Del otro lado salieron a decir de que habían fallecidos. No hay nada oficial, ¿no? Recordemos de que esto no es nuevo. Ya lo hemos escuchado en anteriores ocasiones. La fotografía es de la Fiscalía, que denuncia un atentado contra un fiscal en Bermejo. En comunidad, los trabajos de emergencia en la vía de los Valles Cruceños y en lo nacional radicalizan los bloqueos en la zona de San Julián, especialmente, por lo menos aquí en Santa Cruz, es la zona que más se siente. En Deportes, Blooming ha buscado modificar las medidas de la Conmebol, quiere jugar en Santa Cruz y no en Paraguay, como lo ha determinado la Confederación. Pasamos al mundo. Evistas llegaron al alto. El gobierno insta a no cometer delitos. Hay máxima tensión. Hay gente que pide que, por favor, lo frenen antes de ingresar a la sede de gobierno. No quieren enfrentamientos entre bolivianos. El tema de provisiones, MAPA garantiza alimentos en La Paz. Maniatado, dice, indaga en asesinato de un hombre. En el tema recursos, aquí en lo local, la alcaldía prepara un incentivo tributario. Activan campaña para reunir abrigos en época de frío. Y en fútbol, los equipos bolivianos jugarán en Paraguay. Titulares del mundo. Pasamos al día. Bolivia inicia otra semana de conflictos. Continúan los bloqueos de las carreteras, la COP y otros sectores afines al expresidente Morales. Persisten en sus medidas de protesta con el pedido de renuncia del presidente Paz. Mientras tanto, la Iglesia Católica y el alcalde piden diálogo para solucionar este problema. En el torneo liguero, Guavirá logra su segunda victoria. En el mundo no quedará nada si fracasa un acuerdo con Irán. Así lo dijo Trump. También inician investigación por atentado a un fiscal de materia en Bermejo. Y la Conmebol traslada a Paraguay los partidos de local de los clubes bolivianos, titulares del día. Por último, el deber. El BTR se deteriora entre destrozos y uso indebido. Lamentablemente, la millonaria obra inconclusa está en el primer anillo. Las estaciones de este sistema, que costaron 156 millones de bolivianos y nunca entraron en funcionamiento, y presentan vidrios rotos, robo de cableado, ocupación por personas en situación de calle, realmente es deplorable. El gobierno busca destrabar la crisis con diálogo. Denuncia por gasolina mal alcanza a ex jefes de YPFB. Alcaldía retira propaganda y multas procede a multar a los partidos. Les habían dado un plazo, pero parece que nadie hizo caso de esto. Y hoy día también exijan el suplemento 10, que habla un poco más acerca de deportes. Ahí están todos los titulares para que ustedes estén al día, como siempre, a través de esto que es Marítima, tu radio, informándote en este lunes, arrancando una nueva semana.
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2: a despertarse de buen humor hoy día con muchas ganas.
0: No queda de otra en este lunes gris, con frío.
2: No es gris, Juanca.
0: Entonces, ¿qué es? ¿Qué color tiene?
2: Yo creo que ya anda por ahí el sol medio tibio. ¿En serio? ¿Sí? Hay resolana, es rarísimo el clima.
0: Bueno.
2: Sabíamos de que iba a estar así, ya nos lo habían anunciado, toda la semana vamos a tener este descenso de temperaturas. Más que nada creo que se siente por el tema del viento frío.
0: Claro, sí.
2: Estamos con 15 grados. ¿Tan frío está? Otra vez estoy destemplada. Qué barbaridad, a mí no me hace tanto frío.
0: ¿Qué fue? ¿Vino el chiflón? ¿Qué?
2: No, pero no me hace tanto frío.
0: ¿Verdad?
2: Pero sí, tampoco no está tan...
0: No, a mí no me hace frío. Es el vientito, de verdad que uno lo...
2: Vientito, dice. Viento que tumba a los flacos, es eso. Tumba flaco, tumba barda, vuela tinglado. No, está grave el viento. Viento es lo complicado en Santa Cruz. Sí, porque si no hubiese viento, creo que la historia sería otra. El señor de clima dice que va a ser toda la semana, ¿no?
0: Sí. Va a estar el viento, lluviecita que hay de por medio también, entre medio de la madrugada.
2: Así no, pero que hay que tomar ayer, cuenta. Ya no creo que yo hoy día. Para hoy no es el pronóstico con lluvia.
0: A ver, aquí vamos a actualizar aquí, a ver qué nos dice, qué nos dice, qué nos dice. ¿Qué nos dice el Cenami a esta hora de la mañana? Vamos a actualizar acá. Estamos en 14 grados, lo que indica el portal del Cenami. Los vientos son del sur.
2: Menos, la humedad tenía 15.
0: La humedad está en 14%. La sensación térmica es de 12. La máxima para esta jornada va a llegar a los 18 grados nada más.
2: Ya.
0: A ver, vientos son del sur, de 40 kilómetros por hora. Así está. Entonces no hay probabilidades de lluvia para esta jornada.
2: Lo que le decía, no, lluvia, lluvia no hay.
0: Para mañana, por ejemplo, vamos a tener una temperatura mínima de 15 y la máxima será de 21.
2: Va a estar mejor, o sea, va a ir subiendo, ya. ¿Por qué les digo esto? Porque no es pues tampoco que se levanten hoy día lunes, que ay, que estamos mal, que todos vamos a morir, que el frío, Dios. Sabíamos que iba a ser frío, aparte estamos ¿en qué? No estamos en primavera, ¿no ves?
0: No.
2: Verano tampoco, ¿no ves?
0: Tampoco, estamos en otoño.
2: Entonces, pues, ¿qué esperan, pues, no? O sea, tampoco no es solazo, wow.
0: El día, a ver, ahora es 18, 19, 20, el día jueves vamos a estar en el segundo mes del otoño ya.
2: Entonces no se vengan a hacer aquí los bonitos y los exquisitos, que ¿de dónde este frío? Es pues normal el frío. Ustedes lo que pasa es que no están acostumbrados, claro. Ah,
0: eso sí.
2: No están acostumbrados, estamos acostumbrados aquí que todo el año haga calor y pero este año se vino con un poquito más de frío, surcito que se siente más. Y cada cierto tiempo, ya me explicaron que es una cuestión cíclica en Santa Cruz, creo que es cada 4 años que sí o sí toca un año más lluvioso que los otros. Y es verdad, porque en esta temporada del año pasado no había tanta lluvia.
0: Sí.
2: Había más seco.
0: Además, para el 2027 se vienen sequías también. Ya lo están anunciando.
2: 27, 28, 29 y en el 30 otra vez me está con humedad.
0: Sí.
2: No sabía, estudié un poco la historia, no mentira. Me contaron el chisme y yo se lo paso a ustedes. O sea, de estudiar mucho ya no estudio. Hablando de estudiar, pobre los niños, ¿no? ¿Se pone esto que ir al colegio con tecnología?
0: ¿Verdad?
2: No da eso. No, pero si vos querés ser una persona de bien, profesional, ya como las abuelas. No, uno tiene que estudiar, no queda otra. Yo me voy a poner a estudiar las divisiones con 2 o 3 cifras, Juan Carlos. No entendí nada de eso, ¿verdad? Es como que volver a recordar. O sea, lo básico sí le entendés, pero volver a recordar y cuando te dicen, ¿y cómo es esto, mamá? Y vos... Sí, el momento incómodo en el que decís, no sé. Entonces es cuando te le caes del pedestal a tu hijo. Bueno, tampoco es así, ¿no? Pero en mi mente sí, entonces. A estudiar un poco más, a capacitarse. Siempre a no olvidarse las cosas básicas. Y hoy día, en nombre de Dios, que es un lindo lunes para todos. Para todos, sin excepción. Para el que salió a trabajar temprano, para el que está en casa. Para el flojo que no se levanta. Para el que se levantó, le dio sueño y se volvió a acostar. Y era de esas. De verdad que hoy día tenía sueño, pero no pude acostarme nuevo. Es esa voz interna que te dice, anda.
0: Vamos, Caro, tú puedes, sí, le dice. Sí, nada. Nada de flojera.
2: Es la voz de mi mamá. ¡Apúrate!
0: Dale, ya tarde a la radio.
2: Ajá, esa es la voz que queda ahí en la cabeza. Claro. Dice, no pude. Y estoy acá y aquí me quedo, y Juan Carlos también llegó, y llegó todo el equipo, así que nos quedamos acá y nos vamos a encargar de brindarles a ustedes una linda mañana. Así que a ponerse las pilas, señores, gracias a Julico que ya nos mandó el dibujito ahí. Para mí no es meme, para mí es un dibujito.
0: ¿Qué dice? ¿Lunes?
2: San lunes, ¿no?
0: San
2: lunes, dice. Lunes al día. No, pero miren la actitud de esta muñequita. Está feliz. Así no me levanté yo. Vamos con todo lo bueno, dice. Con toda la buena vibra, que sea hoy día el comienzo de una semana maravillosa. Que así sea, amén. Sí, que sea una semana maravillosa, hermosa, bonita. Y por ahí también Doris nos manda uno de los que a mí me encantan. Feliz lunes, dice, que esta nueva semana te traiga alegría, bendiciones y lindas oportunidades. Sonríe y haz que hoy día sea especial. Me mandó un GIF que dice, abríguese bien. Eso sí, sé que es GIF porque es animado. Eso me dijeron mis hijos. Esa es la única parte que entiendo. Bueno, no, yo no me puedo abrigar así. Pues me asfixio si me abrigo así. ¿Usted es de abrigarse mucho?
0: No, ¿cómo estoy? Mire, ya voy a sacar la chamarra, ¿no?
2: Sí, yo igual, o sea, solamente tengo esta chompita. No tengo más, entonces. Pero sí, cuando salí la señora limpieza, la señora Vero me dice, señora Cara, ¿dónde va con el cabello mojado?
0: Hay viento, le va a traer el chiflón.
2: Me tengo una, como una chompa así en el auto y me la puse en la cabeza.
0: ¿Cómo?
2: Sí, me la puse en la cabeza porque ella me dijo, tápese la cabeza. Entonces, bueno, yo le hago caso a Doña Vero, porque si no, después me dicen que no escucho a nadie. Hay que tener cuidado, vientos de hasta 60, 70 kilómetros por hora. Un árbol cayó en el cruce de la Beni y Aroma.
0: Bueno, a tomarlo en cuenta, ¿no? Para evitar accidentes.
2: ¿Dónde uno se va y se parquea ahí? Uno ni piensa. Es el arbolito, pequeño arbolito. Bueno, nada, que también la humedad aquí jala por abajo. Por mí. Profundo. Esto es debido a las intensas ráfagas de viento registradas en las últimas horas. Los vecinos de la zona reportaron el hecho, piden precaución a los conductores y también a los peatones. No solamente se caen los árboles, sino que llueven las ramas.
0: Claro.
2: Yo lo dejé al autito anoche, ayer ya comenzó la ventolera, nos tocó trabajar. Lo dejé y me cayó una ramita. Menos mal que no le hice nada. Pero...
0: Bien, entonces.
2: Pero mire que se le caiga ese árbol. Aparte que arrastró con él las los árboles.
0: Claro.
2: Ah, no, pero ese arbolito ya daba, ¿no? Ya, chao. Mire las raíces.
0: Claro, estaban panditas.
2: Sí, algún vecino dañino ya algo. Ya debe ser los antiguos. Todas esas son de los arbolitos más antiguos. Cuidado, por favor, ¿sí? Se vino cumbiero hoy día.
0: Claro.
2: Todo cumbia.
0: Ahí está Cazú. O Cazú.
3: Pero ya no me desarmas, no me debes nada.
2: No sé si tengo ganas de bailar o ganas de dormir.
0: Bueno, decíase.
2: ¿Puedo acostarme y bailar acostada? No, no se puede.
0: No, no, difícil.
2: ¿Ve? No fui a la cena de las madres.
0: ¿Verdad?
2: No fui.
0: ¿Por qué?
2: Terminé cansada, me tocó trabajar con todo. Y a veces uno dice, bueno, no. Estaba por entrar al sur en la madrugada del sábado para domingo. Uh-huh. O sea, a lo mejor duermo. Dijo, sí, fin de semana.
0: No, yo tranquilo, en casa y no daba para salir a nada.
2: ¿Para
0: ¿Ah?
2: La madre?
0: Todavía.
2: Juan Carlos,
0: la otra semana.
2: Los precios van a subir, salga sin regalo. No tiene plata, seguro.
0: Puro llave nomás. Punta llave.
2: Yo ayer me la pasé buscando una llave que no aparece. No sé dónde está la llave. Ay, Dios, la vida de uno. Yo hago catarsis con ustedes, me gusta, porque el lunes como que me levanto así a buscar a los amigos a charlar. Cuéntenme ustedes también, no me dejen hablando sola. Si no, pienso que estoy hablando yo nomás y que del otro lado no hay nadie. No, pues yo sé que sí me escuchan del otro lado. Cuéntenme qué hicieron el fin de semana también. Y en esta linda mañana, en este lindo lunes, arrancamos con todas las pilas bien puestas. Una sonrisa, un gracias, un por favor. Esas son las cosas que cambian el día a día de las demás personas. Les propongo la primera pausa y enseguida retornamos con más porque tenemos variedad. Vamos a ir ampliando las noticias. Nuestra solidaridad con nuestros hermanos en el Alto, en La Paz. Están pasando momentos muy difíciles. Muy duras las imágenes cuando veíamos que se está racionando la venta de comida.
0: Sí.
2: Cuando veíamos también...
0: Oiga, un pollo a 104 bolivianos, increíble.
2: Las condiciones... quizás no es el tema del precio, Juan Carlos. Es la falta de accesibilidad para todos.
0: Sí.
2: Porque quienes pueden pagarlo no van a decir ni pío. Van, lo compran y acopian
0: pero
2: en casa.
0: Pero es el mínimo, digo yo, de la población, digamos, ¿no? El mínimo. Y los otros... Bien, gracias.
2: No hay cosas básicas, ¿no? Sí. Básicas, imprescindibles, y los puentes aéreos no dan abasto. Entonces yo creo que más allá del diálogo hay que pensar en otras alternativas, que quizás por ahí las estrategias van por ese lado, pero como se desconocen estas estrategias,
0: claro,
2: la gente sí se preocupa, porque las condiciones en las que está La Paz, el Alto, muchas de las zonas donde están los bloqueos, esas son las señales de alerta que nos dicen que el país realmente está sumiéndose ya en una etapa oscura que no queremos verla de nuevo. Así que luego de la pausa hablamos de estos temas, ¿sí? Ya venimos, no se separen.
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2: Y no nos pregunten por qué estamos felices aquí con la música, porque nosotros tenemos música de viernes, claro, y lunes. ¿Por qué? Porque así somos.
0: Es San Lunes.
2: Sí. Nadie nos dice nada. Nada, nada, nada. ¿Cómo le vas a decir buen día?
18: Hola, Caro, ¿cómo estás? ¿Con frío?
2: Estamos mal en tu Juan Carlos nosotros.
0: Es verdad.
2: Ya porque estamos bailando temprano con Casu. Hola.
18: No, ¿cuándo no, llega Casu? No. Casu, Casu.
2: Creo que era... No se quedaron en averiguar, al final ninguno averiguó. No.
18: Axel creo que está aquí o no.
2: Axel, creo que... No sé. Creo que Axel vive.
19: Bueno, hay artistas a los que les gusta. No, pero hay artistas a los que les gusta mucho Santa Cruz, fuera de broma, así. Y hacen algunos conciertos privados chiquitos y cuando no tienen banda y es una sola persona, se quedan seguidos.
18: ¿Verdad?
19: Sí, es normal ya. Santa Cruz es como así una urbe de músicos aquí, más o menos. O sea, ¿ya compró regalo para mamá?
18: No, todavía. Decime dónde voy, por favor.
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0: Un beso a tanta gente que está con nosotros el día de hoy.
1: Qué bonito.
0: Besos a Vanesita también. ¿Ya mandaste saludos a Julico?
1: Sí, sí, a Doris también. A la gente que se levanta temprano que está con nosotros, que hoy día le puso todas las ganas así a la flojera, porque no.
0: Mira, dice que el gobierno ha revelado que el aprendido en realidad con explosivos letales, un hombre que fue aprendido con es un ex candidato.
1: ¿Pero dice de qué sigla?
0: No han dicho todavía bien qué.
1: Hay una cuestión política.
0: Y en San Julián hay un cuarto intermedio, esto es una buena noticia. Un aplauso para eso, cuarto intermedio en San Julián de 2 horas y nada más.
1: No, pero ya pasó, Ceci, las colas eran interminables, aparte que fueron más radicales durante el fin de semana.
0: No entiendo lo de San Julián, no entiendo.
1: Ellos tampoco entienden. Porque
0: eso es verdad,
1: es que
0: tenés
1: verdad,
0: razón.
1: Ceci, ellos tampoco entienden, sí. Porque le preguntaba al periodista ayer domingo que estuve repasando algo de la noticia, le decía, ¿por qué? Es porque nosotros queremos que
0: el presidente
1: se vaya.
0: No saben, empezaron con el tema de la gasolina, después decía primero el diésel en mal estado, el diésel nunca llegó en mal estado, después parece que los corrigieron y le dijeron, no es un problema del diésel.
1: Después
0: gasolina, dijeron, era la gasolina. Bueno, después dijeron, no, queremos la ley, se abrogó. Ya un periodista le dice, ahí la ley se abrogó, bueno, entonces queremos la renuncia porque queremos
1: la renuncia. Y le preguntan por qué, pero no saben tampoco.
2: Claro.
1: Se me dio. Gracias a Dios que por lo menos estas 2 horas va a pasar esa gente que está ahí varada hace cuánto.
2: Ya con este banque, hasta el día viernes eran 12 días, 13, 14, 15 días ya con hoy.
1: Pobre gente, Dios mío.
2: 2 semanas ya.
1: No lo dejan trabajar, no lo dejan vivir, no lo dejan progresar, nada. Supuestamente entre 300 y 500 bolivianos cada bloqueador. A 15 por 500, calculen.
2: Claro.
1: Millonarios se están haciendo. La semana pasada tuvieron a 2 que estaban con plata, ¿no?
2: No, y lo que nos contaba el señor Cuba, ¿no? El dirigente de la...
1: Sí.
0: Este perjuicio llega para todos, llega para los... Para usted, para mí, pero también hay un malestar generalizado por este tema de... De los animales de cuento.
2: También,
0: ¿no?
2: Vi ahí, por ejemplo, los chanchitos ya muertos también el
0: los
2: día viernes.
0: Los que están en carretera, pero también los animales en proyectos especiales como Senda Verde, con quien vamos a conversar nosotros a continuación, obviamente, porque realmente esto es La Paz. Hoy La Paz dice que amanece con una situación muy conflictiva.
1: Y hablamos justamente con los titulares, porque ayer nos provocaba, más allá de preocupación, es tan triste ver vitrinas vacías, supermercados que no tienen producto, está todo desabastecido, y aparte de eso, sumado a la situación que
2: y
1: viven...
2: los precios que están por las nubes, ¿no?, también...
1: Pero te están vendiendo al raleo, te están vendiendo muy poquito. Ya no te están vendiendo la cantidad que vos querés. Entonces ahí se complica más porque no hay abastecimiento, no te venden las cantidades, no pillás los productos, porque quien tiene plata va y lo compra, pero y quien no llega a todo.
0: Pero tampoco es que quien tenga plata, Cari, porque la gente no llega.
2: Imagínense, 104 bolivianos, hasta ayer estaba el pollo.
0: Vamos a presentar la entrevista que viene a continuación, Juan Carlos, por favor, porque vamos a hablar con la directora de proyectos de Senda Verde.
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0: Vamos a saludar a Danitza Guzmán, quien nos acompaña, que es la directora de proyectos de Senda Verde, quien se ha manifestado de manera pública también hace algunas horas, como Senda Verde se ha manifestado con la preocupación, obviamente, que estos bloqueos generan bastante en ustedes y en mucha gente, obviamente, en el país. ¿Cómo le va, Danitza? Muy buenos días.
4: Buen día, ¿qué tal? Espero que estén muy bien y pues... aquí a la orden para poder escuchar todas las preguntas, el poder llamar a la reflexión también.
1: ¿Cuál es el reporte que ustedes tienen con relación a lo que está pasando hoy por hoy en carreteras y demás? Porque el impacto ha sido bastante significativo, por lo menos en estas últimas horas, que han sido más radicales con los bloqueos.
4: Efectivamente, las carreteras, tanto por los Yungas como Pasiflora, que son dos centros que nosotros tenemos, está rodeado de bloqueos, y estos se han magnificado pues con el uso también de maquinaria pesada, lo que hace más difícil el poder retirar, ¿no?, evidentemente, escombros, tierra, y está afectando significativamente a la población, por supuesto. Son demandas que, como todos, necesitan espacios de diálogo, el poder manifestarse, pero pues a nosotros nos preocupa alguien o muchos que no tienen voz, y en este caso son los animales.
0: ¿Qué pasa concretamente con este bloqueo en esta carretera y cómo les está afectando a ustedes? Usted lo decía muy claramente, nos preocupa porque los animales no tienen voz, y es verdad, nosotros, la gente, el que resulta perjudicado va diciendo que le afecta, que le molesta, que genera, pero los animales no.
4: Cecilia, estamos realmente preocupados. Tenemos más de 1.200 animales en Senda Verde, todos con dietas especiales. A nosotros nos preocupa muchísimo que ya son 2 semanas que no podemos tener alimentos, ni poderlos comprar, ni nos puede llegar. Entonces, es la primera vez que está sucediendo esto en todos los centros de custodia, pero Senda Verde pues está realmente tendiendo estos espacios para poder hacer un mejor uso de la información y de poner actitudes o dar estos espacios de aliento, sobre todo a la ciudad de La Paz, ¿no? Al departamento de La Paz.
0: ¿Es la primera vez que les pasa esto, Danitza? O sea, ¿que nunca antes habían tenido este conflicto de no poder llegar con alimentos a los animales?
4: No en esta magnitud, ya que no podemos comprar alimentos porque las mismas personas no tienen alimentos, o las mismas personas que nos venden no pueden hacer llegar hasta este sitio. Ha habido, sí, bloqueos, pero no de ida y vuelta. O sea, ni siquiera para salir, porque no existe el alimento necesario. A nosotros nos preocupa muchísimo los osos. Los osos tienen una dieta especial. Realmente nosotros estamos viendo el tema basado en los principios de apoyo comunitario. Los vecinos o la gente de la comunidad ha podido dar ciertos alimentos, pero no nos sirven. Y hay otra cosa más preocupante, que es el hospital. Nosotros tenemos una jaguar de 7 meses que se llama Shiva, uh-huh, y que llegó de Santa Cruz justamente por un tema muy delicado. Ella está con tratamiento especial. Hoy tenía que salir Shiva a la ciudad de La Paz para poder ser atendida, porque tenía exámenes de rutina, pero tampoco la podemos llevar, ¿no? Entonces esto se magnifica y no nos estamos dando cuenta el daño que nos estamos haciendo como humanidad.
1: Claro, para ellos que no pueden hablar, que no pueden expresarse, y tantos ciudadanos que hoy por hoy también están en las mismas condiciones, encerrados sin poder salir de sus casas, hay un temor latente de lo que pueda llegar a pasar si es que no se interviene, ¿no? ¿Cómo están haciendo ustedes en este caso? ¿Hay alguna manera de colaborarlos? Porque más allá, a ver, de hacer una donación, si no se puede comprar, tampoco mucho se puede hacer.
4: Exacto, nosotros tenemos ingresos específicamente por visitas, y aún se nos genera un mayor conflicto por este hecho, porque no podemos tener visitas. Y otro aspecto por lo cual llegamos a tener los resultados que tenemos y la calidad que Senda Verde genera es por donaciones. Entonces estamos ya endeudados económicamente con los distribuidores internos de la zona, que amablemente han tenido la posibilidad de podernos dotar, pero esto no alcanza. Entonces, bueno, esperemos de que las cosas mejoren, y es muy difícil el solicitar apoyo porque no vemos una salida adecuada, excepto de que le pongamos todos actitudes y vayamos por una mejor Bolivia.
0: Claro, esta situación es bien preocupante, ¿no? ¿Cuántos días de bloqueo ya van? ¿Cuántos días es este perjuicio, Danitza, para ustedes?
4: Ya van a ser 2 semanas, esta es la segunda que no podemos hacer mercado, ¿no? O sea, distribuir, claro, o traer alimentos. Y no solo es alimentos para los animales, efectivamente es para el equipo Senda Verde, ¿no? Entonces, eso igual nos preocupa. Estamos tratando de rescatar, como te digo, todo lo de la zona para poder generar menos incomodidad, pero hay el hospital, como les recalcaba, los osos, y bueno, los felinos están siendo dotados de lo mejor que podemos encontrar. Entonces, yo creo que esa es una parte significativa. Proyectos iba a sacar muchos, Senda Verde, en la dirección donde yo estoy. Se trataba de poder generar mucho más cosas, hacer mucha activación, porque Senda Verde es un referente a nivel nacional e internacional, ¿no? Pero así no se puede y estamos muy preocupados.
1: Sin lugar a dudas, no tan solo ustedes, sino que creo que la preocupación es general, pero ustedes por el amor que le tienen a esos animalitos, porque en el tema de la recuperación ustedes se dedican mucho y creo que ahí se crea un vínculo que va más allá de ver un animal que estaba en pésimas condiciones cuando llega ahí y ver cómo se recupera esa transición. Para ustedes también genera un vínculo y un lazo que es inimaginable. Entonces sí sé cómo están sufriendo. Por favor, ¿qué le puede decir a quienes hoy por hoy están prohibiéndoles a ustedes la libertad de acción para poder seguir ayudando?
4: Yo creo que toda voz es importante, respetamos todas las voces, pero hacemos un llamado también de un encuentro. Nos falta muchos valores últimamente en Bolivia y creo que tenemos que trabajar sobre eso. Les pedimos por los animales, por las personas, como seres humanos, el que depongamos actitudes de diferentes bandos, ¿no? Entonces eso es lo que nosotros pedimos. Hay un norte y el norte es el diálogo.
0: Muchísimas gracias, Danisa, por haber conversado con nosotros. Obviamente que el diálogo tendría que primar. No sé cómo está hoy la paz. Creo que para nada está imponiéndose igual, el diálogo. Lamentablemente yo tenía esperanzas este fin de semana que con esto de la, no sé, que se ponga mano dura o que de alguna manera algo se haga el fin de semana, pero nada. Bueno, y lamentablemente estamos igual que la semana pasada, o peor, me animo a decir, hoy lunes. Ojalá que se solucione pronto, Danisa.
4: Muchas gracias y un abrazo grande y viva Bolivia.
1: Que viva bien, que es lo que todos queremos. Danisa, exacto, ahí estaba hablando con nosotros en La Verde, uno de los tantos refugios de animales que sufre las consecuencias de este bloqueo en la ciudad de La Paz y El Alto. Repetimos, están en una situación ya que devela que no, o sea, la intransigencia le ha ganado todo, al diálogo, a todo, o sea, ya no hay ese afán de decir nos sentamos en una mesa, ya no, el mismo presidente hasta el día sábado tenía una actitud diferente, se pretendía desbloquear, salieron militares en la madrugada.
0: Sí, yo lo vi bien,
1: pero
0: eso.
1: Nada, pero nada, o sea, porque volvieron, porque es jugar al gato y al ratón, porque es ellos desbloquean un punto, aparecen por el otro.
0: Eso, si dejas presencia militar, ¿por qué
1: volvés? No hay la cantidad, Ceci. No existe la cantidad ni de efectivos policiales ni de militares como para que queden en cada punto de bloqueo. Y si dejaba de dejar dos, tres...
0: No creo que los militares sean más, sean menos, diré, que los bloqueadores. No creo. No sé, creo que el plan de acción, no creo. La verdad
1: ¿Que el
0: no
1: plan
0: creo.
1: De acción no funcionó?
0: No sé. Pero
1: creo que
0: no
1: están
0: creo.
1: Siendo muy... Bueno, que después van a criticar, pero creo que están siendo muy, muy suaves. O sea, también permitir el ingreso de los marchistas hoy día a La Paz no creo que sea lo correcto. Que la gente de La Paz
0: en
1: no
0: la
1: quiere.
0: Marcha de Evo, ¿no? La claro. que va a entrar. No, y ahí va a generar un conflicto y espero no que no, porque la gente es la gente paseña no quiere. Ayer en el alto la gente salía y les gritaba, ¿no? Entonces, no sé.
1: A
0: por ahí
1: no
0: la
1: voy.
0: Gente reacciona.
1: Es que ya les pidieron que no les permitan ingresar. Les pidieron, la misma población de La Paz, la misma gente de La Paz, el ciudadano que tiene que trabajar, le pidió, no dejen que ingresen.
0: A ver si podemos hablar con Hernán Paredes, con el viceministro Hernán Paredes. ¿Está en eso? Sí, a ver qué dice, qué van a hacer, cuál es el plan de acción, que es el único que he visto hablar. No lo he visto al ministro de Gobierno, me encantaría escucharlo, el ministro de Gobierno, no lo he visto hablar. Lo he visto hablar al viceministro Paredes, quizás es el designado, el viceministro Paredes, para hablar del tema, pero sí, sería bueno escucharlo. Y el ministro de Defensa tampoco lo he escuchado
1: no,
0: hablar.
1: No, porque, por ejemplo,
0: y todo comunica en este momento. O sea, la comunicación es importante. Si vos tenés autoridades... A eso
1: pero
0: voy
1: es que ninguno está hablando.
0: Pero también esto también comunica, Caro. Esto también sienta presencia. Tenés que sentar presencia. Tenés que dejar presencia. O sea, porque si no es como que nadie nos dice nada. Hacemos y seguimos haciendo lo que queremos y lo que nos da la gana.
1: Pero el ministro de la semana pasada decía que en el programa, el de Obras Públicas, decía que hay estrategias. Pero está bien las estrategias.
0: Está bien. El ministro de Obras Públicas sale a hablar. Y se lo valoro al ministro. Pero no es su área. El ministro de Defensa no lo escuché hablar, y esto es importante. Es importante porque digo, ahí tenés una voz de más, o sea, es el canal correspondiente, es el que tiene que salir a hablar.
1: En la cabeza.

0: hombre. Candidato, al que lo
1: presentaron. Ah, el que le encontraron.
0: Okay. Ayer a las 7 de la noche, aproximadamente, según el viceministro Hernán Paredes, fue candidato en las elecciones y tenía en su mochila...
1: Ahí está el ministro, ajá, esa era la conferencia. Esa.
0: Mechas y dinamitas, implementos que son letales. No dio detalles. Ese es el problema también. ¿Quién es? Preséntenlo de una vez con nombre y apellido, entonces, de una vez por todas. No podemos dar su nombre, no podemos mostrar su cara. Dicen que no se puede por una cuestión, obviamente, del tema judicial, porque el Código Penal establece que debe respetarse el principio de presunción, pero fue encontrado en flagrancia. Entonces hay que ver ahí hasta dónde esto no se puede, porque si te encuentran en flagrancia... No es que es un presuntamente.
1: No, o sea, ya es oficial. Se
0: encontraron
1: con
0: la
1: eso.
0: Dinamita.
1: Claro, ya estaba con eso en su poder.
0: Fue detenida cerca de las 7 de la noche en la zona de Río Seco, en la ciudad del Alto, y ahora será procesado penalmente. No pueden decir quién es, pero es un ex candidato. A ver qué decía Hernán Paredes anoche. Escuchemos.
2: Estamos ante una evidencia muy contundente de que mientras el ejército, la policía boliviana, cuidan, evitan usar armas letales, resulta que hay personas que están en los bloqueos, en las marchas, que de manera, digamos, absolutamente delincuencial, ilegal, están usando armas letales. Esto que ustedes ven aquí arriba, encima de la mesa, esas mechas, esa es una muestra, hemos captado 200 metros de esas mechas. Al lado están las dinamitas, que son explosivos de alto poder destructivo. Esta hemos traído una muestra. Ahora bien, en este sentido, nosotros podríamos abusar, porque esto es inflagrancia, podríamos tomar, decir quién ha sido todo, pero vamos a respetar el debido proceso. Vamos a respetar el debido proceso. Por eso, aun cuando es inflagrancia, vamos a respetar la presunción de inocencia. El señor que ahora presentamos, de quien cuidamos su identidad.
1: ¿Pero por qué cuidan tanto la identidad?
0: Porque
1: si
0: está diciendo que van a respetar el debido proceso.
1: Bueno, pero es que no es tanto así, Cecilia, eso me voy. Están siendo muy muy dulces con quien... ¿Tenés explosivos?
0: Es que tenés ahí dos interrogantes. O de verdad que podés criticar. Un tema es ese y otro es que si es real que se trate de una persona efectivamente a la que encontraron con todo esto. Si es verdad. Porque a mí también me da la duda si es verdad o no es verdad. Si encontraste una persona en flagrancia, entonces...
1: Si lo encontraste con la dinamita, no puedes decir, puede ser inocente y la dinamita se la pasaron en ese momento. No, estaba con la dinamita. Y si de repente encontraron eso y después viene alguien y te dice, no, aquel lo tenía, ahí sí es distinto. Pero que aclaren.
0: Hoy, mientras tanto, hay asamblea de la cruceñidad, va a ser en la jornada de hoy lunes, Santa Cruz se va a blindar. Ahí habla del comandante de la policía, a ver qué decía de anoche la detención.
3: Es diferente. Vemos como hay gente que está distribuyendo, está trayendo a nuestra ciudad artefactos explosivos, están elaborando armas caseras con la única intención de causar daño al personal de la policía boliviana, pero también este daño se lo causa a los ciudadanos bolivianos. Por ello es que hemos tenido en un operativo anterior de una marcha que se ha desarrollado en la ciudad de La Paz a personas inocentes, niños en algún caso que han sido afectados por estos artefactos explosivos, que son artefactos que pueden fácilmente causar la muerte no de una persona, sino de muchas personas. Es por eso que la policía boliviana, precautelando siempre la seguridad de nuestra ciudadanía en el cumplimiento específico de nuestra misión constitucional, es que hemos estado desarrollando operativos para evitar que estas personas vándalos puedan traer estos artefactos y puedan causar daño a nuestros efectivos policiales o a la...
0: Según el mapa de transitabilidad hoy de la...

0: Parece, Cari, hay 25 puntos de bloqueo instalados en 4 departamentos, esto a primera hora de la mañana. De estos 25 puntos de bloqueo, 16 son en La Paz, 4 son en Oruro, 4 en Cochabamba y 1 el de San Julián, aquí en Santa Cruz.
1: El resto, la semana pasada cerramos la semana con 21.
0: 25 hay esta mañana, o 25 señalaban esta mañana temprano.
1: Claro. Y por ahí hay otros que son esporádicos. El de San Julián era el único que se mantenía aquí
0: acá,
1: en Santa Cruz.
0: El único que hay registrado en Santa Cruz. 4 Oruro, 4 Cochabamba y 1 en Santa Cruz. 16 corresponden a La Paz.
1: La semana pasada no había en Oruro, ¿se acuerda? Era solamente La Paz, El Alto y este de Santa Cruz. Ahora ya Oruro también. Y bueno,
0: enseguida les informamos un poquito más también. ¿Y qué se va a tratar en la Asamblea de la Cruceñida hoy? La palabra, o por lo menos las palabras, las frases. Vamos a blindar Santa Cruz.
1: Así, el vicepresidente lo escuchamos durante el fin de semana, haciendo alusión a eso específicamente, de que es necesario blindarla. 10:13, nosotros vamos a la pausa, les proponemos seguir informándose a través de Marítima y envíen sus mensajes, díganos qué están haciendo. Arrancamos la semana con mucho en noticia, con mucho en información, pero también con mucho para relajarse porque hacemos pausa.
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0: más vale claro. Que debe ser así, que no haya nube que le quite el color.
1: El corazón lleno de amor.
0: De así. Amor, sí. Todo en or, or.
1: Usted,
0: el interior,
1: no se apaga el flow.
0: A ponerle ritmo a la mañana, por favor. 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
0: 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Y eso que tiene ahí una computadora enfrente, pero él no sabe.
2: Pero está bien, Cari, déjalo, es libre.
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2: Hoy sí, en esta mañana, 10:18, ay, me encanta, todo el mundo ya está empezándose a poner, ya está la gente empezándose a poner, está mal dicho eso, ¿no? Ya la gente se empieza a poner, ¿cómo se dice? ¿Modo mamá?
0: La gente ya está comenzando con el modo mamá, nada
2: sí,
0: más.
2: Sí, pero empezándose no existe,
0: es que empezando,
2: esa palabra.
0: Empezando no. A iniciar no, porque...
2: No, empezándose tampoco existe, está mal dicho eso. No me den bola hoy día en lo que estoy hablando.
0: No me den bola.
2: Sí, esa palabra, es horrible. Está mal esa palabra, no sé. Sí, hoy no.
0: No hablen con Ceci.
2: Hoy no. No me hagan caso. Mejor.
0: Sí. Es que es lunes. San lunes, bienvenido lunes.
2: Hablé mal.
0: Lunes sí, bien mal.
2: Tenés que aprender a decir las cosas como son también, como hablas diariamente. ¿Por qué no?
0: No, sí, yo no digo nada. Yo estoy tranquila acá. Yo vine como vine y así me iré.
3: En poco tiempo todo cambió.
0: El lunes, la gente
2: anda
0: con resaca.
2: ¿Por qué resaca?
0: No, pero no siempre, ojo, la resaca no siempre es una resaca de alcohol. Hay resaca mental, resaca corporal.
1: La resaca de los lunes, más o menos,
0: la
1: sí.
0: La resaca de lunes. Hay gente que viene con resaca emocional porque se peleó con el cortejo el fin de semana y hoy está medio tristona. Hay otros así que tienen resaca deportiva.
1: Verdad,
0: ¿por qué la gente corre el fin de semana?
2: ¿Por qué corre? Vos sos una
0: maratona.
2: Carolina estaba ayer con un frío bárbaro. La verdad que es mucho amor al deporte eso, ¿no? En medio de un partido, 20 partidos de fútbol.
0: Tres partidos.
2: Se programan un partido detrás de otro de sus hijos. Es decir,
1: increíble.
2: Un frío impresionante, de verdad. Hay que hacerle un monumento a las
0: no
2: madres
0: quieren,
2: detrás.
0: Ellos lo quieren, los niños les encanta. El fin de semana esperan eso. Bueno, lo puedo decir si son tan chicos. Yo durmiendo no me siento bien, yo durmiendo y ellos, mamá, mira el partido. No, vamos al partido.
2: No, está bien, pero un partidito, ¿no? Tres, y encima semejante frío, ¿no lo pueden reprogramar?
0: No, porque uno de los partidos ganamos por walkover, ganamos los tres puntos porque...
2: Pero nosotros, por supuesto, no, yo fue. También no me presentaba,
1: no,
2: te juro
1: otros,
2: que no me presentaba.
0: 10 de la mañana, noveno anillo y Luján, ese viento era, y nosotros ahí.
2: ¿Noveno, encima noveno anillo y Luján? Anillo,
1: no. Existe.
0: Ay, perdón, el VIP, digamos. No, nosotros vamos a jugar a las canchas relevantes.
2: No, está bien, pero no, es que es mucha locura.
0: Y bueno, pero... Estamos avanzando en la fecha, entonces hay que ser así.
2: No, ¿qué cómo? No entiendo. Es de verdad, es una locura.
0: No, hacemos de todo un poco.
2: ¿Qué?
0: Salimos, vamos, paseamos.
2: Vivís en la calle. No estaba bonito ayer para estar en
1: verdad,
2: casa, hacerte una comidita,
1: sí.
2: No sé.
0: Igual, ayer me levanté tranquila, me levanto, acomodo niños, acomodo casa. Porque no me gusta la casa sucia. Ni aunque sea domingo no le dejo un plato sucio.
2: Ya, bueno, pero hacer algo con los chicos en la casa.
0: ¿Qué vamos a hacer en la casa? ¿Acostarnos a ver tele?
2: No, claro, puedes hacer cosas con ellos.
0: ¿Cómo qué?
2: No sé, algo en la cocina, compartir, jugar con los chicos en la casa.
0: En la edad que tienen no quieren jugar en la casa. Con la niña quizá una muñeca, pero que lo hace jugar con 9 años un autito, ¿no? Te tiran con el auto por la cabeza, es mejor que pateen pelota. Que fluyan, que la vida es eso.
2: No sé.
0: Total, bueno,
2: tuve dos hijos varones también, te cuento que no andaba en la casa.
0: Pero separados.
2: Sí, mucho tiempo.
0: Esa es la diferencia,
2: ¿verdad?
0: O sea, hay una diferencia. Sí, sí, hay. Ustedes, mamis, espero de que ya se vayan preparando
2: son
0: con ese
2: tiempos.
0: Regalo. Con ese regalo que van a tener. Pídanle algo que realmente vayan a usar. Que no nos regalen cosas que no usemos.
1: Bueno.
0: ¿Usted qué quisiera que le regalen?
2: Un televisor.
0: ¿Ve? Es que es verdad. Uno tiene que...
2: No, ya tengo uno. Quiero otro, sí, para otro dormitorio.
0: ¿Qué duermen dos dormitorios?
2: Sí, puede ser.
0: Un día me voy acá, el otro... ¡Ting, ting, ting! Me dice algo.
2: Yo
0: en
2: soy de esa idea.
0: Es que es lo mejor, uno descansa tranquilo. No aguanta a nadie, ni al marido ni a los hijos.
2: No, no, no, también
0: es
2: voy
0: mi búnker. Oh,
2: te vas a otro extremo.
0: Meli,
2: no, pero de vez en cuando mamá debería tener un espacio para mamá.
0: Claro, por eso digo, como un búnker, donde tengas lo que vos querés.
2: Sí.
0: El café que te guste, un televisor de 85 pulgadas.
1: De 105, mamá.
0: Oh, qué hermoso. Algo en especial, usted, Melisa, crema,
2: que
0: ¿no?
2: me contesten los invitados, dice Melisa. Okay.
1: Está con frío hoy día.
0: Okay.
1: Está con frío hoy día.
0: No hablemos por ese lado mejor. Okay.
2: Que me contestan. Está histérica ahí.
0: Me hizo reír mi hermano. ¿Qué dice? Bueno, yo les decía de que si ustedes quieren un televisor pueden participar, ¿no? Sí, me hizo reír.
2: Ah, le contaste el final, Daniel. Sí. Dijiste que no le ibas a contar.
0: Sí, lo vi anoche igual.
2: Ah, verdad.
0: Claro. Bueno, yo les cuento de que yo soy de esas que va al fútbol y digo, esto es un hincha de sillón, yo quiero televisor. Quiero televisor.
2: Con
0: bueno,
2: el Banco Económico lo tenés.
0: Se viene el evento deportivo más importante del mundo. 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Sí, de verdad, que las mamás pidan algo que realmente vayan a usar. Sí, es valorable. Como dicen, quiero las figuritas de Panini. ¿Vio esa figurita de Panini del Mundial?
1: Verdad.
2: Yo iba a ir anoche.
0: El álbum inicialmente, Ceci, costaba 30 pesos.
2: No pude entrar a la plaza, capaz que por eso era. ¿Siguen haciendo intercambio en la plaza?
0: Sí,
2: ¿no?
0: Ceci.
2: Por eso era. Persona, queremos entrar a la plaza.
0: Hombre de 230 años, canjeando como peladito. Que cambia la figurita.
1: No.
2: Terminamos en la Blacuda un ratingo ayer.
0: Le cuento a usted de que antes costaba 30 pesos la luna, ahora cuesta 130, 150. El mismo de
2: algo.
0: 30 pesos, sí, el mismo de 30
2: no,
0: pesos.
2: No, mentira.
0: Y ya se ha acabado en la mayoría de los lugares, así que creo que van a esperar esta semana porque tienen que nuevamente reabastecer. Y la figurita que te costaba el sobre 8 pesos ahora está costando a 15. Entonces no sean tan avivados, no da eso. Ya dijimos nosotros que no vamos a invertir en eso. Otra cosa vamos a invertir. No sé en qué, pero... ahorren, vean. Sí, es lindo eso de la figurita. ¿Usted quiere entrar en ese mundo?
2: No.
0: Ayer un señor publicaba que gastó 1830 para llenarlo al álbum. Te venden el álbum de figuritas.
2: Yo nunca entendí eso. ¿Qué ganas al final? Nada. Más bien mis
0: creo
2: hijos
0: que algunos
2: no son...
0: canjean pelota, ¿no?
2: No.
0: Pero con
2: no
0: esa
2: ganas
0: plata,
2: nada.
0: Con esa plata te compras 100 pelotas.
2: No, 100. Pero no ganas nada al final de cuentas.
1: Sí.
2: No ganas nada. Y para el... 30, 2030 es, ya no está la alianza, ¿no? Panini FIFA.
1: Ya no. Ya.
0: ¿Se pelearon?
2: Sí, no, ya la rompieron la alianza.
0: Rompieron el álbum. Oh, el cariño se acabó. Dicen de que hay algunas figuritas que van a costar más para los coleccionistas, así por el tema de que son los últimos mundiales de...
2: Cristiano y Messi.
0: Claro. Messi. A ver si me sale Messi. Voy a comprar figurito hoy día. No sé. Ah, no, pero fuera de broma. Ve el aire. Coca-Cola te cambia figurita por 3 pesos. Vos tenés que buscar estas tapitas que dicen Panini. Adentro son las tapitas de Coca-Cola. Ay, ya la tumbé. Estas tapitas, por si acaso, la gente de Coca-Cola, gracias, porque está ahorrándole mucho a las otras personas que no quieren comprar tanto. Tiene que decir Panini adentro. Con dos de estas tapitas, yo tengo 4. Con dos de estas tapitas más 3 bolivianos, te entregan un sobrecito con 3 figuritas.
2: Mirá vos, de
0: bien. Claro. Más barato, lógico. Uno tiene que tratar de buscar la manera de ahorrar en esta época. Gracias, Coca-Cola. También se han puesto en la onda mundialera. Es como que todos están en la onda mundialera. Así que, si ustedes son de los que están buscando por ahí, piensen en que mamá es la única que se sacrifica por ustedes, así que regalen cosas bonitas para el Día de la Madre. Así tiene que ser.
2: No digas mamá. También hay papás que se sacrifican.
0: ¿Quién? Oh, ya. Malísima. No, sí. sacrificios de familia. Pero era el Día de la Madre, si los padres tanto que renegaban por la salteña y la Coca-Cola, bueno, tenemos derecho a exteriorizar nosotros también. Claro, claro que sí.
2: La marcha ya está entrando, ¿esa es la marcha? Al vivo, vamos a ver.
0: ¿A La Paz?
2: La Paz, sí. Porque al final de cuentas la marcha ya está entrando, esta marcha. A ver, yo leí hace instantes a Pablo Camacho, Pablo que es parte de la del gobierno, obviamente, y Pablo decía lo siguiente: la marcha política entra a La Paz, porque yo coincido con lo que dice Pablo, la paz es política. Por ejemplo, el gobierno ya llegó a acuerdos con el magisterio urbano, ya está, acuerdo con el magisterio está. Minero Magisterio también. Rural también. Minero con la también. COR, Central Obrera Regional del Alto también. Mineros Cooperativistas, que ahí tengo mis observaciones también. Pero bueno, juntas vecinales también, transportistas, todos los que querían soluciones, finalmente algunas que podrán ser cuestionables, ¿no? Pero llegaron a acuerdos. Entonces, ¿esta marcha qué busca? Esto es una marcha política. No sé si podemos escuchar un poquitito. Llega la paz.
4: Avenidas para pedirle a este gobierno que se vaya porque no tiene capacidad de solucionar todas las dificultades del país.
5: Es lamentable que las mujeres, las madres de familia, dentro de la casa tengamos que sufrir mucho de parte de este gobierno. El gobierno ha decretado bastantes leyes. Ya no podemos pagar de 42 bolivianos de la luz, lo ha privatizado. Ahora pagamos 155 bolivianos y no nos alcanza. Por eso hemos salido a sumarnos a la lucha de los hermanos originarios campesinos, porque no podemos permitir también que sus tierras les puedan quitar.
2: Perfecto, no, gracias, no entiendo. Hermana. ¿Pero de qué tierras habla?
0: De que le van a quitar tierra y que las mujeres están enojadas porque en la casa ahora han privatizado las empresas.
2: Sigamos escuchando, no sé si sigue.
4: No se puede seguir con un gobierno que no escucha a las mayorías y que simplemente vela a algunos privilegiados. ¿Qué renuncia, dicen nuestras hermanas, en este momento? Tenemos esta expectativa, toda la pasarela está, nuestros hermanos del Alto, con ese respaldo a la marcha por la vida. Escuchamos el ambiente.
6: Escucha, únete a la lucha, pueblo, escucha, únete a la lucha.
0: Bueno, por eso, o sea, no tiene hermano, claro el por qué. A ver qué dice el hermano.
4: La renuncia de este gobierno que no tiene capacidad de solucionar la crisis del país.
7: Hermano, seis meses de gobierno y toda una estafa, un engaño, una mentira al pueblo boliviano. Dijo que iba a reducir los sueldos al 50%, pero nada. Dijo que iba a quitar a los expresidentes, nada. Todo lo contrario, ha incrementado a 33 mil bolivianos, a su padre expresidente. Entonces, los decretos en contra del pueblo boliviano. La gasolina basura, la economía está prácticamente sobre los cielos, se ha devaluado el boliviano, los bolivianos cada día más estamos pobres, en la miseria. Y el
0: pero
7: pueblo
0: lógico
7: boliviano...
0: que vamos a estar en la miseria si no podemos trabajar, discúlpenme, pero sí ahí...
2: A propósito de esto, nos acompaña don Pedro Quispe, que es dirigente de transporte pesado, porque La Paz está con un serio desabastecimiento de diésel y gasolina. Claro, no hay porque no pueden llegar los camiones. ¿Cómo le va, Pedro? Muy buenos días. Un saludo para usted.
8: Buenos días al país. Informar, nosotros ya 11 días paralizados, 14 días en caminos, sin alimentación. Nadie nos da un puerto intermedio para llegar a nuestros destinos, inhumanamente parados en las carreteras. Esperemos que haya la pronta solución. Nosotros hemos indicado en su momento al ministro de Economía y Finanzas que no tenían plata para comprar diésel ni gasolina. También a Hidrocarburos, al presidente Díaz Cimientos, lo indicamos igual en su momento. Podíamos salvar, podía traer un privado, siquiera por un año, para abastecernos diésel gasolina, no necesitar siempre la plata de los bolivianos. El privado podía invertir en gasolina, en diésel, no hubiera pasado estas cosas. Nunca nos ha hecho caso el presidente. Cuando nosotros hemos denunciado los robos que había en yacimientos, los que estaban alterados. cambiando la gasolina con etanol, cambio de color la gasolina hacían, la escasez, el robo que hacían el cemento en su hora. Presidente, no nos ha querido escuchar, nunca nos ha escuchado cuando ellos están ganando el nacimiento con esos salarios. Eso es preocupante, ¿no? Entonces, ya es hora nomás que se vaya. Nosotros en su momento le hemos hablado todas estas situaciones con diferentes ministerios.
0: Ok, don Pedro, entonces, ¿ustedes qué van a hacer? ¿Ustedes también se van a sumar a todas estas protestas, a todas estas movilizaciones? ¿O están esperando a que el gobierno se acerque de otra manera? Porque lo que usted dice no los quiso escuchar, pero, o sea, ¿en qué van a quedar? El sector de ustedes, ¿qué es lo que va a hacer, don Pedro?
8: Ya estamos a la pérdida, los sanciones vienen de los contenedores. Imagínense por día atrasado, creo que $120 las navieras que nos va a cobrar. Tenemos cientos de contenedores entregados a los puertos. Las cargas que tienen rutas y plazas, los contratos, ya se está perdiendo todo esto. Por eso hoy recién se pronuncian las cámaras departamentales en transportes, cooperativas. Cuando yo reclamé la escasez, cuando yo reclamado que estábamos una semana en las filas en diferentes estaciones, estos señorcitos estaban perdidos. Nunca me han respaldado a mí, yo solito hacía las denuncias de yacimientos, los robos, el escasez total, y estos señores de las cámaras, ¿qué hacían? Han preferido esperar una semana sus 10 haciendo fila.
2: Pero usted entonces se ha desmarcado.
8: En su momento, reclamar en su momento,
2: Pedro,
8: hacer estas movilizaciones.
2: Pedro, usted se ha desmarcado entonces de la dirigencia de su sector.
8: ¿Cómo?
2: Usted se ha desmarcado de la dirigencia de su sector.
8: La cooperativa está por su lado, la confederación.
2: ¿Y la suya cuál es?
8: La confederación departamental es el transporte pesado. No tiene solamente una representación, somos varios. Ahí es la confusión. Cualquiera sale ahora a representar al transporte pesado. Y cuando yo estoy con procesos denunciando...
2: Pero me imagino, Pedro,
8: sí. No escuchan a estos señores.
2: Pedro, hablando de escuchar.
8: Sí. ¿Tiene su interés?
2: Pedro, ¿hay una directiva, sí? Eso es lo que le quiero preguntar, Pedro, por favor. ¿Hay una directiva?
8: ¿Cómo?
2: ¿Hay una directiva?
8: ¿De qué sector?
2: De su sector, Pedro.
0: Usted dice que hay varios.
8: Yo soy representante, yo.
2: Sí.
8: Hay diferentes. Tenemos en Santa Cruz, tenemos en Cochabamba.
2: Nacional.
8: Los departamentales tienen su representación.
2: Usted...
8: ¿Y por qué no han dicho como privada?
2: ¿Qué, Pedro?
8: ¿Por qué no han dicho? ¿Por qué nos respaldaron?
2: Pedro, una pregunta.
0: Creo, no sé si no nos escucha. Don Pedro, ¿nos escucha?
2: Está muy difícil. Está muy... Don Pedro, si nos podemos entender, don Pedro, sin gritar, por favor le pediría, porque se lo escucha gritar, yo no sé si es porque está cerca de la marcha, pero si no podemos, sin gritar, le pediría por favor. Pedro, usted, para presentarlo bien y para que la gente lo entienda, usted es dirigente, es presidente, es vicepresidente de la Directiva Nacional del Transporte Pesado, eso quiero entenderle, Pedro.
8: Yo represento al transporte internacional.
2: Ok. Usted es presidente de la Cámara de Transporte...
8: Secretario General. No confundamos, la Cámara es una empresa privada.
2: Bien. Usted es secretario general de los...
8: Aclaremos las cosas bien.
2: Bien, bien.
8: No confundamos.
2: Pero no grite, Pedro. Por favor, le pido que no grite, porque no hay necesidad de que grite. No, no me entiende.
8: ¿Y qué es de los socios del base? Aquel transportista tiene su camioncito, tiene su cisterna, y no está afiliado a la Cámara.
2: ¿Usted representa a los choferes, Pedro?
0: Claro, los choferes.
8: Me está queriendo confundir las preguntas.
2: No, le quiero confundir. Yo le estoy hablando bien. Usted
0: don
2: qué está
0: gritando,
2: don Pedro.
0: Sucede,
8: ajá. Ahora, ¿por qué están perdiendo hasta las ayudas?
0: Claro, don Pedro, lo que...
8: privadas tienen esos contratos.
0: No se puede.
8: Mucho podemos hablar.
2: Claro, tiene la posibilidad de hablar.
0: Lo que sucede, don Pedro, es que la idea es que la gente pueda escucharlo.
2: La idea es hablar,
0: claro.
2: Don Pedro, no que grite. Primero, punto número uno, si ya terminó... Lo escucho, don Pedro, pero la idea es hablar. Sí, don Pedro, la idea es que hablemos, no que grite, porque a nosotros no nos gusta el grito. Aquí lo estamos tratando con todo el respeto del mundo. Si usted grita, nadie lo va a entender. nadie está tratando de confundirlo con preguntas ni con respuestas. No piense que nadie está tratando de hacerle nada por detrás, porque absolutamente nada. Estamos tratando de entender. Si usted grita, no lo vamos a entender, porque además no se puede hacer una entrevista a los gritos, don Pedro. Porque no escucho marcha por detrás, entonces no tiene
9: señor
2: necesidad Kipe,
9: usted
2: de gritar. Usted entonces...
8: ¿Cómo crees que me encuentro yo en este momento? La desesperación.
2: Sí, don Pedro, pero...
8: Llorando. ¿Quiere que yo llore?
2: Pero... No hace falta nada, ¿no? No, no, es, estamos, charlemos, don Pedro, conversemos. Pero por supuesto, lo que usted siente, lo sienten todos.
8: ¿Dónde estaban esos caballeritos de las empresas privadas, que son cámaras, cooperativas? Cualquiera sale a representar en el día.
2: Bien.
8: ¿Dónde estaban cuando había escasez total de gasolina, de diésel? Me levanto de su división.
2: Ahora sí, hablándolo.
8: ¿Quién hace denuncia? Soy yo.
2: Don Pedro, y concretamente usted, como representante y dirigente, entonces, ¿qué están pidiendo en este momento? Ustedes que están varados ahí hace 14 días.
8: Yo tengo que tener reunión hasta con presidente. Y hemos pedido un cuarto intermedio, siquiera por 5 horas, que lleguen estas unidades que están paradas inhumanamente. De Patacamaya estamos quemados. Un desierto donde no hay nada, no hay ni agua. Estamos inhumanamente.
2: Claro,
8: ¿no? Solamente pido un cuarto intermedio. Todos los buques que levanten, que lleguen las unidades. También tenemos más de 1,000 unidades en desaguadero. Que lleguen. Ahí está diferentes cargas. Ahí está el diésel. El diésel está en Patacamaya, está en Tambo Quemado, está en Curaguara. Ahí están los diésels parados. ¿Qué debe hacer el gobierno? Dar un cuarto intermedio, que lleguen. También le hemos dicho al COP, a los Tupacs, ¿quién se ha contactado? Es mi persona, para pedir un cuarto intermedio fin de semana, sábado, domingo, para poder llegar. Yo no necesito todo el día, necesito 5 horas. Los compañeros ya van a estar en La Paz, ya van a pasar a Cochabamba, Santa Cruz.
2: Cuarto intermedio.
8: Tenemos rutas y plazos, cargas paralizados.
2: No, por supuesto, es un estado de desesperación
9: se está perdiendo
2: que es comprensible. Lo que piden entonces es este cuarto intermedio, usted, don Pedro, para poder llegar a destino. Y a partir de ahí...
9: ¿Qué van a hacer?
8: ¿Ya? ¿La población se levantó? Están las marchas, cientos de personas marchando, perdón, miles. Hoy creo que La Paz va a colapsar, están bajando del alto, estaba mirando yo, viendo esas manifestaciones. Tienen razón, porque el gobierno entró, sube la tarifa de luz. ¿Dónde estaban los compañeros del FEJUV, los activistas, juntas vecinales? Calladitos. Después de 6 meses decían, cuando yo reclamé la mala gasolina, la escasez total, ¿se han levantado? ¿Lo han dicho a alguien? No. Yo esas veces, el año pasado, ¿qué he dicho? Cualquier rato la ciudadanía del pueblo se va a levantar un día. Se cumplen las palabras, se han cumplido y el pueblo se ha levantado.
2: Claro.
8: Por escasez, la mala gasolina.
2: Pero también está la gente.
8: Imagínese como la Confederación.
2: Está la gente del otro lado, don señor Quispe. Está la gente del otro lado que también quiere trabajar y que tampoco estaba de acuerdo con esta marcha. Por eso le digo, hay dos posiciones, y hay dos posiciones que se ven claramente. Hay muchos ciudadanos que están en contra de la marcha, y vuelvo a repetir, es bueno siempre escuchar ambos lados, así que esperemos se pueda llegar a un acuerdo y se pueda tener un pliego de peticiones, porque más allá de solo quejarse sería bueno.
8: Sí. Entrecortada.
2: Sí.
8: Esperemos la cuenta solución. Sí. La gente, ¿qué necesita? Trabajar.
2: Correcto.
8: ¿Qué va a hacer de los bancos? Las pérdidas. ¿No?
2: Claro, no sé. Es entendido.
8: No hay pollo, no hay carne. Y si hay carne de pollo, ¿cuánto ha costado? 120 bolivianos, imagínense.
2: Sí, está bastante caro todo. La Paz está sitiada ahora.
8: No los gobernantes.
2: Hoy por hoy está sitiado con el tema de los bloqueos. Le agradecemos mucho, señor Quispe, por el contacto y por darnos un poco de detalles de lo que están pasando ustedes como sector. Muchas gracias.
8: Así es. Hasta luego.
2: Gracias. Hasta luego. Gracias, señor Pedro Quispe, dirigente del transporte. A mí no me quedó muy claro todavía.
9: Secretario, dice.
2: Secretario de
9: el transporte internacional.
1: Transporte pesado internacional.
9: Internacional.
2: ¿Quién es la máxima cabeza del sector?
10: Héctor Mercado.
2: Pero Héctor Mercado no está de acuerdo con los bloqueos.
9: Lo que pasa es que...
2: Este señor tampoco, creo.
9: No, dice acá. Que sí.
2: No, no está de acuerdo, Carlos. Está de acuerdo con las protestas porque dice que ya está cansado. Yo siento más bien que está desesperado, igual que mucha gente que está
1: claro,
2: que
1: días también, ¿no?
2: En el desierto, además. Porque esa zona es desértica. O sea, sí yo entiendo su malestar. Por eso no la idea era poder entender un poco. No, sí yo entiendo un poco su postura. Está desesperado, Carolina, igual que mucha gente ahí.
0: Yo no hablo desde el modo de la desesperación. A ver, Cecilia, está bien que esté desesperado, pero no puede decir que La Paz va a colapsar, que hay miles marchando. No puede, porque se está atribuyendo
2: es que
0: una eso, situación
2: no,
0: que
2: pero
0: no
2: es
0: así.
2: Que eso es lo que les llega a ellos en información.
0: Bueno, pero entonces claro. no podés hacerlo más grande porque no es
2: pero
0: lo
2: es
0: real.
2: Pero es que eso es lo... No, Cari, es que sí puede que colapse hoy La Paz. Es que eso es lo que a ellos les llega en información. Sí. Quizás a nosotros, en este otro lado del país, la información obviamente no la sentimos tanto porque no la estamos viviendo de esa forma, ¿entendés? Porque no estamos sintiendo el dinamitazo cada 5 segundos. La gente en La Paz está traumatizada porque no estamos sintiendo
0: no, la gente está cansada.
2: Que no tenemos el pollo o que el kilo de carne está en más de 100 pesos.
1: 104 bolivianos.
0: 104,
2: entonces,
0: 120
2: quizás nosotros no lo estamos viviendo de esa forma.
1: De otra manera,
2: y por eso es que no lo sentimos de la misma manera. A lo que voy es... Obviamente yo entiendo el grado de desesperación del señor y de mucha gente en La Paz, en ese sentimiento, en esa situación que están viviendo. Claro, nosotros aquí no lo estamos sintiendo, es todo el otro lado. Por ejemplo, el pollo aquí bajó, si costaba 25 pesos, ahora te cuesta
1: 20. Costaba 17, ahora hasta 14.
2: Sí, en los mercados llegas a encontrar hasta 14, en la distribuidora llegas a encontrar 18, 20 claro. pesos. Entonces, es el otro lado. Y por ejemplo, este fin de semana yo veía a la gente en las calles, es otro el sentimiento, es otro el sentir, como casi siempre ocurre. En este país que tiene una línea marcada al medio, ¿no?
1: Sí.
2: La Paz siempre colapsa ante este tipo de situación. Imagínate esto, mira la marcha, mira La Paz, mira cómo está el alto ahorita. Entonces, ¿cómo vas a trabajar hoy? ¿Cómo mandás tu hijo al colegio? Por ejemplo, si nosotros tuviéramos que mandar hijos al colegio hoy día, ¿cómo mandás? Si sabes que va a bajar hacia la ciudad, están en el alto ahorita, pero vos, yo no los mando definitivamente, estás con el Jesús en la boca, voy y entro a trabajar, ¿no? O sea, ¿qué hago hoy día? Mira, ahí está. En vivo, Unitel, ¿podemos escuchar? A José Luis Gálvez
10: pero
2: está
10: no
2: hablando.
10: No se trata solo de un video o una actuación.
2: Por si acaso,
10: natural.
2: Solo él está hablando en conferencias de prensa, dice, ¿no? En estos días.
10: El señor Bernabé Gutiérrez.
2: A ver, ya lo identificaron,
10: ayer,
2: Cari.
10: En Achacachi convocó a una reunión a las centrales, subcentrales y ejecutivos de esa localidad y alrededores para decirles que se adhieran a la marcha Evista y Cocalera y que vinieran con todas las armas posibles. Pero además, recomendó a los dirigentes de Calacala y Guarizata a traer armamento, fusiles Mauser en específico, a la misma marcha de cocaleros y evistas. Y no conforme con ello, el señor Gutiérrez instruyó a los ciudadanos de esa localidad que, si no tienen armas, traigan palos y picota. ¿Ese es el nivel de liderazgo que necesitamos? ¿Vamos a cambiar la violencia por el diálogo o el diálogo por la violencia? No tiene sentido y no debemos normalizarlo. Pero además, amenazó a la población de Achacachi a que apoyen de forma obligada, con logística, vale decir, víveres, coca y cigarro, para que acudan a la marcha ya citada. Diciendo que en ese caso, de no colaborar, se procedería con saqueos a las tiendas, si no daban su aporte. Ese autoritarismo violento debe ser desechado, desterrado de nuestra cultura, de nuestro pueblo. No es necesario. Somos de la cultura del diálogo, somos de la cultura de la paz, de la vida y de la concertación. Esa es nuestra verdadera identidad y esto no debe ser normalizado. Esa es nuestra verdadera identidad y esto no debe ser normalizado. Por lo tanto, no podemos dejar pasar como normales estas declaraciones y esta es una afrenta y amenaza directa a los ciudadanos de bien que no le han hecho nada y no tienen ningún conflicto en particular con ellos ni con la población a la que él dice representar. Pero, ¿por qué mencionarlo? Porque es lo correcto, que el pueblo boliviano los pueda ver de cuerpo entero y que estemos advertidos de dónde viene la violencia.
2: No me queda claro si el que está hablando es del señor que lo detuvieron con la dinamita.
1: Sí, de él.
10: Decía uno de sus líderes políticos, es sembrar con sangre la ruta
2: que
10: quieren seguir.
2: Bueno, a ver qué termina de decir ahora, ¿no?
10: No le daremos gusto. para con eso.
2: Cambiaremos
10: y por eso llamamos al pueblo boliviano a mantener la calma en todos los sentidos.
2: Creo que la gente no le pide violencia, Caro, en el país.
9: Le pide que intervenga. Es que el presidente desde la semana pasada tiene esa solicitud.
1: Diálogo, no, diálogo nomás.
9: No, la gente le está pidiendo al presidente que intervenga. Sí, que intervenga. Pero él dijo de que van a primar el diálogo, las mesas de trabajo y demás. Y el vocero creo que hace referencia más allá del señor el que fue encontrado con la dinamita, a la situación como tal. Y vuelve a repetir una vez más de que no van a cambiar la postura que tienen. Buscar acercamiento mediante el diálogo.
2: Pero no sé si... Claro, la gente no le está pidiendo violencia, la gente le está pidiendo orden.
9: No, que intervenga.
2: Murió una persona.
1: ¿Otra más?
2: Sí, ahora en la mañana, mira.
9: Son cuatro. Hoy, cuatro ya.
1: Cinco.
2: Por eso le decía a Hernán Paredes que al final no lo encuentra. Estábamos tratando de ubicar. Ratificó, dice que hoy lunes, lo dijo él, por si acaso, me voy a su palabra. Un hombre, un bloqueador, dice Caro. Un dirigente campesino que cayó en una zanja o en un hueco, un malcu. En la zona desde la zona de los Ponchos Rojos. Corrió y se cayó en una zanja que ellos hicieron y se cayó, recibió un golpe mortal, y se lo dijo al deber. Alberto Cruz Chinche, ese es su nombre.
9: Se reportaban dos muertos ayer del lado de ellos, ¿no? De los campesinos. Los dirigentes decían que eran dos muertos, pero no estaba confirmado. Ahora, si lo dice alguien del gobierno, puede ser que sí, que evidentemente existe
2: una persona, no dos, uno.
9: Ok, está bien. Entonces, yo creo que esto se va a ir conociendo en el transcurso del día, una situación incómoda para todos, un país que nuevamente se ve dividido, la intolerancia, el no dejar pasar ambulancias. Aquí en San Julián es grave la situación, no dejan pasar ambulancias ni a nadie en San Julián.
2: ¿Qué tenía Melissa antes de irnos a la pausa? Una persona, creo.
9: Gracias a la gente que está opinando y a la gente que se pone en contacto con nosotros. Gracias, porque de verdad de eso se trata. Novak dice que el mal tiempo hay que ponerle buena cara. Sí, pero está cada vez más complicada la situación.
2: Mira, qué horrible eso, Cari. Una familia pidiendo de rodillas que dejen pasar. Estaban con una persona que llevaban fallecida. ¿Dónde es eso? En La Paz.
1: Increíble, ¿no?
2: No lo dejaban pasar.
9: Es intransigencia ya.
2: Es lo que vos decís.
9: Ya escala a otro nivel. Está bien, o sea, me pueden decir que quieren esto, que la ley, que no sé qué, que los decretos, que la luz, que... Pero ¿y esto por qué? No sé, y el presidente dice que va a seguir esperando al diálogo. Así estamos en el país. Son las 10 de la mañana con 49 minutos.
2: ¿Vamos a la pausa, Caro?
9: Vamos a la pausa. Nos hace falta una pausa. Ustedes sigan sacando conclusiones. Enseguida vamos a leer los mensajes también. La gente opina y hay opiniones divididas. Así como está el país, así también están las opiniones. Porque cada quien, obviamente, tiene un sentimiento. Algunos están más, no sé si sofocados por las pérdidas que se genera, otros por estos problemas emocionales y de familia. O sea, son muchas cosas y nadie se quiere poner en los zapatos del otro para ser un poco más solidario. La intransigencia le está ganando a los bolivianos. Estamos mal, de verdad que estamos mal. Pausa, ya venimos, no se separen.
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9: Es más fácil con micrófono, ¿no ves, Juan Carlos?
1: Claro, más fácil.
9: Otra cosa con micrófono, otra cosa con micrófono.
1: Otro nivel.
9: Son las 10 de la mañana con 54 minutos. 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El día de ayer tuve una jornada muy bonita con una orquesta, con una filarmónica, con una orquesta de cámara. Donde ¿verdad? Estuvieron rindiéndole un homenaje bonito, mamá.
2: ¿Bonito ayer?
9: En pleno centro. Pues le pasé.
2: No.
9: Sí, pasé imágenes. ¿Y sabes qué fue lo bonito? Que escuchamos canciones que a veces uno dice,
2: sí, el video. ¿Eso era de ayer?
9: Ayer fue. Fue más o menos tipo 5:15 de la tarde.
2: Yo pensé que no era de ayer.
9: Toda la gente cerquita de la plaza agarró, fue y se sentó. Toda la gente. Y disfrutaron de un concierto. Aparte te servían café, tenían a los cafeceros de la plaza ahí.
1: Bien,
9: ¿no? Y habían algunas canapés, ¿cómo se llama eso? Canapés, la época de María Castaña. Sí. ¿Cómo se llama ahora eso?
2: Bocaditos.
9: Canapés. Bueno, me quedé en aquella época de los 15, no sé. Bueno, pues estuvo muy lindo. 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
1: Bien.
9: ¿En serio?
1: ¿Sí?
9: ¿Una pausa más?
1: Sí, va a ser falta.
9: ¿Por qué así tan rápido todo?
1: Debemos una también, sí.
9: Actual gestión de la alcaldía municipal, Cecilia, porque están cumpliendo. He visto que han, el fin de semana...
2: Lo de la larga noche de museos ha sido un éxito acá, ¿no? En la plaza, yo vi una imagen desde el cielo en un dron, parecía que la tomaron impresionante, no podías poner un pie.
9: Parecía Halloween.
2: Hay otra muestra que me parece interesantísima, que es Mirá, que no pudimos llegar a ver.
9: Ah, ok.
2: Que están los huérfanos, que es lindo también, que pagas un poquito o pagas algo de tu voluntad, algo así. Que se va a mantener todos estos días, no sé hasta cuándo, y es muy linda
9: no,
2: también.
9: No había escuchado. Sé que ya lo armaron, pero no sabía cómo es la cuestión de la entrada, pero a ver...
2: Esa es tu voluntad.
9: Bien, tu voluntad señora, digamos, bueno. Pero el tema de este fin de semana, he visto que se limpiaron muchísimas canchas de barrio, mucha maleza en los barrios. O sea,
1: sí,
9: fue
1: total.
9: Cuestión, pero así, de la noche a la mañana. Y vi el trabajo también de la reposición de los bacheos, o sea, el mejoramiento de bacheos de madrugada.
1: Ah, bien.
9: Cosa que antes
1: no se hacía, ¿o no?
9: De no día, o sea, a mediodía, justo cuando todos salían, ahí claro. Estaban ellos. Y sí estaban. Así que bien, felicita a la gente de la alcaldía que lo está haciendo bien. Creo que desde el fin de semana pasado a este ha mejorado bastante.
2: Sí, ¿no ves?
9: Sí, están trabajando bien. En la zona esta de su avenida, por la Alemana, estaban en la madrugada trabajando bien.
2: Alemán sí, y no, en el parque cerca de casa también ya lo dejaron lindo, por suerte.
9: Pero ha sido muy rápido. No sé cómo están haciendo. Una duda. Ya, la última pausa.
2: Ya venimos.
3: Si no tiene sentido.
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9: Ya llegamos a la parte final. Hoy día el tiempo nos ganó, como siempre.
2: ¿Verdad, Caro?
9: Siempre nos gana el tiempo.
2: Ay, ¿cómo va a estar el clima?
9: Frío, pero sin lluvia.
2: Quiero mandarle saludos. La verdad que... ahí está 15. Tenemos un cumpleañero antes de irnos, Caro. Por favor, ya guardaste todo. Y no me quiero... no quiero que no...
9: Pero lo mandé para todo, ¿dónde están, chicos?
2: Por eso, aquí estoy. Yo me estoy acordando ahorita antes de irnos, porque si no... Quiero felicitar por su cumpleaños a José Luis Maldonado. Dice, le desea todo lo mejor a su esposa Daniela Coimbra. También Roxana, sus sobrinos y sus amigos. Feliz cumpleaños, José Luis Maldonado. Que Dios lo bendiga muchísimo.
9: José Luis, que la pase bonito. Y en nombre de Dios y junto a toda su familia, que lo quiero un montón. Por eso se encargó de mandarle los saludos.
2: Ahí está Daniela Coimbra, Roxana y sus sobrinos y sus amigos. Que desean lo mejor el día de hoy.
9: Pásenla bonito ustedes, arranquen la semana con el pie derecho. Cualquier cosa sea muy positivo. Que Dios nos ayude para que esta semana sea mucho mejor. Nos
2: reencontramos mañana.
0: Ay, quiero regalarte.
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10: 11 de la mañana.
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señores, buenos días. Lunes 18 de mayo del año 2026. Esto sigue como estaba. No hay mayores cambios. El gobierno denuncia que los marchistas, que los alteños o los o cualquiera de los marchistas usaron un muerto, una persona muerta, como si fuera propia y fue por otro asunto. Ponerla la nota. Presenta a una persona fallecida con

0: anterioridad como si hubiera muerto en los bloqueos. El sábado 9 de mayo murió Rubén Calizaya Marca, Malcu de la Justicia de la Comunidad Checa Belén. Su esposa y su hijo informaron su partida del mundo terrenal y pidieron acompañar a los familiares y vecinos y conocidos al velorio y posterior entierro en el Cementerio General de Belén, ubicado en la doble vía La Paz-Oruro. Ahí está. Rubén Calizaya Marca falleció, ¿qué dice ahí? Falleció en...
1: El de la izquierda es la invitación necrológica del 9 de
0: mayo. Y la otra es una esquela de aviso de... ¿Qué dice? Falleció en...
1: En medio de los enfrentamientos.
0: Mira vos. La una es la familiar y que se invita como marco de justicia, y acá en el otro lado quien perdió la vida en medio de los enfrentamientos registrados durante los conflictos sociales, y tiene un de los derechos humanos, ¿no?
1: Sí.
0: Tiene un a crecer a esa parte un logotipo de los derechos humanos, y me parece hay que ser muy hijo de puta para hacer esto. Dale, que se vea bien.
1: No se puede más.
0: Hay que ser muy hijo de puta para hacer esto. La Asamblea Permanente de Derechos Humanos lo presentan como fallecido en el medio de los enfrentamientos. Claro, cuando no es tu muerto, lo puedes usar como si fuera cualquier cosa. Y esto es grave. Pero además ya el gobierno sigue, José Luis, en conferencia de prensa. El gobierno anuncia de que Poncho Rojo y gente de la Central Obrera han decidido hacer uso de armas. Ponerla a la portada, por lo menos. Ya que todavía no ha terminado y Canal 7, aunque ustedes no lo crean, no se lo puede ver en directo en internet. Gobierno denuncia que Vistas, la COP y Poncho Rojo pasaron al uso de armas. El vocero de la presidencia denunció que un autoritarismo violento comenzó a surgir desde las facciones de los seguidores de Evo Morales. Los seguidores de Evo Morales llegaron ayer al alto y tenían que bajar a la ciudad. Paredes, el viceministro Paredes, del Ministerio de Gobierno,
1: Régimen Interior,
0: ¿cómo se llama? Paredes dijo que la Central Obrera también, pero dijo Central Obrera y Evista y Poncho Rojo, dijo, no les vamos a hacer nada si entran pacíficamente, pero si no, vamos a tomar acciones contra ellos. Hay un programa sobre esto porque no podemos quedarnos callados. Vámonos a los 20 segundos y volvemos.

0: Me pregunto, ¿hay evismo fuera del Chapare? ¿O por lo menos un evismo combativo fuera del Chapare? Hernán Paredes está denunciando de que el evismo, la COB y los ponchos rojos están usando armas. Y yo me pregunto si hay evismo fuera del Chapare. Sí, sabemos de gente que llegó en un contingente, pero ese evismo es violento. ¿Ese evismo usa armas? ¿O se está refiriendo al evismo del Chapare, que en el Chapare tiene armas? Porque allá no hay duda. Pero yo no creo que el evismo de armas esté en los caminos, porque tienen que cuidarlo a Evo Morales, pues. Pero no son tantos como para decir, lo sacas de un lado y queda otro ejército allá, otra división. Créanme que Evo Morales no es tan poderoso como pretende hacer parecer. Y el gobierno se empeña en que uno crea que tienen mucha gente. A él le conviene, por supuesto, a Evo Morales le conviene que el gobierno lo haga ver como lleno de gente y de armas y todas esas cosas. Los que tienen armas son los narcos. ¿Se atreverán los narcos a salir del Chapare y a venir a enfrentar en los caminos y en la Ciudad del Alto o en La Paz al gobierno? Yo personalmente no creo. No creo. Yo digo, si el gobierno lo está anunciando, es verdad. Y aquí había que preguntarse, ¿lo resucitó Rodrigo Paz al masismo evista? ¿Tan mal lo ha hecho? Sí, que lo está haciendo mal, lo está haciendo mal. Pero tan de poco entender es la gente como para... Incluso los que perdieron la elección, los que desaparecieron, ¿tienen condiciones de esto? Yo creo que no. Yo creo que no. Lo que es que hay narcotráfico armado. Y tiene una capacidad de fuego interesante, pero están esperando en el lugar donde está Evo Morales. Y Evo Morales, ¿ustedes creen que tiene el coraje como para decirle, vayan que yo aquí me defiendo solito? Si todos los días está llorando, no sé si tenés alguna de sus llantos y de su denuncia, ¿me van a venir a detener entre mañana y pasado mañana? Ponelo. Ahorita lo van a ver.
1: Hermanos y hermanos, acaba de confirmarnos, ¿no?, una información. Efectivos de CIE, hace cuánto dije, CIE es Compañía de Inteligencia de Esta en la Novena División, apoyados por la DEA que viene de Paraguay para detener a Evo entre hoy o mañana, el plan que tiene. Entonces, ¿podemos darnos quién instruye de dónde se maneja esto? Sánchez Presidente está en contacto con gobiernos de Imperio Norteamericano. Pues compañera, información oficial, dice, hoy y mañana, CIE, por tanto, Fuerzas Armadas, con la DEA, que llega de Paraguay, a detener a Evo Morales.
0: ¿Ustedes le vieron la cara asustado? ¿O no le vieron la cara asustado? ¿Ustedes creen que va a estar usando armas ahorita el que está denunciando que lo quieren detener y está haciendo lo siguiente, vayan y usen armas? ¿Cuál es la lógica de todo esto? A ver, desde el año 1985, saca tu cuenta, ¿cuántos años son? ¿40 o 50?
2: 41.
0: 41, ¿no? 41 años hace que Evo Morales hace política, y desde los enfrentamientos de la guerra del agua y desde antecito nunca más lo volvieron a detener. ¿Ustedes creen que en este momento, sabiendo él que su fuerza ya no es ni el 10% de lo que era, va a estar en esto? Señores, háganse el favor de no convertirlo, y háganos el favor a nosotros los ciudadanos, de no convertirlo a este tipo en un mártir. Este tipo tiene que pagar sus cuentas, tiene que pagar sus culpas, este tipo tiene que ser procesado penalmente. Así de sencillo. No le den una connotación de que él hace política. No. Lo hacen muy grande a Evo Morales. Quiero saber por qué. Yo la verdad que no los entiendo. Que vos hablas mucho, Carlos Valverde, de Evo Morales. ¿Y de quién querés que hable si el gobierno te está diciendo, pelotudo, que te está amenazando una guerra civil junto con la central obrera y con los ponchos rojos? ¿Y vos querés que yo hable de otra cosa? Mirate, es más fácil darle vuelta a esto, no seguir aquí, y vas a poder escuchar lo que te dé la gana. Si hay hasta un cuentito entre Pomacusi y Evo Morales, andá, seguilo eso. Aquí hay para todo. A mí me preocupa que le den más importancia a la que tiene Evo Morales, porque Evo Morales es el tipo más pernicioso que ha tenido este país en los últimos 50 años. En los últimos 50 años. Considerando sus años de gobierno, más lo que quedó del poquito anterior. 50 años de gobierno. Cazabobo, aquí está, en el libro. En este libro. Oh, nosotros poníamos cazabobos y los tumbábamos y no sé cuánto. Cuando haces la suma, 10 policías muertos. Cuando haces la suma de qué pasó con los esposos Andrade, la esposa preñada malparió, le quebraron las canillas al capitán Andrade también. ¿Y querés que no hablemos de él? ¿Vos creés que es posible armar un relato sobre alguna cosa referida a Evo Morales para hacerlo pasar bueno? Hombre, tenga un poquito de cordura y un poquito de coherencia. Evo Morales no está en esto, está huyendo. Evo Morales está huyendo. No tiene capacidad de fuerza armada. Él tiene a los narcos que están ahí, y a los emisarios y a los empleados de los narcos, que todavía le sirven a los narcos, porque el día que no le sirve a los narcos va a aparecer muerto en su cama, porque ya estorbó mucho. Así de sencillo. Pero mientras tanto, tu obligación es hablar de esto. Mi obligación es hablar de esto. Señor Valverde, yo creo que usted habla demasiado de Evo Morales, una señora. No le contesté. ¿Qué voy a hacer? A lo mejor no le da como para pensar más allá. ¿Qué le vas a hacer? Pero sos más joven y estás con eso. No, es que vos mucho hablas de Evo. ¿Y de qué querés que hable? ¿De qué querés que hable? Si todos los medios están poniendo una pseudo respuesta de él a Pomacusi, hecha con inteligencia artificial. Ah, pero eso sí, porque son chismes. Mira, Evo. Señor Valverde, ¿es posible que Jimena Antelo haya tenido relaciones con Evo Morales? No sea tonta, señora. ¿Cómo me va a preguntar eso? ¿En serio me está preguntando eso? No, es que fíjese lo que dice. Por favor, hombre. ¿Ah? Estos tipos no se fijan en la honra de nadie. No se fijan en la honra de nadie. Hay que tener cuidado con las estupideces. Esto de aquí, dígame, ¿cuál es la parte que no es lógica de lo que estoy diciendo? Es muy preocupante lo que hace Evo Morales. Y el gobierno que le da lado porque cree que lo va a asustar al pueblo. Y como al revés de toda lógica, está en un debate para tranquilizarlo, y lo primero que hace a la policía, 3.000 bolivianos punta de bono cobrado ya ayer. Y después a los maestros, 2.500 bolivianos. Y lo peor de todo es que ya firmó el acuerdo de los 2.500 bolivianos, y sin embargo, en la noche, los maestros rurales y los otros, los urbanos, desecharon el documento, porque no estaban de acuerdo. No sé si lo tenés el posteo de ese. No estaban de acuerdo con el acuerdo, y siguen siendo críticos con el gobierno y no quieren nada. No han negado sí que la posibilidad de recibir la plaza. Estas son cosas reales, viejo.
2: Tengo al magisterio.
0: Ponelo.
3: Ante la opinión pública, la Federación Departamental de Maestros de Educación Rural, La Paz, en una asamblea general de bases, determina las arremetidas del gobierno al pueblo movilizado en coordinación del comité de huelga. Las siguientes resoluciones a continuación haremos conocer.
4: La Federación Departamental de Maestros Rural, La Paz, en este momento se encuentra enfurecido y molesto. Por tal razón, esta magna asamblea determina y se suelve. La asamblea de emergencia de la Federación Departamental de Maestros de la Universidad de La Paz se rechaza contundentemente el acuerdo firmado entre el ministro de Educación y la FAMER autoprogramado. Consulta y desconoce y rechaza a toda esta estructura. Punto 2. Culminamos a la dirección departamental, a la cabeza del director ahí, Víctor Silva, que no obliga a los maestros movilizados del área social a pasar clases a distancia y presencial. Punto 3. El magisterio San Paseño se suma a la lucha de su pueblo ante la vulneración de sus derechos y la represión del gobierno central. Punto 4. Convocamos a las federaciones departamentales y regionales del país a sumarse a esta lucha de iniciativa del Magisterio Social Boliviano y de su pueblo. ¡Jalea al Magisterio Social Movilizado! ¡Jalea!
0: Esos son los maestros rurales. Son una decisión de los maestros rurales, pero mientras los maestros rurales sigan divididos, hay una parte que no va a transar con el gobierno. Entonces estamos jodidos. Uno que se juntó a la fiesta con los ponchos rojos y con los maestros y la Central Obrera Boliviana es el famoso Condori. Entonces tenemos que estar preocupados porque esto no va a parar. Ayer intervino el gobierno varios lugares, y en la noche se fueron, esperaron una hora y volvieron. Entonces, ¿qué vamos a hacer? ¿Vamos a seguir pensando que ya está solucionado el problema? No está solucionado el problema. Y me preguntaban hoy día en LPM, ahí en la conversaciones que tenemos, y yo dije, hoy ya no es tiempo de... Hasta una semana atrás era tiempo de salir a ponerlo en su sitio. Hoy ya no. Porque ya perdiste mucho y ellos avanzaron demasiado. Hoy tenés que sentarte y escuchar y escuchar y escuchar y discutir y debatir, pero no te regales con 5.000, con 3.000 bolivianos, con otros 2.500 para allá, porque nos vamos a quedar yesca y el país no tiene plata y ustedes están regalando plata. Pero además, un bono justificativo porque son los 200 años de la creación de la policía, no me jodan, no me jodan. Creo que la violencia crece y para mayor problema todavía, los ministros del gobierno del presidente Paz son muy malos. Hay cuatro buenos, que además tienen capacidad de ir a sentarse y a conversar. Y los otros, la ministra de Educación, la llevaron en ley, terminamos con 2.500, regalando 2.500 bolivianos. Y ella debe creer que está bien que haya ofrecido eso, esa bonificación. Inmerecida, como ella sola, la bonificación. Entonces, lo veía a José Gabriel Espinosa informando de un acuerdo aparte de lo que es su rubro. ¿Sabes el desgaste que es eso? ¿Lo tenés ahí? ¿A José Gabriel? Si lo tenés, me avisas. No le corresponde a José Gabriel Espinosa ir a hablar de otros temas. Porque, además, con esto se le van a quemar todos los ministros a Rodrigo Paz. Uno lo escucha a Zamora, al ministro. Puta, dice, ¿en qué rato se le ocurrió a Rodrigo Paz nombrarlo algo a este? Ponelo.
5: Bueno, estamos nosotros en el proceso de diálogo con todas aquellas organizaciones sociales, gremios y más que quieran entablar un diálogo constructivo. Ayer hemos hablado con el sector del magisterio, se ha desmovilizado, hemos hablado con los mineros, estamos hablando hoy día con distintos sectores del Alto, hemos hablado con varias COTS, con la COT del Alto, estamos trabajando, insisto, en solucionar reivindicaciones que lamentablemente no se han atendido en los últimos 20 años y que hoy día pues nos toca a nosotros. Es nuestra responsabilidad como gobierno trabajar para que esto se mejore y obviamente estamos avanzando en eso, así que el diálogo es parte del trabajo de
0: ella. Pero no él es la persona que tiene que indicar. Y además, si son reivindicaciones, voy a ser una ejecutada, ¿ya? Bueno, ¿qué tal si, ya que está la Asamblea de la Cruceñidad, sugerimos que se declaren en paro, porque hace más de 20 años que pedimos el pacto fiscal? ¿Ah? Son reivindicaciones exactamente igual que las otras. ¿Nos lo va a dar el gobierno el paquete cerrado? Esta es una ejecutada, no es una propuesta, esta es una ejecutada que uno pudiera hacer. Nos declaramos en paro general e indefinido en Santa Cruz. Total, hace 20 días casi que no podemos exportar, no podemos salir por ningún lado porque el país está en quilombado. Y le decimos muy bien, pacto fiscal con el 50-50 pedido como el proyecto del Comité Pro Santa Cruz. ¿Ustedes creen que, mira, te voy a decir, José Gabriel Espinosa va a venir a decirnos, ok, listo, lo hacemos? ¿Ustedes creen que Rodrigo Paz, que dice la verdadera alianza de este país son el Alto y Santa Cruz, y a Santa Cruz no le libera una sola de las cartas requiriendo mejoras en el cuestión del agro? Por eso le digo, fuera una hija diputada grande sugerir de que, bueno, aprovechemos el quilombo y metamos nuestras reivindicaciones. Y si no nos dan, nos quedamos bloqueando. ¿Saben qué? Nos echan al resto del país, si pueden. Nos echa el gobierno al resto del país, así que no es que están cumpliendo con reivindicaciones. se están rindiendo de a poco. Ese es el tema. Y eso es lo jodido en esto. Reitero, para mí, primero, no es correcto hacer lo que he sugerido en un ejemplo de que no todas las reivindicaciones se cumplen en el país. Esa es una. Y la segunda, Rodrigo Paz no debe abandonar el gobierno. Por nada del mundo. No porque se lo pidan cuatro bellacos. Así de sencillo, vamos al corte, venimos al tiro.
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2: Haceme el favor de ponerle la nota que no convence a nadie el presidente Rodrigo Paz.
3: ¿Qué es lo primero que le dicen cuando ocurren estos movimientos? Sacá la fuerza y reprimí. Esa es la lógica también que busca el pasado para que la confrontación genere la causa de la irrupción de la democracia. Y los hombres y mujeres que estamos convencidos de esta democracia, tenemos que construir un Estado fuerte. Hoy día tenemos un Estado débil, un Estado fuerte que aplique la ley, pero una ley a la altura de la democracia que queremos diseñar. Proceso democrático de la patria y es irreversible. Le guste o no le guste al que quiera desmontar o querer destruir a la patria democrática. Antes de eso, y lo digo con absoluta firmeza, y que me tome la prensa claro, esos que intentan del pasado destrozar esta democracia se van a ir a la cárcel, porque el valor de la democracia está por encima de cualquier interés personal.
2: Comience, presidente, porque usted está llegando a acuerdo con todo el mundo y uno no mete preso a la gente con la que hace acuerdo. Uno meta, y entonces probablemente se le crea. Mientras tanto, eso ocurre allá, en el Comité Pro Santa Cruz, hay una asamblea de la cruceñidad. Escuchemos a don Estelo Cochamaní.
4: ¿Cómo está? Muy buenos días. Agradecemos la presencia de la prensa. Hoy será un día importante, no solo para Santa Cruz, sino principalmente para Bolivia. Desde acá, una vez más, desde esta casa, el gobierno moral de los cruceños, esta casa donde siempre se ha luchado por la libertad, la democracia, el respeto al Estado de Derecho, hoy no será diferente. Estamos viviendo días totalmente críticos en Bolivia, casi 20 días de un golpe que ha iniciado un movimiento con lo único que desea es que el presidente renuncie. En este país somos totalmente democráticos. Las urnas decidieron el año pasado para que Rodrigo Paz y todos los asambleístas que están hoy en ejercicio lleven las riendas de este país durante 5 años. La democracia los ha puesto ahí y la democracia, cuando termine su gestión, será quien evalúe y diga quiénes pueden seguir y quiénes no. Pero hoy lo que no se puede cortar es eso, es la democracia. Unos grupos subversivos, sediciosos, grupos minúsculos de algunos sectores, entre comillas, que demandan ya solamente la renuncia del presidente. Aquí lo que todos los bolivianos queremos es trabajar, es poder salir en libertad, hacer nuestras actividades de manera normal, sin tener algún tipo de restricción. Por tanto, creemos que no es ya tolerable que sigan estos días, en algunos casos ya de luto para el país, o departamentos como La Paz, Cochabamba, Chuquisaca, muchos pueblos, entre ellos, incluso hoy, en un punto en Santa Cruz, estemos bloqueados por el capricho y angurria de un individuo y grupo, repito, que están acompañando este golpe que se quiere dar a la democracia. Desde acá defenderemos a todos los bolivianos, no solamente los que viven en Santa Cruz, sino a toda Bolivia. Todos los bolivianos hoy tenemos que estar unidos con una sola bandera, que es la democracia, el respeto a ella. No podemos seguir tolerando que estos grupos subversivos y minúsculos del país pretendan seguir adelante con ese genocidio que están llevando, ese genocidio alimenticio que están llevando a la ciudad de La Paz y a otras ciudades. Es imposible que sigamos permitiendo que no lleguen los alimentos a estas ciudades, que no llegue el combustible para que las personas puedan trabajar. que permitamos que delincuentes transiten con muchas dinamitas para seguir acarreando y llevando adelante este problema. Eso se tiene que acabar. Y el día de hoy, desde este lugar, la Asamblea de la Cruceñidad tomará decisiones para seguir apoyando y defendiendo, sobre todo, la democracia, la libertad y el Estado de Derecho.
2: Un buen texto de Estelo Cochamanís. Fíjense que me escribe alguien y me dice: en La Paz no hay comida, ni los que podemos ni los que tenemos poder adquisitivo encontramos alimentos. Imagínate los que no tienen. El gobierno no nos defiende. Efectivamente, el gobierno no está trabajando como debe, porque más está encasillado en tratar de ganar la batalla de la opinión pública, y esa ya la perdió. Como perdió la posibilidad de salir a reprimir en este momento, porque ya no es el momento, ya no es el tiempo. Todo tiene su tiempo. Si sabrá Vox Day, Vox Day es una banda argentina que hizo una canción que se llama La Biblia, y cuando estaba por publicar los llamó el cardenal y le dijo: quiero escuchar su canción. Se la presentaron. Y el cardenal la escuchó y cuando terminó le dijo: Ricardo Soule, ¿cuál es su opinión, cardenal? Y él le dijo: en una Semana Santa yo no lo hubiera hecho mejor. Y ahí hay una canción que se llama Todo tiene un tiempo bajo el sol, tiempo de plantar, también cosechar, tiempo para el tiempo y un poco de más. Y resulta que Don Rodrigo Paz permitió que se le pase el tiempo de la represión. En este momento no conviene. No conviene porque va a perder. Porque ya los demás están plantados donde querían. Lo mismo del Malcu con Banzer. Exactamente lo mismo. Pero hay una señora que me asusta, se llama Daniela Fastuk. No solo es separatista o federalista, dice ella, o separatismo o federalismo, sino que tremendamente racista. La verdad, hacete cargo vos, Daniela, yo no. No puede ser que pensés que podés desbocarte y que nadie te va a decir nada. Yo te digo que no estoy de acuerdo con lo que has escrito. Más allá de que tenga algunas cosas coherentes, terminás con huevadas. Y a mí no me gustan eso. Sigamos escuchando a Estelo.
4: Bueno, como son todas las asambleas, los directores tendrán derecho a voz, a voto, obviamente con las propuestas que traigan desde sus sectores, y será esta magna asamblea la que determine cuáles son las acciones, cuáles son las medidas.
2: Ojalá, como casi siempre, el Comité Pro Santa Cruz mantenga el espíritu democrático y abierto. Don Juan Pablo Velasco llegó a la Asamblea para escuchar las determinaciones. Dale.
5: Seguramente vamos a salir de acá con comentarios más concretos sobre lo que se decide, así que les pido paciencia.
6: ¿Alguna propuesta como primera autoridad del departamento?
5: No, venimos a escuchar como invitados. Queremos escuchar al presidente, tenemos que escuchar al presidente. Hemos venido primero a escuchar el consenso y tenemos, por supuesto, nuestro punto de vista, tenemos nuestra forma de entender cómo se tiene que solucionar el conflicto, pero seguramente lo van a ver.
2: Bueno, está muy bien que vaya. Estaba también don Mamén Saavedra, dale.
7: Hemos llegado a la convocatoria del comité, a una asamblea de comunidad, y bueno, vamos a estar
8: haciendo alguna propuesta. ¿Cómo ve el pedido de renuncia?
7: Diálogo, lo primero es diálogo y lo último es diálogo. Eso es lo que hay que hacer en este país, es lo que más necesita. Los bloqueos son una enfermedad, son un cáncer que afecta a este país hace mucho tiempo, y esa enfermedad tiene un tratamiento. ¿Cuál es el tratamiento para curarnos de los bloqueos? recuperar la estabilidad, el cumplimiento de la ley, la defensa de la democracia, dialogar sin violencia y sobre todo unir y no dividir. Cuando un país entiende que la solución a sus problemas es con democracia y no con asfixia, empieza a sanar.
8: El pedido de denuncia,
2: me parece bien lo dicho. ¿Cuál es el camino? Lamentablemente, cuando se lo deja llegar hasta donde se lo dejó llegar, la violencia coherente, la violencia medida, la violencia controlada, la violencia justificada, puede ser el último, el más duro de los caminos, pero el mejor posible. Pero ya no es el momento. Esto ya no es el momento, y se llama el uso racional de la violencia. Pero ya no es el momento, ya no le conviene a Rodrigo Paz hacer esto. Vamos con doña María René Álvarez, presidenta de la Asamblea Legislativa.
9: Estamos aquí presentes a la convocatoria del Comité Pro Santa Cruz, siempre firme, de acuerdo a las situaciones que se van presentando. Lamentamos mucho lo que está pasando en este momento en la ciudad de La Paz, un atentado flagrante contra la democracia, contra el Estado de Derecho, contra la institucionalidad, que forma parte de estamentos que se deben respetar de acuerdo a lo que así confiere la Constitución Política del Estado. En este sentido, nosotros estamos presentes así, haciendo un recordatorio como el memorándum del año 1904, que se han librado las más grandes reivindicaciones desde Santa Cruz para todo el territorio nacional. Esta vez no va a ser la excepción, y seguramente, de acuerdo al planteamiento que hagamos entre todos los asambleístas presentes en esta gran asamblea de la cruceñidad, autoridades que hemos sido convocadas, vamos a determinar lo que hoy para adelante se va a realizar en favor de la democracia de Bolivia, en favor de la institucionalidad de Bolivia y, por supuesto, en favor al orden constitucional. Eso es muy importante, porque ya no podemos seguir viviendo en esta inestabilidad de gente subversiva que atenta constantemente contra la democracia.
10: ¿Cuál podría ser esa propuesta, presidente?
9: Dentro de la propuesta es hacer una convocatoria a nivel nacional a todas las autoridades electas que se manifiesten ante esta amenaza que hay de la democracia. Un movimiento nacional es muy importante considerarlo de esa manera, y también una reivindicación que nosotros vamos a tomar la posta, como es construir autonomía desde nuestra región. Nosotros no vamos a seguir siendo lamentablemente dependientes de una situación que no avanza. La autonomía se debe ejercer desde nuestras regiones, y es dentro de la propuesta que nosotros tenemos.
2: Presidente. Le aplaudo a la presidenta de la Asamblea Departamental. Vamos a construir autonomía desde aquí. Vamos a ver de qué está hecho el gobierno y de qué está hecho este señor que está acostumbrado a que le arranquen todo por violencia. Aquí no se busca arrancar las cosas por violencia, y la cosa va a ir fuerte. Va a ir fuerte, pero sin violencia. Vamos con José Luis Gálvez.
11: Hay grupos que han pasado al uso de las armas, y eso sí nos tiene preocupados, y queremos exhortar, de hecho queremos conminar a los señores Mario Argollo, al senador Nilton Condori y a todos los dirigentes que impulsan las movilizaciones de hoy a no promover la violencia armada, a salvaguardar las vidas. Unámonos en ese propósito. No es necesario que corra más sangre de los bolivianos. Esto que están promoviendo puede traer mucho dolor y luto y víctimas fatales, y eso es indeseable. Por lo tanto, aquí queremos ser, junto con todo el pueblo boliviano, sumamente firmes. Denunciar que hay dirigentes sindicales, hay promotores de violencia, y eso no lo tenemos que soportar los bolivianos. ¿Por qué tendríamos que hacerlo? Repudiémoslo vehementemente. Pero quiero ser más específico. Quiero denunciar al señor Bernardo Gutiérrez Paucara. En realidad es el señor Bernabé Gutiérrez Paucara, es correcto. Exdirector, nada menos, de Derechos Humanos del Ministerio de Defensa de la pasada gestión. Y que hoy es, o actualmente es presidente del Comité de Conflicto de los Ponchos Rojos. Esta persona es el responsable de un video que ha estado circulando en las redes y que probablemente lo han visto muchos, pero tenemos más información. Quisiera pedir que por favor pusieran ese video para tenerlo presente y ver el tenor de lo que está promoviendo y luego mencionar otros detalles.
2: Payasada, pero es evidente lo que ha dicho José Luis y está dando nombre y apellido. Entonces, hay un pequeño grupo que está ahí con unos Mauser viejos, pero el Mauser también mata por más viejo que sea. Y es grave esto. Ya tiene motivos y argumentos como para ir a detenerla a esta gente. Yo creo que deben actuar, porque si no, no va a pasar nada. Acuérdense que van a llegar a un acuerdo y no le van a quitar ni los Mauser. Esos son los problemas que tenemos. Que una vez, bueno, ya arreglamos, dejémoslo así. Ahí hay armas. Son las armas de los Ponchos Rojos. Los Ponchos Rojos una vez mandaron aquí a Santa Cruz en cuando vino un grupo de ellos a San Julián en la zona, ¿te acordás, Ricardo? Había el grupo, estaba el que fue candidato a alcalde, a gobernador de La Paz, que después terminó poniéndole una dinamita a su mujer. Ya no vamos a acordar, y no pasó nada, no lo detuvieron, no pasó nada. Y yo dudo que por esto aquí, que es una payasada, si no se lo toma en serio, esas payasadas pueden crecer y pueden ser más grandes. Pero complicadito el cuadro. Lo dicho por José Luis Gálvez es duro. Espero que haya un mandamiento de apremio en contra del señor Gutiérrez Paucara, Poncho Rojo, contra Condori, que cada día se convierte más en el Malco II. Tiene discurso, tiene seguidores, y si encima se ha juntado con los Ponchos Rojos, y tras de los Ponchos Rojos se junta con Argollo más, pueden hacer algo que este país no tiene por qué lamentar, de manera tal que hay que detenerlo. Depende de Tuco Oviedo, porque él es el ministro de gobierno. Vamos al corte, ahorita ánimo. 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

0: garantizar paz social y un clima adecuado para la población boliviana. Pero insistimos que el camino es el diálogo y el diálogo lo está conduciendo el presidente con sus ministros.
1: ¿Será posible dialogar con sectores que piden la renuncia del presidente y del ministro?
0: Desde luego que no. Muchas gracias.
2: No están hablando con los que han pedido la renuncia, es lo correcto. Es lo correcto, esto es de ayer en la tarde. Vamos con la que sigue.
3: Se levantan las medidas de presión, pero aclaramos, si no se cumple, vamos a retomar nuestras medidas de presión. Nos han rechazado el incremento salarial. Sin embargo, nos han propuesto un bono de 2.400 bolivianos, una vez al año. Ha sido una determinación de nuestras bases. Nosotros representamos a más de 100.000 maestros. El aceptar la propuesta del Ministerio de Educación con algunas modificaciones. Sin embargo, esto no significa que rechacemos o dejemos de luchar, dejemos de reclamar el aumento salarial de acuerdo a la canasta familiar o al costo de la canasta familiar. Vamos a volver a tocar el tema del aumento salarial en el mes de octubre para que se presupueste para el 2027.
2: Aceptaron los 2.500 y todo lo demás, vamos a seguir conversando. Querían plata, ya la tienen. Lo demás son historias. Vamos con la nota 5, Klaus Relkin en el Comité Pro Santa Cruz.
4: Al llamado de la Asamblea de la Cruceñidad, en la casa moral de todos los cruceños, donde aquí se definiremos el camino que tenemos que andar como cruceños y como bolivianos. Esperemos aquí con todos los asambleístas llegar a un acuerdo que qué vamos a proponer al país. El país necesita certidumbre, el país necesita trabajar y bueno, los agropecuarios vamos a estar presentes en la Asamblea de la Cruceñidad.
5: La propuesta del sector.
4: Que se tienen que estar todas las carreteras expeditas. Ahorita no hay excusa. Necesitamos que haya orden en el país. 22 días que no podemos exportar un solo dólar. Necesitamos divisas, necesitamos salir de esta crisis económica. Y eso es poniendo firmeza, eso es poniendo libertad en todas las carreteras. Ya no podemos seguir con temas políticos, necesitamos trabajar como bolivianos. El país está en crisis y tenemos que ser responsables.
6: ¿Cuál es la pérdida económica que se registra hasta el momento, presidente?
4: Que tiene que poner el presidente, el gobierno, tiene que poner mano dura. Tenemos que poder trabajar, tenemos que poder transitar. Allá desde Pando, como por ejemplo, estamos con 22 días con los castañeros sin poder sacar castaña. Estamos sin exportar lo que estamos produciendo en Santa Cruz. No podemos llegar a los mercados de los mismos bolivianos. Tenemos ya la tienda de barrio, a los mercados. ¿Por qué ahorita estamos llevando en avión carne de res y carne de pollo? Necesitamos certidumbre. Y eso es lo que venimos a hablar aquí a nuestro comité.
6: ¿A cuánto asciende la pérdida económica, presidente?
4: Toda la cadena productiva, entre transporte, agropecuario, exportadores, gremiales, estamos pasando los 50 millones de dólares.
7: Estamos volviendo a 2019 con esta multitud.
4: Aquí no hay que pensar en el pasado, tenemos que pensar en el futuro. Necesitamos hacer un país viable y eso es con decisiones. El gobierno tiene que empezar a tomar decisiones, a tener reglas claras para todos los bolivianos, no para unos cuantos.
8: Presidente, el tema del combustible, estamos en plena siembra de invierno y esto todavía no se regulariza.
4: Es mucho tiene que ver el tema de los bloqueos, el tema de que no pueden llegar los camiones. Todo lo que viene de Iquique está bloqueado y solo estamos abasteciéndonos de lo que viene de Argentina y Paraguay.
2: Y ahí está la miopía del gobierno que no compra de Paraguay y de Argentina y sigue trayendo de Iquique. ¿Para qué trae de Iquique si no pueden entrar los camiones? También el gobierno es tosudo y son... Bueno, también deben aprovechar eso para juntar platita, porque difícilmente tengan... Lo que yo quiero decirle a Klaus Relkin que no es correcto eso de que el no podemos mirar al pasado. Sí, señor, nos parecemos al 2019. Es más, ya superamos al 2019 con un día. 21 días.

0: Ahora son 22 días. ¿Cómo no vamos a mirar el pasado? Porque son los meses y los momentos que te complican el país. Si no traemos gasolina de Argentina y Paraguay, vamos a estar jodidos. Vamos a estar jodidos. Y el gobierno lo sabe y no le importa. Don Luis Núñez, presidente de la Cámara de Transporte, dale.
1: Bueno, nosotros como transporte verdaderamente ya nos encontramos en emergencia, desesperados. Estuvimos el día viernes en la ciudad de La Paz, donde nos constituimos en el Defensor del Pueblo, estuvimos también en Derechos Humanos, estuvimos en Naciones Unidas, en Cruz Roja, pidiéndoles ayuda porque lamentablemente no encontramos autoridades que nos defiendan. Seguimos en la parte de Desaguadero, muchos camiones, muchas unidades varadas, conductores que no pueden llegar a su casa con hambre, con problemas de salud, sus familias que no pueden ver. Verdaderamente el transporte ha sido muy damnificado en estos bloqueos y seguimos sufriendo en las rutas, ¿no? Las pérdidas ya es un tema de sobrevivencia de nuestros conductores, de la familia del transporte, porque prácticamente estamos quebrados, estamos tendiendo a desaparecer en este caso. Estamos, verdaderamente le instamos al gobierno que de una vez haga cumplir la constitución como debe ser, y los dirigentes que tengan compasión del transporte y nos dejen pasar, que hagan un corredor humanitario, y es un tema de humanidad y de desesperación de los camiones parados. Tenemos muchos camiones, había alrededor de 5.000 camiones, ya hemos perdido la cuenta, pero es desesperante, sobre todo las personas que están sufriendo de la inclemencia del tiempo, la falta de servicios básicos, como hemos dicho. Nos esperemos que las autoridades de una vez se sienten con los sectores que tengan que negociar, y con los que no quieren negociar, bueno, que meta la ley como tiene que ser, ¿no?
2: A esto se suma nuevamente el tema del combustible, ¿no?
1: Esa es una variable más que tenemos. Lamentablemente el combustible circula por las carreteras, y si las carreteras están cortadas no se puede circular, nosotros no podemos trabajar. Le pedimos a los ministros, parecieran que están escondidos, que aparezcan, que trabajen, que negocien, que hagan su trabajo, para eso fueron elegidos, y asumieron una responsabilidad y tienen que esa responsabilidad darle cara al pueblo y hacer sus responsabilidades como deben ser, ¿no?
0: Don Luis Áñez, no Núñez, error. Luis Áñez habla con toda la razón del mundo y se queja con la razón más grande del mundo, porque, claro, los transportistas están jodidos y, como les digo, hay ministros que están de adorno y no funcionan. Y cuando los ministros no funcionan y están de adorno, y uno tiene que fijarse ni bonitos son para estar de adorno. Y esto no se resuelve y puede quedarse 4 o 5 días más. Y yo me pregunto, después de esto, ¿le queda discurso al presidente? ¿De ese imaginario de país que tiene encima de él? ¿Le puede quedar discurso? Hay que rehacerlo todo. Ya todo lo que se había ahorrado en la no subvención, ya primero ya regalaron mucha plata. De esa plata ahí regalaron mucha. Sí, ya estamos exactamente igual que con Arce, con la diferencia que a Arce nadie le hacía esto, porque eran de él. Estamos reventados, estamos yendo camino al desastre, y el gobierno lo único que hace es discurso. Y no sé si el discurso le va a dar de comer a la gente, o le va a garantizar de que nos van a prestar plata, porque este es un asunto de, ¿nos irán a prestar plata? Pónganse a pensar ustedes, ¿nos irán a prestar plata? ¿Es este Bolivia es un país para invertir? A mí me parece que no es. A mí me parece que, si me preguntaran como consultor, si le ponen plata a Bolivia, si le prestan plata a Bolivia, yo le dijera que no. No, no, pero Carlos, nosotros somos buenos, somos honrados. No importa, hagamos de cuenta que somos buenos y honrados. Dos virtudes que nos estamos acostumbrados a repetirlas y que tienen mucha duda con relación a su efectividad. Somos buenos y honrados. Pero ¿sabes qué? No pasa nada. No está pasando nada y ustedes están dejando que todo esto, como gobierno, se hagan las cosas de la peor manera y ustedes lo están dejando. Lo dejaron llegar hasta donde llegaron. Este no es el momento y ojalá no se les ocurra salir a desbloquear porque se va a poner más violento. Y como conversábamos ayer, finalmente la población termina poniéndose al lado del que llevó de parte del gobierno, del que perdió. Creo que hay que tener cuidado. Ponerlo a Reinerio Vargas en su condición de rector de la universidad.
3: Primero que hay que recordar que siempre Santa Cruz ha sido la vanguardia de la democracia prácticamente en Bolivia. Y lo que ha determinado Santa Cruz ha permitido que todos los bolivianos vivamos mejor. Hoy día está en riesgo la democracia en Bolivia. Entonces la universidad viene a ratificar el compromiso de la defensa de la democracia. No estamos defendiendo gobiernos ni personas, estamos defendiendo la democracia. Si vemos que hay grupos radicales que están prácticamente poniendo en vilo a todo Bolivia, es momento que Santa Cruz determine también, dentro de lo que dice la constitución política del Estado, la autodeterminación y tomar determinaciones también departamentales. No puede ser posible que grupos corporativos pongan en vilo a toda Bolivia y nos hagan retroceder. La universidad va a estar al lado de su pueblo y va a hacer lo que tenga que hacer para defender la democracia. Y nos vamos a sumar a las determinaciones que obviamente se tomen en esta Asamblea. Todo lo que sea necesario. Nosotros no estamos diciendo que vamos a hacer una contramarcha o una marcha, pero también como departamento podemos exigir al gobierno que la policía actúe dentro de nuestro departamento. No puede ser posible que permitamos que dentro del departamento de Santa Cruz, un departamento productor que necesita generar recursos para todo Bolivia, ya haya grupos corporativos. Hay que investigar quién es el ideólogo y quién es el financiador de esta sedición. Así hay que decir, hay una sedición, una intención de un golpe de Estado.
4: ¿Cómo ir en contra de las movilizaciones, doctor?
2: ¿Qué es lo que se debería hacer?
3: Nosotros, primero, vuelvo a repetir, tenemos que mantenernos firmes como Santa Cruz y determinar que vamos a defender la democracia. Esto es un vacío importante. Dentro de eso, también tenemos una propuesta de que, en vista de lo que está pasando, el gobierno debe liberar definitivamente las autonomías con un rumbo al federalismo. No nos queda otra, porque hay personas que quieren vivir en la pobreza y en sometidos, que hay mucha gente. Santa Cruz tiene que seguir la ruta que nos ha dado los anteriores cabildos, donde nos ha hablado de la nueva relación del Estado. Y es el momento de exigir que esta relación del Estado ayude a la liberación de las autonomías con determinaciones propias en los departamentos para ir rumbo al federalismo.

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0: despacho uso indiscriminado de agentes químicos, han arrestado a personas de la tercera edad cuando lo único que tenían que hacer es invitarlos a que se retiren del lugar, sin embargo los han cargado en una camioneta, vulnerando todos sus derechos. De la misma manera, se ha disparado contra la humanidad de las personas que estaban en las manifestaciones, cuando los mismos miembros de la Policía Boliviana y las Fuerzas Armadas saben que está prohibido disparar a corta distancia contra la humanidad de las personas. A consecuencia de ello, una persona ha perdido un ojo, hay personas con heridas muy graves, y el dirigente máximo de los Tupac Katari ha denunciado la pérdida de dos vidas humanas. Eso es lamentable. No podemos sacar a la Policía Boliviana y al Ejército a reprimir. Lo que queremos nosotros es instar al diálogo. Una vez más le pedimos al presidente bajar la soberbia, llamar al diálogo, dialogar con los sectores movilizados y no con esos grupos que al presidente le conviene dialogar, porque hemos visto que se ha reunido solamente con los que son afines a él y eso no está bien. Nosotros nuevamente instamos al diálogo. La mejor forma de resolver los conflictos es con diálogo. Queremos denunciar también que hemos tomado conocimiento que efectivos policiales, tanto de Santa Cruz, Cochabamba, Chuquisaca, han llegado al Departamento de La Paz para reprimir al pueblo boliviano. Nuevamente le pedimos al presidente, con todo el respeto que se merece, agote el camino del diálogo. Queremos paz, queremos vivir tranquilos, pero escuche también las demandas de los movilizados. Así como usted escuchó a los policías y les dio su bono bicentenario, así como escuchó a los maestros y les dio su bono, también escuche a los miembros de la COP, escúchelos y atienda también sus demandas. Si no puede darle el 20%, pero dele lo que le permite la economía del Estado darles. Porque no puede usted escuchar a unos y rechazar a otros. No.
1: Lara Ubicuo, como es, intentó ubicarse, ponerse al lado de la Central Obrera y estos otros que le permitirían a él tener un apoyo político, porque difícilmente tenga apoyo político de los partidos. Aunque el Partido Demócrata Cristiano lo apoyó una vez y sería capaz de apoyarlo de nuevo, lo hemos visto, que la bancada Demócrata Cristiano sigue, pero después parece que le picó nomás el... Dale, ponelo.
2: El derecho a la protesta para establecer la reivindicación política del Estado, siempre y cuando sea de manera pacífica.
3: Víctor Santos, nuestro presidente.
2: No he recibido todavía una invitación por parte, la verdad me estoy enterando por parte tuya.
3: Cooperativa.
2: Pero yo soy del diálogo, yo soy de la pacificación, pero si se tiene que salir a protestar de manera pacífica por el bien de la ciudadanía, por el diálogo, por la pacificación y por el bien del país, ¿por qué no? ¿Por qué no? Yo siempre estoy del lado del pueblo y voy a estar del lado del pueblo. Y quiero ser claro con eso. Hay algunos que están diciendo que el capitán Lara se ha vendido al gobierno. Bueno, soy parte del gobierno. Pero dentro del gobierno estoy denunciando hechos de corrupción. ¿Cuándo han visto que un vicepresidente denuncie a los ministros? ¿Cuándo han visto que un vicepresidente denuncie a los comandantes? ¿Cuándo han visto que un vicepresidente fiscalice a su propio gobierno? Lo he hecho yo porque me he comprometido a luchar contra la corrupción y siempre voy a estar del lado de la gente.
1: Está clarito que este es otro discurso de unos dos días anteriores al que vimos hoy. Es mucho cinismo. 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
6: 12 del mediodía, 30 minutos.
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0: tal? ¿Cómo están, amigos? Tengan ustedes muy buenas tardes. Estamos dando inicio a la hora 13 aquí en Marítima 100.9. Buen provecho para la gente que está ya en sintonía de la radio y nosotros, como siempre, a través del TikTok, a través de las redes sociales, Marítima Digital, como es en YouTube, también en el Facebook. Estamos como la hora 13 Noticias, también en Marítima FM. En este día lunes, iniciando una nueva semana, hoy con mucha información para que usted sea el mejor informado. Se la vamos a contar aquí en el programa y ya voy a saludar a mi compañera de trabajo. ¿Cómo le va, Mónica Berbetti? Muy buenas tardes. ¿Ya almorzó?
1: Buenas tardes, Juan Carlos. No todavía, pues. Sí. Estamos en programa, Juan Carlos. Nosotros almorzamos después del programa, tipo 2 de la tarde, ¿no es cierto?
0: Sí.
1: ¿Cómo está? ¿Qué tal su fin de semana? ¿Cómo ha estado? ¿Qué le dice este nuevo surcito que llegó la madrugada ayer domingo? Bueno, estos fuertes vientos, tenga mucho cuidado porque ya ha habido caída de árboles, lamentablemente. Una vez más, el centro de emergencias de la alcaldía está trabajando desde tempranas horas, desde el día de ayer en realidad, y bueno, desde tempranas horas hoy, porque justamente en el centro de la ciudad ha caído un árbol justamente a la altura del primer anillo y calle Aroma, Juan Carlos.
0: Sí, esto sucedió muy temprano. Sí, ya no está el árbol, le cuento ya.
1: No, ya lo están retirando, exactamente, pero es un árbol súper grande, qué pena, ¿no? Pero bueno, estas son las consecuencias de los fuertes vientos.
0: No pasan en vano.
1: Eso también hay que volver a plantar un nuevo arbolito, ¿no? Y ha habido también cortes de energía en varios lugares de las ciudades del día de ayer, así que hay que tener mucho cuidado y prever también, ya saben, nunca poner su movilidad debajo de árboles que vea usted que ya son viejitos y que pueden sufrir las consecuencias de los fuertes vientos. 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
1: 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Cuando son las 12 del mediodía con 40 minutos, precisamente al iniciar el programa hablábamos de las bajas temperaturas, Juan Carlos, de los vientos, lo que habían ocasionado los grandes vientos, pero tenemos un reporte de parte del director departamental del CENAMI, Ramiro Solís, que informaba que esta semana se va a hacer sentir un frente frío en nuestra ciudad, que ya llegó, acompañado por las fuertes ráfagas de viento. Escuchemos lo que él decía.
3: El Servicio Nacional de Meteorología e Hidrología se emitió el aviso meteorológico para alerta de prioridad naranja, esto por el ingreso del frente frío, con descenso brusco de temperaturas. En tal sentido, al momento nos encontramos con el frente frío posicionado en el norte integrado, en la jornada de hoy, con el descenso brusco de temperaturas mínimas y máximas. Hoy hemos registrado una temperatura mínima de 13.2 grados Celsius, la mínima y la máxima se oscilan, se pronostican temperaturas entre entre los 18 y 20 grados Celsius. Estas condiciones van a continuar todavía hasta el día 20. Estamos con vientos que han alcanzado al momento 56 kilómetros por hora de sudeste. Estos vientos también van a permanecer, esto por un patrón meteorológico que se denomina el jet subtropical. Estamos con ese patrón meteorológico que va a hacer que los vientos permanezcan fuertes, moderados, temporalmente en la jornada de hoy y el día de mañana también. En este sentido hay que tomar previsiones.
1: 12 del mediodía con 41 minutos, seguimos con más información y por quinto día consecutivo sectores del municipio de San Julián bloquean las rutas que conecta Santa Cruz con el departamento del Beni. La medida es indefinida hasta que el gobierno atienda su pliego petitorio, entre ellos el mejoramiento de la calidad de combustible y la renuncia del presidente Rodrigo Paz. Pese al cuarto intermedio que se dio este domingo, hasta las 9 de la noche, a primeras horas de la mañana de hoy lunes, se registra nuevamente una larga fila de vehículos que busca poder circular por esa ruta. En el lugar, los comunarios optaron por colocar promontorios de tierras, llantas, madera y banderas para obstaculizar la ruta y mantener de manera indefinida el bloqueo en la zona. Las personas que transitan por este lugar optan por pasar el punto de bloqueo a pie y hacer transbordo más adelante para poder llegar hasta su destino. El bloqueo se inició el jueves 14 de mayo pasado tras un cabildo realizado en la zona, donde se declararon en emergencia y rechazaron un posible incremento en el precio del combustible. Y ante este tema de los bloqueos, se le hizo la consulta, Juan Carlos, a la policía si es que ellos iban a desbloquear lo que es Santa Cruz. Y el comandante departamental informó que por el momento no se va a desbloquear en Santa Cruz, ya que no existe una orden para poder realizar esta acción. Además, afirmaba que se espera se solucionen los conflictos con diálogo y a partir de ello las vías puedan quedar expeditas.
4: Para el conocimiento de la opinión pública y para el conocimiento de, específicamente de nuestra población, también en el puente Ichiro acaba de estarse ya otro bloqueo por parte de las personas que son afines al señor Evo Morales, los cuales una cantidad de 150 a 200 personas están bloqueando por todo ese sector. La policía está en estado de listeza con la finalidad de poder generar los canales de diálogo y evitar que se produzcan más bloqueos. Los bloqueos lo único que hacen es generar problemas económicos, los bloqueos generan un perjuicio a la economía y también a la transitabilidad de nuestra población, ya que mucha gente necesita y requiere trasladarse de un sector a otro con la finalidad de realizar sus obligaciones e inclusive algunos aspectos de carácter netamente de salud. Entonces instamos que la mejor forma de poder solucionar este tipo de problemas es a partir del diálogo.
5: Por el momento no hay intervención entonces, comandante.
4: Sí, hasta el momento no tenemos ninguna instrucción para realizar la intervención. La policía boliviana, en este caso el comando departamental, estamos en estado de defensa ante cualquier instrucción que vayamos a recibir.
1: Y también que daba un informe acerca del tema de los bloqueos y los conflictos sociales que se están originando en la ciudad de La Paz. El viceministro de Régimen Interior y Policía, Hernán Paredes, informó que hoy lunes que el aprehendido con explosivos letales es un ex candidato que participó en las recientes elecciones. Pudimos capturar a un dirigente, candidato en las últimas elecciones, y llevaba en su mochila dinamitas y mechas. Es decir, implementos que son letales para cualquier actividad humana, era lo que decía Paredes. Sin embargo, evitó dar mayores detalles del aprehendido, que la noche del domingo fue presentado en una conferencia de prensa con parte de su rostro cubierto. No podemos dar su nombre, decía. Tampoco podemos mostrar su cara ni su identidad, porque el Código Penal establece que debe respetarse un principio de presunción de inocencia. En este caso fue hallado en flagrancia. Precisó que esta persona fue detenida aproximadamente a las 7 de la noche de ayer domingo en la zona de Río Seco de la ciudad del Alto y que ahora será procesada penalmente. Entonces estamos ante una evidencia de que mientras el ejército y la policía evitan usar armas letales, hay personas que están en los bloqueos, en las marchas, de manera absolutamente delincuencial e ilegal, usando armas letales. Y el vocero presidencial, José Luis Gálvez, denunciaba hoy lunes que hay dirigentes que están promoviendo a la violencia armada en Bolivia.
6: Queremos denunciar que lamentablemente se han identificado que hay grupos que han pasado al uso de las armas, y eso sí nos tiene preocupados. Y queremos exhortar, de hecho, queremos conminar a los señores Mario Argollo, al senador Nilton Condori y a todos los dirigentes que impulsan las movilizaciones de hoy a no promover la violencia armada, a salvaguardar las vidas. Unámonos en ese propósito. No es necesario que corra más sangre de los bolivianos. Esto que están promoviendo puede traer mucho dolor y luto y víctimas fatales, y eso es indeseable. Por lo tanto, aquí queremos ser, junto con todo el pueblo boliviano, sumamente firmes, denunciar que hay dirigentes sindicales, hay promotores de violencia, y eso no lo tenemos que soportar los bolivianos. ¿Por qué tendríamos que hacerlo? Repudiémoslo vehementemente.
1: Bueno, entonces, la gente que está saliendo, los operativos que se están llevando a cabo en la ciudad de La Paz este fin de semana, la misma policía, Juan Carlos, no ha utilizado armas letales, ¿no es cierto? Sin embargo, los que sí se han encontrado con armas letales es a quienes están promoviendo el bloqueo. Pero nosotros tenemos una nota que habla sobre este tema del vicepresidente cuestionando, Juan Carlos, los operativos de desbloqueo y pide priorizar el diálogo. Él dice que los cuestiona las intervenciones policiales y militares ejecutadas durante este fin de semana para desbloquear carreteras y afirmó que se debe primar el diálogo para resolver el conflicto social, aludiendo a que los operativos que se han realizado lo han hecho con armas, cuando no ha sido así, ¿no es cierto? Pero escuchemos lo que decía el vicepresidente.
7: Muy buenas noches, querido pueblo de Bolivia. Me encuentro presente para dirigirme al pueblo boliviano junto a diputados y senadores del Partido Demócrata Cristiano, y queremos expresar nuestra preocupación y de la misma manera queremos rechazar categóricamente los actos de violencia que se han suscitado el día de ayer por parte de los miembros de la Policía Boliviana y las Fuerzas Armadas, donde no han considerado que en el lugar habían personas de la tercera edad, habían niños que estaban descansando en sus domicilios. Han hecho uso indiscriminado de agentes químicos, han arrestado a personas de la tercera edad, cuando lo único que tenían que hacer es invitarlos a que se retiren del lugar. Sin embargo, los han cargado una camioneta, vulnerando todos sus derechos. De la misma manera, se ha disparado contra la humanidad de las personas que estaban en las manifestaciones, cuando los mismos miembros de la Policía Boliviana y las Fuerzas Armadas saben que está prohibido disparar a corta distancia contra la humanidad de las personas. A consecuencia de ello, una persona ha perdido un ojo, hay personas con heridas muy graves, y el dirigente máximo de los Tupac Katari ha denunciado la pérdida de dos vidas humanas. Eso es lamentable. No podemos sacar a la Policía Boliviana y al Ejército a reprimir. Lo que queremos nosotros es instar al diálogo. Una vez más le pedimos al presidente bajar la soberbia, llamar al diálogo, dialogar con los sectores movilizados y no con esos grupos que al presidente le conviene dialogar, porque hemos visto que se ha reunido solamente con los que son afines a él, y eso no está bien. Nosotros nuevamente instamos al diálogo. La mejor forma de resolver los conflictos es con diálogo. Queremos denunciar también que hemos tomado conocimiento que efectivos policiales, tanto de Santa Cruz, Cochabamba, Chuquisaca, han llegado al Departamento de La Paz para reprimir al pueblo boliviano. Nuevamente le pedimos al presidente, con todo el respeto que se merece, agote el camino del diálogo. Queremos paz, queremos vivir tranquilos, pero escuche también las demandas de los movilizados. Así como usted escuchó a los policías y les dio su bono bicentenario, así como escuchó a los maestros y les dio su bono, también escuche a los miembros de la COP, escúchelos y atienda también sus demandas. Si no puede darle el 20%, pero dele lo que le permite la economía del Estado darles. Porque no puede usted escuchar a unos y rechazar a otros. No puede usted conversar con unos y mandar a reprimir y a patear a otros bolivianos. No podemos vivir enfrentados entre bolivianos. Los policías también son en su mayoría de las 20 provincias, viven en la ciudad del Alto. Muchos de sus familiares también están protestando. Entonces, no haga que peleemos entre bolivianos. De la misma manera, no saque soldados a reprimir al pueblo boliviano, porque muchos de ellos son hijos de los que están hoy día protestando. Llamamos a la paz, llamamos al diálogo y queremos vivir en un país sin conflictos y en un país donde todos tengamos la libertad de trabajar y de transitar libremente. Muchísimas gracias, pueblo de Bolivia.
1: ¿Y será que el vicepresidente no puede promover el diálogo? ¿Qué opina usted, Juan Carlos?
0: Yo creo que sí, tiene que hacerlo, también tiene que mediar.
1: Porque él es parte también del Estado, ¿no es cierto? Entonces él también podía promover ese diálogo que tanto pide y que se necesita para poder pacificar el país. 12 del mediodía con 53 minutos y vamos a saludar al director del programa. ¿Cómo está, Daniel? Muy buenas tardes.
8: Buenas tardes, Mónica.
1: Está con frío.
8: No con frío, pero protegiéndonos para que no nos pase nada.
1: Eso, es
8: tenemos
1: verdad.
8: Tenemos que estar bien esta semana, que va a estar fresquita, ¿no?
1: Sí, toda la semana le
8: así
1: cuento.
8: Así es, entonces hay que cuidarse. Por eso me vine con esto.
1: Con su boina.
8: Y con mi chaleco.
1: Con su chaleco.
0: Chocado el clima. ¿Ah? Está chocado.
8: Así dicen, ¿no? Bueno, estaba yo, mientras venía a la radio, escuchando las declaraciones del vicepresidente de la República, Edman Lara, y yo pensaba, y quizás nuestros oyentes también deben pensar, que cómo es posible que una persona se pueda convertir en un cínico absoluto, porque el cinismo de Edman Lara es impresionante. Está demandando que el gobierno dialogue con la Central Obrera Boliviana. ¿Qué tiene que dialogar con la Central Obrera Boliviana este gobierno si han tirado todas las propuestas, dijeron no nos interesa ninguna, solamente queremos
1: que renuncie?
8: Entonces, ¿para qué te vas a juntar con gente sediciosa, gente que hace mucho que no sabe lo que es trabajar? Es más, son mineros, dicen, pero le tiras un pico y una pala y salen corriendo, alejándose de las herramientas de trabajo, porque toda la vida han estado en comisión. ¿Qué significa estar en comisión para nuestros oyentes? Significa que mandan al Ministerio de Trabajo un listado de todos los dirigentes y esos no tienen que trabajar más, se reúnen a tomar, a bolear, a beber, a fumar y a bolear, pero sobre todo a confabular. Eso es lo que hace. Entonces, en estos últimos 20 años hemos visto el alcahuetismo que tenían con el régimen populista de Evo Morales. Hemos visto cómo han trabajado, hemos visto lo que han hecho, ¿ya? Entonces, ahora escuchar a la segunda autoridad más importante de este país, que es el vicepresidente, decir que la policía y las fuerzas armadas salieron a reprimir, ese es el discurso que han manifestado. Y si algo está haciendo este gobierno, por eso es que se lo está tachando de endeble, de blandengue, es precisamente no hacer eso, porque ya saben que la estrategia es ya victimizarse. y el discurso ese famoso de buscar el diálogo, es una mentira, no quieren diálogo. Este gobierno ha cedido absolutamente a todas las demandas de todos los populistas y activistas evistas movilizados. Les has entregado absolutamente todo y siguen en las calles, siguen perjudicando. Entonces, ¿qué es lo que quieren? Desgastar al gobierno, está clarísimo. Ellos están en una actitud sediciosa porque, a ver, recordemos qué pasaba durante la gestión del populismo y sobre todo de Evo Morales. Si salían a protestar, inmediatamente los agarraban y les hacían juicio, los metían presos. Entonces es una pena escuchar el cinismo del vicepresidente convocando al gobierno a que dialogue con la Central Obrera Boliviana y con los otros sectores, pero sobre todo demostrando que no le importa absolutamente nada porque está calumniando la gestión de la Policía Nacional, hablando de que han usado elementos letales, y es mentira. Yo lo puedo decir porque las declaraciones han sido de que lo único que iban a utilizar era los gases lacrimógenos y en todo caso balines, pero no arma letal. Pero yo le quiero recordar a usted, amable oyente, para que vea cómo son de diabólicos, no hay otra palabra como referirse a ellos, porque siempre aparecen muertos, pero resulta que en la autopsia las balas no son de las que usan ni las Fuerzas Armadas ni las que usa la policía, porque usted sabe que cuando se compran los cartuchos hay, ¿no?, tienen un código. Entonces, los calibres utilizados por las Fuerzas Armadas y por la policía son requete conocidos. Por lo tanto, el plomo que impacta sobre una persona cuando hacen la autopsia, se puede verificar realmente de dónde provino ese proyectil. Y acuérdese usted de lo que pasó en el 2019. Acuérdese lo que pasaba también cuando lo tumbaron a Goni. Aparecen, casualidad, muertos, pero con otro calibre, que no tiene nada que ver con el ni de la policía ni de las Fuerzas Armadas. Yo le voy a recordar lo que pasó en Sencata, lo que pasó en por la cual durante en el 2019 estuvieron presos los militares, estuvieron presos después incluso hasta Yanine Áñez, que varios de los fallecidos habían recibido disparos de bala por la espalda. O sea, fueron sus mismos gente del mismo lugar donde estaban ellos quienes les dispararon. Y esto pasó en Cochabamba, acuérdese muy bien. Acuérdese también que mostraban los cuerpos de los muertos. ¿Se acuerdan de eso? Y resulta que todo eso eran de mentira. Era armando el discurso, el relato, para criminalizar a las Fuerzas Armadas, para criminalizar a la policía y victimizarse. ¿Y cómo habían hecho eso? ¿Para qué? Con los medios como Causacho Uncoca, que es la radio sediciosa que sale desde Chapare, donde todo el tiempo habla Evo Morales o cuando le da la gana. Entonces, ya hay una construcción de la mentira, de un relato que es tremendamente peligroso, y este gobierno ha decidido no utilizar armas letales. Esa es la instrucción que se ha dado tanto a las Fuerzas Armadas como a la Policía Nacional. Entonces es lamentable que el vicepresidente salga con este tipo de declaraciones que acabamos de escuchar, porque no está diciendo la verdad. No está diciendo la verdad, y lo que está buscando también es que se caiga Rodrigo Paz Pereira, porque quiere asumir, literalmente lo que está haciendo es asumir que ya le va a tocar a él estar al frente de este país. Imagínense, imagínense lo que pasaría con este país al frente del vicepresidente. Vamos a ver qué pasa, porque muchas cosas están sucediendo en este momento, porque también en Santa Cruz arrancó a partir de las 9:30 la asamblea de la Cruceñidad, ¿no? Ya vamos a tener novedades, ¿no?
1: Sí, tenemos inclusive ya, Daniel, algunas declaraciones que ha hecho el presidente del Comité Pro Santa Cruz al inicio de la asamblea. ¿Quieres escucharlo?
8: Escuchémoslo.
9: Desde acá defenderemos a todos los bolivianos, no solamente los que viven en Santa Cruz, sino a toda Bolivia, todos los bolivianos. Hoy tenemos que estar unidos con una sola bandera, que es la democracia, el respeto a ella. No podemos seguir tolerando que estos grupos subversivos y minúsculos del país pretendan seguir adelante con ese genocidio que están llevando, ese genocidio alimenticio que están llevando a la ciudad de La Paz y a otras ciudades. Es imposible que sigamos permitiendo que no lleguen los alimentos a estas ciudades, que no llegue el combustible para que las personas puedan trabajar, que permitamos que delincuentes transiten con muchas dinamitas para seguir acarreando y llevando adelante este problema. Eso se tiene que acabar. Y el día de hoy, desde este lugar, la Asamblea de la Cruceñidad tomará decisiones para seguir apoyando y defendiendo, sobre todo, la democracia, la libertad y el Estado de Derecho.
1: También el presidente del Comité Pro Santa Cruz hablaba sobre la exigencia de la renuncia del presidente, lo consideraba un golpe de Estado, era lo que afirmaba Estelo Cochama Ninis.
10: Pero también hay ONGs, no todas, pero hay ONGs que están detrás de desestabilizar el país y que se consolidan en Bolivia en un golpe de Estado. Y tiene nombres y apellidos a la cabeza de Evo Morales. Esos mismos que hoy, a 6 meses de que todos nosotros hubiésemos decidido quién gobierne desde el legislativo por 5 años, son los que quieren tumbar a un gobierno. Y lo digo sin temor a equivocarme, porque hace más de una semana venimos nosotros a... También algunos sectores, algunos de la COP, porque ya 6 departamentos han desconocido lo que están haciendo, en nombre de todos los trabajadores, a exigir la renuncia del presidente, tendrá que ser juzgada por la ley. Al presidente, todos ustedes son responsables de lo que a nosotros nos pase, pero nosotros tenemos la autoridad suficiente, los bolivianos, de exigirle que hagan su trabajo en la ley. Con la Constitución por delante, el gobierno tiene todo el respeto a todos nosotros, a todos esos bolivianos que queremos trabajar, que queremos producir, que queremos seguir generando. Pero nosotros apostamos porque se respete la democracia, que se respete la libertad, que se respete el derecho a producir.
1: Quien también llegaba a la Asamblea de la Cruceñidad fue el alcalde Mamén Saavedra, quien llegó y señaló que el diálogo debe ser el primer y el último camino para resolver la crisis. Advertía que los bloqueos se han convertido en un cáncer para todo el país, por lo que pidió recuperar la estabilidad y hacer cumplir la ley.
11: Hemos llegado a convocatoria de...
12: ¿Cómo va el pedido de renuncia?
11: Diálogo, lo primero es diálogo y lo último es diálogo. Eso es lo que hay que hacer en este país, es lo que más necesita. Los bloqueos son una enfermedad, son un cáncer que afecta a este país de hace mucho tiempo, y esa enfermedad tiene un tratamiento. ¿Cuál es el tratamiento para curarnos de los bloqueos? Recuperar la estabilidad, el cumplimiento de la ley, la defensa de la democracia, dialogar sin violencia y sobre todo unir y no dividir. Cuando un país entiende que la solución a sus problemas es con democracia y no con asfixia, empieza a sanar. Y eso es lo que tenemos que hacer. Gracias.
1: También estuvo presente el gobernador cruceño Juan Pablo Velasco, quien al momento de retirarse de la asamblea advertía que existen intentos de cercar el departamento y aseguró que no van a permitir acciones que afecten la democracia.
13: Como dijo siempre, ¿no? El derecho a la libre protesta es constitucional y lo respetamos, pero también el derecho a la comida, el derecho a asistir a un hospital. Así que, de nuevo, esperemos que el gobierno pueda encontrar las soluciones. Nosotros, como Santa Cruz, como gobernación, vamos a defender la libertad económica, la libertad política, la libertad de moverse y también, muy importante, vamos a defender la democracia, ¿no? Los cruceños tenemos que defender la democracia y los bolivianos vamos a defender la democracia, porque sabemos que si bien todas las protestas son nobles y hay que ser escuchadas, tienen que ser escuchadas, también cuando se le quita el derecho a alguien, también tiene que ser escuchado, y eso es lo que nosotros vamos a defender. Sabemos que los bloqueos se están intensificando, quieren cercar Santa Cruz, como ha pasado antes. Nosotros siempre estamos dispuestos al diálogo, estamos hablando con la gente de San Julián el fin de semana, con los mototaxistas. Vamos a, como gobernación también, a hablar con las personas que están bloqueando, pero siempre exigiendo la libertad de moverse, la libertad de ejercer sus funciones. Y nosotros vamos a defender la democracia.
14: Que no necesitan medicamentos, que
13: bueno,
14: no necesitan.
13: Habría que averiguar, habría que preguntar bien, ¿no? No quiero. Lo que diga el comandante general es 100% atribuido a él.
15: Él es consciente, Jaime Paz Zamora ha dicho que estamos en un parto doloroso para que nazca una nueva Bolivia. ¿Cómo ven eso ustedes?
13: Estamos en un momento histórico, estamos en un momento crítico y lo que queremos los bolivianos, todos, es trabajar y salir adelante.
8: Bueno, ahí estábamos escuchando las declaraciones de el gobernador Juan Pablo Velasco, y él hablaba de que es importante el diálogo y además recalcaba que en Santa Cruz vamos a mantener en las condiciones en que se encuentra el departamento, es decir, con la cierta tranquilidad para que se pueda trabajar. Eso es lo que mencionaba el gobernador. Ahora, en estos momentos está ante la primer decisión de decidir qué es lo que van a hacer para que haya libre

0: hacia acá. Y como esto pasa en San Julián, pero como había la opción de entrarse por el puente que va y sale a Okinawa, entonces ahora se han ido también
1: a
0: Cuatro Cañadas, creo que es donde está el desvío, y también están bloqueando para que no se llegue a este puente. Es decir que ahora tampoco se puede pasar por ahí, por Okinawa, para seguir hacia Cochabamba o La Paz, o viceversa, ¿no? Entonces, ya Santa Cruz está teniendo problemas con lo que está ocurriendo en San Julián, y ya sabemos que esos reductos son populistas 100 por 1000, pese a que toda esta gente, hay mucha gente, muchos productores ahí, y estos municipios crecen gracias a la producción, gracias al trabajo agropecuario, no por los bloqueos y tampoco por lo que hacen los populistas que viven en ese lugar. Entonces, creo nomás que ahora se le viene una tarea importante donde el gobernador Juan Pablo Velasco, que yo supongo que ya está conversando con el comandante departamental de la policía, que ya está conversando con el subgobernador de ese lugar, de la provincia, a ver, la provincia es Ñuflo de Chávez, ¿sí? La provincia Ñuflo de Chávez, con ese gobernador, o también con el gobernador de la provincia Chiquitos, que también está, el subgobernador que está en la provincia Chiquitos, son las autoridades políticas que tienen que ir a buscar el diálogo. Son los primeros fusibles, entre comillas, que tienen que ir a buscar una solución. Ahora, si el problema es nacional, el problema es del gobierno nacional, pero se está afectando al departamento, o sea, se le están metiendo al canchón al gobernador. Entonces, por la pelea del vecino con su mujer, pero están en su canchón, entonces usted tiene que tomar decisión. Bueno, salgan de aquí, vayan a pelearse afuera, a otro lado. Es lo que se debe hacer, ¿verdad? Entonces, vamos a saber qué está haciendo, porque ya también el gobernador de Santa Cruz va a tener que actuar con respecto a lo que está pasando ya, porque es preocupante que 5 días no se pueda transitar hacia la zona del Beni, porque en San Julián se les ha ocurrido defenderlo a su jefazo, ¿no?
1: Y sabe que, Daniel, precisamente más temprano poníamos la nota donde el comandante departamental de aquí, de la policía en Santa Cruz, decía que ellos todavía no tenían ningún instructivo para ir a desbloquear.
0: ¿Y de quién viene el instructivo? ¿Del gobernador de Santa Cruz o de La Paz? Porque ese es el tema también. Ahora los gobernadores tienen menos fuerza que los prefectos de antes, porque antes el prefecto era también el comandante en jefe del comando departamental de la policía, ¿no? Y ahora no son, pero igual tiene que coordinar con el gobernador. Vamos a ver qué sucede, ¿no?
1: Y también, Daniel, en la asamblea de la Cruz Ceñida estaba la presidenta del Consejo Municipal, Luisa Nayar, que decía que no se puede consentir ningún intento desestabilizador y Santa Cruz no va a permitir que dobleguen a Bolivia, era lo que ella afirmaba.
2: Consentir ningún fin desestabilizador, pero sobre todo Bolivia tiene que saber que Santa Cruz no va a permitir que dobleguen a Bolivia, que Santa Cruz va a estar siempre firme en defensa de su democracia y por ello hoy estamos presentes en esta cita.
0: Vamos a Luisa Nayar, que bueno, también se estaba refiriendo. Vamos a ver qué va a decir. Yo estoy realmente expectante del documento final que va a salir de la Asamblea de la Cruz Unida. ¿Qué va a suceder? ¿Van a convocar a un cabildo? ¿Van a convocar también a un paro contra los paros? ¿Van a convocar a un bloqueo contra los bloqueos? ¿Qué va a hacer la Asamblea de la Cruz Unida? Porque la rapidez, desde el viernes que tuvieron el directorio ampliado y convocaron para la Asamblea de la Cruceñida en la mañana, es por la urgencia de tomar decisiones al respecto de lo que va a acontecer aquí en Santa Cruz. Pero ¿esto qué significa? Que también Santa Cruz, en Santa Cruz,

0: van a comenzar a aumentar la tensión. Ya están los evistas en San Julián, ya están bloqueando, ya están impidiendo el paso. Entonces, sí o sí, nosotros tenemos que estar pendientes de lo que va a decir la Asamblea de la Cruceñidad, ¿no? Pero, mientras tanto, cuando son las 13 horas con 14 minutos, escucharemos las 13 de la hora 13.
1: Estas son las 13 de la hora 13.
2: Bolivia amanece con 22 puntos de bloqueo. La Paz registra mayor concentración. Marcha evista llega a La Paz y el gobierno denuncia que hay grupos que pasaron al uso de las armas. Bloqueo en el puente Ichilo corta la nueva ruta entre Santa Cruz y Cochabamba. Sectores evistas toman puestos de control de Humopar en Villa Tunari. Estelo Cochamanidis, con la Constitución, el gobierno tiene respaldo legal y legítimo para actuar. ANAPO afirma que la ley 1720 fue una excusa para impulsar bloqueos y desestabilizar al gobierno. El IPSE, los bloqueos destruyen la confianza en Bolivia y dejan pérdidas por más de 500 millones de dólares. Transporte pesado al presidente, ¿va a poder o no hacer cumplir la Constitución? Porque esto ya es suficiente. El país no está exportando ni un solo dólar. Productores exigen levantar los bloqueos. Starlink supera los 40.000 conexiones en Bolivia. Ya acelera la carrera por el Internet satelital. La ANH cambia el 84% de su plantel e indaga 20 firmas personales. Yacimientos Refinación denuncia millonario contrato irregular con Indueste. El Jurado Electoral de Perú proclama segunda vuelta presidencial entre Fujimori y Sánchez. Estas han sido las 13 de la hora 13.
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2: Una de la tarde con 22 minutos. Recuerde que usted nos puede escribir y también nos puede ver a través de nuestras redes sociales. Estamos transmitiendo por Facebook como La Hora 13 o La Hora 13 Noticias. También transmitiendo a través de YouTube como Marítima Digital, el canal de la radio. Y también transmitiendo a través del TikTok. Estamos como La Hora 13, todo en letras. El logo amarillo chillón, así que ya sabe, puede ingresar también a nuestras redes, regalarnos sus corazoncitos, sus tac-tac en la pantalla y también nos puede escribir y nos puede contar o reportar, porque recuerde que usted es nuestro espía en las calles. También puede mandar su audio al número de teléfono 781, ¿cómo es?
19: 781-82-205.
2: Eso, 781-82-205, así que ya sabe, también esperamos sus mensajitos para que los lea don Daniel.
0: Así es, lo vamos a compartir con todos nuestros oyentes y... Hay una caricatura, ustedes saben que me he vuelto seguidor de...
2: Ah, 360, Visión 360.
0: Sí, me he vuelto seguidor de este hombre, de Abel Bellido, que es Abecor, porque el hombre tiene la habilidad de, con una sola caricatura, reflejar los acontecimientos. Y ustedes saben que en esto que está pasando en el país, con tantos bloqueos, tantas protestas, ahí están los reporteros, pues los trabajadores de la prensa. ¿Para qué? Para darle la voz a los que están protestando, que es su derecho, pero también para darle el derecho a la información al que está en su casa, para saber qué está pasando en el país, para que tome decisiones, ¿no? Imagínense en un taller donde hacen, no sé, pues ropa, por decir, ¿no? O, y tienen que mandarla, o algún producto, ¿no? y lo tienen que mandar a La Paz, o tiene que salir del país y tiene que pasar por La Paz, Oruro, y llegar a Chile, necesitan saber si están las carreteras expeditas para poder enviar su producto, para que no se pudre en el camino, como es la comida, los pollos que se mueren, las vacas que también que se mueren cuando están vivas y las están trasladando, o también los pollos, ¿no?
2: Claro.
0: O sea, todo esto genera grandes pérdidas. Las mismas verduras que están viniendo de los valles cruceños, por ejemplo, cuando hemos visto que los bloquean. Entonces, es importantísimo el trabajo que hacen los medios de comunicación, que hacen los trabajadores de la prensa. Y es lamentable que los activistas agresivos y violentos y antidemocráticos, porque no nos tenemos que confundir, hace tanto tiempo ya que vivimos sufriendo este flagelo, este mal de los bloqueos, de los bloqueadores, de la utilización de los espacios públicos, de las calles, de las plazas, para protestar, para imponerse por la fuerza a los gobiernos de turno, que han agregado durante el, no que empezó con Evo Morales y su séquito, cuando empezó su gestión, pero porque ya ocurrían también agresiones a la prensa en tiempos pasados. Sin embargo, lo que pasó a partir de la gestión de Evo Morales permanece, ha quedado como un sello de la violencia, ya no simbólica, sino directa, contra los trabajadores de la prensa. ¿Se acuerda cuando etiquetó, bueno, los de Unitel, los de otros medios? Esos eran oligarcas, vendepatria y no sé qué más. Entonces, cuando llegaban a las protestas que ellos estaban haciendo, los apaleaban.
2: Los atacaban.
0: ¿Y qué culpa tenían esos jóvenes, esos pelados, esas chicas, si están cumpliendo con su labor? Y después se quejan cuando no van porque dicen que no les quieren dar cobertura. Entonces, peor que la gata Flora, ¿no? Entonces, si están ahí los agrede, pero si no van, después los acusan de que no les quieren dar cobertura. Entonces, en realidad, esto es un círculo vicioso, dañino, perverso, y esta imagen de Abecor, donde está, hay un micrófono, una mano con un micrófono, y del otro lado, póngala por favor otra vez la imagen, Juan Carlos, y del otro lado está otra mano con un cachorro de dinamita, o sea, es decir, enfrentándose el micrófono de la prensa, dice la prensa, está la mano con el micrófono, y del otro lado está la otra mano con el cachorro de dinamita. Entonces, un enfrentamiento que es absolutamente abusivo y perverso, porque uno está atentando físicamente contra la vida de un trabajador más, de un trabajador de la prensa, y el trabajador de la prensa lo que está poniéndole es el micrófono para que él hable y diga algo, pero para que hable, no para que actúe con violencia, con un petardo de dinamita, para volarle la mano y accidentarlo y perseguirlo, porque después los corretean y los huasquean, ¿no? Entonces, nosotros condenamos cualquier tipo de violencia, pero esto queremos decirle que es una perversidad, es una atrocidad, y lamentablemente ya nos acostumbramos, porque he escuchado muchos comentarios de gente que, azuzada por activistas en las redes sociales, que dicen se lo merecen porque son unos vendidos, porque esto, que lo otro, porque sacan, tergiversan lo que nosotros decimos, no es lo que yo dije, ¿no? Y después se le demuestra que fue lo que dijo, fue lo que habló. Entonces, y la violencia escala de distintas formas. El fin de semana hay una imagen que tenemos en nuestra página, porque ya se prendieron Evo Morales con Pepe Pomacusi, ¿no? Que nosotros lo pusimos ahí en nuestra página, está una foto de porque Evo dice que lo acusó al periodista Pepe Pomacusi, y el otro le responde, pero le respondió con datos y desafiándolo. y desafiándolo. No sé si tenemos el video de lo que dijo Juan Carlos, para que lo escuchemos, y la respuesta posterior de José Pomacusi. Pero entre lo que dice el político, entre lo que dice el político y lo que dice Pomacusi, hay una gran diferencia, porque José Pomacusi le da datos. ¿Lo tenés ahí, Juan Carlos, lo de Evo?
19: Sí.
0: Escuchémoslo.
20: Te pone plata, no lo viene, ese es tu problema. Y ahora nos tratan de sedición solamente por informar la verdad.
19: Sí.
20: ¿Mm? Así que Pepe, no te preocupes, era broma con Jimena. Que el que desea te has molestado conmigo, por favor, nada más, muchas gracias.
0: Ahí está. O sea, se la agarró. ¿Y cuál ha sido la respuesta de José Pomacusi? Dijo: Evo se ocupa de mí. Por primera vez en su vida se enoja porque le digo que su radio hace sedición y eso es delito. Esa Causacho Uncoca lo que hace es siempre promover la violencia. Y son sediciosos porque ahí están pidiendo la renuncia al presidente constitucional. Entonces, ¿qué dice José? Querer tumbar un gobierno es delito, desconocer el voto democrático es delito, romper el orden constitucional es delito. Hacer sedición se pone una vez más en contra de la democracia, como lo hizo cuando se desconoció la voluntad popular del 21F. Fíjense la cantidad de datos que está dando. Qué bien que te ocupes de mí. Él lo dice, yo no hablo en tú, y él lo escribió, ahí lo critico a Pepe, ¿no? Está en tú esto, porque dice, qué bien que te ocupes de mí, Evo. No, qué bien que te ocupes de mí. El país debe ocuparse de vos, no de ti, para preservar la democracia. No te cuadra la democracia, Evo. Lo que te cuadra es siempre el miedo, la ambición también te cuadra. Te cuadra la obsesión con el poder, te cuadra siempre la mentira. Decís, dices, dice él, pero yo es decís que hablo cuando me ponen plata. Habla, 14 años estuviste en el poder. ¿Cuánta plata me pusiste? No es primera vez que te invito a decir si me pusiste plata y cuánto. Estás cordialmente invitado a dar todos los detalles si es que encontrás algo. Decí si me diste algún privilegio, el más mínimo. No te olvides que me mandaste a acusar de terrorismo por cumplir mi papel de periodista y que me pusiste ante tu fiscal Sosa y no pudiste probarme nada, como ahora tampoco podrás sustentar las barbaridades que hablas. Tan pequeñas frente a las barbaridades que has hecho y por las que te resistís a responder. Es una respuesta contundente de Pepe Pomacusi al video de Evo Morales. Si ustedes se dan cuenta, el político miente. Este tipo de políticos populistas son naturalmente mentirosos y con datos, el periodista lo derrumba, ¿no? Porque le dice literalmente, querer tumbar un gobierno es delito, desconocer el voto democrático es delito, romper el orden constitucional es delito, desconocer el 21F también es delito. Entonces, creo nomás que hay que estar atentos porque estos políticos nos envuelven y lo que están haciendo ahora, haciendo mucho daño a este país con las protestas, ¿no? Nos tenemos que ir,
2: nos tenemos que ir, bueno, se pasó el tiempo rapidísimo.
0: Pero le vamos a subir a nuestra página el comunicado, lo que decida la Asamblea de la Cruceñidad, porque estábamos atentos y no ha salido todavía. ¿Nos vamos?
2: Buena semana para todos.
0: Feliz,
2: abrigarse.
0: Bendiciones para todos, abrigados, y mañana nos encontramos.
2: Chao.
21: 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Gracias por ser parte de este gran equipo. 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
23: 1:30 PM.
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2: Muy buenas tardes, sean bienvenidos. Estamos en línea directa con la naturaleza y es un gusto poder compartir con ustedes este programa a través de Radio Marítima 100.9 y recordarles este año, 21 años de En Línea Directa con la Naturaleza, a través de Marítima 100.9, por supuesto. 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Bueno, hoy tenemos un tema muy importante. Vamos a hablar sobre las propiedades de los vinagres de la empresa JE Bolivia. ¿Qué pasa cuando se consume un vinagre? ¿Cuál es la forma de consumirlo? ¿A partir de qué edad puedo tomar el vinagre? ¿Hay alguna contraindicación? ¿Cuáles son los 14 tipos de vinagres de la empresa JE Bolivia? ¿Y cuál es su función principal? Cuando hablamos de la función principal, en general, usted tiene que saber, bueno, primero que la empresa JE fabrica 14 tipos de vinagres en presentación de un litro, botella de un litro. 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En presentación de un litro, maneja 14 tipos de vinagres. ¿Y cuáles son las propiedades de los vinagres? De forma general, el vinagre contiene un elemento, es un ácido que se llama el ácido acético. Es el principal componente activo del vinagre, es uno de los principales componentes, porque el otro componente, bueno, aparte, o sea, así de forma general, depende la fruta, ¿verdad? Pero entre los principales componentes activos del vinagre es el ácido acético, que es el responsable de ese color, de ese olor característico, ¿verdad? Y del sabor como a vinagre, ¿verdad? Ese sabor a vinagre. Pero a su vez le da ese ácido acético, le da las propiedades que le atribuyen a que cuando usted, por ejemplo, consume algún carbohidrato, un carbohidrato complejo, ¿verdad? Que es ese carbohidrato complejo que no tiene, carbohidrato simple refinado, que no tiene fibra, que eleva la glucosa, ¿verdad? Que la insulina se la vuelve muy inestable. que eleva los triglicéridos, ¿verdad? El exceso de carbohidratos simples refinados hace eso en el cuerpo. El ácido acético tiene esa propiedad de hacer que la absorción de ese carbohidrato sea más lento, o sea, no generar esos picos de glucosa y estabilizar la insulina, el trabajo del páncreas. Eso es lo que hace el ácido acético, presente en un vinagre terapéutico, en un vinagre para consumo humano, porque es diferente un vinagre para lavar, para desinfectar, no, un vinagre terapéutico. Por eso hablamos nosotros de vinagres de la línea JE terapéuticos. Esa es una de sus propiedades, así de forma general, de los 14 tipos de vinagres que maneja la empresa JE Bolivia, que fabrica la empresa JE Bolivia. Otra de las propiedades de forma general de los 14 vinagres es que tiene un elemento que es conocido como la madre del vinagre. La madre del vinagre. Por eso, en la etiqueta colgante de nuestro vinagre, usted va a encontrar ahí vinagre con la madre y le describe qué es ese elemento. Entonces, hablemos un poquito para que cuando usted escucha y vea los vinagres de JE son con la madre, ¿para qué es eso? Primero, que es una sustancia natural y es viva. Y se va formando durante el proceso de fermentación del vinagre, porque el vinagre es una fermentación de la fruta o de frutas, ¿no? Contiene bacterias buenas. Recordemos que nosotros tenemos lo que se conoce como la microbiota, que es el conjunto de bacterias, de microorganismos, de hongos, de todo lo que son microorganismos, que viven en un equilibrio con nuestro cuerpo, ¿verdad? Y sobre todo están a nivel del sistema digestivo, sobre todo a nivel del intestino grueso, esa microbiota. Bueno, esos microorganismos vivos necesitan de alimento. La fibra, por ejemplo, de los alimentos, de la fruta, de las verduras, sirven de prebióticos, sirven de alimento a esas bacterias. ¿Listo? Bueno, vamos. Entonces nosotros tenemos a nivel del tubo digestivo, a nivel sobre todo del intestino grueso, tenemos bacterias que se conocen como la microbiota. Ahora, volvamos al tema del vinagre. El vinagre tiene bacterias beneficiosas, o sea que cuando yo consumo un vinagre, estoy dándole un alimento a esas bacterias que tengo en mi intestino y en mi cuerpo. ¿Qué más es la madre? La madre es una sustancia viva que tiene bacterias, que tiene enzimas. ¿Por qué? Porque el vinagre es de frutas y las frutas tienen enzimas. ¿Sí? Entonces el vinagre, la fruta tiene enzima y en el proceso para hacer el vinagre conserva las enzimas porque no es ni pasteurizado, o sea, no altera las propiedades de la fruta, solo se potencializa. Nuestro cuerpo, nuestro sistema digestivo tiene enzimas, por supuesto, son auxiliares de la digestión. En la boca tenemos enzimas, en el estómago, en el intestino, lo tenemos de forma natural. Solamente que a través de la vida, de los años, por los malos hábitos, por malas costumbres, vamos alterando la naturaleza de esas enzimas que tenemos. Entonces la persona dice, ay, ¿yo cómo? Yo antes comía bastante, comía tal alimento, tal cosita, y no me caía mal, y ahora sí. Bueno, se está dando cuenta que el proceso digestivo ha cambiado por alguna razón. De ahí es donde uno tiene que empezar a analizar cómo me estoy alimentando, qué estoy comiendo, en qué horario, ¿verdad? Y si realmente le estoy aportando alimentos de origen vegetal, vivos, o sea, crudos, que le aporten las enzimas. Bueno, entonces, nuestro cuerpo tiene. El vinagre tiene enzimas. Cuando yo tomo un vinagre, estoy aportando enzimas digestivas. Algunos más que otros, dependiendo de la fruta, y eso les voy a explicar. Y tiene las vitaminas, los minerales y todos los elementos propios de cada fruta. ¿Sí? Entonces, bueno. Entonces, el vinagre tiene el ácido acético, tiene la madre. ¿Y cómo la vemos en nuestro vinagre? Pues muchas personas dicen, vea, yo cojo el vinagre, cojo la botella y veo como unas partículas, como ligeramente transparentes, que flotan, se pueden quedar en el fondo de la botella o pueden estar flotando, ¿cierto? Bueno, esa es la madre. En algunas botellas se forma ya ese como un circulito, depende, ¿cierto? Eso varía según la producción y demás. Esto se da en un vinagre que no es pasteurizado, que es totalmente así en su proceso natural. Y nuestros vinagres son así. Entonces, la madre es la esencia viva del vinagre. Es un indicador de pureza y de calidad, con unas propiedades maravillosas. Se las voy a resumir. Entonces, cada vez que usted consuma un vinagre de JE, tiene que saber que está equilibrando su flora intestinal, favoreciendo las bacterias buenas. Está desplazando los microorganismos que son dañinos. Está regulando el pH de su intestino. O sea, está mejorando su sistema digestivo, ¿no? Porque le ayuda muchísimo todo el tubo digestivo, ¿no? Esas son las propiedades de los vinagres en forma general. Ahora, después del primer corte, vamos a desglosar, porque ya sabemos las propiedades generales. Ahora, ¿qué pasa con cada fruta? Cada fruta tiene sus propiedades. Entonces, aparte de esto que les he hablado, se le va a sumar que la vitamina, los minerales, los antioxidantes, en mayor cantidad que tiene cada fruta, ¿no? Cada fruta tiene sus propiedades. De eso vamos a hablar después del corte. 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Un corte y regresamos. Estamos en línea directa con la naturaleza.
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temas muy interesantes. 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Son 14, porque no, un vinagre no es para todo, una fruta no es para todo. Tiene que saber que cada fruta tiene sus propiedades. Sí, los vinagres tienen esas dos características que les mencioné al principio, el ácido acético y la madre. Todos los vinagres, ¿verdad? Pero ¿cómo se diferencia? Depende la fruta. Entonces empezamos a hablar. ¿Y cuál sería su opción? Escuche atentamente. ¿Cuál es la opción que necesito? ¿Puedo tomarlo para prevenir? ¿Puedo tomarlo para... ¿tengo alguna enfermedad? Bueno, escuche cada uno de los 14 vinagres y dónde usted se ubica y cuál es el que necesita. Por ahí necesita 2, 1, 3... porque sí se pueden tomar de diferente, desde 1 hasta 3 vinagres en el día, en diferente horario. Empezamos, señoras y señores, y muchas gracias por continuar en línea directa con la naturaleza, recordándoles que próximamente estén muy atentos, vamos a tener una nueva sucursal aquí en Santa Cruz. 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Es así, por la zona norte, y van a estar muy atentos en los próximos días. Bueno, empecemos a hablar de los vinagres que son digestivos. Quiere decir, para aquellas personas que quieren tener una buena digestión. Cuando hablamos de buena digestión, todos lo necesitamos porque esa es la base. Si usted goza de una buena digestión, lo que come lo digiere y lo asimila correctamente y lo evacúa correctamente, porque no termina el proceso en la asimilación, termina en la excreción. Realmente podemos decir si tenemos, si gozamos de una buena o no de una buena digestión. Que puede que comamos bastante, pero no evacuamos. Solamente estamos entrando al baño una vez al día o cada 2 días y no es normal. No normalicemos eso. Entonces, los vinagres que le van a ayudar para mejorar su proceso digestivo, para mantenerse, o si ya hay un problema de estreñimiento, inflamación del colon, son 2. El vinagre de piña y el vinagre de pitaya, con la madre. El vinagre de piña es para aquellas personas que van al baño normalmente una vez al día, digamos, que aparentemente gozan de una buena digestión porque dicen, bueno, yo como, voy al baño en la mañanita y demás. Pero falta, recuerde que para nosotros poder decir que realmente hay una buena excreción, si lo que comemos lo evacuamos en el día. O sea, se asimila, hace todo su proceso, pero tiene que evacuarse. Es decir, si comemos 3 veces al día, lo ideal sería evacuar 3 veces al día. Y si comemos 2 veces, lo ideal sería evacuar 2 veces al día. Allá, a ese punto necesitamos llegar. Y se puede con hábitos, porque el cuerpo se va acostumbrando. Así como se acostumbró a que cada 3 días se evacúe, volvemos nuevamente a activarlo y que vaya al baño en el día, las veces que sea necesario, ¿verdad? O las veces que usted come. Entonces, la piña es para esas personas, el vinagre de piña, la línea J es para aquellas personas que tienen un poco de mala digestión. Ya el vinagre de pitaya, que lo fabricamos con la pitaya, que es como entre roja y fucsia, mayor concentración de
pigmentos vegetales que le dan una acción antiinflamatoria y antioxidante, esas pepitas de la pitaya, se conoce la pitaya o la pitahaya, esas pepitas, esas son, eso es una fibra tipo prebiótica. Entonces, imagínese esas propiedades concentradas en el vinagre, más la madre, el ácido acético.

0: maravilloso el vinagre de pitaya. Y lo puede tomar desde un niño, nosotros lo orientamos según la edad, mujer embarazada, mujer lactando, adulto mayor, todas las personas lo pueden tomar. Cuando ya está en un problema de estreñimiento crónico, 2, 3 días sin entrar al baño. Entonces ahí ya se toma el vinagre de pitaya y acá se va a complementar con 2 productos más que tenemos, que es la arcilla con la melaza. Un tratamiento, señoras y señores, no es de una semana, no es un mes. Nosotros recomendamos que por lo menos sea 3 meses acompañado de cambios que usted necesita hacer en la alimentación, porque sí es necesario el tema de la alimentación, sobre todo cuando se habla de la parte digestiva. Porque lo que nosotros comemos diariamente va a definir cómo va a salir esa materia fecal, cómo se va a formar y cómo va a salir la materia fecal. Si yo consumo alimentos que no tienen fibra, muy secos, comida de noche, saturo mi cuerpo, así va a responder el sistema digestivo. Pero si yo voy dentro de el equilibrio, me alimento bien, consumo fibra, tomo agüita, hago ejercicio, pues voy a tener evacuaciones regulares. Entonces, arcilla, melaza, vinagre, pitaya le va a ayudar para problemas de estreñimiento crónico. Esos son los 2 vinagres digestivos, señoras y señores, de la empresa J de Bolivia. 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Ahora, los vinagres que son depurativos. Entonces, en este caso, enfoquémonos a aquella persona que tiene colesterol y triglicéridos altos. No es lo mismo. Colesterol es una cosa, triglicéridos es otra. La alteración de estos lípidos se conoce como la dislipidemia, que quiere decir que usted tiene el colesterol LDL por encima de 200, igualmente los triglicéridos. ¿Es normal? No es normal. Puede un poquito. Hay personas que dicen, bueno, por la genética X o porque algo, lo mantengo en este límite. Puede ser. Pero ya más de 200, 300 ya no es normal. Y aún, si su HDL, que es el colesterol bueno, lo tiene muy bajito. Entonces ahí ya tiene que entrar a hacer un tratamiento para limpiar sangre y para aumentar el colesterol bueno. Entonces, en el caso de que tenga colesterol malo, le han dicho, ya, usted tiene colesterol, tiene grasa en sus arterias. Se está formando placas de ateroma, tiene presión alta. Tiene obstrucción de las arterias. Vinagre de fresa. La fresa, la misma frutilla, es la misma, señoras y señores, no se confundan, es la misma fruta de un país, una región puede cambiar el nombre, pero es la misma fresa, frutilla, la misma. Nosotros tenemos el vinagre de fresa, JE. Si son los triglicéridos, que es otro tipo de lípido, porque el colesterol es el que se va a ir a la pared de la arteria, a formar esas placa de ateroma. Los triglicéridos no. Los triglicéridos están circulando en sangre y lo que hace es que entre más alto estén los triglicéridos, más espesa esté su sangre. Entonces ahí sí va a formar, son trombitos. Para los triglicéridos es el vinagre de mora. Cada vinagre tiene su acción, tiene su función. Fresa para colesterol, mora para triglicéridos. ¿Puedo tomar los dos? Sí. Le voy a explicar cómo puede tomar los 2 vinagres, porque hay personas que tienen colesterol y triglicéridos altos, de hecho también tienen glucosa alta. Entonces, se toma vinagre de fresa en la mañana, vinagre de mora al mediodía. Vinagre de fresa en la tarde, vinagre de mora antes de la cena. Lo ideal es tomarlo antes de las comidas para aportar esas enzimas, esa madre, esas bacterias buenas para activar digestión. Pero hay excepciones. En el caso de las personas que sufren de gastritis, que les arde el estómago, entonces lo toman después de las comidas, ¿sí? Y diluido con agua. Esos son los vinagres depurativos. Aquí se le suman 2 vinagres que son depurativos, pero también son antioxidantes, que sería el vinagre de uva y el vinagre de arándano. Uva y arándano. Entonces, ¿cuál es la diferencia? Son diferentes. Uno es la uva con sus propiedades, otro es el arándano con sus super propiedades, porque es una super fruta el arándano. Entonces, la uva es un alimento, es una fruta que es muy rica en vitamina C, que tiene hierro, ese color, todos los alimentos que son de color entre moradito, azulado, tienen bastante hierro y tiene el color, el pigmento, que son las antocianinas, ¿ya? Son las antocianinas. La uva, en el caso de las personas que están con anemia, que se sienten muy decaídas, la uva le ayuda a mejorar la sensibilidad a la insulina. ¿Saben por qué? Porque tiene cobre y cromo. Y estos minerales trabajan mucho sobre las células beta del páncreas. Entonces, esto ayuda también a nivelar la glucosa, sí, pero es a través del vinagre de uva, que ya es un proceso de fermentación de la fruta. El super vinagre antioxidante es el arándano. El arándano, usted lo ve, es una fruta pequeña, pero grande en propiedades. Es el alimento, es la fruta con mayor porcentaje de resveratrol, que es el antioxidante que evita el envejecimiento prematuro, que tiene unas sustancias que evitan que las bacterias se adhieran a la vejiga, las causantes de las infecciones urinarias. Entonces, el vinagre arándano, antioxidante, ayuda para infecciones urinarias, depurativo porque limpia la sangre, depura también, todo lo que la línea roja, esos vinagres son depurativos. ¿Listo? Entonces, vamos. 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Vamos a seguir recordando las propiedades de los vinagres con este corte comercial y ya regresamos. 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
2: Continuamos, estamos en línea directa con la naturaleza, conociendo las propiedades de nuestros productos. 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Por ejemplo, los extractos. A mí me encantan los extractos porque son versátiles. Está el extracto de ajo, cuando hay colesterol, triglicéridos, o sea, el extracto de ajo es depurativo, ¿sí? Le ayuda para liberar colesterol, triglicéridos. Por ahí usted dice, yo no quiero vinagre, quiero algo diferente. Bueno, tiene el extracto de ajo, le ayuda a nivelar la presión y se toma, dependiendo la edad, pero bueno, una dosis general son 10 gotas, lo pone en un tecito, puede ser de manzanilla o en agüita pura, y lo pone y lo toma esas 10 gotitas a media mañana y nuevamente a media tarde. Para eso es el extracto de ajo, es un depurativo, un antibiótico antibacteriano y depurativo. Está el extracto de orégano. El orégano conocemos de las propiedades antimicóticas, pero a su vez es antiespasmódico. Por ahí usted el fin de semana se excedió en alguna comida, comida chatarra, procesada, etcétera. Entonces, ¿qué pasa? Amaneció con inflamación, como con retorcijones. Usted en agüita coloca las 10 gotas del extracto de orégano y lo toma. Le ayuda muchísimo a reactivar esa digestión que estaba como ahí, como paralizada. Y a su vez, bueno, sí conocemos que el orégano es para ayudar en los tratamientos cuando hay problemas de candidiasis. Esto se acompaña con el vinagre de coco y el aceite de coco que también tenemos. Está, pero no solamente queda en sus propiedades, se puede combinar el extracto de orégano, ya sea con extracto de eucalipto, laurel o el extracto de tomillo para problemas respiratorios. Si por estos cambios de clima, digamos, está como con tos, está con inflamación de la garganta, usted se hace un té, puede ser té de manzanilla o si tiene un polé, un romero, ¿verdad? Un tecito caliente, le coloca los extractos, sus 10 gotitas, limón y miel y lo toma así a soplo y sorbo, como se dice, y le descongestiona. El tomillo, el laurel, el eucalipto son excelentes para el sistema respiratorio. De hecho, el laurel con el orégano también es bastante digestivo, es antiespasmódico. El extracto de clavo también ayuda a activar el páncreas. Entonces, en el caso de la persona que está con diabetes. 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

0: Y el otro jarabe es el Bromer Plus, que era el mismo jarabe de totumo, que le va a ayudar como expectorante. Los extractos, digamos, usted eligió eucalipto y tomillo, son mucolíticos. Usted los toma y ayuda a que la flema que está cristalizada, que está pegadita, se empiece a soltar, ¿cierto? Suelta. Y el expectorante antiinflamatorio es el jarabe Bromer Plus. Entonces, eso sería un tratamiento con el vinagre de guayaba, que justamente vamos a entrar a hablar de este vinagre que lo necesitamos en esa temporada. El vinagre de guayaba de la línea JE, la guayaba es de las frutas más ricas en vitamina C. La guayaba es de las frutas que le ayuda a fortalecer el sistema inmunológico, recordando que el sistema inmunológico es un conjunto de órganos, de células, de tejidos, ¿verdad? Dentro de esas células están los glóbulos blancos que necesitan de la acción de la vitamina C para que ellos mejorar la eficiencia, la eficacia de su trabajo. Eso hace la vitamina C sobre los glóbulos blancos. Entonces están ahí pendientes, no es que no nos, o sea, si estamos en un ambiente donde hay personas que están refriaditas, puede que nos resfriemos, pero no nos da tan duro, como que lo pasamos rápidamente. Y en esa temporada que estamos entrando ya a invierno, pues favorece la respiratoria, las infecciones respiratorias agudas en niños, en adultos, en mujeres embarazadas. ¿Quién quiere ver a un familiar enfermito? Pues no. Entonces hay que tomar el vinagre de guayaba. Es una opción, una alternativa que usted tiene. Otra opción sería que también tome la vitamina C, que dentro de mi recomendación no sería opción, sería como que una costumbre, o sea, que ya sea parte de nuestra rutina. Tomar vitamina C. Tomar nuestra vitamina C todos los días nos favorece muchísimo para el sistema respiratorio. 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Tenemos la opción del expectorante, el Bromer Plus y tenemos la opción de los mucolíticos, que son los extractos. 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Ahora, continuamos con el vinagre de coco. ¿Ha escuchado hablar? Y conocemos, nosotros conocemos las propiedades del coco, de la fruta del coco. Lo comemos, nos gusta, por ejemplo, a mí me gusta hacer la leche de coco, el refresco de coco, comer el coco en una granola, ¿verdad? Conocemos de sus propiedades. Tiene calcio, tiene fósforo, tiene la grasita buena, que si bien es una grasa poliinsaturada, pero es una grasa que favorece la salud para el cuerpo, para el cerebro, para las articulaciones. Es un alimento que da mucha energía. Lo encontramos en el aceite, que nosotros tenemos aceite de coco, de una marca muy buena, reconocida, tiene opciones, usted acá en JE, y a su vez lo puede obtener las propiedades de esta fruta, el coco, en el vinagre. Somos pioneros acá en Bolivia del vinagre de coco. El vinagre de coco JE es único y sus características son maravillosas y yo los invito a que lo comprueben, que tomen el vinagre de coco. Ah, pero no tengo grasa visceral porque el vinagre de coco le ayuda con ejercicio a eliminar grasa visceral. O sea, yo no les puedo decir que solo tomando vinagre de coco va a eliminar esa petaca, esa barriga, no, porque sería mentirles. Para eliminar grasa visceral hay que trabajar con alimentación y con ejercicio definitivamente. Y es inflamación. El vinagre de coco me ayuda a desinflamar y ayudar a activar el metabolismo, a eliminar esa grasa visceral. Pero a su vez le da ese calcio, fósforo y la grasita buena para las células, para el cerebro, para las articulaciones, para los huesitos. Entonces, tiene propiedades el vinagre de coco. Ahora, ¿qué lo hace diferente de cualquier otro vinagre en el mercado? Que también tiene su aceite. Si usted tiene el vinagre de coco, se da cuenta que dentro de la botella es como aceitosa. Y que, por ejemplo, en este clima, cuando el clima cambia, se sabe que si tiene un frasquito de aceite de coco, se da cuenta que está sólido. En frío, el aceite de coco se vuelve sólido. En calor, se vuelve líquido, ¿cierto? El vinagre de coco conserva esas partículas del aceite, porque no se le altera nada del proceso. Entonces, hay botellitas del vinagre de coco donde está. Sí, todas las botellitas tienen internamente como su aceitito, pero a su vez ya como más solidificadas, más la madre, más la fibra, entonces son partículas que se quedan ahí. Algunas personas dicen, no, esto es como que no me gusta. Bueno, queremos hacer esta aclaración para que usted sepa que usted está consumiendo un vinagre de calidad con el aceite de coco, con las propiedades del coco, esas partículas como a veces amarillitas del vinagre de coco que tiene el aceite de coco. Y usted lo bate, es cuestión de batirlo, tomarlo. Excelente, da mucha energía. Entonces está dentro de la línea de vinagres que son adelgazantes. Y ahí entramos a hablar de los vinagres que ayudan para bajar de peso. Está la línea de vinagre de manzana verde. De manzana verde hay tres. Entonces está el vinagre de manzana, el vinagre de manzana puro, verde puro, el vinagre de manzana y cúrcuma y el vinagre de sidra y manzana. Les dejo ahí, vamos a un corte y regresamos con el desarrollo de los vinagres adelgazantes. Ya regresamos.
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0: Continuamos, estamos en línea directa con la naturaleza, hablando de salud y de alimentación. Quedamos con los vinagres que le ayudan a bajar de peso, que son el complemento ideal si usted está haciendo ejercicio, si está haciendo zumba, si está haciendo natación, si está en el gimnasio, si ya está con un plan de alimentación saludable que está haciendo en casa o si tiene algún catering. Bueno, ya está con esos dos pasos, alimentación y ejercicio. Ahora va a incluir el vinagre. Dependiendo, si es para bajar de peso, no tiene presión alta, no tiene diabetes, quiere es un diurético antiinflamatorio, vinagre de manzana. Vinagre de manzana verde. Todo es con la madre. Pero si dice, bueno, yo estoy con mucha inflamación, en la mañana después del COVID, después del dengue que dio, chikungunya, quedé con mucha inflamación articular, pero a su vez quiero bajar de peso. Entonces ahí está el vinagre de manzana y cúrcuma. Que la cúrcuma es antioxidante, antiinflamatorio natural, excelente. Y si tiene ya un poquito más, que le cuesta bajar de peso por un tema hormonal, metabólico, de pronto una alteración de tiroides, entonces ahí está el vinagre de sidra y manzana. 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Ahora hablemos de los vinagres que son diuréticos. Vinagre de melón, vinagre de durazno y vinagre de perejil y moringa. Durazno es diurético, es una fruta diurética, pero es una fruta que le aporta vitamina E y vitamina A. Se le ayuda a la piel, al cabello, a regular la parte hormonal. En el caso de la mujer, es muy bueno, para la piel es excelente. Vinagre de melón para ustedes los señores. Activa la próstata, desinflama, nutre los órganos. Están compuestos de células y las células necesitan de nutrición, de vitaminas y minerales. Ahí tenemos el vinagre de melón para la próstata y el diurético, ayuda a los riñones. Y el maravilloso vinagre de perejil y moringa. Diurético, antiinflamatorio, ideal para el hígado, para los riñones, para desinflamar, limpiar la vesícula. Tiene perejil, tiene moringa, es una opción maravillosa, excelente. Si usted dice, yo puedo tomar por ahora uno, quiero limpiar mi sangre, hígado y riñones, le recomiendo el vinagre de perejil y moringa, único en el mercado. La forma de tomar, si va a tomar solo un vinagre, tómese, ahí trae el vasito dosificador, trae la medida, puede tomar desde 2, 3 o 4 copitas, o sea, 4 vasitos, antes de cada comida. ¿De qué depende si es 2, 3 o 4 copitas? De la edad y de lo que usted tenga. Por eso es importantísimo que nos escriba para que le podamos orientar. Desayuno, almuerzo y cena. ¿Puedo tomarlo puro? Sí. ¿Puedo tomarlo con agua? También. ¿Puedo tomarlo después de las comidas? Por supuesto. La cosa es que lo tome. Porque hay personas que dicen, ay, se me olvidó, ya no lo tomé después del desayuno. No lo tomo. Tómelo. Tome el vinagre. En el momento en que usted se acuerde que lo necesite, tómelo. Le va a aportar vitaminas, minerales, le va a desinflamar el cuerpo, le va a desintoxicar, va a actuar de manera positiva sobre su cuerpo. Usted está incluyendo un alimento natural de excelente calidad que le va a ayudar a mantener una buena salud. Muchísimas gracias. 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Ya les dije, les adelanté algo por la zona norte. Muchísimas gracias.
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2: 2:30 p.m.
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3: Y este día lunes iniciamos la jornada señalando todas las violencias que está sufriendo sobre todo el Departamento de La Paz. Y el día de hoy esas diferentes marchas de Evo Morales han llegado a La Paz y que es lo que intentan sofocar a este departamento, a esta ciudad. Y hace un momento, por ejemplo, veíamos lo que han hecho un grupo denominado, ya no sé si serán ponchos verdes, ponchos qué serán, porque la verdad que estas hordas son criminales lo que están haciendo. Han obligado a bajarse a pasajeros del centro paseño de un minibús, golpeándolos, los agarraron a chicotazos, a golpes y a piedras. Escuchemos lo que pasaba.
4: Oigan, ¿por qué? ¿Por qué?
3: Y este video muestra cómo esta gente, ponchos rojos, que se ve un hombre con un poncho rojo del lado del chofer golpeándolo con una especie de palo, piedra, ahí, y las mujeres gritan y le dicen, hay mujeres aquí adentro, pero ellos no respetan mujeres, niños, ni nada. Se inventan fallecidos, se inventan muertos, golpean. Este funcionario, incluso Bernabé Gutiérrez, que ya ha sido detectado e identificado por el gobierno, que ayer parecía uno, decía, ¿será esto verdad o será inteligencia artificial? Donde se ve un video que estaban todos encapuchados y gritaban guerra civil, atención FIR y todo eso. Bueno, y hacían uso de armas y disparaban para exigir la renuncia de Rodrigo Paz. Se identificó que era un funcionario de derechos humanos del gobierno de Luis Arce. Aquí, masistas, arcistas, evistas, androniquistas, losistas, todos estos están involucrados en todas estas movilizaciones que el único fin que buscan es la renuncia de Rodrigo Paz, y lo que buscan es que renuncie Rodrigo Paz y que se convoque a elecciones. Creen que va a volver Evo Morales al poder y de esta manera es que saquean. Le decía incluso, esto es lo que pasa en este momento. Vamos a escuchar lo que está pasando ahorita mismo en Plaza Murillo, cerca del centro, en el centro paseño.
5: En este momento, amigos, la movilización, los marchistas y el intento de ingresar a Plaza Murillo se registró desde casi el mediodía que nosotros empezamos nuestra edición de Notivisión.
6: Revisamos ahora imágenes para todo el país de qué es lo que ocurría en la calle Mercado cuando se registraba el saqueo. Sí, usted está viendo esto en imágenes de lo que pasaba hace instantes nada más desde el centro de la ciudad. ¿Se acuerda que mostrábamos un estilo de barricada, un tipo de obstáculo que ponían en la calle? Pues bien, era justamente este sector, este centro comercial que estaba siendo saqueado por los movilizados, llevándose las puertas y además todo lo que estaba dentro en cuanto a material de escritorio, sillas, escritorios, papeles. Incluso se veía monitores de computadoras que sacaron y quemaron, formando un tipo barricadas para los movilizados que estaban a una cuadra de la policía en el primer cerco de los oficiales de la fuerza. Es lo que ocurría en la calle Mercado, el saqueo de parte de los movilizados, manifestantes, quienes utilizaron la fuerza y la violencia para violentar estas puertas y llevárselas para armar un tipo barricada.
5: Fernando Cortés, vamos con usted, por favor, después de ver estas imágenes, continúa la gasificación en Centro Paseño. Fernando.
7: Sí, es, todavía continúan acá los enfrentamientos. Ustedes podrán observar que se han reagrupado todas las personas que estaban avanzando hacia lo que es la calle Potosí, esquina Socabaya. Han retrocedido, están con algunos palos. Le vamos a pedir a nuestro compañero que haga el zoom de detalle para que ustedes puedan observar que están con palos, con piedras también en todo ese sector. Hemos visto algunas ondas también que están siendo lanzadas las piedras contra la policía. Así es que bueno, ellos no quieren retroceder. Prácticamente han tomado toda esta esquina, lo reiteramos, lo que es la calle Socabaya, una cuadra de la avenida Mariscal Santa Cruz, y también a una cuadra del cerco policial que se tiene instalado en la calle Potosí. Ahí se han aglomerado todo este grupo de personas con ondas, con petardos y con piedras. Están tratando de ingresar por este sector también, por ese sector de la barrera policial que se tiene exactamente en lo que es la calle Socabaya, esquina Potosí. Recordemos, a una cuadra de la Plaza Morillo, ahí se tiene la barrera policial. Sin embargo, ellos todavía continúan tratando de ingresar por todo ese sector, y más abajo también ocurre lo mismo en lo que es la calle Socabaya. Varias esquinas de la Plaza Morillo están, se encuentran de esta manera, como ustedes podrán observar, los manifestantes que están tratando de ingresar por diferentes esquinas del kilómetro cero de nuestro país, y todavía continúan los enfrentamientos. Vemos un poquito, le vamos a hacer pedir a nuestro compañero que haga un paneo, porque también es la calle exactamente del mercado, también hay otro grupo de manifestantes. Ustedes podrán observar, bueno, los trabajadores de la todo este sector de están lanzando esto contra nosotros, y bueno, se dificulta un poco lo que es el trabajo en la cobertura de este día intenso que se tiene en la sede de gobierno. Ustedes podrán observar, bueno, ya nos estamos acercando para mostrarles también lo que ocurre en la calle Colón, esquina Mercado, la detonación también de los cachorros de dinamita que nosotros podemos observar en todo este sector. Y bueno, de esta manera continúan los enfrentamientos en varias, son varias las esquinas
3: y
7: de la Plaza Morillo
3: que
7: se encuentran de igual manera.
3: Está pasando en la ciudad de La Paz en este momento. Enseguida vamos a seguir en contacto directo con la ciudad de La Paz. Lamentable lo que pasa en la Plaza Murillo y los alrededores, saqueos, agresiones directas hacia la humanidad de los policías. Es lamentable todo lo que pasa. Hoy en Santa Cruz se ha llevado a cabo la Asamblea de la Cruceñidad. Lo que se busca desde este lado es que haya un respeto a la democracia. Y bueno, se ha sacado conclusiones importantes que vamos a escuchar, las de la voz del vicepresidente Agustín Zambrana en este momento, que ya está con nosotros por teléfono. Agustín, buenas tardes.
8: Maritza, ¿cómo estás? Muy buenas tardes a vos y a todo el país mediante nuestra radio madre marítima. Bueno, Maritza, contarte de que hoy día se ha tomado una decisión. Toda la institucionalidad unida, toda la institucionalidad reunida, además, señalando de que vamos a seguir defendiendo la democracia, se ha dado un paso importante de unificación de todas las fuerzas institucionales, políticas, ciudadanas, sectores, provincias, todo para defender la democracia. Y asimismo hemos exigido al gobierno nacional que declare estados de excepción en sectores del país que correspondan, y en Santa Cruz en especial donde corresponda, antes que llegue la violencia extrema, que declare estos estado de excepción. Esta propuesta de parlamentarios que han pedido esta situación, y con esto evidentemente lograr blindar Santa Cruz en cuanto antes. Y por ello es que el día jueves cabalmente va a haber una gran marcha por la paz, por la pacificación de toda la institucionalidad, de toda la ciudadanía. Hay que ir con familiares, con todo, para demostrar que somos respetuosos de la democracia, pero más aún para que sepan cuánto cuesta hacer democracia a nuestra familia, a nuestros hijos y demás. ¿Y por qué, Maritza? Porque hoy hay que marcar un nuevo tiempo, que es, y se ha decidido crear el Consejo Autonómico. ¿Para qué? Para comenzar a materializar lo que es cabalmente la nueva relación de Santa Cruz con el Estado. ¿Por qué? Porque hoy día tenemos un Estado central que no le da para poder darnos a las regiones lo que corresponde, porque lamentablemente está concentrado solamente en ellos, y ellos tienen que aprender de que hoy las regiones estamos abandonadas, estamos totalmente descartadas, y por eso es que vamos a pedir que de una vez se materialicen las autonomías, de una vez tengamos el control nosotros de lo que son nuestras autonomías, en los diferentes ámbitos, delegación de competencia, de funciones, y esto acompañado con economía. Las regiones tenemos que arreglar nuestros problemas, pero necesitamos las competencias y la economía. Maritza, ¿y por qué te digo esto? Y disculpa que me extienda. Porque hoy día el Estado Central está tratando de arreglar un problema en kilómetro cero y no lo puede arreglar. Le está costando. ¿Vos crees que si ahorita comienzan otros problemas por todo el país va a poder controlarlo? Entonces necesitamos nosotros tomar nuestras decisiones como regiones, y para ello necesitamos profundizar en la autonomía.
3: Agustín, en este sentido, algo que se ha criticado del gobierno es que sigue dialogando, dialogó desde un principio con Mario Argollo y al final no dio resultados, sigue con esta gente reuniéndose, y está bien, el diálogo es muy necesario. Y lo que pasa aquí es algo que se critica muchísimo. Va al diálogo, sigue insistiendo en diálogo, sigue en el diálogo, y esta gente, al final de cuentas, desde Lara, que el vicepresidente Lara, convoca a seguir en el diálogo. Y lo que no se entiende es hasta cuándo el gobierno va a permitir que se siga pisoteando la constitución política del Estado. Agustín, ver que un familiar, unos familiares llevaban el féretro para en un minibús, no ha podido pasar un punto de bloqueo, tener que caminar con su ser querido en un cajón, o sea, ya es el escuchar de que el hospital solamente cuenta con 7 tanques de oxígeno y que se va a acabar el oxígeno, o sea, ya es demasiado, es atentar contra la vida, no solamente de los paseños, de los alteños, Agustín.
8: Sí, totalmente, Maritza, nosotros lo venimos sosteniendo, el gobierno tiene la constitución para hacer valer los derechos de todos los ciudadanos. Lo que pasa es que los derechos humanos de algunos parece que valen más que otros derechos humanos. Hoy los derechos humanos de todo el país están siendo cercenados porque no están dejando comer a nuestra hermana provincia de todo el país, a nuestros hermanos departamentos de todo el país, no están dejando ir a los centros de salud a nuestros ancianos, no están dejando ir a la escuela a los niños. Entonces esa es la lamentablemente lo que los políticos a veces no consideran y dicen el derecho humano de este maleante de Argollo o Paye o lo que sea, vale mucho más que el derecho humano de un niño que ahorita está con hambre, sin oxígeno y queriendo ir a la escuela. Eso es lo que está mal en este país, y lamentablemente el gobierno nacional no está haciendo valer la constitución con todo. Aquí hay que caer con rigor de ley. Por eso es que uno está en los cargos. No está pues uno en los cargos para qué, para nada más que te den la insignia o decir fui presidente de Bolivia. No, está cabalmente para poner orden en un país caótico, en un país difícil, pero que te va a reconocer la gente que fuiste, una persona que luchaste por este país. Ojalá que el presidente esté a tiempo para salvar esta situación, para defender la democracia, si no, evidentemente el tiempo se la va a cobrar.
3: Bien, Agustín, sin duda alguna que esto es muy preocupante. Entonces, se mantiene o se ha determinado esta movilización, esta marcha por la paz y la pacificación del país para el día jueves, ¿a qué hora?
8: En la tarde, Maritza, ya van a salir lo que son la parte logística, ya los detalles de la marcha para ser anunciados. Pero el día jueves 21 a las en la tarde, finalizando la tarde, vamos a tener esta gran marcha que va a salir probablemente desde la Plaza del Estudiante, desde ahí a 2 cuadras del Comité Pro Santa Cruz.
3: Bien, Agustín, agradecerte muchísimo. Vamos a estar pendientes de todo esto que se genere desde el comité y obviamente los temas de coyuntura que afectan el país. Gracias, Agustín, y hasta un próximo contacto.
8: Nos saluda a vos, Mariche, y a todo el país.
3: Gracias. Conversando con el vicepresidente del Comité Cívico, y sin duda alguna que algo que es lamentable es que estos grupos, estas hordas violentas, grupos radicales, siguen incendiando el país de esta manera, que lo único que buscan, y ya lo han dicho, es la renuncia de Evo Morales, o más bien de Rodrigo Paz, promovido por Evo Morales, valga la aclaración. Y Evo Morales está insistiendo en la renuncia porque tiene un juicio, tiene una demanda y una orden de aprehensión contra él, y que cualquier momento se va a ejecutar. Por eso fue que tomaron el aeropuerto de Chimoré. Todas estas movilizaciones hay de verdad de que se cuestiona, donde no llega el alimento al Alto, no llega a la ciudad de La Paz, hay preocupación por la gente, y uno diría de repente deberían quedarse a sus casas y no salir, pero tienen que buscar la manera de llegar a su trabajo, de salir a trabajar, como lo decíamos, o finalmente hasta buscar comida, y bueno, porque uno tiene trámites y todas las cosas que tiene que hacer en su cotidiano vivir, pero que estos movilizados le están impidiendo. ¿Cómo puedes llegar a saquear a un comercio cerca de la plaza? Ya eso se llama robo, eso pues es crimen, eso es delito, y por eso decimos, aquí no hay reivindicaciones, no es una protesta social, es una protesta política, y tiene nombre y apellido. Esta protesta se llama Evo Morales. ¿Quiénes son los que los articulan? Es Mario Argollo, los Punchos Rojos, Interculturales, Bartolina Sisa, pero yo quiero que vamos a las imágenes que tenemos, Juan Carlos, porque quiero que la gente vea, estos movilizados son gente contratada, se ven muchos jóvenes ahí, muchos están con los rostros cubiertos, pero se puede ver por la contextura física de que son jóvenes. Escuchemos lo que pasa.
9: Escaleras, estos letreros que tenían estos movilizados en este sector como una trinchera, habían armado esto. Es por esta razón que en este lugar han utilizado agentes químicos. En este momento continúan estos enfrentamientos y en cualquier momento estaremos volviendo para informarles lo que ocurre aquí en pleno centro paseño.
3: Y se puede ver también que los policías con una especie de escudo también ellos, porque resulta que le lanzan, no sé pues, qué le llamarán a ellos, a esa lanza que está como una onda que ocupan para lanzar las piedras directamente a la humanidad del policía. Ondas también. Le pasé una foto de, mire este tipo. Y este joven, el que está a su lado, es otro joven, encapuchados ellos. Mire, son todo eso, son jóvenes, ahí con la onda. ¿Y qué tiene la onda? No parece una simple piedra, ¿no? Y fíjese, ¿qué es lo que lanzan? Y uno se pregunta de verdad, ¿qué es lo que pretenden? ¿Dañar? ¿Causar muertos? Y en este punto me detengo. ¿Por qué digo que quieren causar muertos? Porque incluso están desinformando todos los medios afines al masismo y a Evo Morales, de un supuesto muerto. Y fíjese usted que desde la funeraria Ríos, está en la página, si quiere lo subí en portafolio también, Juan Carlos, y le voy a pasar la foto. Desde funeraria Ríos señalaban que un señor que lo dieron por muerto el día sábado, los evistas, este señor había muerto el 9 de mayo. O sea, fíjense hasta dónde juegan con el sentimiento de la población boliviana. Otras cosas, otra de las situaciones que hemos escuchado, aquí están, Juan Carlos, le estoy pasando la foto. Otra de las cosas que ellos desinforman, y veía en una protesta de un grupo de los padres de familia del Alto, dice, marchamos porque exigimos que la educación siga siendo gratuita y fiscal. En ningún momento yo he escuchado, o usted ha de haber escuchado, que el gobierno haya dicho, vamos a privatizar la educación y a partir de la fecha no va a haber educación fiscal. O sea, le están mintiendo a la gente de tal manera que les miente, le engañan, y tantos otros no saben ni siquiera por qué están saliendo a marchar. Ahí es. Y ahí decíamos, mire, esta es una radio afín al masismo, es Radio Soberanía, que usted va a leer todo. Todas las movilizaciones y toda lo que esto publican es a favor de Evo Morales y obviamente en contra de Rodrigo Paz. Ahí es la funeraria Ríos. La funeraria Ríos invita, hace una invitación necrológica para este señor que murió el 9 de mayo del 2026, don Rubén Calizaya Marca. Ese es el verdadero necrológico. Y ahí está la fecha de nacimiento y cuándo murió. Está ahí en un poncho rojo, sí, y en la publicación de la funeraria. Y que esto, obviamente, fue esta muerte ya los evistas que hicieron atribuirla al desbloqueo del Alto. ¿Y sabe quién fue uno de los que también salió a anunciar que había muerto y a decir que habían dos muertos? Fue el vicepresidente Edman Lara. Yo no entiendo cómo este señor fue policía. Pareciera que en su vida nunca investigó, porque uno pues mínimamente tiene que pensar, tiene que investigar, tiene que ver la fuente, si es verdad. La ministra de Salud señalaba de que se pidió datos, porque ellos reciben a diario datos de los nacidos vivos y de los muertos cada día, porque todos los días se hace certificado de nacimiento y obviamente certificado de defunción o de óbito, porque muere la persona, para poder hacer el trámite de sepultura cristiana, pues tienen que hacer todos estos trámites. Y resulta que no habían estos muertos que señalaban desde el levismo. Entonces, es toda la confrontación que está habiendo. Y como decíamos, tiene nombre y tiene apellido, Evo Morales. Está cómodamente en el Chapare, está incitando, promoviendo todos estos bloqueos. Y bueno, vemos que ahí están todos sus articuladores. Hoy la Fiscalía ha señalado y ha confirmado orden de aprehensión para Mario Argollo, porque lo que se está haciendo es incitar al terrorismo, estas provocaciones, estas confrontaciones. Recordemos que en un momento lo que pedían eran 20% de incremento del salario, posteriormente pedían la abrogación de la ley 1720, que ya se abrogó, y finalmente dijeron que la única medida y petición o exigencia es la renuncia de Rodrigo Paz, y eso es lo que están pidiendo. Mientras tanto, la policía vive un momento duro en este instante en el centro de Plaza Murillo, porque ¿qué es lo que quieren toda esta gente que han entrado por la calle Indaburo, por la calle Mercado, por las diferentes calles del centro paseño? Es llegar hasta el centro, tomar las instituciones del Estado, entrar, destrozar, si hemos visto que están entrando a los diferentes edificios para saquear. Y mientras tanto, la gente tiene hambre, la gente tiene miedo, la gente tiene frío. En los diferentes puntos de bloqueo hay desesperación. ¿Cuántos días sin poder trabajar normalmente la gente en la ciudad de La Paz, en la ciudad del Alto? La población está sufriendo, y algo que es tan estúpido, de verdad, nombrarle Evo Morales marcha por la vida cuando está matando de hambre al pueblo paseño, al pueblo alteño. Y claro, a esto, y hay que decirlo también claramente, Derechos Humanos brilla por su ausencia. La Asamblea de Derechos Humanos sacó igual una nota donde cuestionaba la muerte de estas personas sin verificar si era verdad o no. El Defensor del Pueblo manda mensajes diciéndonos de que estamos desinformando, y quiero leerlo, el mensaje que me han mandado, que estamos desinformando. ¿Qué estamos desinformando, por favor, cuando aquí estamos viendo claramente lo que está sucediendo? Y mire, aquí, por ejemplo, esta es: buenos días, Maritza. Wendy Zambrana, de la Defensoría del Pueblo, le escribe. Aquí se puede ver, obviamente, que no le he respondido. Pues no tengo por qué ni responderle siquiera. Te voy a mostrar otro. Acá me escriben desde el Defensor del Pueblo, que dice que en el marco de la ética y la información transparente, solicitamos, por favor, la enmienda correspondiente en la publicación. Lo que estamos diciendo es que el Defensor del Pueblo y Derechos Humanos deberían estar también ahorita ahí en la Plaza Murillo, viendo cómo esta gente están con explosivos, están con cachorros de dinamita, están lanzándole a la humanidad de los policías, están atentando con la población alteña y paseña que no tienen para comer. Desde los hospitales dicen que tienen 7 tanques solamente de oxígeno. ¿Le parece que eso no es atentar contra la vida? ¿Por qué Derechos Humanos, Defensor del Pueblo, no están ahí? ¿De verdad que no les interesa la vida? ¿Qué es lo que pasa en este país? Y ojalá que en algún momento la constitución de política del Estado pueda hacerse valer como corresponde en estos tipos de hechos. No sé qué más espera el presidente para poder actuar y poner orden en el país. ¿O quiere que esto siga escalando? Es la situación de violencia que se vive en el país. Hacemos una pausa.
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3: Y nuevamente volvemos a la ciudad de La Paz con el abogado constitucionalista William Bascopé. Igual ellos están sufriendo todas las consecuencias de estas movilizaciones evistas y bueno, están siendo obligados incluso a evacuar toda esa zona del centro por todo esto que está generando estos grupos movilizados. Doctor, buenas tardes. La situación es caótica en estos momentos en la plaza, el centro paseño, bueno, y en todo el departamento de La Paz.
4: Maritza, ¿cómo está? Muy buenas tardes. De tanto tiempo, mire, yo lamento lo que está pasando en la ciudad, en el departamento de La Paz. Yo estoy en una cuadra, Plaza Murillo. Es muy difícil que ahorita evacúe porque mucha gente ya ha empezado a evacuar los edificios. Ha empezado a ver el tema de los saqueos a varias instituciones y negocios particulares. Pero bueno, esto tiene un inicio muy duro, ¿no, Maritza? Porque no atribuir que es una movilización netamente a los evistas no es así, porque Evo Morales ha perdido fuerza. Sí es cierto que Evo Morales ha movilizado una cantidad de gente y es cierto que se ha ido repartiendo dinero, es muy cierto. Pero más allá de eso, hay un descontento generalizado de los sectores que en su momento apoyaron al masismo. Sectores populares que hay en La Paz, que hay en Oruro, que hay en Cochabamba, que hay en Sucre, que hay en Potosí. Y es este lado del occidente que ha tenido mucha adherencia con el discurso masista en su momento. Y toda esta masa popular de clase obrera, minera, indígena, campesina, al sentirse huérfanos, le dio obviamente la votación al presidente Rodrigo Paz y al vicepresidente. Entonces hay una bronca de sentirse huérfanos porque su gobierno, al cual han apoyado, no ha sabido sentarse a dialogar con ellos. Y el evismo obviamente está aprovechando esta situación como si fuera todo el apoyo al sujeto infame este de Chapare, prófugo de la justicia, como si fuera el que está moviendo todo esto. Y no es así, está aprovechando, sí. Debe estar haciendo circular dinero a algunos dirigentes, por supuesto. Y estos son los más violentos que en este momento quieren tomar Plaza Murillo. Son esos grupos que se han metido. Y yo no descarto que inclusive...

0: esa lectura tienen que entender cómo se maneja la política en parte del país. Tengo entendido que Santa Cruz más bien está con calma, no ha habido momentos de tensión como las que estamos sufriendo a este lado, pero sabiendo cómo es la idiosincrasia, cómo es la naturaleza del boliviano, no han tenido una lectura política los asesores, Maritza. Porque mire, aquí viene ya el análisis que le voy a hacer. Todo este sector popular, indígena, campesina, huérfano, le ha dado el voto popular a Rodrigo Paz, y ellos están convencidos que con ese voto Rodrigo Paz gana, ¿sí? Y obviamente el primer paso que da Rodrigo Paz es obviamente sacar una ley de tierras que obviamente no fue consensuada para todos los sectores sociales. Si bien era una ley que podía ser beneficiosa para un sector, pero el otro sector se ha sentido ofendido, y estoy hablando de Occidente. Y ahí ya viene el primer error del gobierno. El 5503, que tampoco se consensuó, tuvo que abrogarse en parte, derogarse en parte y mantenerse algún artículo de levantar la subvención. Eso fue obviamente parte de una mala comunicación de los operadores políticos del gobierno. Y Maritza, ahí viene el tema de la gasolina sucia, que obviamente los masistas sinvergüenzas son los que empezaron a traer esta gasolina, pero hay alguien más que en este gobierno continuó comercializando eso, y que eso ya fue la apertura a toda esta desconcentración y descontento de este lado de la región del país, ¿no? Y no he sabido explicar porque deberían haber rodado cabezas. Deberían haber metido a la cárcel a ciertos funcionarios de alta jerarquía que los dejaron pasar, los dejaron ir, se renunciaron y se fueron. Hasta el punto desatinado, inclusive cuando renuncia el presidente Yacimientos, este señor Acli, uno se entera que se fue a Estados Unidos cuando sabe que por ley no debe irse. Si uno, la gente en su sentido común y pedestre va a entender que se han fugado y empieza a haber coincidencias, imposturas, que lo que hacía el masismo y lo que hacen actualmente algunos funcionarios. Se cae el avión, aparecen las 36 maletas, o sea, una tras otra, ¿no? Ahora habrá infiltrados en el gobierno, posiblemente, Maritza, ya. Hay pésimos lectores políticos internos, obvio que hay pésimos, que no le han mentido al presidente para manejar el conflicto a este lado del país. Pero la orfandad y la mala lectura ha hecho de que el presidente esté sacando políticas que solamente consentían a un lugar de la votación, que es Oriente, dejando en orfandad a estos sectores populares que ya han sabido qué es el poder, que ya han visto qué es estar en el poder y ejercer el poder, y que por una suerte de reivindicación, no puede usted no consentirlos y en el gabinete conformar una pluralidad de composición de lo que es este país y solamente concentrarse en una casta de carácter tecnocrática, porque así lo han empezado a denominar, una casta de los oligarcas de antes. Ese es el discurso trasnochado que el masismo ahora está manejando acá y los evistas radicales, ¿no? No ha habido una lectura, una comprensión de cómo se maneja la Bolivia de hoy, porque la Bolivia de los 90 ya cambió. Maritza, ya no es, pues a la caída de Sánchez de Lozada, entre Evo Morales ya, la política es muy diferente, nos guste o no nos guste, hay sectores populares empoderados, con los cuales tiene que sentarse, dialogar, y es negociar y hacer presencia, porque ellos fueron poder, 20 años estuvieron en el poder a manos llenas. Entonces, para negociar hay que sentarse, a menos que quiera usted eliminar del tablero político a estos sectores, y eso es un craso error. Y no es esa la lectura.
1: Aquí,
0: doctor, es la composición doctor política, Bascopé, Maritza, adelante.
1: Doctor Bascopé, y en este punto de sentarse a negociar, con los ponchos rojos, por ejemplo, que piden como único punto la renuncia de Rodrigo Paz, ¿qué se puede negociar ahí? Incluso el mismo Argollo ha dicho que dejaban todas las exigencias de lado y se abocan a la renuncia de Rodrigo Paz. ¿Qué se puede negociar ahí o dialogar ahí?
0: Ya no hay nada, pues ahí, Maritza, ya se han puesto tercos o obtusos en querer dialogar porque ha habido

0: un errado manejo de conflicto, una mala administración del conflicto. Porque la idiosincrasia de estos movimientos sociales, de este sector popular indígena campesino, es de haber sufrido, y así se los ha tenido 500 años, un yugo de un sector dominante blancoide. Así se nos ha criado, le digo yo, porque salgo del lado del lago. Yo me he criado en el lado de la provincia de Camacho. Yo siempre le he dicho alguna vez, yo soy aymara, pero primero soy boliviano. Entonces, usted tendría que haber dialogado. Ahora, ¿qué hacemos ante este conflicto? Mire, lo único que puedo decirle, Maritza, es que el presidente con sus ministros van a tener que dar un paso audaz, porque los gases la dinamitan, ojalá no haya muertos. No puede ser toda la vida, tiene que haber una suerte de negociación, y la negociación no sale pues por la renuncia del actual presidente, en eso coincido, porque el presidente que venga, no hay dinero. Y el vayamos a elecciones, no hay dinero, señores, no hay dinero. Nos quebraron los infames masistas con su corrupción. De aquí a 2 años vamos a tener crisis energética, porque no hay pozos para seguir vendiendo gas, y menos para producir energía eléctrica. Puede ser que tengamos apagones de aquí a 2 años. Entonces, en este momento, si el presidente no tiene la habilidad con sus ministros ya de llamar a los dirigentes principales, no hacia los sediciosos, no estoy hablando de los evistas, y sentarse a dialogar respecto a una tregua y ver el tema, qué es lo que se necesita, esto se va a desbordar en el lado de Occidente, Maritza. O sea, yo les prefiero ser bien fríos. Yo sé que en Santa Cruz tengo amigos y familiares en Santa Cruz, sí, pero yo también tengo familiares acá en el Alto y en el Lago, de donde soy originario, de los Ponchos Rojos, que así lo dicen, de la provincia de Moscú y Camacho. Les estoy dando la lectura. Les estoy dando la lectura de cómo es el sentimiento y el carácter colectivo de este sector. No se los debería abordar haciéndoselos a un lado. Y eso no significa sentarse con los Ponchos Rojos, porque una cosa hay que tener bien claro: el movimiento de las provincias, con sus características, no quiere decir que todos sean evistas. Obviamente había una gran mayoría que le apoyó al MAS, es cierto, pero están desencantados hoy en día. ¿Qué es lo que ellos reclamaban? Participación política, de estar en el poder, porque estuvieron en el poder. Ahora, menos que Maritza, el presidente, no quiera darles, y el club de amigos que tiene de ministros hayan decidido aquello y no hayan calculado, porque estas son las consecuencias, Maritza. Esas son las consecuencias.
1: Ahora, usted considera,
0: la lectura, adelante.
1: Ante esta situación que se está viviendo actualmente en La Paz, y vemos esa desesperación, y nos duele de verdad, igual como cruceños, como bolivianos que somos, ver que están sufriendo de hambre en el Alto, en la ciudad de La Paz. Imagínese, todas las clases sociales están sufriendo en la ciudad de La Paz. Usted, como profesional, tiene que salir de su oficina y va a tener que evacuar para que no lo dañen y mucha otra gente. Y esto es lamentable. La pregunta, ¿considera que es oportuno o no un estado de excepción para aquellas regiones donde se está viviendo este clima de violencia y no se puede poner orden?
0: Maritza, si hasta las 6 de la tarde no controla la policía el centro de la ciudad, con la gran cantidad de gente que ha llegado de las provincias, que han bajado del Alto y de otras laderas, estoy más que seguro que el evismo va a empezar a tener su plan perverso de entrar en la noche a saquear los edificios y los negocios por todo el centro y sembrar el caos. Y ahí viene el descontento total, porque ahí ya no van a ser estos trasnochados de los evistas que estén haciendo esta barbaridad, sino que ya los otros pueblos que han empezado a pedir la renuncia, todo el mundo ya va a querer que este gobierno ya no se quede, por lo menos en este lado del departamento. Ahora, es cierto, La Paz no puede ser todo el país, no es, es cierto, pero es un lugar donde se define donde se define quién sube y quién baja de presidente en los conflictos sociales. Es acá donde suben y bajan presidentes, lamentablemente, tengo que decirlo así, la fragilidad de nuestra democracia. No debería ser eso, no debería ser. Pero hemos tenido, en vez de políticos, puros ladrones, sean neoliberales, sean plurinacionales, de izquierda o derecha, hemos tenido puros ladrones. Ese es el problema de nuestro país. la desgracia de nuestro país, de izquierda, de derecha, de clase alta, media, de sectores populares, es que son puros pícaros que han entrado. Uno u otro ha desfalcado, y ese es el descontento, es la bronca. Y mire, yo no sé cómo saldré de acá para llegar a mi casa, pero todo el centro está rodeado, hay caos total, hay fogatas por acá, la gasificación, y hay enfrentamientos con la policía, las fuerzas armadas, creo que todavía están resguardando. Y esto puede desatarse más tarde en peores desgracias, ¿no? Sí. Porque obviamente hay pues gente perversa movilizada ahí adentro aprovechando esto.
1: Ahora,
0: dígame,
1: Marisa. Ahora, doctor William Bascopé, ante esta situación y ante los bloqueos, porque la gente ya no puede ni movilizarse, veía un video hace un momento en el centro paseño donde estos ponchos rojos, porque se los ve de ponchos rojos, van y golpean un minibús y obligan a la gente a bajarse. O sea, una situación terrible. Ahora, como la gente estaba haciendo largas filas para movilizarse a través de los teleféricos, han ido a dañar también los teleféricos, no solamente el azul, celeste, ahora también la línea naranja. O sea, quieren cortarle el paso a todos ustedes, a toda la población paseña, incluso que no puedan ni movilizarse por los teleféricos, doctor.
0: Claro, es que esa es una estrategia, si se da cuenta, eso sí es una estrategia para llevar al caos, aislar y cercar a la ciudad de La Paz y conseguir de alguna forma que el presidente vaya a renunciar. Pero a eso no deberíamos haber llegado. Quien tendría que estar respondiendo cómo solucionamos eso es el gobierno, es la gente que está allá adentro. Yo le digo por lo menos que dialogar se podía hasta el día jueves o viernes antes que estalle esto. Por cierto, hoy están cerrados. Por eso pienso y creo que si la policía de manera estratégica, las Fuerzas Armadas, agota estas fuerzas sociales que han venido a susar al centro paseño y logran dispensar, va a calmarse por la hora que llegue más tarde, el frío, el invierno, la noche va a poder atenuar y todos van a querer volver a sus hogares, ¿no es cierto?, y disipar. Pero si esto hasta las 6 de la tarde no es controlado, acuérdese que la parte perversa, que ya sería un plan del levismo desde el Chapare, es empezar a saquear ciertos lugares, incendiar varios lugares, y obviamente el descontento, porque el ciudadano paseño, el que es del interior, que tiene su negocio en el centro o alrededor, va a verse afectado económicamente. ¿Y a quién va a buscar el culpable? A la cabeza del gobierno, pues. ¿Se da cuenta cuál es la estrategia? Por eso yo le digo, es una mala lectura de un grupo de tecnócratas que han rodeado al presidente y que no tienen pisada de barrio, no tienen pisada de provincia, y estos solamente han trabajado en escritorios, no saben cómo es la nueva composición política en este país para frenar esto. Hay que ser sinceros y claros. Ha habido una mala y mediocre manejo de este conflicto. Eso hay que decirlo de manera muy abierta, y el presidente tendrá, si logramos salir de esta situación, el presidente tendrá que renovar ese gabinete, tendrá que pensar quiénes van a ingresar, quiénes saldrán, pero tendrá que haber un pacto social por lo menos con este lado de Occidente. Ahora, yo sé que la bronca contenida del ciudadano boliviano que está en Santa Cruz, que está en Pando, en Beni, tal vez hasta en Sucre, Chuquisaca, Tarija, que a veces está ajeno a esto, digan, pero ¿acaso el centro solamente es la ciudad de La Paz? Bueno, les reitero nuevamente, en fuerza política, en campo de batalla político, lamentablemente siempre se ha definido acá porque es el centro de gobierno, ¿no? La subida, permanencia o bajada de presidentes. Y eso a mí como paseño no me alegra, como boliviano no me alegra, porque no debería ser así. La democracia tendría que tener otras resoluciones de conflicto, pero en los últimos 20 años y más atrás hemos sido acostumbrados, mal acostumbrados, que la manifestación, que el bloqueo, que el chantaje, que las amenazas, es la vía como para conseguir ciertas cosas. Y está mal, pues, está mal.
1: Ahora, hay una situación, ¿no?, que como usted señala, si hasta las 6 de la tarde esto el gobierno no logra frenar, puede pasar cualquier cosa en la noche, en la madrugada, y es lo que prácticamente está sucediendo. Y es lamentable porque estos grupos parecieran que no quieren salirse, es más, quieren radicalizarse, porque hemos visto que han llegado por las diferentes calles del centro paseño. O sea, están bien organizados estos grupos, están bien armados, están bien dotados de petardos, de onda, de piedra, de palo. Incluso saben cómo van a esquivar todo este tipo de situaciones. Y veo con una seguridad que van y provocan a los policías de golpearlos y todo eso. O sea, es una situación de caos terrible que se vive en La Paz y que no parece tener fin.
0: En ese momento se están detonando cachorros de dinamita, por si acaso. Yo estoy en una plaza Murillo, pero mi oficina queda por ahí. Y ahorita acaban de estallar 3 cachorros de dinamita. Son los fulminantes. Y ese rato están. Y ya está rodeado. Yo le digo reiteradamente, no sé cómo voy a desalojar ahorita el edificio. Creo que soy el único que estoy en el edificio con el portero y alguien más.
1: 3 cachorros de dinamita. Imagínese a esta hora de la tarde, ¿cómo van a hacer para poder desbloquear? Porque veo que en gran cantidad está esta gente, y claro, lo que la policía evita es que haya daño colateral, y lamentablemente esa es la situación, porque siempre hay daño colateral, incluso lo que están ocasionando esta gente, William.
0: No, Maritza, mire, yo en el centro del conflicto acá me siento bastante impotente y triste. Y les reitero, hay un mal manejo del conflicto político. Y yo sé que hay muchos sectores que dicen que salga el ejército, meta bala. Y no va a ser meter más gasolina al fuego, porque, miren, la mentalidad del sector de Occidente, que es gran parte de descendencia aymara, me incluyo yo, y cierta parte de quechuas, es una mentalidad hasta genética de a la mayor provocación, al mayor golpe, uno responde con mayor actitud. 500 años que los caras, se ha envenenado mucho nuestra gente con eso, Maritza. Y hay una bronca, aún hay sectores sociales que piensan que hay cosas pendientes con esa clase oligárquica blancoide que manejaba en los 90 y mucho más, ¿no? Y García Linera manejaba muy bien ese discurso antes, ¿no? Pues que fue con ese discurso que llegaron al poder. Pero lamentablemente ese discurso caló tanto y en estos últimos 20 años que más que unirnos nos ha dividido, nos ha separado. Y eso es parte, pues, que se ha difundido con la ley Avelino Siñani, con varias normas y leyes de dividirnos y no sentirnos como bolivianos. No hemos sabido alimentar nuestra condición primero de bolivianos, y después usted puede identificarse como cruceña digna, como guarayo digno, como como mosetén digno, pero a este lado como aymara digno, como quecho, alteño, paseño, cochala, lo que fuese, pero primero era la nación boliviana, y eso no se ha logrado. Nos hemos dividido mucho más profundamente.
1: Es que hay ese discurso, ¿no? Hay ese discurso de divide y reinará, y es, divide y reinará, es el discurso que siempre se ha manejado desde el evismo, desde el masismo, y es lo que están haciendo. Hicieron paralelismo en todas las organizaciones sociales para tomar a la gente que sea afín a Evo Morales, al masismo, y es esto lo que hay ahora, William.
0: Claro, es así, pues, y para confrontar esa ingeniería y arquitectura del marxismo, de esa forma de socialismo ultrasecante que tienen tiránico estos sectores, especialmente un sindicalismo fascista que se tiene, el gobierno debería haber tenido una suerte de mejor composición en el gabinete. Ahí yo le estoy diciendo, no se las ha hecho parte del poder justo a los sectores que le hicieron ganar a Rodrigo Paz y a se han sentido huérfanos y más ofendidos cuando sacan la ley de tierras, cuando hacen un aumento de salarios, y nos damos cuenta, porque eso se descubrió después, de que habían aumentado un 40% en el gasto público para el aumento de sueldos a funcionarios públicos. Es un desatino, pues, Maritza, eso la gente se va a enterar. Entonces hay un sector de malos asesores que al presidente no le han dicho cómo es la situación, y a mí me extraña porque porque Rodrigo Paz ya pues, tiene más de 20 o 30 años en política, desde alcalde, diputado y varios cargos, ¿no es cierto? Entonces, yo no entiendo cómo él no ha calculado esto. Obviamente no ha hecho una composición del gabinete que realmente donde se sientan identificados este sector de opción.
1: Ahora, hay una situación muy
0: yo estoy hablando desde donde.
1: Claro, ahora, William, mire, hay una situación muy complicada y que se debe también cortar de raíz. Si bien están todos los errores que está cometiendo este gobierno de Rodrigo Paz, que lleva solamente 6 meses y que viene con una herencia de una crisis económica, crisis del gas y todo lo que conocemos de los combustibles y todo, ahora, hay una situación que también no cortó de raíz y es el tema de la Central Obrera Boliviana, comisionados desde hace años con unos sueldos, pero increíble, millonarios lo que ganan, sueldos lujosos, jugosos lo que ganan estos ejecutivos de la COP, que no representan al final al pueblo boliviano, porque si representaran, estuvieran en el lugar de ellos, que son cerca de 20 días que llevan sin poder trabajar, sin comer esta gente, y claro, se dice que estos movilizados ganan cierta cantidad por día, se hablan entre 300 a 500 bolivianos por día que le pagan a estos movilizados. Lo cierto es que aquí hay una Central Obrera Boliviana que desde hace muchos años no representa al pueblo y que está causando este tipo de estragos. ¿Qué se debería hacer en esta situación, William?
0: A ver, lamentablemente pues se ha incubado y se ha creado un fascismo sindical burgués y oligárquico, digamos así, ¿ya? Porque, ¿cómo es posible que un obrero que esté en comisión esté ganando sus 35.000 a 40.000 bolivianos? Y hay profesionales que no ganan más de 3.000 o 4.000 bolivianos. Estamos mal, ¿no es cierto?, desde ahí. Y que no estén trabajando y estén toda su vida en la dirigencia. Esto, pues, ha sido mal acostumbrado por el masismo. Evistas y arcistas han mal utilizado esto y han fomentado aquello. ¿Ya? ¿Cómo va a cortar eso usted ahora? Obviamente, pues hay que ver políticamente cómo toma decisiones. ¿Ya? Pero ya ellos iban, era más que cantado que esto iba a pasar inmediatamente. Rodrigo Paz iba a asumir que iba a haber una conspiración. Entonces, para neutralizar aquello, usted tenía que tomar ciertas determinaciones de carácter inteligente, de inclusión de ciertos sectores que se movilizan. Esto parece prebendal, sí, pero esa es la política, Maritza. Esa es la política, le guste o no al que nos esté escuchando. La política es pacto de intereses y decisiones. Entonces, el interés de una COP, el interés de una FEJUVE del Alto, el interés de una CB, son pues tienen intereses. Hay que sentarse a dialogar. ¿Qué quiere? ¿Qué le daba el Evo? ¿Qué es lo que quería? Tengo esto, te puedo dar esto, ayúdame, acompáñame a mi gestión. Ya, yo quiero esto, por favor, pactemos, hagamos esto, llevemos el gobierno los dos en paz, ¿le parece? Yo le doy esto, cédeme la estabilidad. Ya, listo. Entonces ya se va pues con el otro sector, que puede ser el empresariado fuerte de este país que está en Santa Cruz, y pacta también con el empresariado. Entonces usted ya tiene a los dos lados. Puede pactar, es prebendal, pero son pactos políticos. Aquel que diga no, que no tendría que serse así, moralista, éticamente, no, eso ya es una esa es una promiscua idea que quisiéramos que están en los libros, pero en la vida real no es así, pues Maritz, en la vida real estamos viendo cómo es, ¿no es cierto?
1: Complicado.
0: Y bajo esta circunstancia usted podía haber tenido una composición política mucho más de rostro, un poco más popular, aunque no les guste a muchos, pero hubiéramos evitado esto, y en un año, dos años, podía hacer reformas, avanzar, porque 20 años no se desmonta pues fácilmente, Maritza. Mire, en 6 meses ya quieren derrocar a este presidente, y era pues de manera inteligente. Entonces yo le digo, por sus asesores, algunos ministros no tienen barrio, no tienen provincia, no han caminado calles, y del escritorio de un organismo internacional se vinieron a sentar directamente a ser ministros, sin saber que ya cambió los 90 y post Evo Morales, y es diferente pues el diálogo político, ya es diferente. Usted ya está hablando con sectores empoderados, exitosas, sector empoderado que sabe movilizarse, que agarra la dinamita, que le bloquea, que sabe qué es tener ministros, que sabe qué es tener poder. Entonces no le puede encarar de otra forma, tiene que decir, a ver, nos sentemos, dialoguemos. Vamos a ir desmontando poco a poco esa mala práctica, por suerte, pero la política es así. Es así en el Perú, es así en Brasil, es así en México, es así en el mundo. Tienen instituciones, sí, pero en Bolivia lamentablemente las instituciones se han caído. Pero es lamentablemente es así la política, pacto de intereses. Yo le estoy hablando como es nomás la política, Maritza. De eso no nos hagamos los inocentes porque sabemos bien.
1: Qué mal, ¿no?
0: Lo que ha hecho estallar además todo esto. Adelante, Maritza, adelante.
1: Perdón. No, es que la verdad es que es una situación de cómo se ha hecho mal, pues, y en estos 20 años, pues, se malacostumbró a estas personas, a estas organizaciones, a sacar rédito de todo. Está el desfalco al fondo indígena y tantos otros, si uno se pone a ver. Y que no hay culpables en todo esto, entonces es una situación complicada, ¿no? Porque desterrar la corrupción, el prebendalismo, los abusos de poder, es complicado, y en 6 meses pues es difícil hacerlo, y más aún si no tuvo buenos asesores o no ha habido una buena dirección, incluso con los ministros. Lo cierto es que hoy el centro paceño, la ciudad de La Paz, el departamento de La Paz sufre. Y duele, William, nos duele porque somos cruceños, nos duele ver todo lo que está pasando, porque también lo hemos vivido aquí en Santa Cruz y nos hemos sentido muchas veces los cruceños solos, luchando contra un régimen muy abusivo que fue el del Macismo, de Evo y Luis Arce, y es difícil esta situación, el saber de que no va a llegar alimentos, que uno no puede trabajar tranquilo, no puede desplazarse, es complicado, William.
0: ¿Qué le puedo decir, Maritza? Esa es la política en este país, lamentablemente. En estos 20 años se ha alimentado demasiado el tema de consentir mucho a los dirigentes sindicales. Han tomado fuerza, impulso, se ha ido el masismo, sí, no están en el poder, la cúpula por lo menos no está en poder, se han dividido los arcistas, los androniquistas, los evistas, divididos, pero esas circunstancias pueden hacer que los una, y están queriendo tomar impulso, especialmente el sector evista que ha llegado marchando. Si piensa que Evo Morales puede llegar de nuevo a tomar el poder, yo dudo que Evo Morales entre, ¿no? Su misma gente que se desencantó, muchos de este sector de La Paz, saben que Evo Morales no lo aceptan. Hay fanáticos que dicen que vuelve Evo Morales, sin él teníamos todo, la canasta familiar no estaba tan mal, había gasolina, había dólares, es cierto, eso dicen, pero eso explicando y diciéndoles que él agarró la bonanza que dejaron los neoliberales y lo despilfarró, ¿sí? Y ese tema de comunicar esas cosas se necesita, pues, habilidad y diálogo político, cosa que el presidente no tuvo, un ministro de comunicación, ni una línea comunicacional. Un ministro habla una cosa, el otro ministro otra cosa, hay otro ministro que le desafía, que le interpelen al vicepresidente, se mete sin motivo a ese discurso. Entonces, con su vocero nuevo están tratando de tener una línea comunicacional, pero mire, han pasado 6 meses para que se den cuenta de aquello, y mire el conflicto.
1: Sin duda alguna.
0: No sé cómo vamos a salir de esto, Maritza, aquí en La Paz.
1: Así
0: creo
1: es.
0: Que Cochabamba ya sectores han empezado a bloquear, no sé. Sí. Tengo entendido que entre Potosí y Sucre también algunos sectores han empezado a bloquear. Hoy los transportistas del Alto ya se han declarado en paro indefinido, pero no han dicho más o menos cuál es su petición. Y así son sectores que van a ir plegándose y pueden paralizar en seco a todo el país después.
1: Bien, dura la situación.
0: Muy tarde.
1: Así es. Agradecerle, doctor William Bacopé, por este contacto que nos ha brindado. Vamos a seguir pendiente de todo lo que sucede y, claro, siempre esperando de que la calma vuelva a reinar en nuestro país. Agradecerle y hasta un próximo contacto.
0: Maritza, a usted le agradezco, yo un abrazo enorme a la gente de Santa Cruz. Miren, yo me siento muy triste de esta situación. Yo, como le digo, yo puedo sentirme muy paseño o aymara de mi región, pero primero soy boliviano. Y la riqueza de este país es la pluralidad y diversidad, porque Santa Cruz, Beni, Pando son parte de esta hermosa patria. Nosotros somos parte de esta hermosa patria, es la diversidad. Pero hay gente que quiere vernos inviables. Y uno ya tiene que preguntarse, ¿es realmente viable este país o no? es pertinente que nuestra historia continúe o no, porque ya estoy escuchando allá afuera que debería haber una suerte de división de este territorio y seríamos un país fallido. Y no creo que seamos un país fallido, sino que somos un país incomprendido, conflictivo, caprichoso. Somos un país a veces que no tiene sentido de conciencia. Ya en 20 años se nos ha acostumbrado a mal meterle nomás y hay que meterle. No, no es así. La educación ha fallado en este país, Marito. Por lo menos en los sectores populares creo que tenemos que volver, en todo el país, tenemos que volver al sentimiento nacional de sentirnos bolivianos. Y sabe qué, en estos momentos, Marisa, lamento harto, lamento profundamente que la selección boliviana no haya clasificado al mundial para que nos sintamos bolivianos con ese fenómeno del fútbol. ¿Ha visto cómo cuando estaba por clasificar la selección todos abrazábamos la rojo, amarillo y verde y todos nos identificábamos felices? Ese fenómeno era el que nos unía. Parece gracioso que hable eso en este momento, pero era así. Pero ahora, cuando tenemos estos conflictos, así parece es. Que uno ya no se identifica como boliviano.
1: Agradecerle, doctor.
0: Lamento esto, Maritza.
1: Sí.
0: Gracias, Maritza.
1: Gracias, hasta un próximo contacto. Conversando con el doctor William Vasco P., analista político, abogado constitucionalista, y bueno, él está en el Centro de La Paz, igual no puede salir de su oficina porque, bueno, están estas movilizaciones, y él señalaba hace un momento que han detonado 3 cachorros de dinamita hace instantes, y lamentablemente esa es la situación que pasa por estos grupos afines a Evo Morales en su gran mayoría, y que lo que buscan la renuncia del presidente Rodrigo Paz. Y bueno, si uno va mirando la cómo fue la votación para que en las pasadas elecciones presidenciales, sobre todo Santa Cruz y Beni, por lo menos el oriente, no votó, o por lo menos no ganó Rodrigo Paz, sí el occidente. Y es el occidente el que hoy está en estas movilizaciones pidiendo su renuncia, y es el oriente que está pidiendo que se pueda precautelar el derecho fundamental que tienen las personas, que es el derecho a la vida, a la salud, de poder transitar y que vuelva el clima de paz que necesita Bolivia en estos momentos. Hacemos una pausa.
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6: Bueno, y le cuento que la Fundación IPAS lleva adelante una campaña para una campaña importante que se está haciendo en varios departamentos del país. Ahora le decimos, porque sin duda alguna que esta campaña es de gratuita de métodos anticonceptivos. Jairo Medina, comunicador de IPAS, nos va a dar los detalles porque se ha hecho en varios departamentos y ahora están en la ciudad de Santa Cruz. ¿Cómo estás, Jairo? Buenas tardes.
7: Hola, buenas tardes. ¿Cómo está? Desde IPAS Bolivia somos una ONG que trabaja en temas de derechos sexuales y derechos reproductivos y salud sexual y reproductiva. Estamos promoviendo esta campaña sobre métodos anticonceptivos, que es una campaña que está
6: estamos con problemitas con la conexión del internet. Nos decía, hoy en la mañana estuvieron por el Hospital Francés iniciando esta campaña aquí en el departamento de Santa Cruz, para que la gente, también las mujeres, puedan conocer sobre los diferentes métodos anticonceptivos que hay, y sobre todo que es de forma gratuita. Jairo, ¿ahora sí? Jairo.
7: Sí, ahora sí. Creo que sí. ¿Me escuchas mejor?
6: Sí, sí, claro que sí. Ahora sí.
7: Sí, perfecto. Sí, justamente estamos con la campaña de métodos anticonceptivos gratuitos y también orientación gratuita para todas las usuarias. Estamos con diferentes métodos anticonceptivos. Estamos en el Hospital Municipal Francés y en el Hospital Bajío del Oriente, aquí en Santa Cruz, promoviendo, ¿no?, todo esto. Hubo una capacitación previa al personal, y el personal es en qué método es el mejor para justamente poder brindar esta orientación, ¿no? Estamos con dispositivos intrauterinos, estamos con implantes subdérmicos, estamos con inyectables, estamos con un nuevo inyectable que es Insayana Press, que es un inyectable trimestral que puede ser autosuministrado por las mismas usuarias, y también estamos con pastillas anticonceptivas. Entonces ellas se pueden aproximar desde el día de hoy, 18 hasta el 22, a cualquiera de estos dos hospitales, Bajío del Oriente o el Hospital Municipal Francés, en el horario de 8 a 6 de la tarde, y van a poder acceder a un método anticonceptivo gratuito y a la orientación también.
6: Claro, ¿y cómo están llegando a la gente para que las mujeres sepan, las mujeres de las diferentes edades sepan de que hay esta campaña de anticonceptivos que es gratuita y que las mujeres pueden acceder? ¿Alguna forma? ¿Dónde los pueden ubicar? Nos decía que esto se está haciendo en el Hospital Francés y en el Hospital El Bajío. ¿Cómo hacer para que la gente, para que esta información llegue a más personas?
7: Bueno, estamos justamente afuera del hospital, como con una mini feria, donde estamos brindando información a la gente que está pasando. Hemos estado repartiendo afiches justamente y material gráfico para que las usuarias sepan a dónde tienen que dirigirse. y justamente se les está viendo esa información, ¿no? Ahora vamos a ir directamente a algunos mercados también de por acá cerca al Hospital Francés, que pues yo estoy en el Hospital Francés, y justamente igual hubo una campaña muy grande con el CEDES acá en Santa Cruz, donde se estuvo promocionando esto en diferentes colegios de Santa Cruz y también en las universidades, institutos y espacios con jóvenes. La campaña está dirigida a jóvenes hasta los 28 años, simplemente presentando el carnet de identidad, pero si vienen personas arriba de los 28 años, igualmente pueden acceder a los métodos anticonceptivos, no hay ningún problema con eso. Entonces, solo su carnet, vienen acá, se acercan directamente a la entrada en informaciones y les van a decir ya, usted puede pasar a tal consultorio, ¿no? Así de fácil, sencillo, sin estar registrada en ningún seguro, no pertenecer a ningún seguro ni nada, no tienen que pagar nada adicional, es completamente gratis.
6: ¿Y hasta cuándo será esta campaña?
7: Vamos a estar desde hoy, como comentaba, desde hoy 18 hasta el 22, o sea, hasta el viernes, hasta las 6 de la tarde vamos a seguir atendiendo a la última usuaria que llegue a las 5:50, va a seguir recibiendo atención acá, en el Hospital Francés y en el Hospital Bajío del Oriente. Hemos tenido ya bastante repercusión, hay mucha gente interesada, hoy que fue el primer día hay bastante gente, bastante afluencia de gente, sobre todo en el Hospital Francés, que han estado ya accediendo a diferentes métodos. También pueden hacerse el cambio del implante, digamos, si el implante no me funcionó ya anteriormente, puedo cambiarlo y va a recibir la atención y la orientación para acceder a otro método, digamos. Ya no utilizo el implante, pero voy a poder irme, no sé, con una T, o me puedo ir con las pastillas, o me voy directamente con el inyectable trimestral. Entonces, ahí va a haber como esa orientación y ese diagnóstico previo para que puedan acceder a un método anticonceptivo seguro y gratuito, ¿no?
6: Bien, Jairo, agradecerle. Vamos a estar nosotros replicando esta información también para que la gente pueda aprovechar esta oportunidad de tener un método anticonceptivo de forma gratuita yendo al Hospital El Bajío o al Hospital Francés. Gracias y esperamos tenerlo en un próximo contacto.
7: Perfecto. Muchas gracias, gracias igualmente. Gracias por el espacio y bueno, están todas y todos invitados.
6: Muy bien, gracias Jairo, comunicador de IPAS, hablando de esta campaña de colocar, informar también sobre los métodos anticonceptivos, una campaña que se hace de forma gratuita. Y bueno, la verdad es que ya prácticamente en la recta final, volvamos a escuchar lo que está pasando en La Paz, Juan Carlos, por favor. Se ha detenido una persona. ¿Qué es lo que lleva ahí?
8: De conducir hasta lo que es el centro de la Plaza Murillo, porque tenemos entendido que la Fuerza Especial de Lucha contra el Crimen se encuentra completamente cercada. Incluso habrían prendido fuego a uno de los minibuses que se encontraba en este lugar. Quiero mostrarles porque hay todavía una gran cantidad de personas concentradas en este sector que se están resistiendo a abandonar las cercanías de la Plaza Murillo. La policía ya ha ganado varias calles. Ya no se encuentran en las cercanías de lo que es la vicepresidencia ni de la alcaldía. Los enfrentamientos se han trasladado a lo que es la avenida Mariscal Santa Cruz, el Prado Paseño, pero la gente todavía se resiste a retirarse. Se encuentran en las partes altas de lo que es el centro de la ciudad de La Paz. Están utilizando cachorros de dinamita, piedras que están lanzando con algunas ondas, pero también artefactos explosivos fabricados de manera tradicional. La policía nuevamente ha lanzado granadas de gas y ha logrado recuperar esta calle que es la, en este caso, la Mercado. La gente ya se encuentra en la calle Illimani y vemos como hay una gran cantidad de personas que está intentando también evacuar, saliendo de sus trabajos, de sus viviendas y de todos los lugares que se encontraban en cercanías de este sector. La policía continúa realizando su trabajo de despeje, sin embargo todavía la gente se encuentra acumulada y reagrupándose de a poco e intenta tomar estos puntos que ellos en hora de la mañana habían tomado para poder ingresar a lo que es la Plaza Murillo. Escuchamos el detonar de cachorros de dinamita.
6: El cachorro de dinamita, informa a la periodista de UNITEL, están detonando cachorros de dinamita y esto es grave, porque al final de cuentas, ¿qué hace más daño, un cachorro de dinamita o un gas lacrimógeno? El gas lacrimógeno no lo mata a uno. Sí, nos hace llorar, nos pica la garganta, nos da escozor y todo eso, malestar. En comparación del daño que causan estos explosivos y cachorros de dinamita, es abismal, ¿no? Y hay tensión en el centro paceño. La gente está tratando de salir del lugar y estos grupos radicales nuevamente están tratando de volver a reagruparse y tomar el centro paceño. Esto ya son varias horas que ha pasado y bueno, es la jornada de tensión que se vive en la ciudad de La Paz, en la Plaza Murillo e inmediaciones a esta hora de la tarde. Escuchemos, por favor, antes de ir a las menciones.
9: Que estaba estacionado en la parte trasera de esta unidad policial. Se ha visto el uso desmedido de petardos, cachorros de dinamita, por parte de aquellos que se encontraban movilizados por este sector. Hay todavía gente que se encuentra atrapada en los edificios, también en aquellos bancos, entidades financieras, en la avenida Camacho, que de a poco se encuentran, por supuesto, intentando evacuar.
6: Que queremos decir es que está circulando en varios medios y redes, sobre todo afines a estos grupos radicales, que el presidente Rodrigo Paz está convocando a una conferencia o un mensaje a la nación para anunciar su renuncia. Señalar de que eso es falso. El presidente no ha renunciado y su vocería desde las oficinas del Estado señalan que esta es información falsa que se está dando. Usted puede seguir toda la información a través de Portafolio Multimedia, que vamos a seguir informando paso a paso todo lo que está pasando, y también siga nuestra programación. Hora de una mención en estos momentos.
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6: Así que, amigos, invitarles a que usted siga en sintonía de la radio con bastante información para ofrecerle a todos ustedes. Y bueno, la verdad es que una jornada tensa la que se vive en la ciudad de La Paz. No sabemos qué va a pasar, hasta qué tiempo van a estar estos grupos. Lo cierto es que quieren cansar a la policía, quieren acorralarlo, quieren sobrepasar estas barreras que se han hecho, estos cercos, estos anillos, e ingresar a estas instituciones del Estado. Y esto, obviamente, son grupos afines, muchos de ellos a Evo Morales, que buscan la renuncia del presidente Rodrigo Paz.
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6: Muy bien, invitarles a que sigan en sintonía de la radio. Nos reencontramos el día de mañana y ya sabes, síganos a través de nuestras redes sociales, Marítima Digital, Portafolio Multimedia. Nos vemos el día de mañana.
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12: 4 de la tarde.
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25: Sector informativo de último momento. Acaba de ser visto un extraño sujeto con chaqueta verde y sombrero estilo detective. Los vecinos informan que es bonachón e inofensivo. Anda diciendo que es el Vigilante Verde y queremos entrevistarlo.
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0: 4 de la tarde con 6 minutos, ¿cómo están? ¿Cómo les va? Buenas tardes, estamos iniciando Hablando Sin Filtro, como siempre a través de Marítima FM. La situación en la ciudad de La Paz, por momento es incontrolable para la policía, que en algunos aspectos se vio rebasada, pero está trabajando el gobierno a través de la policía, Ministerio Público, especialmente la Policía Militar y la Policía Nacional. Eric Castedo, ¿cómo le va?
1: ¿Cómo le va, Elan? Buenas tardes a todos, bienvenidos aquí Hablando Sin Filtro, como siempre. Estamos arrancando una nueva semana, pero una semana, con el cambio de clima, como ya se había pronosticado, pero sin embargo, lo que no cambia es la situación en la ciudad de La Paz, con las movilizaciones, con las gasificaciones que se han registrado, no solo en La Paz, sino también en la ciudad del Alto. Hoy tenemos mucha información para contarles, así que bienvenidos a Hablando Sin Filtro.
0: Bueno, entre muchas cosas que pasa aquí en Bolivia, está pasando, por ejemplo, el expresidente Tuto Quiroga acaba de sacar un documento donde junto con otros 30 presidentes le están advirtiendo a la Organización de Estados Americanos de que lo que está pasando en Bolivia es un golpe de Estado. Enseguida vamos a estar con esto que lo ha publicado el propio Tuto Quiroga. Bueno, hay orden de aprehensión contra el máximo dirigente de la Central Obrera Boliviana, Mario Argollo. El fiscal general del Estado, Roger Mariaca, confirmó que existe ya una orden de aprehensión contra el dirigente de la Central Obrera Boliviana, la misma que se habría emitido el 17 de mayo. Todo esto surge en medio de la escalada de la violencia por los bloqueos que se han venido realizando desde hace un par de semanas, llegando a cercar la sede de gobierno. Los delitos bajo los cuales se los acusa son instigación pública a delinquir y un posible delito de terrorismo. El pasado fin de semana se emitieron diferentes informes policiales y en especial informes de inteligencia de la policía boliviana, producto de diferentes barridos que realizó la unidad de ciberdelincuencia, de diferentes imágenes, videos y otros, en los cuales se hace ver la participación del señor Argollo y otras personas dentro de los diferentes hechos que se han realizado en Bolivia, especialmente en el departamento de La Paz y El Alto, fueron las primeras palabras del fiscal general. El Ministerio Público ha confirmado que ha emitido una resolución de aprehensión, la misma que ya se encuentra en manos del Comando General de la Policía Boliviana y del asignado al caso. Son ellos los que ahora tienen que ejecutar dicha orden de aprehensión para poner a disposición del Ministerio Público a esta persona, en todo caso, el máximo dirigente de la Central Obrera Boliviana.
1: Bueno, y a todo esto, a propósito de los conflictos que se están registrando, el presidente del Comité Cívico Pro Santa Cruz ha afirmado en las últimas horas que existen sectores de algunas ONG que estarían detrás del intento de desestabilización del país. Señaló directamente a Evo Morales como responsable de promover acciones contra el gobierno. Durante su pronunciamiento, sostuvo que se debe respetar la democracia.

0: Por 5 años son los que quieren tumbar a un gobierno. Y lo digo sin temor a equivocarme, porque hace más de una semana venimos nosotros al mismo. También algunos sectores, algunos de la COP, porque ya 6 departamentos han desconocido lo que están haciendo, en nombre de todos los trabajadores, a exigir la renuncia del presidente, tendrá que ser juzgada por la ley. Al presidente, todos ustedes son responsables de lo que a nosotros nos pase. Pero nosotros tenemos la autoridad suficiente, los bolivianos, de exigirle que hagan su trabajo en la ley. Con la Constitución por delante, el gobierno tiene todo el respeto a todos nosotros, a todos esos bolivianos que queremos trabajar, que queremos producir, que queremos seguir generando. Pero nosotros apostamos porque se respete la democracia, que se respete la libertad, que se respete el derecho a producir.
1: Bueno, ¿y qué fue lo que definió la Asamblea de la Cruceñidad? Hay una marcha que se viene para el próximo día jueves.
2: Diputados, definimos lo siguiente. Primero, defensa a ultranza de la democracia y Estado de Derecho. Declarar en estado de emergencia permanente a toda la cruceñidad ante cualquier intento de golpe de Estado o desestabilización promovida por intereses de sindicales, narcotráfico y delincuenciales. Advertimos firmemente también a aquellas ONG que buscan desestabilizar la democracia en base a líneas demagógicas y retrógradas que buscan la confrontación entre bolivianos. No permitiremos el quiebre del orden constitucional y defenderemos la democracia con la vida si así fuera necesario. Segundo, exigimos a las autoridades nacionales la aplicación de la ley y estado de excepción sectorizado. Se exige al gobierno nacional, al Ministerio Público, al órgano judicial, a la Policía Boliviana y a las Fuerzas Armadas actuar de manera inmediata, firme y conforme a la Constitución contra quienes promuevan, financien, ejecuten o encubran actos destinados a destruir la democracia, romper el orden constitucional, cortar el abastecimiento, impedir la circulación y poner en riesgo la vida de las familias bolivianas. Conforme al artículo 137 de la Constitución Política del Estado y la Ley de Estados de Excepción número 1341. A su vez, es imperioso viabilizar la propuesta de parlamentarios y asambleístas departamentales, ya que urge la necesidad de un estado de excepción sectorizado.
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1: Le doy la bienvenida al periodista Virgilio Lema desde Tarija. ¿Cuál es la visión que usted tiene a todo esto? Es muy observativo. Usted ha estado constantemente lanzándole al gobierno algunos datos importantes. ¿Qué le parece esto que está sucediendo? Acaba de hablar el presidente del Comité Pro Santa Cruz, que en una asamblea de la Cruceñidad dice estado de excepción sectorizado, es decir, en La Paz, para que, como en los tiempos, ¿se acuerda?, de los golpes de Estado, habían los toques de queda y empezaban a maniobrar las cosas en la oscurana, es decir, y si no se podía en La Paz, se venían a Santa Cruz o se iban a Cochabamba, en fin. Bueno, pero usted tiene su parecer en torno a lo que está pasando en el país. Bienvenido, Virgilio.
4: Muchas gracias, muy buenas tardes. Creo que, al igual que usted, estoy seguro que todas las personas que nos están viendo, nos están escuchando, sentimos mucho desazón, mucho dolor por lo que está viviendo en este momento el Departamento de La Paz. Indudablemente que se ha focalizado el problema en La Paz, y esto no es casual, esto es fruto de que, obviamente ellos saben,

0: que solamente si golpean en La Paz van a poder ser efectivos en la intención que tienen. ¿Qué es lo que quiere este movimiento? No están atrás de ninguna reivindicación. Lo que quieren es tomar el poder, es voltear a Rodrigo Paz, instaurar un gobierno ya sea de transición o un gobierno en el que ellos puedan tomar el poder. Cuando digo ellos, me estoy refiriendo a estos grupos minoritarios, hoy día representados con ponchos rojos, con cocaleros del Chapare y con grupos violentos que son capaces de todo. Lo que estamos viendo hoy día es una película que ya la hemos vivido antes. El gobierno tiene la responsabilidad, la obligación de repeler a todos estos grupos delincuenciales con la fuerza pública. Nosotros desde el búnker creemos de que el gobierno debió tomar la iniciativa de una declaratoria de guerra hace ya tiempo. No lo hizo y esto le va a costar muy caro. Ahora, no le va a costar caro al gobierno, le va a costar caro a todos los bolivianos, porque el ataque, Bolivia está bajo un ataque que no es, reitero, solamente al gobierno de Rodrigo Paz, es un ataque a la forma de vida que hemos elegido los bolivianos. Nuestra forma de vida en política es la democracia. Ellos no creen en la democracia. Ellos quieren imponer a un presidente, quieren imponer una forma de hacer las cosas, y nosotros lo que respondemos es ganen la elección. Durante 20 años nos dijeron a los bolivianos, nosotros manejamos el país y ustedes ganen la elección. Bueno, ahora la democracia ganó, más del 98% son parlamentarios que no creen en la dictadura, que no creen en una forma delincuencial de vivir, que quieren vivir lejos de un narcoestado, y hoy día ellos no están de acuerdo con los resultados porque dicen que no han sido tomados en cuenta en el gobierno. Entonces, lo que están haciendo es simplemente intentar reponer a Evo Morales en el gobierno. Y para eso están usando primero esta forma de hacer política, porque no es otra cosa, no es verdad, desprestigiando al gobierno, desprestigiando la democracia, diciendo que esta no es la forma de representar a las mayorías, etcétera, etcétera. Y una vez que han terminado de lograr ese cometido en los primeros meses del gobierno, ahora saltan directamente y dicen no tenemos ninguna reivindicación excepto que haya el gobierno, que se vaya Rodrigo Paz. Ellos no hablan de una nueva elección, ellos no hablan, no, ellos hablan de destituir a Rodrigo Paz, entregarle el poder a Lara y con Lara reponer a Evo Morales en el poder. De eso se trata, eso es lo que estamos discutiendo hoy día.
1: Bueno, fíjese, le voy a leer un poquito de lo que escribe este experto en seguridad internacional que acaba de lanzar una alerta global sobre lo que está pasando en Bolivia. Eric Prince dice: un cárter internacional de terrorista narcocomunista financiado y dirigido por Evo Morales está intentando derrocar al gobierno democráticamente electo del presidente Rodrigo Paz. Prince denuncia que bandas armadas de narcos y terroristas de Colombia, Chile, Cuba y otros países han ingresado a Bolivia uniéndose a la milicia de Morales. Están tomando edificios gubernamentales e intentando rodear el Palacio Presidencial. Y pide algo que Bolivia debería escuchar con mucha atención: que Estados Unidos y la DEA actúen para repeler la invasión criminal internacional y restaurar el orden constitucional. Esto ya no es un conflicto interno. Esto es una operación internacional contra la democracia boliviana. Lo que se juega en Bolivia hoy no es solo un gobierno. Se juega si el narcotráfico y el terrorismo pueden derrocar democracias en Sudamérica. Se juega si un líder cocalero procesado por agresión sexual a menores pueda volver al poder usando la violencia. El mundo dice ya sabe lo que pasa. Ya no puede esconderse detrás de mesas de diálogo. La comunidad internacional está viendo cómo narcotraficantes y terroristas intentan tumbar una democracia y está esperando que usted actúe, se refiere al presidente del Estado Plurinacional, Rodrigo Paz. El mundo sabe lo que está pasando. Tuto Quiroga acaba de lanzar un comunicado donde hay la firma de 30 presidentes que condenan esto, lo que está pasando en la ciudad de La Paz, Virgilio.
0: Y una parte de ese comunicado que yo no coincido, que es de que ingresen las fuerzas extranjeras, en este caso el gobierno de Estados Unidos, el poder de Estados Unidos, yo creo que eso lo vamos a pedir si es que obviamente han rebasado a las fuerzas del Estado. Pero yo todavía no he visto al ejército en las calles. Y lo que nosotros venimos demandando hace mucho tiempo, varias semanas, es que se declare un estado de excepción. Pero yo iría más allá, no solo un estado de excepción, declaren la guerra. Díganle al mundo, Bolivia está bajo ataque, por lo que usted acaba de decir, grupos criminales internacionales, el narcoterrorismo internacional, todo lo que usted acaba de decir. Y a esto yo le pondría una declaratoria de guerra. Nuestra Constitución lo permite. Ese estado de excepción, un estado de guerra, debe ser manejado por el comandante jefe de las Fuerzas Armadas Bolivianas, no por el presidente de la República. Entonces, el comandante jefe tiene que hacerse cargo de las operaciones para la recuperación de toda la paz en nuestro país. Para esto tiene que hacer uso de toda la fuerza pública. Estamos hablando de más de 100.000 policías y militares que tenemos en el país. Si es necesario, yo iría un paso más allá. Si el gobierno siente que necesita convocar a bolivianas y a bolivianos, que lo hagan. Estamos en un estado de guerra. Convoquen a bolivianos en todo el territorio nacional que puedan prepararse para reprimir estas fuerzas que son fuerzas terroristas. Entonces, nos pongamos en un estado de apronte todos los bolivianos, no solamente el gobierno, pero para pedir ayuda internacional, primero que nos sobrepasen o que el ejército y todas las fuerzas armadas bolivianas y toda la policía nacional le diga al país y al gobierno, oigan señores, no podemos frente a esto. Si no podemos, pediremos ayuda a Brasil, a la Argentina, a Chile, Estados Unidos, lo que vaya a convenir en su momento. Hay un país que está hoy día amenazado. Hay una forma de vida que está amenazada. Esta forma de vida y la democracia, que es la forma de vida que nosotros hemos tomado la decisión de tener como país, al estar amenazada, necesita de una acción pública inmediata. Mi criterio es, no solo debemos proteger la paz, debemos entrar al Chapare con 10.000 o 20.000 efectivos, recuperar el Chapare, y aquí lo primero que me van a decir, sí, pero van a haber costos de vida, sí, de ambos lados. Y esto es parte de lo que ocurre en una guerra, porque ahora lo que va a venir es que una parte de esa comunidad internacional va a comenzar a malinterpretar lo que está pasando. Yo ya he visto publicaciones en medios de izquierda que lo que está diciendo es de que la población boliviana está siendo masacrada, cuando sabemos que es exactamente al revés. Hay una mala publicidad. Por eso es que nosotros desde el búnker estamos convocando a hacer una red nacional para proteger Bolivia, una red nacional que nos permita decirle al mundo que Bolivia está bajo ataque. Esta red nacional de medios, que espero que también Radio Marítima, al igual que otros medios de prensa, podamos comunicar lo mismo al mundo, decirles, oigan, estamos bajo ataque, y este ataque puede terminar con Bolivia, puede terminar con una guerra civil, porque es eso lo que ellos están pretendiendo hace varios años. Hoy los cánticos en la paz, ahora sí, guerra civil. Vaya a ver lo que está pasando con los ponchos rojos. Guerra civil. Ellos son los que están pidiendo destruir nuestra patria. Frente a eso, tiene que haber una acción real del gobierno, una acción real de todas las instituciones del gobierno. Y para eso necesitamos una declaratoria de guerra. ¿Por qué? Porque las Fuerzas Armadas no van a hacer uso de instrumento letal hasta cuando no tengan una declaratoria de guerra. Con una declaratoria de guerra se acabó el juego. Usted, señor, tira dinamita, recibe dinamita. Usted, señor, tira un balazo. Oh, hay un policía herido con arma, con balas.
1: Sí, ya sí, hay. Lo vimos.
0: Entonces, ¿qué vamos a hacer frente a eso? ¿Vamos a escapar o vamos a afrontar a los delincuentes? Creo yo que ha llegado la hora de tomar una decisión. Y el gobierno tiene en sus manos la fuerza pública y tiene que darle paz y tranquilidad a los bolivianos.
1: Ahora, Virgilio, Evo Morales soñaba con una, ¿se acuerda, no? Con tener las milicias, lo que hicieron en Venezuela. ¿No será que haya una sorpresa que parta desde el trópico, comandado obviamente por Evo Morales, y que ese sueño, ese anhelo que tenía Evo Morales y algunos más que vivían en otro tiempo, aparezcan ya grupos armados, obviamente comandados por extranjeros, porque dice que hay muchos extranjeros acá que están al servicio del narcotráfico? El narcotráfico tiene mucho dinero, Virgilio.
0: Bienvenido. Y lo digo no con sarcasmo, sino resolvamos esto. Ellos quieren resolver en el ámbito de la guerra, no sería la primera vez. No se olvide que hubo un Ñancahuazú. No sí. Se olvide que hubieron extranjeros con el Che Guevara y con otros que invadieron Bolivia. Entonces, si de esto se trata, yo le aseguro que una vez más el ejército boliviano va a triunfar. Vamos a ganar. La guerra que ellos nos proponen la va a ganar el pueblo boliviano.
1: Y el costo,
0: porque, Virgilio, no solo porque somos más, sino porque costo, tenemos la razón.
1: ¿Y el costo?
0: El que sea, el costo que sea, no importa. Porque, mire, si no asumimos defensa ahora, bueno, aquí no estamos hablando de atacar, estamos hablando de defendernos. Si no nos defendemos ahora, ¿qué hubiera pasado si no se defendía el ejército boliviano cuando llegó el Che Guevara? Hoy día seríamos una segunda Cuba, ¿o no? ¿Qué hicimos? Fuimos, nos defendimos. ¿Qué costo? ¿Costo humano? Pero claro que hubiera un costo. Murieron soldados, murieron militares, murieron policías y murieron todos los guerrilleros. Al último se lo fusiló. Y listo, se acabó la historia. Aquí de lo que se trata es o mantenemos nuestra forma de vida, o nos ganan, que nos tenemos que ir del país, o tenemos que someternos a una dictadura narcocomunista. Yo me resisto. Y creo que el 99% de los bolivianos no estamos de acuerdo con eso. Aquí de lo que se trata es, o recuperamos la república, o la perdemos.
1: ¿La detención de Evo Morales sería una de las soluciones para pacificar este país? ¿Extraditarlo? No sé, pues, si hay acusación fuera de nuestro país.
0: Yo creo que de lo que se trata es el que la hace la paga. Si nos disparan, hay que repeler. Si Evo Morales se entrega, tendrá que ir a una cárcel y punto. Si Evo Morales hace resistencia, habrá que entrar a la batalla. Hay caídos en todas las batallas.
1: Caramba. Bueno. Virgilio Lema, le agradezco mucho por haber estado esta tarde y hablar de esto, que lamentablemente uno tiene que hablarlo porque las cosas se están saliendo de eso normal, que es una marcha y listo, y que se acabe y se tiran gases y listo, y que se vayan a su casa. No, un policía recibió un balazo ahí que lo salvó su celular, caramba. Gracias, muy amable.
0: El agradecido soy yo.
1: Hasta luego.
2: Son las 4 de la tarde con 31 minutos en todo el territorio nacional. Estamos en el mes de mayo. 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Con esto nos vamos a una pausa y ya retornamos.
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1: Cuatro de la tarde con 36 minutos. Bueno, Tuto Quiroga sale en defensa de la democracia junto a 30 expresidentes que alertan a la Organización de Estados Americanos de lo que pasa en Bolivia. El expresidente Jorge Tuto Quiroga difundió hoy a través de sus redes sociales una declaración firmada por 31 ex jefes de Estado y del gobierno, miembros de la Iniciativa Democrática de España y las Américas, el grupo IDEA, en la que expresan la preocupación por las protestas y bloqueos registrados en Bolivia y exhortan a la Organización de los Estados Americanos a mantenerse vigilante sobre la estabilidad democrática del país. En el documento, los seis mandatarios señalan que tomaron conocimiento de las marchas indígenas y de campesinos que han avanzado hacia La Paz, sede del gobierno boliviano, argumentando su desacuerdo con la Ley 1720 de reconversión de tierras. La declaración agrega que dicha norma fue debatida y aprobada por la Asamblea Legislativa Plurinacional, luego promulgada por el presidente de la República, Rodrigo Paz, pero posteriormente el mismo cuerpo deliberante dejó sin efecto en procura de consenso sobre una nueva normativa agraria. El pronunciamiento sostiene además que pese a que ellos se mantienen los bloqueos con participación de la Central Obrera Boliviana, lo que afecta el abastecimiento alimentario y de combustibles de la población como necesidades imperiosas. Los firmantes también expresan que la manipulación política de la protesta social en la experiencia de Bolivia se direcciona a afectar la estabilidad de las instituciones democráticas y añaden que el país cuenta con un gobierno legítimo producto del ejercicio de la soberanía popular que inició su gestión el pasado 8 de noviembre. Eso es lo que ha hecho público Tuto Quiroga el día de hoy junto a 30 expresidentes del país. Bueno, y la Asamblea de la Cruceñidad ha tomado una decisión de convocar a la población para, en una marcha pacífica, protestar por lo que está pasando en la ciudad de La Paz. Bueno, vamos a escuchar al primer vicepresidente del Comité Pro Santa Cruz, el doctor Agustín Zambrana. ¿Cómo le va, Agustín? Cuéntenos la decisión de la Asamblea de la Cruceñidad. Buenas tardes, bienvenido.
15: Querido Erlan, ¿cómo estás? Muy buenas tardes a vos, a toda la gente de Radio Marítima, nuestra radio madre, a todo el país. Evidentemente, Erlan, hemos tomado una decisión. Hay que defender la democracia, esta democracia que es frágil y es puesta a prueba cada cierto tiempo en Bolivia. Nuevamente Santa Cruz toma una decisión en unidad entre todas las instituciones, sectores, provincias, bloques, municipio cívico, gobernador, alcalde, en el que tenemos que establecer que hay que pelear por esta democracia. No está dada solamente con el voto, sino hay que pelear en las calles, y por eso es que vamos a salir a una marcha multitudinaria, pacífica, estableciendo este concepto y ahí también marcando nueva línea de acción de ahí en adelante. ¿Por qué, Erlan? Porque ya se le ha dicho al gobierno en ciertos tiempos, nosotros no estamos a favor de gobiernos ni en contra, estamos a favor de la democracia, y hoy el gobierno tiene, a través de las solicitudes que hicieron parlamentarios, de declarar estado de excepción sectorizado. ¿Esto qué es? Evitar de que los problemas crezcan en varios lugares del país. En Santa Cruz ya tenemos algunos puntos que están por entrar en bloqueos y demás, y necesitamos evitar que esto empiece a esparcirse, y por ello es que se ha solicitado de parte de los parlamentarios a través de la Asamblea de la Cruceñidad, de que se pida que el presidente declare estado de excepción, que esto los parlamentarios puedan viabilizarlo. Y finalmente, Erlan, algo que ya ha quedado claro. No podemos seguir viviendo de esta forma. Hemos visto que un Estado central no puede ya dar una norma para todas las regiones por igual. Tiene que ser diferenciada según la cultura, la sociedad, la economía, todo lo que tenga cada diferente región. Y ahí nosotros seguimos sosteniendo la bandera de la autonomía. Necesitamos profundizar esto. Hoy el Estado central, el gobierno, está siendo casi tomado en Plaza Murillo, con violencia, con intentos de golpes y demás. Y fíjate vos, si se arman otros problemas en otras regiones del país, no van a tener la capacidad para controlar esto. Por eso, si nosotros tenemos ya nuestras regiones autonómicamente bien establecidas, distribuidas con competencias y economía para solventar estas competencias, vamos a poder hacerle frente a estos intentos hoy de que nos están destruyendo la patria desde hace 20 años, robándonos y saqueándonos, y con esto empezar a poder tener viabilizadas nuestras regiones según lo que cada región quiera decidir. Esos son los puntos que hemos llegado en la Asamblea de la Cruceñidad. Te repito y cierro en esta parte, mucha unidad, mucho de discurso que nuevamente nos volvíamos a ver entre muchos después de mucho tiempo, y unificado para tomar decisiones en pro de la democracia, querido Hernán.
1: Ahora, la creación de ese consejo para hablar o para definir la relación con el Estado, Agustín.
15: Sí, cabalmente, esa fue una propuesta que particularmente yo la realicé por diferentes motivos, y entre ellos las provincias también lo piden y demás. Este Consejo Autonómico tiene que empezar a trabajar para materializar lo que es la nueva relación de Santa Cruz con el Estado. Ya le tiene que decir al presidente de la Nación, a los parlamentarios y todo, bueno, jóvenes, esto se tiene que hacer esta semana y necesitamos esta competencia y la plata para esta competencia. Y con eso empezar a ejercer la autonomía y por ende empezar a tener la asistencia rápida de el Estado público a nuestros territorios, a nuestras regiones. Hoy Santa Cruz crece muy rápido, Erlan, muchas regiones del país están en la misma dinámica y no se está pudiendo asistir con la totalidad de los servicios que se tienen que dar a todas estas regiones. Hoy las provincias tienen muchas exigencias y no se está llegando a esas exigencias cabalmente. ¿Por qué? Porque las competencias están hoy día centralizadas del Estado central. Querido Erlan, mira, para lo único que están sirviendo las gobernaciones ahorita es para hacer una oficina de trámite. Metes un trámite y se va al ente central y te lo aprueban. Así está terminando todo. Entonces necesitamos que se otorguen las competencias para que podamos tener gobiernos realmente departamentales funcionando.
1: Ahora, el protagonismo que tienen las ONG de un tiempo a esta parte, especialmente en este último tiempo, que han sido parte importante en que, por ejemplo, gente no informada salga a las calles pidiendo lo que no existía en esa ley 1720.
15: No, aquí está clarísimo, Erlan, se vio ya la intención real. La intención era golpearlo al gobierno, la intención real es la toma del poder de parte del narcotráfico y de estos grupos subversivos que evidentemente con las ONG y demás terminan convenciendo a la población en desesperación para que salga a la calle a reclamar. ¿Quién quiere pues que su pueblo esté sufriendo lo que sufre? Entonces, hoy, por lo menos, el 70% de la gente que está en la calle en La Paz no sabe ni por qué está marchando, solamente están pidiendo la renuncia porque fueron llevados en manipulación a ese lugar. Entonces, hoy ya hemos visto estos señores Argollo, Nilton, Condor y todo ello, son parte del golpe que se ha realizado y esperamos que el gobierno nacional pueda ejercer el imperio de la ley. Y si no lo hace, pues tendrá la responsabilidad de que no hizo y no defendió la democracia, Rodrigo Paz, y él ya tendrá que ver qué hace. Pero hoy nosotros necesitamos a alguien con autoridad que comande la defensa de la democracia. Ya no es ni el gobierno de ejecución, de gestión. Necesitamos que defienda la democracia el presidente de la nación y esperamos que como tal lo haga, querido Erla.
1: Bueno, invite vicepresidente a la marcha para el próximo jueves.
15: No, gracias Erlan, vos, a Marítima, a todos, decirle al pueblo boliviano, al pueblo cruceño, esta gran marcha como manifestaciones por todo el país serán este día miércoles en la tarde, 21 de mayo, y con eso invitar a la gente que va a ser pacífico, vamos a ir en familias, vamos a ir con nuestros hijos, hay que mostrarle a nuestros hijos cuánto ha costado y cuánto cuesta lo que es mantener esta democracia tan endeble, tan difícil, tan compleja y sobre todo tan frágil que tenemos, pero que tenemos que cuidarla, tenemos que valorarla y tenerla cuidadita, como una mamá que está enferma, como una mamá que está delicada de salud, tenés que acariciarla, cuidarla, darle un beso en la frente y atenderla, pues así es la democracia, tenemos que atenderla, tenemos que estar cuidándola, porque si no, se nos va a morir nuestra mamita, se nos va a morir nuestra democracia, que hoy está siendo golpeada y está siendo amedrentada. Así que esperamos, invitamos a toda la gente, va a ser en la plazuela del estudiante, saliendo a la plaza principal, el horario va a ser a media tarde, que ya lo vamos a anunciar el detalle, así que esperamos a todo el pueblo cruceño y a todo el pueblo boliviano.
1: Listo, Agustín, gracias por los datos.
15: No, te mando un gran abrazo, Erlan, a vos y a todo el país.
1: Bueno, ahí estaba Agustín Zambrana, vicepresidente del Comité Pro Santa Cruz, hablando de esta decisión que ha tomado la Asamblea de la Cruceñidad esta mañana. Por ejemplo, la creación de un consejo autonómico que va a tratar el tema este que ya se trató antes, el tema de la relación con el Estado. Una exigencia que se le hace al presidente del Estado plurinacional para que reaccione con fuerza ante esta desestabilización que se está viendo por parte de grupos irregulares en la ciudad de La Paz. Y por último, la marcha que ha sido convocada para el próximo jueves desde la plazuela del estudiante hasta el centro, al kilómetro cero de nuestra ciudad. Nos vamos a ir a un corte, Eric.
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2: Gracias por acompañarnos. 4:53, hacemos una pausa y retornamos.
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1: De la tarde con 56 minutos, el gobierno ha denunciado agresiones a periodistas y acusa intentos de impedir cobertura de conflicto. El Ministerio de la Presidencia expresó hoy su preocupación por las agresiones denunciadas por periodistas y trabajadores de la prensa durante la cobertura de los conflictos y movilizaciones registradas en distintos puntos de La Paz. A través de un comunicado, la cartera de Estado señaló que una periodista resultó afectada por gases lacrimógenos luego de que algunos movilizados recogieran agentes químicos para redirigirlo hacia equipos de prensa, con el objetivo de impedir la cobertura de los hechos. El gobierno afirmó que nada justifica poner en riesgo la integridad de periodistas, camarógrafos y trabajadores de medios de comunicación, y remarcó que el trabajo de la prensa debe ser respetado, especialmente en escenario de conflictividad social. También el ministerio reportó agresiones contra personas que transitaban por la ciudad y pidió evitar mayores hechos de violencia, priorizando el diálogo y el respeto.
2: Bueno, y a propósito de todas estas movilizaciones, lo que está ocurriendo en la ciudad de La Paz, bueno, y que lo acusan directamente al expresidente Evo Morales, y mire usted, el exmandatario Morales ha cuestionado al periodista José Pumacusi por acusarlo de sedición a sectores afines al evismo en medio de la crisis política que atraviesa el país. Tras las declaraciones de Morales, Pumacusi respondió públicamente y aseguró que querer tumbar un gobierno es un delito.
20: Donde te ponen plata, defiendes. Donde no te ponen plata, no defiendes. Ese es tu problema. Y ahora nos tratan de sedición solamente por informar la verdad. Sí. Así que, Pepe, no te preocupes. Era broma con Jimena. Creo que de esa te has molestado conmigo. Por favor, nada más. Muchas gracias.
2: Bueno, estábamos escuchando al exmandatario. Y seguimos con las informaciones. El comandante departamental de la policía ha informado que por el momento no se desbloqueará en Santa Cruz, ya que no existe una orden para realizar la acción. Además, afirmó que se espera que se solucionen los conflictos con diálogo. A partir de ello, las vías pueden quedar expeditas.
21: De la opinión pública y para conocimiento específicamente de nuestra población, también en el puente Ichiro, acaba de registrarse ya otro bloqueo por parte de las personas que son afines al señor Evo Morales, los cuales una cantidad de 150 a 200 personas están bloqueando por todo ese sector. La policía está en estado de listeza con la finalidad de poder generar los canales de diálogo y evitar que se produzcan más bloqueos. Los bloqueos lo único que hacen es generar problemas económicos, los bloqueos generan un perjuicio a la economía y también a la transitabilidad de nuestra población.
1: Bueno, y el Ministerio de Gobierno ha denunciado y ha advertido sobre la presunta participación de ciudadanos extranjeros en las movilizaciones violentas registradas en la ciudad de La Paz, situación que deberá ser investigada por las instancias competentes. La institución remarcó que ningún actor externo puede intervenir ni promover acciones que alteren el orden público, pongan en riesgo la paz social o afecten la seguridad de la población boliviana.
2: Muy bien, con esta información nos vamos. Será hasta el día de mañana. Que tenga bonito inicio de semana. Permiso, buenas tardes.
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22: 5 de la tarde.
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1: Buenas tardes, bienvenidos a Asuntos Centrales. Roberto Dotti, buenas tardes.
2: Buenas tardes, Tufi. Buenas tardes a toda la audiencia. ¿Qué tal, Tufi? ¿Cómo iniciaste la semana?
1: Semana cada día más difícil para
2: muy
1: el país.
2: Muy complicado.
1: Cada día aquí, cada tarde comenzamos con una pregunta. La pregunta hoy en el sello del programa dice: Bolivia, interrogante, ¿violencia, tregua o quiebre? ¿Te asustó la palabra quiebre?
2: Sí, yo creo que todavía sí. hay margen, ¿no? Como sí. Para que, a pesar de lo que pasó hoy, esta mañana fue el centro de La Paz.
1: Sigue siendo, ¿no?
2: Un combate. Ahora hubo un poco más de calma.
1: Sí.
2: Sí, se han replegado marchistas de diferentes agrupaciones y grupos. Y ahora hay un poco más de calma. Recién estaba hablando con un fotógrafo que estuvo cubriendo esta mañana. Lo tenemos también al colega Grover Yapura, que nos va a comentar también desde La Paz.
1: Antes de entrar al análisis, vamos a ir a los datos, a los hechos. Yo tengo una imagen, o he visto una imagen que ya muestra hacia dónde va escalando el conflicto peligrosamente.

0: el tiempo y no se consiguen los acuerdos, no hay efectividad en las decisiones, todo conflicto de estas características va tomando un penoso rumbo que todavía no ha llegado a un punto de inflexión, coincido, que lo más probable y lo más deseable es que haya una tregua, pero también hay sectores que están convencidos que tienen que volver a sus comunidades con la decisión conseguida, que es la renuncia del presidente Rodrigo Paz. Cada día que pasa le queda menos margen de maniobra al gobierno y también a las débiles instituciones del país para evitar lo peor, porque hay otras instituciones, no es solamente el gobierno, ¿no? Pero todavía se puede intentar algo que esperamos nosotros, que es el reordenamiento de Bolivia en un momento crítico, multicrisis que vive el país. Quienes quieren interrumpir el mandato de Rodrigo Paz no ofrecen tampoco al país, cuando se los entrevista, cuando se los escucha hablar, un horizonte claro, ¿no? Un horizonte claro que es lo que necesita Bolivia en este momento para superar, primero, reconstruir una economía destruida y un país muy frágil y con muchas rupturas de su tejido social. Ya voy a, enseguida vamos a hablar de la lectura, al menos yo tengo aquí una lectura cada día y la vamos a intentar también conocer, la de Roberto y la de Grover, pero vamos a irnos directamente a La Paz, porque allá está el epicentro del conflicto. De a poco se está extendiendo y esa es la variante hoy. Hay dos bloqueos en Santa Cruz, en dos zonas siempre críticas. No había el viernes pasado más que en un solo lugar, ahora ya está en Yapacaní el otro bloqueo. O sea, se va extendiendo de a poco, pero los que realmente sufren directamente el conflicto y la peligrosidad de la violencia son los ciudadanos de La Paz, parte de los ciudadanos y vecinos del Alto y parte del altiplano. Grover Yapura, gracias por este contacto, arrancando un lunes difícil. Bueno, hemos visto hoy ya la llegada de la marcha desde el Alto hacia La Paz. Hemos visto, lamentablemente, sobre todo en la tarde, destrucción de ataques destructivos contra infraestructura del Estado, simbólicos, ¿no? Ministerios, han quemado un vehículo de la policía. Ha habido ya escaramuzas complicadas entre ciudadanos. Inclusive hemos visto una imagen ocurrida en un medio de transporte, ya de fuertes tensiones entre ciudadanos y quienes han ido a marchar. Y luego ya, inclusive ya choques en la calle, y además hay un clima creciente ahí de beligerancia en la ciudad de La Paz y sobre todo también el Alto en parte, ¿no? Pero tenés, en tu caso, tenés directamente la vivencia, Grover, ¿qué está pasando en este momento ya en la ciudad de La Paz y en el Alto sobre todo?
1: Buenas tardes, Tufi, Roberto, les mando un abrazo desde la ciudad de La Paz. Ciertamente ha sido el día más complicado de este conflicto, que tiene una raíz bastante confusa, pero que está poniendo en evidencia el escaso margen de acción de negociación que tiene el gobierno del presidente Paz. Las marchas hoy día han sido innumerables. Los campesinos y vecinos de la ciudad del Alto, de las comunidades que son aledaños al municipio de La Paz, han ingresado al centro de La Paz desde diferentes puntos, ¿no? Desde todos los puntos de acceso del Alto hacia La Paz, desde San Antonio, Pampajasi, incluso han aparecido campesinos que son parte del municipio de Metapaca, de Palca. Es decir, la protesta ha sido enorme, bastante diversa y con bastante molestia contra el gobierno del presidente Paz. Este es un asunto que está poniendo en evidencia de que los acuerdos logrados hasta el fin de semana no han logrado frenar esta molestia de la población contra el gobierno del presidente Paz. Evidentemente hay demandas políticas que son un salto al vacío, como el tema este de las denuncias del presidente Paz, pero detrás de ellas hay expresiones de inconformidad, molestia. La gente expresa su ira por el tema este de los efectos de la gasolina de mala calidad, los eventos de discriminación que hubo tras la caída del avión el 27 de febrero, el alza

0: de los precios. Entonces señala una serie de situaciones que han sido parte del pasado. Como tú dices, hubo enfrentamientos y saqueos por parte de grupos que están bastante agresivos. Así como tú mencionaste de que han atacado una camioneta y tres motocicletas a tres cuadras de la Plaza Murillo y en las puertas de la Fuerza Especial de Lucha contra el Crimen, también han habido acciones de agresión contra vecinos de la Ciudad del Alto, ¿no? Grupos de personas bastante agresivas que han circulado por barrios y lanzando piedras, lanzando arengas, de tal manera que la población está atemorizada. Y un hecho que es muy, muy lamentable, Tufi, es que estamos ingresando a la tercera semana y las provisiones se están agotando. Los alimentos están bastante, bastante caros y si es que se los consigue, ¿no? Y el estado, pues la situación de los hospitales es crítica, los alimentos se están agotando, hay oxígeno para unos días más. Entonces, como en ese escenario, hay vecinos que están molestando, expresando su molestia contra la población movilizada. Yo digo, son bolivianos contra bolivianos en una situación de confrontación, en una situación donde no se ve una certidumbre sobre lo que es lo que puede pasar mañana, Tufi y Roberto.
1: Claro, ese deterioro es lo complicado, ¿no? A medida de que se vaya deteriorando las condiciones de vida en general, esto va a generar ya más angustia, más desesperación, y ahí ojalá no ocurra nunca, será sálvese quien pueda, tal vez, eso ojalá no ocurra nunca. Hemos entrado a una semana donde se tiene que tal vez encaminar hacia un u otro rumbo este tema, pero Grover, a esta hora, en la ciudad de La Paz, ya ha vuelto la calma, a esta hora, calma relativa, porque no se puede hablar de calma a estas alturas, digamos, con ese clima social y político, pero se han replegado los manifestantes, he visto algunas imágenes de grupos que estaban volviendo, inclusive intentando volver en el teleférico que está sin funcionar, entiendo se han suspendido los servicios del teleférico, o se han quedado algunos a seguir en esta confrontación ya directa con la policía e inclusive con algunos ciudadanos.
0: Tufi, el asunto es el siguiente, ¿no? Algunas personas podrían decir que la confrontación es en un punto de la ciudad de La Paz, es decir, unas cuatro cuadras a la redonda de la Plaza Murillo. Es cierto que es así, pero si uno ve qué es lo que está pasando en el resto de la ciudad, te vas a encontrar con una ciudad con escaso movimiento de transporte público, con estudiantes que no están yendo a colegios, con mercados cerrados. Entonces la calma que existe es aparente, es una calma tensa, deja de haber enfrentamiento en la tarde, no sabemos qué es lo que va a ocurrir el día de mañana, pero el problema es el estado de la población, ¿no? Una población que no cuenta con dinero, una población que está buscando gasolina, una población que no tiene alimentos para sostenerse, ¿no? Entonces, esa es la situación que puede dar lugar a una mayor presión social. De hecho, Tufi, Roberto, hay un grupo de ciudadanos que para contrarrestar a los otros ciudadanos han decidido concentrarse al final de la tarde de este lunes en la Fuente del Prado para hacer conocer su repudio contra las movilizaciones de los grupos que están protestando contra el presidente Paz.
2: Ahora, Grover, para ir completando también el panorama del análisis de lo que ocurrió hoy, la Fiscalía emitió hoy una orden de aprehensión contra el dirigente de la COP, Mario Ergoglio, y contra otros 24 dirigentes, al menos, se conoció eso. ¿Cómo se lectura eso en un sentido? Y en la segunda parte de la pregunta quería consultarte sobre la aparición esporádica de algunos dirigentes o algunos funcionarios del gobierno sobre lo que pasó esta mañana.
0: Ciertamente puede tener un efecto en la guía de las movilizaciones, porque el gobierno ha dicho que va a negociar con todos aquellos sectores que no están planteando demandas al margen de la ley. ¿Entiendes? entonces denuncia del presidente. Entonces hay no solamente contra el señor Mario Argollo, hay contra el señor David Icona, ex dirigente de la Federación de Campesinos, y también contra el senador Milton Condori. Eso es lo que acabamos de confirmar en urgente.vo, ¿no? Que hay un mandamiento de apremio contra el senador Milton Condori, contra el señor
1: alguien de la FEJUVE también, ¿no? De la FEJUVE también.
0: Exacto, exacto, ¿no? Entonces, me parece que el gobierno está ha definido trabajar la ley contra un grupo de dirigentes y negociaciones contra los otros. La pregunta que yo tengo es si esa estrategia va a tener resultados, considerando que como te decía al principio, Tufi, la presión es diversa, y esta mañana los campesinos y vecinos han ingresado hacia el centro de La Paz desde los diferentes puntos de acceso. Entonces hay un descontento social, ¿no?, que ojalá sea interpretado por el gobierno para lograr un reencuentro entre los bolivianos, porque los bolivianos que están en el oriente boliviano están muy preocupados por los productos que se están perdiendo, que se están echando a perder, por las enormes pérdidas económicas, y creo que también eso ocurre con los emprendedores de la ciudad del Alto, que no pueden dar, no pueden continuar con su producción, o con toda la gente que está trabajando a pesar de todas estas movilizaciones.
1: Claro, termina siendo un circuito autodestructivo, ¿no? Quien no puede tener acceso a los servicios ni a los productos, y quien tampoco puede ofrecerlos ni venderlos, porque hay una especie de parálisis en ese sentido. Ya son 3 semanas del conflicto, no hay señales de que esto vaya todavía a encontrar una solución, más bien tiende a empeorar. Ciertamente la llegada hoy de la marcha a La Paz, o las marchas, como estás diciendo, era previsible que tengan este nivel de intensidad tan alta en términos de tensión, porque llegó. Veremos a ver los próximos días, aunque las noticias que se ven es que pueden seguir plegándose otros sectores de otros departamentos ya a los bloqueos. Al menos hay convocatorias, por ejemplo, de sectores campesinos en Chuquisaca para ya incursionar en los bloqueos, también en el caso de Potosí, en el caso de Oruro, no sé cuál será la situación. Enseguida vamos a hacer un repaso nacional con colegas que están en estos departamentos. En Santa Cruz hoy se ha instalado un punto de bloqueo, específicamente en la zona de Yapacaní, así que en vez de vislumbrar un escenario que pueda ser esperanzador en términos de recuperación de la normalidad y la gobernabilidad, lo que se ve más bien un escalamiento peligroso hacia otro espacio. Aquí preguntábamos, estamos en un día de alta violencia, estamos en la posibilidad de que haya una tregua o un quiebre, es la pregunta. Bueno, son escenarios posibles, ¿no? Una tregua, ojalá que se dé, acuerdos todavía decisivos o definitivos que resuelvan el problema fundamental de este caso, no se visualiza. Mediaciones, ¿no?, a no ser que se estén concretando por debajo, y no lo sabemos, algunas mediaciones, algunos intentos de reestructurar y reabrir la posibilidad de unos acuerdos que superen los que ya se han dado, que no han sido, por lo visto, todavía efectivos en términos sobre todo del clima en La Paz. Pero bueno, la situación está así, Grover, y hay esta semana que se ve con tendencia a complicarse, por lo menos hasta hoy lunes.
0: Tufi, yo llego a la conclusión de que el único camino en este momento que existe es el de establecer el acuerdo político, la institucionalidad del país mediante la negociación, una negociación razonable, una negociación responsable con el país, con los recursos del país, con la posibilidad de lograr una construcción conjunta para una visión del país nacional.
1: Bueno, eso es lo deseable, Grover, pero ¿lo posible será? Considerando que quienes han ido ya a La Paz, va a ser difícil que retrocedan en su intención de interrumpir el mandato de Rodrigo Paz específicamente.
0: Es que, y mira, yo acá estoy haciendo un análisis en este momento de la ley de estado de excepción, que es una posibilidad como la ha pedido la Asamblea de la Cruzanidad, y he llegado a la conclusión de que un estado de excepción no es posible en este momento porque el presidente Rodrigo Paz, para hacer prevalecer su estado de excepción, necesitaría de la mayoría de la Asamblea Legislativa, ¿no? Mayoría que no tiene y que debe conseguirlo en las próximas 24 horas, una vez lanzada, presentada el estado de excepción. Debe presentar el estado de excepción en 24 horas y, perdón, en 72 horas el legislativo puede aprobar o rechazar. Son las dos únicas opciones. Pero además, la ley establece que esta ley debe tener un reglamento para el uso de armas en el caso de que haya estado de excepción. Reglamento que no ha sido presentado por la presidenta Áñez ni por el presidente Arce. Entonces, si hay estado de sitio, va a ser un estado de sitio en el que las Fuerzas Armadas no van a poder usar armas. Entonces, ¿para qué va a ser el estado de sitio?
1: Bueno, ese análisis lo vamos a leer, Grover. Es decir, que si el presidente decide en las próximas horas dictar una medida de excepción, tiene que cumplir un trámite legislativo y eso implica 24 horas de espera. Es el análisis, la conclusión que te establece el análisis.
0: La ley establece que el presidente tiene 24 horas para presentar el decreto de estado de sitio al Parlamento y el Parlamento tiene 72 horas para aprobar o rechazar. Son los dos únicos caminos, pero eso tiene que ser aprobado por mayoría absoluta. Y además, la ley define que si el Parlamento decide hacer algunos añadidos o algunas exclusiones, el presidente no tiene ninguna opción de rechazar, solamente tiene que aceptar la decisión de la Asamblea.
1: Bueno, vamos a volver, Grover, en cualquier momento a seguir, porque esto nos obliga a estar 24 horas del día pendiente a partir de desde hace ya semanas, ¿no? De aquí en adelante mucho más por la fragilidad del momento. A mí me han llamado ya periodistas de por lo menos 3 países a preguntar qué pasa, y eso ocurre cada vez que suceden, valga el término y la redundancia, este tipo de crisis en nuestro país. Los tenemos acostumbrado al mundo a que tengan la mirada sobre nosotros, pero ya en Brasil, periodistas, colegas nos están llamando de Argentina y otros países más, porque ya es noticia, creo que cada vez más global, lo que ocurre en nuestro país. 6 meses de un presidente que está en este momento contra las cuerdas por esta situación. Así que seguiremos.
2: ¿Se conoce, Grover, algún comunicado o alguna posibilidad de que saldrá hoy el presidente a hablarle al país respecto para bajar un poco las tensiones, ¿no? Se está hablando algo en La Paz al respecto, el gobierno tiene que dar alguna manifestación fuerte también, ¿no?, de lo que ocurrió hoy.
1: Ha salido el vocero, ¿no?, en la mañana.
2: Sí, pero digo el presidente.
0: No tengo el dato preciso, voy a consultar. Lo que sí sé es que el presidente está buscando acuerdos, consolidar acuerdos con organizaciones sociales, y bueno, seguramente está observando qué es lo que va a ocurrir con los mandamientos de aprehensión que están circulando contra diferentes representantes de organizaciones.
1: Bueno, veremos a ver si hay la capacidad y la decisión también de ejecutar esos mandamientos de aprehensión contra... ¿Quiénes son, para resumir, contra Mario
0: Argollo? Estamos hablando, entre los más destacados, el señor Mario Argollo, ¿sí?, David Ticona, de la Federación de Campesinos Túpac Katari, y el senador Nilton Condori.
1: Que, por cierto, ni Argollo ni Condori los he visto pronunciarse más allá de ayer, Argollo, ¿no?, o antes de ayer.
0: Además, Argollo, el día sábado, lo último que dijo es que las razones de su inmovilización son la preservación de los recursos naturales y la economía de nuestros hijos. Dejó de hablar de las denuncias del presidente Paz.
1: Sí, pero ya dejó de hablar en términos de ese día, porque hay que ver si ha retrocedido, y creo que tengo mis dudas, que peor con estas órdenes de aprehensión que vaya a retroceder él. Pero bueno, ya vamos a seguir, Grover, conversando.
0: Hasta pronto, Tufigis.
1: De repente volvemos en cualquier momento, Grover, si te parece, si hay alguna novedad también fuerte en La Paz. Estamos abiertos a intercambiar información.
0: Claro que sí, compañeros.
1: Bueno.
0: Les mando un abrazo.
2: Abrazo, sí. Grover.
1: Enseguida vamos a hacer un recorrido por algunas ciudades o departamentos con periodistas que nos van a reportar cuál es el estado del clima social, político en estos departamentos. Enseguida vamos a también contarles qué ocurrió en la Asamblea de la Cruceñidad hoy. Pero a ver, este fin de semana y entre hoy y el fin de semana, lo que está ocurriendo es que hoy ha sido un día de violencia muy, muy fuerte en La Paz, ya con personas, que yo no lo llamo personas, los que van y atacan a infraestructura pública a tal punto de destruir y quemar un vehículo de la policía. Ya son vándalos, ya es un delito atacar un vehículo policial, y así ha quedado, como lo estamos viendo. Han destruido también algunas infraestructuras públicas, han enfrentado a otras personas que tienen menor posibilidad de defenderse, ciudadanos igual, vecinos, bolivianos igual, y eso no es pacífico, eso es violento, eso busca que escale la violencia, tal vez hacia el objetivo de la interrupción del mandato del presidente Rodrigo Paz. Quien ha planificado esto, o quienes han planificado esto, tienen ya esa clara intención, no retrocederán. Está por eso complicado el espacio del diálogo que se propone. Quienes han planificado esto han tenido previamente una definición de estrategia, de recursos, de actores para conseguirlo. Se han dado cuenta que lamentablemente en Bolivia seguimos teniendo fracturas históricas que no la hemos podido cerrar, como la fractura que hay entre bolivianos del campo, bolivianos de la ciudad, o la fractura que hay entre regiones, incluso por eso es que esto sigue siendo una escalada peligrosa. Se han dado cuenta de eso para alentar esa situación que ya la hemos vivido antes, y que se produzca un escenario insostenible que obliga al presidente a renunciar a su mandato recibido por votos hace apenas 7 meses atrás. Sería inédito un mandato tan corto de alguien que recibió esa cantidad de votos. Pero bueno, el escenario está así de complicado. ¿Es reversible? Por supuesto que lo es. Todo dependerá de la acción de la institucionalidad nacional, que es muy débil, y del gobierno propio y de los actores que están en este conflicto. Por ahora hay órdenes de aprehensión que han salido que tampoco se terminan de ejecutar en algunos casos, como el del expresidente Evo Morales, y ahora hay otras nuevas órdenes. Han ocurrido desbloqueos fallidos. ¿Por qué? Porque se anunció demasiado anuncio un plan de operaciones de la policía y las Fuerzas Armadas de desbloqueo para abrir un corredor humanitario que finalmente no ha sido efectivo, porque como nos cuenta Grover Yapura, la ciudad de La Paz todavía sigue desabastecida, sigue con problemas de víveres, de combustible y también de oxígeno para los hospitales. No fue efectiva esa decisión del gobierno, luego los replegó a los efectivos policiales y militares. Hay situaciones complicadas de civiles enfrentándose entre civiles, vecinos de la ciudad con vecinos del campo, que eso hace más peligroso el conflicto si continúa este desorden o esta situación. Y además ha empezado a darse señales de ampliación territorial del conflicto, porque ya hay también bloqueos en Cochabamba, hay bloqueos en Santa Cruz, pueden ocurrir en las próximas horas o días bloqueos en otros departamentos. Y tenemos una narrativa de renuncia presidencial que va creciendo, reemplazándose ya a estas demandas que comenzaron siendo económicas, ¿no?, de salarios y otras demandas sectoriales. El gobierno está dando señales de haber perdido ya, o está empezando a perder, lo que se llama el monopolio del control territorial. Hay zonas donde el Estado ya no garantiza una libre circulación, tampoco el anterior gobierno garantizaba una libre circulación en determinadas zonas cuando había conflicto. Hay una señal de que también se está perdiendo el monopolio de la llamada coerción efectiva. La fuerza pública actúa, pero luego no sostiene las operaciones. Y un monopolio narrativo, ya que el conflicto ha dejado de ser sectorial y pasó a ser una crisis que se perfila como nacional. Bueno, es complicado este escenario, vamos a hacer ese recorrido en unos minutos más, y le vamos a hablar también de escenarios, vamos a analizar lo que es lo que puede ocurrir o qué podrían hacer en realidad los actores que que son clave para resolver esta situación. Roberto,
2: sí.
1: ¿Te quedaste?
2: No, estaba escuchando, sí. Y estaba también mirando un poco, sí. Diferentes escenas de esta mañana. Realmente sí. Fueron impactantes cómo se... la escala de violencia que ha subido a tal beligerancia que me hacía acordar a otro momento de la historia de Bolivia, cuando Boni, ¿no?
1: Como octubre.
2: Decir, en octubre, sí.
1: Sí, hay cosas
2: muy parecidas, ¿no?
1: Parece
2: pero eso lo vamos a analizar con...
1: Muy calcado, sí, en términos. Yo claro. Recuerdo que atacaron la vicepresidencia. Exacto. En aquel momento.
2: Y ¿no? Cómo entraron a saquear sí. Instituciones públicas, a quemar vehículos, pero bueno, creo que el contexto a lo mejor del país ha cambiado un poco y eso me gustaría conversarlo con algunos analistas. Ajá. Que esta tarde pueden haber algunas diferencias y otras lecturas, ¿no? Con respecto a cómo a dónde puede derivar esto.
1: Nos avisan en la producción si ya tenemos algunos contactos con colegas del interior, porque vamos a ir recorriendo el programa. Hoy no tenemos una escaleta rígida porque van pasando cosas minuto a minuto. Sí, vamos a tratar de interpretar con nuestra mirada, que puede ser criticada, que puede ser de coincidencia o no, pero es nuestra mirada, al menos así lo planteamos, como siempre. Pero a ver, vamos a hablar enseguida de la Asamblea de la Cruceñidad, que es un tema muy cercano. Aquí, ¿qué es lo que ha definido? ¿Qué se esperaba? Hemos hecho algunos sondeos también en nuestras redes sociales sobre el tema. Pero a ver, el gobierno intentó hasta ahora un escenario de contención negociada parcial que no sabemos si se va a ser de éxito para el gobierno. Este escenario de contención negociada parcial, yo diría que ya es de probabilidad media y se ha ido entrando a un escenario número 2 de alta probabilidad, que es ya de escalada desordenada y de algunos choques civiles que acabamos de ver. Pero intentó el gobierno tratar de dialogar y sobre todo dividir a dos tipos de actores movilizados. Un tipo de actor que quiere interrumpir el mandato del presidente Rodrigo Paz y otro que sí tiene reivindicaciones justas en términos de su demanda. El caso de los maestros urbanos, los maestros rurales, con quienes en gran medida logró acuerdos. Hay sectores del Magisterio Rural de La Paz que está movilizado, sin embargo, ahora. Esa es la dificultad de este conflicto. Hay también sectores fragmentados, hay sectores que no responden orgánicamente como antes, ¿no?, de manera alineada a las decisiones de sus líderes o sus propios sectores. Bueno, los maestros rurales de La Paz están movilizados, pero se logró el gobierno un acuerdo con los urbanos y los rurales de otros lugares del país. Diríamos que con sectores más moderados, en ese sentido de que no piden la renuncia. Y lo que ha tratado es de aislar a grupos que considera radicalizados, que son los que en este momento están provocando esta situación y que no son pocos, son numerosos y son importantes. Dicen algunos una minoría movilizada, pero se ve que va creciendo paulatinamente. Se ve que va creciendo paulatinamente. Ha intentado reabrir parcialmente las rutas troncales, lo consiguió por algunas horas entre el viernes y sábado, pero ahora todavía está el país con el mismo número de bloqueos y aún más. Bueno, ese escenario parece que ha empezado a mostrar una falta de efectividad, no ha resuelto el conflicto político de fondo, y solo parece que le ayuda al gobierno a comprar tiempo de supervivencia. En este momento el gobierno está en esa etapa de supervivencia, está una semana cada vez más intensa para poner a prueba la supervivencia política del presidente Rodrigo Paz. Hay ya señales de que se podría estar entrando una escalada desordenada y de choques civiles. Acabamos de ver algunas peleas ahí en la ciudad de La Paz, autoconvocatorias, incluso aquí ya hay ansiedad en otros lugares del país, estrés e incertidumbre en torno a desesperación de querer ir a desbloquear ciudadanos a otros que están bloqueando. Estas señales ya son, ¿no?, las que estamos viendo ya para el... Se ven venir algunas marchas. Hoy día hubo una marcha a favor de la renuncia del presidente Paz en Tarija y otra en contra de la renuncia del presidente Paz. Ya se empiezan a dar estas situaciones de marchas enfrentadas, algunas civiles defendiendo la posibilidad de desbloquear, ataques a edificios que acabamos de ver, fuerzas del orden sin una capacidad sostenida para poder todavía implementar medidas de control, y el conflicto, por lo tanto, se ve que empieza a dejar de tener una especie de conducción central, donde cada actor comienza a actuar por cuenta propia, ¿no? Desde dirigentes vecinales que se van uniendo a otros sectores, en fin. Este es un riesgo muy crítico, al que está empezando a entrar al país. Luego hay otros posibles escenarios mucho más complicados que esperemos no se den, como el de una ruptura abrupta, que sería mucho más grave, o una crisis ya de gobernabilidad severa, que sería mucho más grave, porque puede ser mucho más duradera y mucho más costosa en términos humanos, en términos económicos y en términos sociales para el país. A todo esto, ¿dónde entra el rol de Santa Cruz? ¿Qué va a hacer Santa Cruz en relación, y me refiero de la Santa Cruz boliviana, que tiene a todos los vivientes de 9 departamentos aquí, y no solamente a una parte de Santa Cruz? Hoy se convocó a una asamblea de la Cruceñidad. Yo decía y escribí el fin de semana que esta, desde mi punto de vista, podría ser una asamblea más histórica que otras. Y en ese sentido sugerí que sea una asamblea más abierta, más plural, y en ese sentido serena también en términos de las decisiones que se tienen que tomar, porque parece que esto va a ser de larga duración y donde no hay que ir quemando ciertas etapas de protesta. Se entiende el nivel emocional que tenemos en este momento de incertidumbre, pero ahí es donde se tiene que actuar, justamente dando los pasos que no conduzcan a un error mayor que complique aún el escenario. Y hoy día la Asamblea de la Cruceñidad, desde mi punto de vista, ha sido una asamblea que fue marcada específicamente por la presencia de dos autoridades electas en Santa Cruz recientemente. Esa es la variante, son dos figuras con legitimidad. Me refiero al gobernador de Santa Cruz y al alcalde de Santa Cruz de la Sierra. Hubo otros alcaldes también ahí. Pero no dejó de ser una asamblea aún muy reducida a Santa Cruz y a las instituciones que siempre han estado ahí, presente al llamado del Comité Pro Santa Cruz, que es en este momento aún la institución que más convoca en Santa Cruz. ¿Cuáles son las decisiones que ha tomado? Y yo decía, ojalá pudiera la Asamblea dirigir el rumbo de lo que viene en un país confuso y tan complicado. Difícil pedirle tanto, por supuesto, a una sola institución. Pero a ver, ¿qué se decidió hoy? Se ha decidido la convocatoria a una marcha de defensa de la democracia para el jueves que viene, jueves 21. El tema es que esto escala muy rápidamente, ¿no? Y podría, no sé si ser, estar en el tiempo adecuado, pero bueno, es lo que se puede hacer, parece, desde el punto de vista logístico y operativo. No es fácil mañana salir en una marcha, pero hasta el jueves pueden ocurrir cosas en nuestro país, y creo por eso que es tal el nivel de crisis que hay, que el Comité Pro Santa Cruz, uniéndose a la propia gobernación, a la propia alcaldía, que son en este momento las instituciones más legítimas del punto de vista del voto, pudieran tener una especie de comité de crisis que pudiera funcionar permanentemente en relación a cómo ubicarse en el contexto nacional en términos de sus decisiones. Además, ha pedido el Comité Pro Santa Cruz dictar una medida de excepción sectorial.
2: ¿Cómo sería eso?
1: Eso es lo que, según... Esa es una pregunta que tengo para hacerle al propio presidente del Comité Pro Santa Cruz, que esperamos tenerlo hoy. Pero entiendo que sería por regiones, por zonas donde hay conflictos. Es decir, si hay conflicto en San Julián o en Yapacaní, ahí una especie de medida de sección localizada o por sectores. Entiendo eso. Y luego ha planteado algo que es de mediano plazo o de largo plazo, más de procesos, que es la creación del Consejo de Autonomías. Tengo ahí una explicación que me ha dado un jurista de qué sería el Consejo de Autonomías. Pero todo eso ocurre en medio también ya de demandas de ciudadanos que se entiende, están angustiados y piden cuanto antes el desbloqueo propio o la creación de la autodefensa. Se mencionó ahí la creación de una guardia departamental, cosa que en estas circunstancias sin recursos la gobernación será imposible que tal vez la pueda tener de manera inmediata. Y ya empezaron también las voces a plantear federalismo ya ante esta situación. Bueno, todo eso está ocurriendo y es por lo tanto central pensar qué va a hacer a partir de este momento ya, porque no es un conflicto tan distante, el Comité Pro Santa Cruz, las instituciones que conforman la Asamblea de la Sucursañidad, la Gobernación, la Alcaldía de Santa Cruz de la Sierra, los alcaldes de cada municipio. Es más, yo decía, ojalá pudiera

desde Santa Cruz tomarse la iniciativa para no solamente quedar a la defensiva, ¿no?, de la autodefensa, la iniciativa de estructurar ese acuerdo nacional, dar los pasos para ayudar a estructurar ese acuerdo nacional entre, por ejemplo, gobernadores, alcaldes electos y sectores económicos y sociales que tienen algo que plantearle de solución al país en estas circunstancias. Bueno, esas son las decisiones que han tomado en la Asamblea de la Cruceñidad. Enseguida vamos a comentarle ya algunas respuestas de un sondeo que hemos hecho al respecto, pero no sé si tenemos alguna declaración del presidente del comité. Bueno, nos vamos a ir enseguida a Sucre, a ver qué está pasando a Sucre, pero tenemos que hacer la primera pausa.

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5: Bueno, son las 5:52, nos va a ayudar a entender lo que pasa en Bolivia, pero también lo que pasa en Santa Cruz. Gustavo Pedraza, que está con nosotros, analista, ex candidato, ha vivido, ha sufrido también estos temas de inestabilidad. Gustavo, buenas tardes, ¿qué tal?
6: Buenas tardes. ¿Cómo estás? Un gusto, Tufi, como siempre, al colega también, ¿cómo estás, querido?
5: Roberto, sí.
6: Roberto.
5: Gustavo, aquí había una pregunta que podría ser, no sé si alarmista, pero es pregunta, las preguntas las tenemos que hacer. Sí. Decía, ¿violencia, tregua o quiebre? ¿Qué es lo que se viene o qué es lo que puede pasar en este momento en Bolivia? O más adelante, no lo sé, en unos días o en unas horas, no lo sabemos, la política es muy dinámica, ¿no?
6: Bueno, la mejor información, Tufi, para el análisis político es la historia, ¿no? O sea, no hay manual en política. Y el pasado, lo que ha sucedido en la historia reciente y anterior, es la información para poder, digamos, entender qué es lo que tiene nuestro país, cuál es la forma de proceder de la sociedad, los estándares de la protesta social, decía yo, los protocolos de la caída de los gobiernos. Yo creo que eso es parte de la historia de nuestro país. Y lo que estamos viviendo ahora era previsible, porque si revisamos los análisis, al menos los que yo abordaba hace un año y medio, siempre dijimos, este es un proceso de transición que va a tener dos características, la violencia y la inestabilidad. O sea, estamos en un proceso de transición, porque el gobierno lo que ha hecho prácticamente nos ha traído. Podemos tipificar este periodo como la transición hacia el siglo que cierre el masismo. Estamos en el post-masismo, pero todavía sin construir un ciclo que vaya a cerrar este periodo de los 20 años. Entonces, las características, la inestabilidad y la violencia. O sea, estamos en ese trance ahora, arrastrando lo que tiene nuestra historia política, pues, ¿no? Que es un gran, diríamos, volumen, una gran parte de la población boliviana que no cree y no le gusta el Estado. Le gusta para que le dé beneficio, pero no para que le dé regla de comportamiento. Y entre la otra Bolivia de Oriente, en gran medida, que tiene reglas más, diríamos, obedientes, sometidas al Estado. Entonces, esta realidad de la Bolivia de los Andes y de la Bolivia de esta parte del país se ha vuelto a expresar con mucha fuerza ahora, ¿no? Y la asamblea del Comité Cívico esta mañana.
5: Vamos a hablar enseguida, Gustavo.
6: Ha sido parte de eso. Y lo que vemos en La Paz ahora, en Chuquisaca, es la expresión de ese otro bloque social que prácticamente es la herencia también de los 20 años del masismo.
5: ¿Tenés tiempo para quedarte hasta las 6:15, Gustavo?
6: Sí.
5: Vamos a ir repasando, ¿te parece?
6: Tengo.
5: Roberto, está Juan José Toro. Ajá. Vamos a hacer una especie de recorrido nacional para ver. Porque hasta ahora hemos sabido que La Paz, 3 semanas ya, ¿no? Uh-huh. Ahí está concentrada la altísima tensión. Pero ¿qué pasa en Potosí? Que también es muy importante si el conflicto se va territorializando. Ya se conocen algunos comunicados de sectores que también anuncian bloqueos. Juan José Toro, ¿cuál es el panorama? Buenas tardes, Juan José. ¿Cuál es el panorama social y político en Potosí? ¿Hay bloqueos o se perfilan esta semana bloqueos y conflictos?
7: ¿Qué tal, Sofía? Un saludo a tu audiencia. En Potosí, a partir de hoy, se ha reportado un par de bloqueos. Uno en el sector de Cruce Ventilla, en el camino hacia Oruro, y otro en las proximidades de Betanzos, en el camino hacia Sucre. Por el momento, son los únicos bloqueos que se han registrado. Se trata, además, de obstrucción de vías camineras en sectores tradicionalmente ligados al evismo, es decir, allá donde tiene influencia la gente de Evo Morales, allí es donde han surgido estos bloqueos. En la ciudad ha fracasado rotundamente un paro de 24 horas convocado por la Central Obrera Departamental, debido a que prácticamente no se ha sentido la medida. La actividad laboral fue normal, por lo menos en la capital del departamento. Las actividades educativas fueron normales. El transporte público trabajó con normalidad. Y la administración pública, que está centralizada en la gobernación, en la alcaldía y en el órgano judicial, trabajaron también con toda normalidad. Es como si no hubiese existido paro de 24 horas. El único punto al cual que se conflictuó durante unas horas fue la garita de San Antonio, que también es... conduce hacia Oruro y La Paz, porque allí se instaló un único bloqueo por determinación de la Central Obrera Departamental. Según ha indicado su principal dirigente, Heriberto Chavarría, si es que no se atiende el pliego de la COB, que sería ese el pedido, entonces se analizaría nuevas medidas de presión, ya siguiendo los paros escalonados, y después de 24 horas se supone que debería decretar uno de 48, luego otro de 72 y finalmente llegar a la huelga general indefinida. Pero si las cosas van a ser como fueron hoy, entonces es poco probable que un nuevo paro de 48 horas tenga un mayor efecto.
8: Sí. Juan José, ¿los bloqueos o los paros se podrían masificar en Potosí o tienen que ver un poco también, habría un reflejo con lo que sucede en La Paz?
7: Sí se podrían modificar porque no estamos hablando de la capital del departamento. Estamos hablando de vías camineras que podrían ser afectadas por afines a Evo Morales. Las zonas que han sido bloqueadas hoy, con excepción de la garita San Antonio, que fue bloqueada por la Central Obrera Departamental, tanto el cruce de Ventilla como en las proximidades de Betanzos, son lugares que en los últimos 20 años han tenido una fuerte presencia de lo que era el movimiento al socialismo, y ahora es el evismo.
5: ¿Cuánto de evismo es, sí, Juan José? ¿Cuánto de evismo es? Porque se trata de también interpretar como que no es solo Evo, sino los sectores campesinos, mineros, pero por ejemplo los mineros de Potosí acordaron, ¿no?, con el gobierno, ¿no? Y los campesinos no sé.
7: No. En Potosí existe una federación de campesinos cooptada por el evismo. Esta federación de campesinos es la que la anterior semana anunció que a partir de este lunes iba a iniciar un bloqueo de caminos. No solamente anunció la federación de campesinos, sino también anunció la Federación de Mujeres Campesinas Bartolina Cis, las famosas Bartolinas. Sí. Y los bloqueos de hoy se han producido en puntos camineros que tradicionalmente han sido bloqueados por lo que era el masismo y ahora es el evismo.
5: Sí.
7: Entonces nosotros tenemos las cosas bien claras acá.
5: Bien, Juan.
7: Mientras en la capital existe un alto grado de rechazo al evismo, en lugares como el norte de Potosí o bien el sector.
5: Sí, se nos se nos perdimos el audio. Perdimos el audio, le vamos a pedir a nuestro colega Juan José Toro. Gracias, le agradezco mucho. Le dice la producción, por favor, vamos a volver. Perdimos el audio, Juan José, pero te escuchamos. Te vamos a retomar, ojalá en los próximos días también, el contacto, a ver cómo está el panorama. Juan José Toro ha estado con nosotros. Ya nos va a dar su opinión, Gustavo, porque estamos viendo si está o no escalando. Él nos dice evismo lo que está bloqueando. Potosí no es el sector campesino, diríamos que no es evista, ni tampoco los mineros. Tania Santibáñez está en Oruro, también otro departamento muy importante, es periodista. Gracias, Tania, por este contacto. ¿Cuál es el panorama en Oruro? ¿Hay bloqueos? ¿Se puede saber si está o no escalando el conflicto que tiene su epicentro en el departamento de La Paz?
9: ¿Cómo estás? Hola, un saludo cordial para ti, Tufi, mediante tu medio, un saludo a todo el país. Efectivamente, en Oruro se tiene también, al igual que en los demás departamentos, un panorama conflictivo, especialmente hablamos de los bloqueos que se registran en diferentes carreteras que conectan a Oruro con otros departamentos. Diariamente la estación de autobuses reporta las salidas que se tienen habilitadas para el departamento de Oruro y por hoy desde la estación de autobuses se ha informado que todas las salidas están suspendidas a excepción de la carretera o el camino que conecta con Uyuni. Desde las 0 horas de esta jornada de lunes, el Magisterio Rural ha iniciado un bloqueo de 48 horas con diferentes solicitudes que tienen al gobierno. Una de las principales es la respuesta a las demandas que tiene este sector, que hablamos también de un incremento salarial de acuerdo a las necesidades que tienen los maestros rurales, que si me permiten también, me gustaría también dar a conocer algunos puntos que, los maestros rurales también estarían cumpliendo hoy con un bloqueo. Reiteremos los puntos principales que se encuentran bloqueados, sí, son Caracollo y Cruce Ocotavi. Hace minutos nada más hemos tenido el contacto con el representante principal del Magisterio Rural, el señor Ramiro Mamani, quien nos confirmaba que más de 1.500 maestros se encuentran bloqueando el sector de Caracollo y otros 1.500 el sector de Cruce Ocotavi. Es un paro que se tiene, un bloqueo de 48 horas que se está cumpliendo desde el Magisterio Rural. Al mismo tiempo, se están registrando otros bloqueos en diferentes sectores. Por ejemplo, desde la Central Obrera Departamental se tienen puntos establecidos en el sector de Caracollo y Cruce Ocotavi de la misma manera. Y también algo que se ha suscitado durante el fin de semana es un pronunciamiento por parte de los trabajadores campesinos, quienes están dando al gobierno 48 horas para resolver sus pedidos, anunciando que de no darse una solución correspondiente van a iniciar un paro de 48 horas a partir de las 0 horas de este martes. Entre sus pedidos principales se encuentra la abrogación de la ley 1720, al igual que se están en contra también de que se vuelva a tocar o se reactive una ley concerniente a esta.
5: Sí, Tania, Tania, y los servicios, los alimentos, ¿cómo están en el departamento? ¿Es normal o ya están afectados mucho?
9: Por el momento se tiene en baja cantidad todavía alimentos. Hablamos de pollo, de carne, de fruta, que no está llegando bastante. Precisamente por eso se están elevando los precios.
5: Bien, gracias, Tania, por este contacto. Nos ha dado un buen panorama. Hasta la próxima. Gracias.
9: Gracias. Bueno, hasta un próximo contacto.
5: Gustavo, lo que tratamos de entender es si realmente están reproduciéndose los bloqueos que obedecerían a Evo Morales o a otros sectores, porque hay quienes dicen no son de Evo Morales, como es el caso del periodista de Potosí, Juan José Toro. Pero hay quienes dicen no es solo Evo Morales, en general hay un descontento por otros temas.
6: Bueno, hay que diferenciar eso, Tufi. Hay dos corrientes claramente diferenciadas. La que empezó hace varios días, que tiene reivindicaciones concretas. Pliego petitorio, salarios, mineros, maestros rurales, urbanos, salud, etcétera. Transportistas, gremiales. Esa es una reivindicación tradicional en el mes de mayo, abril, mayo, cuando se está aprobando o modificando el presupuesto general. Eso, si vos te fijas en los últimos 20 años, vamos a tener entre abril y mayo protesta de esa naturaleza. Esa es una corriente. La otra corriente es la que ha llegado ya a pedir la renuncia, que desde mi percepción es la minoritaria. Es decir, esa corriente es la que estaría impulsando Evo Morales. Obviamente Evo Morales, si mantiene la democracia, el gobierno cumple su periodo normalmente, es el gran perdedor, digamos.
5: Pero
6: el gran
5: solo
6: derrotado.
5: Evo Morales, Gustavo, porque hay quienes dicen, bueno, los ponchos rojos no obedecen a Evo Morales, los campesinos de La Paz no tienen tanto
6: sin
5: alcance.
6: Sin duda que hay, yo no le doy el crédito a Evo Morales como tal, de que él esté movilizando, ¿no?, a todas esas fuerzas. No, no es así. Evo Morales es un actor político que está empujando a desestabilizar y obviamente generar un cambio desde Cochabamba, desde el Chapare, con la marcha, etcétera. Y hay seguramente también objetivos concretos desde los ponchos rojos, desde Argollo y su grupo, que no necesariamente coinciden en todo o están bajo la conducción de Evo Morales, pero sí están demandando la renuncia de Rodrigo. Eso tenemos que diferenciar. ¿Cómo se está enfrentando esta situación desde el gobierno? Primero, no tiene carácter nacional. Esta conflictividad está concentrada en La Paz, en el altiplano, entre la carretera Oruro-La Paz y La Paz rural. No hay en Pando, en el Beni, en Santa Cruz, con excepción de San Julián, no hay otra claro, ¿cuáles son los bolsones del MAS en Santa Cruz? ¿No? Ha sido San Julián y Yapacaní.
5: Los bastiones, ¿no?
6: Listo. Entonces, si vamos al Beni, vamos a Tarija, vamos a Santa Cruz, en gran medida, esta situación no tiene de carácter nacional. Segundo, es una minoría social y política la que está encabezando este proceso. Rodrigo ha sido electo con más de 3.5 millones, alrededor de 3.5 millones de votos, y lleva 6 meses. Yo no diría que la gran mayoría de la población está pidiendo su renuncia, no es así. O sea, son estos grupos sindicales que tienen un estándar, diríamos, de altísima conflictividad y tienen un protocolo. Si no les dan a ellos lo que piden, piden la renuncia.
8: Pero en
6: la
8: 6 meses, tan acelerado está
6: bueno,
8: la demanda,
6: la gravedad de la situación, no nos olvidemos el contexto, la situación económica y política que se ha heredado. ¿No? No hay que olvidar, porque las historias no empiezan cada periodo. La historia es una línea de continuidad en la política, en la sociedad y en la economía. Es decir, cortamos el periodo de un gobierno en noviembre y se inicia otro, pero la economía, la sociedad y la política tiene continuidad. Entonces, la gravedad de eso,
8: a pesar de ciertos acuerdos,
6: no se va a resolver pues en 6 meses. Sería torpe, desde todo punto de vista, decir en 6 meses no resolvió. No, pues. O sea, es imposible. Siempre dijimos, esto va a llevar alrededor de 2 años. Esta inestabilidad, esta demanda insatisfecha va a estar latente. Y siempre se dijo también, el evismo, el masismo no está muerto, está en latencia. No quiere decir que está fuerte. Por lo tanto, yo creo que lo que está sucediendo en el país era previsible.
5: Sí.
6: ¿Cuál es el gran problema? Que no hay una estructura orgánica, partidaria, que sostenga a nivel territorial, en el campo rural, en el campo urbano, no se ha constituido un gobierno fuerte, compacto, que pueda generar aprobación rápida de leyes y que pueda mostrar fortaleza frente a estos sectores que entraron con demandas sectoriales inicialmente y que ahora ya están con demandas políticas, ¿no?
8: Si el vicepresidente Lara conversara con Rodrigo, ¿habría alguna otra facilidad para hacer el rol de él? ¿Cuál sería?
6: Yo creo que esa parte ha sido la que ha afectado también a la, diríamos, a esa desconexión del gobierno con los sectores rurales, particularmente rurales del departamento de La Paz. A mí me parece que Lara es un actor político, pero yo creo que ha perdido legitimidad a estas alturas, en estos 6 meses. Los estudios que conocemos así lo muestran. Tiene vínculos orgánicos de legitimidad con grupos de campesinos, grupos rurales, populares, y yo creo que sí, pero no tiene.
5: Pero al ver ese quiebre del presidente con el vicepresidente, estos sectores que están pidiendo la renuncia pueden encontrar en él la opción, la oportunidad.
6: Sin duda, es probable que así sea. Lo que no quiere decir que estos sectores son la mayoría de este país. No, sí. No hay discusión en política. La política es gelatinosa, las mayorías de un tiempo se convierten en minoría, ¿no? Y eso, ¿a qué acudo yo y qué creo yo que debe manifestarse? Primero, no puede darse satisfacción a la gente que está pidiendo la renuncia del presidente. O sea, sería la irresponsabilidad absoluta de que, bueno, sí, ya que renuncie porque hay protesta en La Paz y han quemado dos autos en tal parte. No es así. Tiene que haber el cumplimiento de la norma, de las reglas de juego, la democracia. No puede ser que una minoría violenta, porque esa violencia utilizada por la minoría contra la gran mayoría de la población paceña y alteña, no puede pues dejársela impune. El Estado tiene un principio fundamental que es el uso legítimo de la violencia, el monopolio.
5: Te entiendo, enseguida vamos a hablar si es viable eso o no, pero te entiendo lo que estás contando. Pero Gustavo, hace dos semanas empezó la COD a pedir pliego petitorio y luego planteó la renuncia del presidente. Era una voz aislada, mínima. Y luego han venido dándose ya otros sectores que han empezado a pedir la renuncia. Y hay por el otro lado los que no quieren proteger la democracia, pero han empezado a desesperarse.

0: ve en alguien, ¿no? En este caso, en el orden de sucesión, una alternativa que pueda hacerlo mejor. No hay en este caso. O sea, estamos ante una posibilidad, digamos, de sucesión que puede darle un salto para atrás.
1: Pero en el 2003 tampoco había, cuando cayó Goni, vino Mesa, y también terminó saliendo Mesa, y vino el presidente de la Suprema, y recién se generó la alternativa 3 años después.
0: Bueno, esos son las alternativas. Justamente eso nos muestra la historia, las transiciones violentas, ¿no?
2: ¿Se puede repetir?
0: 78 al 82, 2003 al 2005, 2019 al 2020. Estos periodos de transición tienen esos dos rasgos: inestabilidad y violencia. ¿Qué se requiere en este caso? ¿Qué nos enseña la historia? Nos enseña que esas sucesiones no nos hacen dar saltos hacia adelante, nos hacen dar saltos hacia atrás. Por lo tanto, hay que detener esos protocolos que nos inducen a dar saltos atrás. Y yo creo que el presidente, si quiere hacerlo, lo puede hacer. Y en estos momentos críticos, porque nadie se imaginó nunca un periodo fácil, siempre dijimos va a ser difícil y va a seguir siendo difícil 6 meses, 1 año y 2 años y de repente otro tercer año más. Pero para eso se gobierna un Estado. La investidura del presidente no es personal, humana, de un hombre de bien. Es simplemente la obligación que esta primera autoridad del Estado tiene de cumplir y hacer cumplir las leyes.
2: ¿Tiene equipo el presidente como para afrontar este momento?
0: Ahí está la gran fragilidad. No hay el partido, no hay esa estructura orgánica desde un principio. Ni lo tenían los candidatos que salieron segundos o terceros. O sea, ese es el gran vacío de la democracia en Bolivia, que no hay partidos como instituciones, como tales. Todos son siglas que han estado concursando, compitiendo electoralmente, pero al momento ya de gobernar se requiere estructura orgánica, solidez, organización territorial, nacional, y eso no hay. Entonces, ¿qué es lo que sucede? Que hay un conglomerado de profesionales excelentes, técnicos, pero no hay una base que sustente un gobierno que esté operando
1: ahí,
0: en el territorio.
1: Ahí es donde vendrá la siguiente pregunta, si nos aguantás una pausa, pues claro. Que te voy, por lo menos te la planteo. Decía, el presidente está elegido para gobernar, te he entendido.
0: Correcto.
1: Y para contener el riesgo de ser desestabilizado o finalmente irse. Pero ¿cómo hace Rodrigo ahora para, por ejemplo, usar el recurso constitucional de la medida de sección? Aquí se han planteado hoy sectorial o por zonas. Si no tiene ese músculo para sostener esa medida, si no tiene ni siquiera apoyo en la calle por ahora, hasta el momento, no hay mucha manifestación en ese sentido, ¿no? Más allá de anuncios de marchas a favor de la democracia. Enseguida te la planteamos, ¿cuál sería el camino con un gobernante que no tiene estructura, que no tiene partido? ¿Cómo aplicar la constitución que hoy día se ha planteado en la Asamblea de la Constitucionalidad? Enseguida volvemos, Gustavo.
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4: Bueno, la última intervención de Gustavo que tiene que irse. Enseguida estará con nosotros Fernando Untoja, otra mirada desde La Paz, desde el interior del país. Gustavo, hoy decidió la Asamblea de la Cruceñada, y ahí te pregunto el rol en este contexto nacional tan difícil del comité, de las instituciones cruceñas. Estuvieron el gobernador, el alcalde, y ahí va encajada la pregunta de la medida de sección, que es el pedido. Medida de sección sectorial o sectorizada, además una marcha el jueves que viene. Te pregunto por la aplicación de la medida de sección, ¿qué tan sostenible es? Goni, sin medida de sección, intervino un bloqueo de camiones, de cisternas, de Sencata hacia abajo, y terminó fuera del poder. En un país así, ¿se puede sostener una medida, un país como el que tenemos, tan complejo?
5: Se puede, porque la historia nos muestra también el gobierno de Víctor Paz, ¿no?, que es muy comparable, digamos, al momento económico que estamos viviendo ahora. En septiembre del 1985, 28 de agosto dicta las medidas, hace la alianza después de 20 días, y después dicta la medida de excepción, ¿no? Es decir, el estado de sitio, y obviamente en el marco de la constitución política, porque el estado de sitio o la medida de excepción no es un capricho de un presidente. La constitución le faculta al presidente. ¿Y eso cuándo sucede? Cuando hay desorden, cuando se incita a la violencia, cuando hay violencia descontrolada. Se lo puede hacer, es un recurso constitucional.
4: Ahora, el viernes intentaron desbloquear y terminaron los militares y policías bloqueados, más bien.
5: Bueno, ahí tiene que ver ya esas operaciones, ¿no? El diseño de operaciones de esa naturaleza ya le corresponde a quienes estudiaron para eso, ¿no? Es decir, eso ya es otra cosa. Nosotros estamos analizando la teoría política, pero la fuerza física la ven otro. Y yo creo que ese uso de legítimo que hace el Estado de esa fuerza está dentro de las leyes. No es capricho ni es mano dura de un presidente. Todo mundo le exige mano dura, es simplemente decir cumplir la ley, porque la ley prevé circunstancias como esta. Entonces, ya está en la misma facultad del gobierno actual. ¿Tiene sus limitaciones? ¿Ha mostrado debilidades? Claro que sí, pero le compete al presidente y a su gobierno tomar las medidas. O sea, no perder el diálogo, concluir los procesos de negociación con los sectores que demandan pliego petitorio y obviamente proceder como corresponde con quienes están pidiendo su renuncia. Lo que ha pasado en La Paz hoy día, que podemos decir ha sido el día de mayor violencia, está pues caracterizado, la carga de la llegada de la marcha Evista le ha dado ese tono. Mañana pues es otro día, y mañana puede cambiar la situación. Y yo creo que el gobierno tiene la legitimidad, el presidente tiene el apoyo de la mayoría de los bolivianos para restablecer el orden social democrático en este país, porque no nos va a llevar a ninguna parte destituir a uno, que venga el otro, que venga el otro.
4: Vamos. ¿Y medidas así por sectores o zonas?
5: Yo creo que sección. ¿Dónde está la el mayor descontrol? O sea, el país no es que esté tranquilo, pero la concentración del conflicto, el alto nivel de conflictividad, donde ha escalado, es en La Paz, como siempre. No veo lo mismo yo en Potosí, o en Oruro, o en Chuquisaca, ni en Santa Cruz, o peor, en Beni. Entonces, debería ser por el territorio. No estoy diciendo que dicte el estado de sitio. Que ellos vean, están gobernando, tienen sus estrategas, tienen sus ministros, que ellos analicen, y obviamente serán ellos los que tomen la decisión,
6: ¿no? Sí. Por el momento, ¿cuántos días o en esta semana, por los tiempos políticos que se manejan o por la historia que también nos enseña, una semana esta semana es clave, ¿no? Se puede definir esto en
4: cada semana,
6: 48 horas, claro, sí, 72 horas. Es que ya ahora ya llegó un punto.
5: Sí, ¿qué nos muestra la historia?
4: Va a ser más un proceso.
5: Claro, el 85, yo te decía eso, duró probablemente un mes. Sí. El 2024, noviembre, diciembre, acordémonos, ¿no? Bloqueos de 20 días en Parotani, en Mairana. El presidente Arce, creo que fue su mejor decisión, desbloquea. No hay ninguna fatalidad, ninguna baja. Se van a la cárcel más de 50, y creo que hasta ahora hay algunos. Y listo. O sea, no todo es fatalidad en los conflictos de Bolivia. Hay casos en los que también se han dado determinaciones y obviamente se ha restablecido el orden. Y yo creo que en este caso hay todavía márgenes para decir eso, para confiar en eso.
4: Lo último de mi parte para liberarte, porque tenés compromiso.
5: No, tranquilo, por favor.
4: Gustavo, Santa Cruz y este conflicto, Santa Cruz y es no solamente es el comité, sino son instituciones y sectores que están evidentemente representados en el comité en gran parte, y debe ser la institución con mayor poder de convocatoria acá, aún, digamos, ¿no? Por supuesto. Hoy día definió marcha el jueves, para el jueves ha definido exigir el estado de sección por sectores, y ha decidido crear el Consejo de Autonomía para impulsar la autonomía. ¿Qué te parece estas definiciones?
5: Yo creo que Santa Cruz y sus representaciones económicas, sociales, políticas, sus autoridades principales, está mostrando responsabilidad, madurez, diría yo. No han habido discursos incendiarios ahora, con excepción creo que de un par, pero en gran medida esa visión desde el oriente boliviano, desde Santa Cruz, es la correcta. O sea, estamos defendiendo un proceso democrático, hay que respaldar a este gobierno que apenas lleva 6 meses, que ha tenido debilidades, que tiene sus debilidades, pero el bien mayor es la democracia, es el Estado de Derecho, es la vida, es la libertad de la gente. Entonces, yo creo que es una línea correcta, una marcha como la de La Paz, por ejemplo, la de ahora, la marcha acá va a ser la antítesis de esa, ¿no? Sí. Es decir, no es que se quiera generar equilibrio, yo creo que lo que hay que mostrar es que no es el momento de destituir a un presidente, es el momento de decir, bueno, esto está mal. Y el presidente tiene también, en este caso, el tiempo necesario, ha tenido y lo ha decidido el presidente. Es decir, está restableciendo, usando la fuerza pública, lo que corresponde hacer, ¿no? Despejando los bloqueos. Y no es una tarea de un día, de una semana. Yo creo que nos va a llevar esto un poco más de tiempo y probablemente el nivel de conflictividad media-alta no va a ser de 6 meses. Probablemente estemos a los 2 años, ¿no? Eso era previsible, así lo habíamos visto antes, ¿no?
4: Te agradecemos, Gustavo, estar acá en el programa.
5: Gracias a ustedes.
4: Enseguida estará con nosotros Fernando Untoja, Otra Mirada. Le pido disculpas por la espera, Fernando, pero en 2 minutos estamos con él.
5: Gracias, Roberto.
6: Gracias, Gustavo.
4: Vamos a la pausa.

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3: 18:30, le quiero agradecer a Fernando Untoja, que escribió ayer un artículo que me llamó mucho la atención en estos momentos tan difíciles. El odio como identidad nacional, voy a tratar de leer un par de párrafos, pero es interesante leerlo en su totalidad. Es muy duro, desde la perspectiva del diagnóstico. Dice, Bolivia ya no discute proyectos, discute resentimientos. No habla, grita, no persuade, amenaza, no construye, bloquea. Y mientras las carreteras se convierten en trincheras miserables, mientras comerciantes pierden lo que tardaron años en levantar, mientras familias enteras cuentan monedas para sobrevivir una semana más, aparece la maquinaria del discurso, la consigna repetida como plegaria mecánica, el enemigo inventado, el odio reciclado. Bolivia se ha convertido en un país donde el sufrimiento del otro ya no produce compasión, sino satisfacción política. Les leo hasta ahí porque estamos con el autor de este texto, que es muy interesante hasta el final, duro, pero creo que refleja lamentablemente un poco nuestros males como país. Fernando, gracias por esta conversación que vamos a iniciar. ¿Cómo estás viendo el panorama en este momento, en esta jornada de La Paz, con mucha violencia, sobre todo en La Paz, pero además con bloqueos en otros lugares? Buenas tardes.
4: Buenas tardes. Su nombre es Tufi, ¿no?
3: Sí, Fernando, Tufi.
4: Tufi, muy bien. A ver, para poder entender lo que vivimos en este momento, yo quiero hacer un pequeño recorrido. Sin ese recorrido no podemos entender ni lo que pasa hoy ni lo que va a pasar mañana. La pregunta es esta: ¿cómo hemos llegado a esta situación? Donde todos se ven enemigos y se odian, envidia, tanto de políticos como militantes, como fanáticos, incluso la propia gente en Bolivia se ha vuelto muy agresiva. ¿Por qué? Entonces hay que hacer un recorrido rápido del juego de las dicotomías desde la constitución misma del Estado boliviano. Es un Estado fallido, lamentablemente, y ha funcionado sobre el carril dicotómico. Blancos, indios. Indios salvajes, blancos medio civilizados. Eso ha corrido hasta el 53, la dicotomía esa. Y en ese trayecto ha habido una serie de humillaciones, resentimientos, frustraciones, donde unos pisaban a los otros y otros, digamos, miraban como le pisaban. Llega el 53, muchos pensaban que la dicotomía iba a desaparecer, no, se oculta la dicotomía. Entonces hay una noción negadora o de ocultamiento, que es campesino versus igual los blancos. Pues los campesinos igual, eran campestres, unos miserables, por culpa del campesino no progresaba el país, etc. Eso continúa. Y en los años 90 nosotros con Víctor Hugo Cárdenas y mi persona hemos cuestionado ese ocultamiento, hemos dicho, señores, no podemos vivir en dicotomía, hay que llamar las cosas por su nombre. ¿Quiénes viven en Bolivia? Hay aymaras reales, quechuas reales, huanis reales y también mestizos reales. Entonces eso rompía la dicotomía. Pero lamentablemente la gente que hacía política y los sociólogos, los científicos políticos, no nos dieron bola en nuestra posición. Nuestra posición era mucho más liberal, más democrático. Entonces llega los años 90... 92.000, comienza a armarse el Foro de Sao Paulo y comienzan a abandonar la lucha de clases. Entonces el MAS con la izquierda pasa a la lucha racial. Entonces inventan, construyen el sujeto político, el indígena, con todas las virtudes, y a partir de ahí se mira el mundo, se mira Bolivia, y el que no estaba con el indígena era enemigo. Entonces había que destruirlo, exilarlo, quitar su propiedad, había que odiarle porque es rico, porque es culpable de la desgracia, y con eso han manejado los 20 años, todos los días. Actores fundamentales de ese discurso racista es el señor Linera, Quintana, su actor es Evo Morales y los otros que estaban por ahí. Yo critiqué esa dicotomía porque si vamos a vivir en dicotomía nunca vamos a avanzar. Y hoy culminamos con esa dicotomía llevado al enfrentamiento ya racial. Que han dicho la gente del Alto, que han dicho en Oruro, los caras, los blancos, Rodrigo es blanco de visa de España, la sangre, nosotros queremos que la sangre gobierne. Hemos llegado al extremo de esa dicotomía, y que nos ha puesto ahora en una situación muy difícil que hay que darse los modos para salir. Entonces, todo lo que yo veo en estos tiempos, ya casi 2 semanas, es la culminación, llevado al extremo de esa dicotomía que se sirve del racismo. Ahí estamos, entonces la gente destruye todo, autos, ventanas, agrede, niños que mueren de hambre, no les importa, amenazan con guerra civil, muestran sus fusiles, y nadie cuenta aquí más que los que tienen razón, o los que querían tener razón. Ese es mi primer recorrido.
3: Sí, Fernando. Bueno, eso comienza también a plantear una especie de actualización de este concepto, de que he visto ya en las redes gente con un gran desaliento planteando la idea de que Bolivia es un estado fallido, un país fallido. Pero ¿se puede encontrar esa salida desde su punto de vista, y cuál sería?
4: Hay que trabajar dos vectores hay que trabajar. Primer vector es, y voy a ser muy crítico con los medios de comunicación, uh-huh, y con los académicos y con los profesores y con el discurso del Estado. Tenemos que liquidar la dicotomía indígena originario blanco. No hay indígenas en Bolivia, no hay. Es un sujeto político creado por intereses políticos de la izquierda, y los que se dicen derechos también han caído en el mismo discurso. Nada de indígenas. Lo que Bolivia necesita es tener una educación de ciudadano frente al Estado para cumplir sus deberes y reclamar sus derechos. Ciudadano. El ciudadano que es propietario privado, comerciante, empresario o pequeño empresario. Hay que trabajar en esa línea. Porque si vamos a seguir en los colegios, en los textos de indígena, original, campesino, y el otro que no sabemos qué es, si es blanco o moreno, negro, no sabemos, pero el otro, entonces nunca vamos a salir. Para eso yo pido a todos los medios de comunicación, proscriban la palabra indígena, porque está en la lógica infernal de la dicotomía de nosotros y los otros. Segundo, hay que pasar también a la práctica. En la práctica ya no podemos con ese discurso seguir movilizando gente o dando ventajas o haciendo de que son víctimas de la explotación, del imperialismo, del capitalismo o de los caras, etc. No, hay que terminar con esa victimización. Y eso va a permitir también eliminar el resentimiento, el odio que en ese momento hierve en cada uno de los bolivianos. No es solamente lo que está marchando. Está en cada uno de los bolivianos esa dicotomía. La manera como se habla, la manera como se hace el gesto cuando se mira a alguien. Yo conozco Santa Cruz, a mí me encanta Santa Cruz, me encanta. Discutí con Jesús Tinani una vez, tengo amigos en Cotoca, y un día pienso irme a Santa Cruz. Ese discurso dicotómico también funciona en Santa Cruz, también en Tarija, en Oruro, en Beni, en Pando. ¿Cómo hacemos eso? La reforma educativa ha acentuado para descerebrar al niño y que el niño crezca con odio. No solamente con odio al otro, sino odio al empresario, porque ya hay que sospechar, porque ese empresario es un explotador. ¿Sí? Odio al capitalismo, odio al imperialismo. Entonces, ¿cómo podemos tener generaciones y generaciones odiando situaciones económicas y políticas y al otro tomando como enemigo? Yo pienso que por ahí hay que empezar. Si Rodrigo tiene fuerza, cuando se calme esto, porque si pienso que se va a calmar, puede emprender una política de una coalición importante. Pero tenemos que tocar, Tufi, el cerebro de nuestra gente. Por eso no podemos despegar económicamente, ni desarrollo, ni industrias grandes. ¿Cuántas empresas del mundo tenemos grandes? No llegamos ni a 5. En el altiplano se mira a la tierra para morir, porque hay propiedad común. No es propietario el campesino del altiplano. ¿Qué puede producir? Se ocupa en el comercio, y si no puede, se va a Arica, se adueña de Arica, y también se va a Santa Cruz. ¿Cómo cambiamos eso? Tenemos que cambiar con políticas públicas y también con la educación.
3: Le va a hacer una pregunta a mi colega Roberto Dotti.
5: Fernando, una consulta. Se nota que ante tanta diversidad, poco sabemos del otro. Y eso ocasiona un prejuicio, ¿no? Entonces, ¿nos odiamos porque no nos conocemos?
4: No, no es porque no nos conocemos. No, la verdad del Estado mantiene la dicotomía y reproduce la dicotomía. Y la dicotomía está cargada de prejuicios, totalmente cargada de prejuicios. Incluso entre Locoya y Locamba, por ejemplo, han cargado esa dicotomía también prejuicios. Entonces, ¿cómo hacemos eso? Si nosotros eliminamos la dicotomía venenosa con una educación buena, con profesores realmente críticos y autocríticos, podemos conocer al otro, pero ya no con lupas prejuiciosas. Eso es lo que falta en Bolivia. Aquí nos miramos en tanto que nosotros y los otros siempre son malos.
3: Sí. Le agradezco mucho, Fernando. Así, sé que es muy difícil plantear una salida para la coyuntura, pero ¿qué le sugeriría usted al gobierno hacer en este momento para conseguir esa calma que usted cree que va a llegar? En lo inmediato, me refiero ahora, que se pide, por ejemplo, medidas de excepción o un diálogo mucho más inclusivo.
4: Conociendo la mentalidad, porque en el Alto hay repudio de los comerciantes, de la gente cuentapropista, en la Hoyada también. Porque el problema está solamente en La Paz. Hay algunos bolsoncitos en San Julián, etcétera. Entonces, ¿qué habría que hacer? Se va a calmar, ¿cierto? Rodrigo tiene que armar una gran coalición en el Parlamento. Y la coalición es Tuto, José Bambino, Samuel. Tiene que, llamaré así en términos de producto, tiene que proveer Tuto de la gente más capaz para hacer políticas de Estado. Y Rodrigo tiene que hacer grandes concesiones. Tiene que reconocer que no tiene partido político, ni tecnócratas, ni servicio exterior tiene, ni uno. Entonces tiene que convocar a Manfred, a Samuel y a Tuto. Y los tres tienen que mostrar ahora su desprendimiento y no estar mirando el año 30, 2030, no. Ahora tienen que mostrar si realmente son patriotas y quieren al país o solamente aparecen cuando hay elecciones presidenciales. Ahora es el aporte importante de sus cuadros, si es que tienen, de su visión de país. ¿Por qué necesitamos? Necesitamos estabilidad política. Si no existe estabilidad política, no funciona la máquina económica. La máquina económica se deshace, se descompone. Entonces vamos a caer en cero y para volver a despegar como se estaba despegando en la época de Goni no vamos a poder y nos va a durar 30, 40 años y eso es muy peligroso para nosotros. Es el momento de reordenar, pero con bolivianos realmente comprometidos con alma y corazón para cada ciudadano, para cada región.
3: Bien, le agradezco, Fernando. Vamos a seguir conversando en cualquier momento. Hasta la próxima.
4: Hasta la próxima, gracias. Buenas noches.
3: Gracias. Una pausa, retornar. Vamos a hablar con el ministro de Obras Públicas para saber qué pasa en este momento con los acuerdos y la situación del país. Ya volvemos.
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3: Bueno, son las 6:46 y estamos con el ministro de Obras Públicas para hablar de este momento delicado del país. Ministro, buenas tardes. Hoy han habido enfrentamientos nuevamente con mayor violencia ya en la ciudad de La Paz y hay... Todavía ya han empezado más bloqueos en Santa Cruz, hay dos lugares, Yapacaní y San Julián, en otros lugares igual. Parece que el escenario está cada vez escalando hacia una mayor conflictividad. ¿Qué ha pensado, ministro, el gobierno al respecto? Buenas tardes.
9: Tufi, muy buenas tardes. Bueno, hoy dividido entre trabajar y ver estos conflictos. Pero bueno, hay que hablarle al pueblo boliviano con absoluta claridad, ¿no? Entendemos la indignación de la gente. Entendemos el cansancio de las familias, trabajadores, de gremiales, de productores, transportistas, de todos, pero estamos trabajando para no perder lo que tanto nos costó a los bolivianos, que es la democracia, ¿no? Nosotros como gobierno mantenemos las puertas abiertas al diálogo, hay que dialogar paso a paso, eso siempre vamos a estar nosotros con las mesas y los lugares listos para este tema. Una pena que los supuestos marchistas, porque para mí no es eso no es marcha, bajaron a la ciudad de La Paz y lo único que hicieron es ir a hacer violencia, porque fueron directo a golpear a nuestros policías, directo a robar, directo a destruir bienes del Estado. O sea, es lamentable ver estos actos vandálicos de ciertos grupos.
3: Sí. Ahora, ministro, a propósito del diálogo, han estado ciertamente dialogando con sectores, pero parecen ser sectores que tampoco tienen la posibilidad de frenar las movilizaciones que han ido creciendo. Le pregunto si qué contemplan para las próximas horas al respecto. Bueno, en Santa Cruz están pidiendo una medida de sección, la Asamblea de la Cruceñidad sectorializada. ¿Han considerado estas otras opciones o qué van a hacer en las próximas horas? Yo sé que es delicado y difícil revelar tal vez la estrategia, pero la mediación inclusive se menciona, ¿no?
9: Mire, nosotros siempre vamos a aceptar la mediación de la Iglesia Católica, de Derechos Humanos, Defensor del Pueblo. Es difícil dialogar, Tufi, y vos mismo lo has dicho. Son 20 años que hemos sufrido de un secuestro, pero 20 años que las bases, las personas comunes, han sido engañadas. Entonces, ya ni los dirigentes tienen credibilidad. Entonces, ya no hay un control ni siquiera de las mismas organizaciones sociales. Nosotros nos reunimos sin importar con quién, nos reunimos, los escuchamos y vemos cuáles son sus puntos. Pero ahí va el tema, Tufi. La gente baja pidiendo algo no inconstitucional, pero no sabe por qué está marchando. O sea, no hay una razón de los pedidos de la población. Entonces, aquí ves los claros intereses políticos de tomar el poder a la fuerza. Los bolivianos, yo pienso que estamos cansados. Obviamente es muy fácil opinar. Yo respeto, digamos, las opiniones de toda la gente, amigos, conocidos, que inclusive en las redes se manifiestan. Es muy fácil detrás de un celular opinar, pero otra cosa es ya estar en el lugar, ¿no? Nosotros trabajamos día a día, horas. Yo ayer estuve en el Alto hasta las 3, 4 de la mañana, no solo aclarando muchas cosas, porque aquí hay otro tema, Tufi, muy, muy importante, que es la desinformación. Toda la base social está desinformada, y desinformada porque hay una estrategia de desinformar, y engañan a la gente, les dicen, no, este gobierno va a privatizar. No, nadie va a privatizar. Les dicen que sigue vigente la 1720, y la 1720 ya fue abrogada. Les dicen que la gasolina se le da a algún sector más barato, y no es así. Entonces los tienen llenos de mentira, aparte de todo el movimiento financiero para mover esta gente, porque toda esta gente no va gratis, Tufi. Y lo más, no diré gracioso, porque no podemos hablar de gracioso en este momento, uh-huh, es cómo se ha creado caos en La Paz todo el día, y ahora ves las filas de toda esa gente subiendo al Alto, en teleférico, en bus, desde el cementerio, todos se suben al Alto, uh-huh, se van a consumir bebidas alcohólicas toda la noche, se reagrupan, reciben su platita, y mañana de vuelta vuelven a crear violencia en La Paz.
5: Ministro, una consulta. Coincido con usted que la desinformación es uno de los males de toda la época, en todo el mundo, y que bueno, que eso se ataca con información buena, sobre todo, y oportuna. Ahora, también hay un problema de desabastecimiento que está perforando a la familia boliviana, sobre todo paceña, y hay una falta de distribución de combustibles también. ¿Cómo están atacando estos dos problemas?
9: Bueno, el día sábado hicimos el primer corredor humanitario, que no solo fue por tema de alimentos, no, fue también por el tema de salud, y ahora estamos planificando un segundo corredor humanitario. Y fíjate vos, Tufi y
3: Roberto, sí,
9: y Roberto, ¿Cómo es la cosa, no? Cuando bloquea, el malo es el bloqueador, ¿no? Te está bloqueando. Pero después la gente ya no solo se enoja con el bloqueador, sino se enoja con el salvador. ¿Quién es el salvador? El gobierno. Porque dices, ya esta persona me está bloqueando. ¿Dónde está mi salvador? ¿Por qué no reacciona? ¿Por qué no me ayuda? Entonces tienes a una población que ya tiene sentimientos encontrados y ya se tiene que estrellar contra todos. Ahorita la gente dice, ¿por qué no reacciona el gobierno? Pero nosotros tenemos que actuar de una manera diferente, Roberto y Tufi. ¿Por qué? Porque lo que quiere esta gente es provocar, es causar muerte, y con esas muertes justificar más luto en Bolivia. Nosotros ya estamos planificando. Yo estuve ayer con un agente del Alto y me decía, ministro, uno de nuestros problemas es que todo está caro. Yo les decía, pero claro que está caro, porque están bloqueando. Si ya van a ver que muy bien se levante el bloqueo, los precios van a bajar. Queremos desarrollo económico. ¿Cómo vas a tener desarrollo económico si nadie va a querer invertir donde hay bloqueo? Entonces, todo es un causal. El gobierno está trabajando con el traslado de alimentos vía aérea, eso encarece. La gente en La Paz vive un secuestro que no es de ahora. Esto ya va de 20 años que la ciudad de La Paz vive secuestrada, el Alto utilizado, el Alto desinformado, y lo que tenemos que trabajar es día a día para corregir esta situación. No es fácil en 6 meses hacer un trabajo de 245 meses de un gobierno que tiene medios de comunicación, tiene las herramientas de meter mentiras a la población, y sabe cómo hacer reaccionar a la gente.
3: Bueno, ministro, le agradezco mucho, le agradecemos siempre la disposición, esperemos que vayan las situaciones mejorando en las próximas horas y días. Hasta una próxima.
9: Así va a ser, Tufi, yo te agradezco. Lo que sí, hay una decisión clara de no caer en la provocación. Vamos a defender con lealtad, no solo a nuestro presidente Rodrigo Paz, que fue democráticamente electo, sino vamos a defender a nuestra Bolivia. Creo que los bolivianos nos merecemos más, días mejores. No nos merecemos este tipo de cosas. Así que gracias, Tufi.
3: Gracias a usted. Hasta la próxima. Bueno, enseguida vamos a tener un contacto con el vicepresidente del Comité Pro Santa Cruz para hablar de las medidas que se han resuelto hoy en la Asamblea de la Cruceñada.
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3: Bueno, seguimos y estos últimos minutos le agradezco a Agustín Zambrana, vicepresidente cívico. Agustín, gracias por este contacto. Bueno, es difícil la situación del país, se ha decidido una medida de excepción como planteamiento y una marcha el jueves. La medida de excepción sí parece que todavía el gobierno ha decidido esperar, dice que no van a responder a provocaciones de la violencia, ha sido un día violento hoy. Eso es lo que nos ha respondido hace unos minutos el ministro de Obras Públicas. Y bueno, la marcha, ¿cómo puede ayudar a revertir una situación de inestabilidad en este momento, Agustín?
15: Sí, ¿cómo estás? Saludos a vos, a todo el país. Ciertamente estamos viviendo momentos muy álgidos, muy duros, y que el gobierno tiene que tener la autoridad suficiente para arreglar esta situación. Hoy la paz está sitiada, hoy la paz está colapsada, está tomada, saqueada, golpeando a transeúntes, se está descontrolando totalmente, y esto nosotros tenemos que prevenir que no llegue a todo el territorio nacional. Y por eso es que dentro de la Asamblea de la Cruceñidad se propuso, Tufi, cabalmente, de que se hagan lo que son estados de excepción sectorizados para evitar estos conflictos posteriormente que se puedan dar. En Santa Cruz se anuncia que quieren en San Julián y en otros lugares ir con mayor fuerza y a hacer desmanes y demás, y por eso es que los parlamentarios propusieron hoy día en la Asamblea de la Cruceñidad, y nosotros lo vimos con buenos ojos, que esto pueda ser considerado por el Estado Nacional por la vía constitucional para hacerlo, y por eso esperamos que ellos reaccionen ante tal motivo. No queremos que pase lo que está pasando, que después vamos a tener saqueos, golpeando a mujeres, prohibiendo de que la gente vaya a su centro de salud para que pueda tener alimento, etcétera. ¿Por qué? Porque el gobierno no actuó a tiempo. Y segundo, la marcha es una muestra para decir, en lucha de pie, de calle, después de mucho tiempo nuevamente vamos a salir a las calles, en el cual le vamos a decir al país que la gran mayoría, casi unánimemente, estamos en las calles pidiendo pacificación del país. Querido Tufi, eso es el mensaje, y con eso marcar nuevos tiempos a partir de este día jueves en lo que va a ser la manifestación pacífica para la pacificación del país. Ahí tomaremos nuevas decisiones si es que vemos que no para la cosa, si vemos que ya están a punto de tomar el poder los sedicionistas, los terroristas, si vemos que el gobierno sigue con su tibieza porque es un gobierno que es muy débil, es un gobierno que siempre reacciona tarde. Entonces eso es lo que nosotros estamos trabajando permanentemente. Ya no queremos solamente que hablen, que hagan vocería, que comenten, que digan, no, queremos acciones, queremos que calmen esta situación, y con eso lo volvemos y ratificamos y cerramos. El derecho humano de una persona está hasta donde el otro derecho humano de otra persona empieza a estar también, Tufi. Entonces nosotros pedimos ese respeto hacia todos los ciudadanos y a los ciudadanos a los cuales nos debemos, que es en Santa Cruz de la Sierra.
3: Sí, lo último, Agustín, estamos un poco al filo ya del programa. Pero ojalá no ocurra lo que te voy a plantear, pero ¿qué pasaría si antes del jueves, que es la marcha, escala esto más rápido y viene un planteamiento ya de sucesión y de renuncia del presidente, ya no sería muy extemporánea la marcha. Ojalá no ocurra. ¿Hay algún plan B al respecto?
16: No, Tufi, porque no cambia en lo absoluto. Primero, si es que hay un proceso de sucesión o lo que fuese conveniente, igual sigue el plan que se ha planteado, que es que nosotros como región vamos a pedir que el Consejo Autonómico que se ha conformado el día de hoy empiece a actuar para poder tener unas normativas regionales actuando de aquí en adelante. Ya hemos visto que no hemos podido nosotros tener una solución de parte del Estado Central para solucionar temas regionales. Y por eso es que se está haciendo esta agenda también bipartita para ese motivo. Vamos a pelearla. Nosotros no somos, eso sí, si el gobierno se cae porque quiere caerse y demás, bueno, eso es su decisión. Nosotros no es que lo vamos a sostener en un sentido de ir a recuperar la silla presidencial y entregársela a Rodrigo Paz. No, lo que vamos a hacer es pelear por el concepto de la democracia, pero la decisión ya será del presidente de lo que él tome en su fuero íntimo y en su gobierno.
3: Gracias, Agustín. Seguimos conversando en cualquier momento. Hasta la próxima.
16: Perfecto. Bueno. Gracias, Tufi. Un abrazo.
3: Bueno, Agustín Zambrana, primer vicepresidente cívico. Se nos ha ido el tiempo, Roberto. Intensa jornada. Seguirán así, por lo visto, los próximos días.
5: Que mejore para mañana, ¿no?
3: Ojalá, ¿no? Bueno, hasta mañana.

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2: 19 horas, 7 de la noche.
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1: 20 horas, 8 de la noche.
2: La señora Ana acaba de preparar unos cuñapeces para sus amigas que vienen a tomar el cafecito. Tiene el aire prendido, pero igual le hace calor porque no ha cerrado bien las ventanas y el aire caliente se entra por todos lados. De pronto, aparece tras su ventana un señor de sombrero y chaqueta verde. Le toca el vidrio.
3: Sí, joven, ¿qué desea?
4: Disculpe, señora, por entrometerme, pero primero me quiero presentar. Soy el Vigilante Verde, y mi misión en este planeta es evitar el consumo innecesario de energía.
3: ¿Y yo qué tengo que ver con eso?
4: Todo, señora. Usted tiene todo que ver.
3: Va.
4: No se moleste. Le explico. En el ratito que he estado aquí, he visto cómo se ha abierto esa heladera más de 20 veces. Eso gasta energía eléctrica al fósforo. Por otro lado, ponga su aire a 24 grados. Ah, pero fíjese que las ventanas y las puertas están bien cerradas. Y cuando salga, no se olvide de apagarlo. Estos son los meses más calientes del año. Por eso, es imprescindible el consumo responsable. Así cuidamos el planeta y el bolsillo.
3: Gracias, joven.
4: Joven no. Vigilante Verde, para servirle.
3: ¿Quiere un cuñapé?
1: Cree, consumo responsable.
4: Que cuida tu bolsillo.
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8: 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Ya volvemos con Agustín Zambrana en el búnker.
9: ¡Su aviso de cree!
3: ¡Gracias! ¡Uy, uy, uy! Oiga, ¿y ese señor, ese que está ahí de verde, también es de cree?
9: No, no, ese es el Vigilante Verde. Me está siguiendo. Dice que su misión es defender el consumo responsable de electricidad. Dice que el planeta está cada día más caliente por este derroche mundial de energía.
3: Ah, bueno. Señor, señor, oiga, joven, usted, el de verde, venga.
4: Vigilante Verde, va a servirle.
3: ¡Nie! Vigilante Verde, disque. Mire este aviso, no hay derecho, está el doble que el mes pasado.
4: Mis sensores me indican que esta casa consume mucha energía. Encima en los meses más calientes del año. Y eso se ve claringo en su aviso. Por eso, señora, siga mis consejos. No abra tanto la heladera para que el motor no trabaje de más. Ponga el aire a 24 grados, que enfría igual y gasta menos. Y lo más importante,